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0: Buena preguntita la que nos hace el gran Camilito. Camilito VI con la canción ¿Quieres ser mi amante? Clásico de la balada romántica lanzado por el cantautor español Camilo VI en octubre de 1974. Incluida en su cuarto disco de estudio titulado Camilo, compuesta por el propio Camilito Blanes. Vendió cerca de 5 millones de copias en todo el mundo y recibió discos de oro. Habla del amor apasionado, la entrega sin condiciones y el desafío a las reglas convencionales de la sociedad. 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

Y con un corazón contento iniciamos el programa el día de hoy en la radio de todas las voces de la vida, 19 horas con 18 minutos. Actúa de tal manera que tu conducta se pueda convertir en ley universal. Es la ley de Kant. Amigos de Radio Yeraví, reiteradas buenas noches, bienvenidos a inicio de semana. Nosotros listos para iniciar nuestra jornada laboral por la noche de 19 a 20, el programa que enamora a Yeraví en tu corazón y en el corazón de todos los arequipeños. Este corazón contento, también llamada Tengo el corazón contento, es un famoso tema del año 1968 que popularizó en España la cantante y actriz Marisol. Escrita y compuesta por el músico y cantante argentino Palito Ortega. Ambas versiones, la de Palito y la de Marisol, salieron al mercado casi al mismo tiempo en el año de 1968 y se convirtió rápidamente en un éxito rotundo a nivel internacional y en un clásico de la balada en español. Es la letra, definitivamente es un himno alegre dedicado al amor, a la plenitud y al optimismo. Corazón contento. Y ahora con ese corazón contento llegan los Ángeles Negros, ¿sí? Para decirnos

Los Ángeles Negros en el programa 19 horas con 23 minutos, la canción Y Volveré. Clásico de la música romántica, Y Volveré, icónica balada romántica lanzada en el año 1970 por la banda chilena Los Ángeles Negros, convirtiéndose pues en el mayor éxito de su carrera y un himno de la música en español en toda Latinoamérica. Si no siembras, no nace, y si no riegas, no crece, y si no las amas, mueren. Así son las plantitas, y las personas también. Y ahora, este es un regalo para los conocedores, claro, para los conocedores. Esta misma canción la vamos a escuchar por Mr. Jones. En versión blues. Es una exquisitez de canción. De la pluma de Los Ángeles Negros, pero en blues, con Mr. Jones.

¿Y qué tal en la versión blues? Qué exquisitez de canción, ¿no? Mr. Jones en el programa. El origen de esta canción, la melodía original no es chilena, sino francesa. Se titula Importe Moi y fue compuesta e interpretada por el cantautor francés Alain Barrieri en 1900.

0: Dion. Mr. Jones la hace suya esta canción y volveré. ¿Sí? Vamos a volver en instantes porque nos vamos a la pausa.
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Aparece la agrupación Player. Para el primer clásico de la noche, Baby Come Back, Nena Regresa.

Primer clásico de la noche aparece Player con la canción Baby Come Back, Nena Regresa, presentado por Laboratorios Muñoz, tecnología al servicio de su salud, ahora más cerca de ti, nueva sede dentro del Centro Médico Vitalar, Avenida Socabaya 317, San Martín de Socabaya. 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Bueno, y esta canción nos los entrega el doctor Edguitar Muñoz Atahual. Baby Come Back, de la banda Player, clásico del soft rock, año 1977, que nació de un desamor, real. A ver qué pasa con este tema. Fue escrita por los fundadores Peter Bachep y J.C. Cronley, tras sufrir separaciones amorosas. Bueno, Bachep lidiaba con el fin de una relación de 5 años y Cronley pasaba por una situación similar. Voz principal, Peter Bachep, interpretó la letra con un tono de sincera súplica y arrepentimiento. Salió a finales de 1977 como parte del álbum debut homónimo del grupo. Llegó al número uno del Billboard Hot 100 en enero de 1978. El tema les valió un contrato con RCA Records, casa de los Bee Gees. Muy bien, y ahora llega el segundo clásico de la noche. Luego de Player con Baby Come Back, aparece Lobo con el tema I Love You, To Want Me. Dime que me quieres.

0: Segundo clásico de la noche aparece Lobo con la canción I Love You, To and Me, Dime Que Me Quieres, balada soft rock, lanzada en septiembre de 1972 por el cantautor estadounidense Lobo, Roland Ken Lavoe. Alcanzó el puesto 2 en el Billboard Hot 100, en el número 1 en la lista AC Listing. En los reconocimientos recibió certificación de disco de oro y lideró listas en países como Australia. I Love You, To and Me, Dime Que Me Quieres, el segundo clásico de la noche presentado por Laboratorios Muñoz.
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Y ahora en la versión Soul Rock Cover llega este regalo en solo de guitarra. Ese corazón espinado

Una exquisitez de canción con este soul rock de la canción Corazón Espinado. A 9 minutos para arribar a las 8 de la noche. Bueno, este tema, mis amigos, autor y compositor de la canción Corazón Espinado, Fer Olvera, el vocalista de la banda mexicana Maná. Bueno, y esta misma versión la tenemos en bachata con Valdemar Vargas y

versión de bachata. Tu corazón espinao. Disfrútalo, Yaraví, en tu corazón. 8 para las 8.

0: ¿Qué tal ese corazón espinado? A 6 minutos para arribar a las 8 de la noche. 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
0: Nuestra cantante invitada para la noche de hoy, ¿quién es?
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0: Ingrid Contreras.
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0: Cantando el tema de Ricardo Montaner.
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0: A 4 voces.
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0: enamorados.
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0: Y con esta canción te decimos gracias por tu sintonía. Regresamos mañana a partir de las 19 horas. Y siempre por Yaraví. Chao, amor.
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0: Chao, amorosa.
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2: 8 y 1.

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tiempo en el alma latinoamericana, las 8:10, casi, pues 8:10. Cambió el relojito de 9:10. ¿Cómo están? Ya estamos ya compartiendo esta bonita reunión de un lunes 31, el último día de este bonito mes de agosto. Espero que hayan tenido un formidable fin de semana, que la hayan pasado muy bonito. Y bueno, hoy estamos aquí para compartir lo mejor del canto latinoamericano.

0: El tiempo en alma latinoamericana, las 8 de la noche, 17. Compartiendo la interpretación de Alice N. y ese tema que le pertenece a Proyección de Bolivia. La canción a que volviste del grupo Proyección tiene aproximadamente 36 a 37 años. El año de estreno fue 1989 y 1990. El álbum forma parte del disco titulado Secreto Amor, de los compositores Yuri Ortuño León y Raúl Muriel. Y el ritmo está catalogado principalmente como saya caporal.
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0: ¿A qué volviste, mujer?
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0: Nuestro telefonito para comunicarnos es el 942-218-615. 942-218-615.

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tiempo en Alma Latinoamericana, exactamente a las 8 de la noche 40. ¿Cuántos años tiene la canción La Ladrona que le pertenece a Diego Verdaguer? Tiene 45 años desde que fue escrita en 1980 y 45 años desde que se lanzó oficialmente el álbum Estoy Vivo en 1981, y que esta noche la compartíamos con los integrantes de la recordada agrupación Irazú. ¿A quién le pertenece esta bonita letra? A la esposa de Diego Verdaguer. Hablamos de Amanda Miguel. Ella es la autora de este bonito tema, La Ladrona. Esa noche está en sintonía el intérprete de Búsqueda de Vida, esta bonita canción, a nuestro buen amigo Osvaldo Herrera, para quien enviamos a nuestro abrazo radiofónico desde Yaraví con todas las voces. ¿Cuántos años también ha pasado desde que Irazú grabó esta bonita canción? De la autoría de Dilio Galindo. Nuestro teléfono para seguir comunicándonos, el 942-218-615.

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tiempo en alma latinoamericana en esta bonita reunión musical correspondiente a hoy, lunes 31 de agosto. El último día, pues, de agosto. Exactamente las 9 de la noche, 5 minutos. Misty Márquez, esta noche, esta buena agrupación arequipeña, regalándonos este bonito chuntuki que lleva por nombre Darte Amor. Vamos al encuentro de un precioso cover que nos remonta hace 4 décadas atrás, para ser exactamente la canción conocida como Niña Mía. Tiene en la actualidad 43 años y le pertenece a los Jarcas, desde que fue lanzada en el año 1983. ¿Dónde estabas? ¿Qué hacías? Tal vez en el cole, en la universidad. Niña Mía, del compositor Luis Hermosa, del álbum Solo de los Andes. Año de lanzamiento 1983, a ritmo de chuntuki, género folclórico boliviano.

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El tiempo pasa exactamente las 9 de la noche, 16, en todo nuestro suelo patrio llamado Perú. Pero queremos desde el programa compartir un saludo, un abrazo radiofónico con todas las obstetras. Hoy se recuerda el Día Internacional de la Obstetricia y de la Embarazada. Homenaje a la labor de las obstetras y la protección de salud materno-infantil. A todas las lindas obstetras que de seguro están pues en los distintos hospitales como el Goyeneche, donde tenemos una bonita audiencia. Nuestro cariño, nuestro reconocimiento. A las que laboran también en lo que es el Hospital General, el Honorio Delgado, vaya nuestro saludo para todas las obstetras lindas y maravillosas que tienen un trabajo noble. Hacia la inmensa. Claro, no vamos a olvidarnos también de todas ellas, de todas las obstetras que también laboran pues en lo que es el Seguro Social o ahora pues lo que es el Salud. Nuestro cariño, nuestro saludo desde Alma Latinoamericana en el Día Internacional, donde seguro todas las obstetras han estado celebrando, porque hay que celebrar la vida, ¿no es cierto? Hay que celebrar los éxitos.

0: el tiempo en el alma latinoamericana en este bonito lunes 31 de agosto de este 2026, las 9 de la noche, 21 minutos. Hoy de nos adelantaste, sabemos que vas a seguir brillando e iluminándonos con tu luz junto con nuestra mamá. Con certeza de que tu amor nos acompañará siempre. Fuiste nuestro pilar, nuestro ejemplo, nuestro refugio.
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0: Nos viste todo sin pedir nada a cambio y hoy solo podemos decirte gracias. Gracias por cada palabra, guía y consejo. Te amamos y amaremos eternamente. En nuestros corazones, por siempre y para siempre, Nicolás Lobatono Martínez, que en paz descanse y que de Dios goce, un buen compañero en la Universidad Nacional de San Agustín, en lo que es la Escuela de Filosofía y Humanidades, en lo que es música. La familia participa con profundo dolor su sensible fallecimiento de Nicolás Lobatono Martínez, que en paz descanse. Sus restos vienen siendo velados hoy, el lunes 31, desde muy temprano, en el velatorio Sucafae, Salón Ove, ubicado en la calle Los Condes 170, La Perla, cercado a Arequipa. Allí se vienen velando los restos de nuestro hermano Nicolás Lobatono Martínez. Mañana martes 1 de septiembre a las 10 de la mañana 45 se oficiará la liturgia en el velatorio del Sucafae. Todos están cordialmente invitados, invitadas.

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El tiempo en esta bonita edición del lunes 31 de agosto, las 9 de la noche, 51. Con mucho dolor tenemos que participar del fallecimiento de nuestro buen amigo y hermano Nicolás Lobatón Martínez. Que en paz descanse y que de Dios goce. Hacemos extensiva la invitación de la familia. Sus restos se vienen velando hoy, lunes 31, en el velatorio de la Sudcafae Salón B, ubicado en la calle Los Condes 170 La Perla, cerca de Arequipa. Mañana martes 1 de septiembre a las 10:45 de la mañana se oficiará la liturgia en el velatorio de Sudcafae. Todos a quienes conocemos a este gran músico, talentoso músico, que dejara pues parte de su vida también en una gran orquesta de nuestra querida Arequipa. De muchas orquestas, obviamente, ¿no? Pero estuvo haciendo bonita música en sabor fresco. Que Dios lo tenga en su gloria, Nicolás Lobatón Martínez. Repetimos, sus restos se vienen velando en el Sudcafae y mañana es la misa a las 10 de la mañana 45.

0: de la parte final de Alma Latinoamericana de Yaraví con todas las voces. Poquito malitos de la garganta, pero siempre con la condición y el ánimo de ofrecerles lo mejor del canto latinoamericano, como cada noche de 8 a 10 de la noche. Hoy nos agarró de sorpresa esta triste noticia de la partida de nuestro gran Nicolás Lobatono Martínez. ¿Cuántas veces lo hemos visto? Pues disfrutar intensamente de la música en nuestra casa de estudios de la Universidad Nacional de San Agustín.
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0: Lamentamos el sensible fallecimiento de nuestro querido Nicolás Lobatono Martínez. De seguro que ya se encuentra pues en presencia, en la gloria de Dios, con muchos amigos músicos, con el director de la gran orquesta también, es Sabor Fresco, ¿no es cierto? Participamos pues esta invitación de la familia, reiteramos que sus restos se vienen velando en el velatorio Zucafá, salón B, ubicado en la calle Los Condes 170, La Perla, cercado de Arequipa. Mañana martes a las 10 de la mañana 45 se oficiará la liturgia en el velatorio Zucafae. Nos preguntan a través del teléfono si tenemos oficialmente a qué hora será el último adiós. No, no lo tenemos. Imaginamos que el día de mañana la familia lo estará dando a conocer por algún medio y por las redes. Con esta triste noticia despedimos el programa. Solo nos lleva adelante. Algún día nos encontraremos en este lugar donde Diosito nos tiene preparado.

0: 23.
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0: 10 y 15.
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0: 10 y 21.
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2: 10 y 26.

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0: 10 y 35.
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2: 10:43.
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0: 10 y 50.
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0: 10 y 59.
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1: 11:05.
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0: 11 y 10.
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0: 11 y 15.
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0: 11 y 29.
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0: 11:34.
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2: 11:42.
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0: 11 y 48.
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0: 11:54.
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1: 11:57
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0: Son las 12:13.
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0: Son las 12:22.
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0: Son las 12 y 25.
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0: Son las 12:33.
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0: son las 12:41.
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0: Son las 12:46.
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0: Son las 12:49.
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0: 1:09.
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0: 1:45.
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0: Luna, T52.
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0: 51 y 55.
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0: 2 y 17.
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0: 2 y 40.
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0: 52 y 54.
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0: 2:57.
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0: 00 minutos.
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0: 3 y 19.
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0: 23 y 22.
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0: 3 y 50.
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0: 4:10.
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0: 4:25.
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0: 4:37.
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0: 4:46.
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3: 5 y 2.
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0: 5 y 6.
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0: Hoy es 5:13 a.m. Arequipa, ¿qué tal? ¿Cómo les va? Buenos días, estamos en vivo, estamos en directo aquí a través de la multiplataforma de Radio Yaraví con todas las voces, ¿eh? Bueno, vamos a acomodarnos un poco porque como estamos teniendo la visita de varios candidatos que pretenden llegar a ser alcaldes, aquí hemos hecho algunos pequeños cambios en el set número uno y por ende estamos tratando de acomodarnos. Señor Roncalla, ¿cómo está? ¿Me mira? ¿Cómo está, señor Roncalla? Buenos días. Bien, bien, vamos a entrar de lleno entonces con toda la información, con todas las noticias y por supuesto ingresando a un nuevo mes, el mes de la juventud, el mes del señor Roncalla. ¿Es un mes o no es un mes, señor Roncalla? Por supuesto. Arrancamos más adelante la primavera también, claro, claro que sí, mes de la juventud. Así es que el día de hoy hay mucha información para poder compartir con cada uno de ustedes. Y por supuesto, más adelante vamos a tener también un debate, un debate donde van a estar participando los diversos candidatos que pretenden llegar al sillón municipal de Mariano Melgar. Por supuesto que sí, la campanilla empezará a sonar a partir de las 8:00 a.m, hora en la que han sido convocados los candidatos para que puedan dar a conocer sus respectivas propuestas. Así es que vamos a entrar de lleno entonces a partir de las 8:00 con el gran debate electoral, mis estimados amigos oyentes de Radio Yaraví con todas las voces. Vamos a continuar con la programación, con más noticias que tenemos para cada uno de ustedes aquí a través de Radio Yaraví con todas las voces, ¿eh? Así es en los 106.3 FM y en los 930 AM. A continuación, presentamos el resumen de las noticias aquí en Radio Yaraví con todas las voces.
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Dólares para el día de hoy, martes 1 de septiembre del 2026. Recuerden que estamos en el año de la esperanza y el fortalecimiento de la democracia. Pobladores de Yanaguara exigen al gobierno regional de Arequipa que inicien acciones para los trabajos de la torrentera El Chullo ante los próximos efectos del fenómeno El Niño. Un vehículo fue impactado por un tren de Perú Rey en la avenida Aviación frente al Grifo Cerreño, esto en el distrito de Cerro Colorado. Según testigos, el conductor intentó cruzar la vía férrea antes del paso de la locomotora, pero fue alcanzado y arrastrado aproximadamente 5 metros. Tras una gresca reportada a la central de monitoreo de la municipalidad de José Luis Bustamante y Rivero, dos personas asaltaron a un transeúnte. El hecho ocurrió en la urbanización Santa Clara y hay dos varones sospechosos del caso. Información en el ámbito nacional. La presidenta Keiko Fujimori destacó el accionar de la Policía Nacional tras la liberación del empresario Jens Lara Tancaquila, de 31 años, quien habría sido secuestrado el pasado domingo en Trujillo. La Policía Nacional confirmó la liberación con vida del empresario Jens Lara Tancaquila, de 31 años, quien fue secuestrado la madrugada del último domingo en Trujillo. En el ámbito deportivo, el futbolista que marcó una época en el fútbol mundial, Lionel Messi, anunció su retiro de la selección argentina. A través de un comunicado publicado en sus redes sociales, el capitán del Inter de Miami explicó que se trata de una decisión dolorosa. Hasta aquí con la relación de nuestros principales titulares de la hora. Vamos a ampliar esto y mucho más aquí a través de Radio Yeravi con todas las voces.

0: 5 y 18.
1: Muy bien, continuamos con la programación, continuamos con noticias que tenemos para cada uno de ustedes aquí a través de Radio Yaraví con todas las voces en los 106.3 FM 930 AM. Estamos en vivo, estamos en directo, por supuesto, en esta primera edición. Vamos a continuar con la programación. Los invito a que también más adelante o en unos instantes puedan comunicarse con nosotros a través de los respectivos teléfonos, el 21-3172 o el 28-9952. Cualquiera de esas dos líneas está a su entera disposición para cualquier queja, denuncia o alguna opinión. Y usted, como siempre, pueda comunicarse con nosotros, mis estimados amigos oyentes de Radio Yaraví con todas las voces, Bien, vamos a entrar de lleno, así es, con esta información y, por supuesto, bueno, también en breve haciendo un pequeño resumen de lo que dejó el debate.
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1: El debate electoral el día de ayer estaba picante, de la mitad hacia adelante estaba picante el debate, ¿no? Con los candidatos que pretenden llegar a la municipalidad distrital de Yanaguara, al sillón municipal de Yanaguara. Y ahí escuchábamos, pues, que diversos candidatos, de una u otra forma, pues, de la parte media hacia adelante empezaron a sacar puyazos, ¿no? Claro, y es que es parte de, mientras no se cruce una línea, que ya ahí empezamos a hablar de las faltas de respeto y cosas por el estilo, bueno, eso ya obviamente no es permitido, ¿no? Pero bueno, hubieron situaciones que de una u otra forma
0: Cinco y veinte.
1: Generó que obviamente más de un candidato tenga que responder, ¿no? Sobre la participación que tuvieran los demás. Así que lo vamos a más adelante vamos a estar ahí brindándoles algunos detalles, algunos pormenores, ¿ya? Al respecto. Bien, vamos con más información, vamos con más noticias que tenemos para cada uno de ustedes aquí a través de Radio Yaraví con todas las voces. A ver, y en el ámbito local, ¿qué es lo que está pasando? ¿Qué es lo que está pasando aquí en nuestra ciudad blanca de Arequipa? Bueno, se ha dado a conocer, no es una confirmación al 100%, pero se ha dado a conocer que hay la posibilidad que el año escolar 2026 podría terminar en noviembre ante el riesgo de lluvias en 93 puntos críticos. Bueno, de todas formas hay que estar a la espera cuál va a ser el comportamiento, ¿no? El comportamiento de lo que vaya a generar la naturaleza, mis estimados amigos oyentes de Radio Yaraví con todas las voces. 5:21, 5:21. Por otro lado, de la información, oiga, en el ámbito político, a ver, pero vamos a ampliar esta información que me parece muy importante tener que cerrar, acerca de lo que podría ocurrir, ¿no? Año escolar 2026 podría terminar en noviembre ante riesgo por lluvias y 93 puntos críticos. La Gerencia Regional de Educación
0: y 22
1: de Arequipa definirá la próxima semana si el año escolar 2026 culminará antes de lo previsto debido al riesgo generado por las lluvias y la presencia de 93 puntos críticos identificados en la provincia. El gerente regional de Educación, Marco Choque Manrique, informó que se realizará una segunda evaluación con las 10 unidades de gestión educativa local de la región antes de establecer la fecha definitiva del cierre de actividades académicas. La decisión deberá equilibrar dos aspectos: garantizar el cumplimiento de las horas pedagógicas y proteger a los estudiantes y docentes frente a eventuales emergencias ocasionadas por fenómenos climáticos. Una de las alternativas que se encuentra en evaluación es adelantar la culminación del año escolar a noviembre. Sin embargo, la medida todavía no ha sido oficializada y dependerá de los resultados de la evaluación que realicen las autoridades educativas. Bueno. Así es que hay que estar atentos, muy pero muy atentos. Bueno, a esta posibilidad que hay, ¿no?, que les estoy indicando de adelantar el cierre del año escolar, también se suma la identificación, dice, de 93 puntos críticos en la provincia de Arequipa, donde existe riesgo ante posibles desbordes, inundaciones y otros eventos asociados a precipitaciones.
0: 5 y 23.
1: Este escenario cobra mayor importancia mientras continúan las condiciones de alerta vinculadas al fenómeno El Niño Costero. Por eso que el gobierno regional de Arequipa, y en este caso la Gerencia Regional de Educación, deberá determinar si las condiciones de seguridad permiten mantener el calendario previsto o si resulta necesario modificarlo. Bueno, así es que ahí les alcanzamos esta información, mis estimados amigos oyentes de Radio Yaraví, con todas las voces en los 106.3 FM y 930 AM. Por otro lado de la información, pasaje del CID. Municipalidad notificará a empresas y prevé hasta 3 reuniones para definir tarifa. Ay, ay, ya la están haciendo larga. Ya esto ya es...
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1: Ya esto es campaña ya. No hay duda. No hay duda. Pensábamos que el día de ayer ya iba a salir humo blanco para que de una u otra manera exista la respuesta inmediata y saber realmente cuánto es que tenemos que pagar el pasaje de manera oficial. Sin embargo, han dado a conocer lo siguiente: la Municipalidad de Arequipa notificará nuevamente a empresas del CID que no entregaron documentación y luego iniciará reuniones para definir la tarifa del pasaje. El gerente Johnny Calle señaló que podrían realizarse hasta 3 encuentros para evaluar los argumentos de los concesionarios y determinar si corresponde cobrar un sol o un sol 30. ¿Ah? Bueno. La Municipalidad Provincial de Arequipa retomará desde hoy las notificaciones a las empresas de transporte que aún no presentaron la documentación requerida como parte del proceso previo a la negociación sobre el precio del pasaje del Sistema Integrado de Transportes. El gerente de transporte, Johnny Calle Cabello, informó que una vez atendida la documentación pendiente, se desarrollarán reuniones de la mesa de trabajo con los concesionarios. El objetivo será determinar si corresponde mantener el pasaje en un sol o establecerlo en un sol 30, monto que es solicitado por los transportistas. Según explicó el funcionario, la primera reunión permitirá revisar los argumentos de ambas partes y precisar las condiciones que deberán cumplirse para establecer una tarifa. El número de encuentros podría llegar a 3, aunque la municipalidad busca acelerar el proceso para evitar que la controversia se prolongue. Bueno, vamos a la pausa y seguimos ampliando esto y mucho más y comentando este tema acerca del pasaje y que sin embargo, de una u otra forma, pues ya creo que muchos sacarán sus respectivas conclusiones, ¿verdad? Vamos a la pausa y volvemos con más aquí en Radio Yaraví con todas las voces.
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0: Muy bien, muy bien, seguimos con ustedes aquí a través de Radio Yaraví con todas las voces en los 106.3 FM y 930 AM.
1: Y 31.
0: 5 con 31, 5 de la mañana con 31 minutos. Oiga, hoy día martes 1 de septiembre, gran debate entre candidatos a la alcaldía de Mariano Melgar. A través de toda la multiplataforma de Radio Yaraví con todas las voces, ¿quiénes estarán en el cuadrilátero electoral de Radio Yaraví? Nada más y nada menos que estará, por ejemplo, a ver, aquí tenemos a 5 invitados, 5 candidatos, uno de ellos se podría convertir, ¿por qué no decirlo así?, en el próximo alcalde de Mariano Melgar. ¿Será acaso el que va a participar el día de hoy? Nos referimos a Sergio González, que participa con el movimiento político regional Arequipa Tradición y Futuro. O tal vez estará resultando como ganador Percy Cornejo Barragán, el Pantera, quien está postulando con el movimiento regional Arequipa Avancemos, el Pollo. O tal vez por ahí, quién sabe, ¿ah? Da la sorpresa Caseli Calizaya, de Fuerza Arequipeña, la casita, también se hace presente en este gran debate electoral rumbo a la alcaldía distrital de Mariano Melgar. Y también vamos a tener en otra de las esquinas del cuadrilátero electoral de Radio Yaraví a Edwin Quito de Somos Perú. Correcto. Y finalmente también vamos a

0: Las voces, ¿eh? A ver, pero para usted, señora o señor, señorita, que está sintonizando Radio Yaraví con todas las voces, ¿eh? Vamos un poquito ahí en las redes, ¿eh? En las redes sociales.
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0: Ahí dejen su comentario, preguntas, consultas, ¿eh? Para usted el día de hoy. Para usted, ¿quién cree, ¿eh? Que gana el debate electoral aquí en Radio Yaraví? De los cinco que hemos mencionado, ¿cuál de los cinco podría tener mejores posibilidades, ¿eh? De tener una mejor presentación? Ahí le dejamos entonces la consulta, y dejen sus respectivos comentarios a través de el Facebook Radio Yaraví Arequipa. Vamos a escuchar lo que dijo el gerente de transportes de la comuna provincial, mis estimados amigos oyentes de Radio Yaraví con todas las voces. ¿Qué dijo? ¿Qué dijo el gerente de transportes acerca, bueno, de la decisión final que se tendría que tomar para definir ya de manera oficial el precio del pasaje? ¿Ah? ¿Qué dijo el señor Calle Cabello? Johnny Calle Cabello. ¿Se está alargando prácticamente la tregua? ¿Ah? ¿Se está estirando el chicle, como se diría en el argot popular? Transportistas volverán a ser notificados y se concretarán 3 reuniones para determinar el precio del pasaje. Esto fue lo que dijo el gerente de transportes de la comuna provincial de Arequipa, y lo escuchamos aquí en Radio Yaraví.
2: ¿Se puede solucionar este problema del pasaje?
3: No, le acabo de decir, o sea, el procedimiento es el siguiente: hoy se les va a dar respuesta a su petición,
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3: y el día miércoles en la mañana va a poder estar. Hoy día se les ha avisado, se les va a notificar y se va a fijar una fecha para iniciar el...
4: Es decir, recién no hay... se va a iniciar el trato directo,
3: sí,
4: con los...
3: Sí. Entonces,
5: supone que ahorita estamos con el pasaje a un sol, ¿verdad? Pero hay muchas unidades de las sancionadas que han publicado, empezó a pegar tarifarios.
3: Por eso le digo, en nuestra primera reunión de como mesa de trabajo, el trato directo, ahí nosotros ya vamos a precisar y en base a eso vamos a
5: proceder.
3: ¿Hay operativos? Sí, va a haber operativos, como le digo, luego de la primera mesa.
4: Pero durante ese trato directo solo se va a debatir el SOC 30 y el SOL. ¿No va a haber un incremento si es que ellos presentan?
3: No hay ningún incremento.
4: ¿Pero cuántas mesas de trabajo tienen que haber?
3: Pueden ser una, dos, tres, pero la idea es avanzar rápidamente para ya de una vez salir de este
4: incómodo. ¿Y las concesionarias no aceptan iniciar un trato directo?
3: Bueno, si no tienen argumento, definitivamente
2: las cartas notariales que se les ha enviado a las empresas, ¿en qué ha quedado esta notificación?
3: La carta notarial es una advertencia a algún incumplimiento, ¿no? Entonces, se supone que ellos, por ejemplo, el primer día hicieron huelga, al otro día regresaron, entonces no se configura el abandono del servicio, ¿no?
0: Bueno.
6: 5.
0: Así funcionan
6: las cosas. Y 37.
0: Así funcionan las cosas. Bueno, seguro que termina la campaña política y ahí recién nos darán a conocer, pues, ¿no? Si el precio del pasaje se queda en un sol, en teoría, porque en la práctica está un sol 30, o si es que, bueno, pues oficialmente se establece en un sol 30, ¿no? En un sol 30. Pero para aquellas personas que están madrugando, para aquellos oyentes que están madrugando, que se levantan muy temprano, creo yo que si preguntaríamos o pondríamos sobre la mesa las dos opciones, o un sol o un sol 30, obviamente la gente en su mayoría podría decir un sol, ¿verdad? Pero también creo o considero que también algunos pobladores dirán, sí, yo puedo pagar un sol 30 siempre y cuando el servicio mejore. Siempre y cuando ya no existan maltratos, siempre y cuando tal vez por ahí ya las unidades estén limpias, siempre y cuando tengan un cobrador, siempre y cuando ya no estén utilizando megáfonos y que el chofer la esté siendo de controlador, de llamador, de conductor, de relojero, ¿ah? Va almorzando inclusive cuando está manejando, va respondiendo el celular, ¿ah? Va cobrando, ¿ah? Va cobrando el pasaje ahí mientras va manejando. No. Un sol 30, pero con ciertas especificaciones para brindar un buen servicio. Probablemente también por ahí vaya la situación, ¿no? No lo
6: sé.
0: Por eso.
6: Y 38.
0: Digo yo.

0: tal vez así puedan algunos estar de acuerdo, ¿no? O existirá la posición radical y todos dirán, no, nada que ver, un sol y ahí no me muevas el precio del pasaje hasta que existan mejores condiciones económicas para poder, ¿no? Pagar el respectivo precio. Si te animas a participar, si te animas a opinar, te invitamos a que marques nuestros números telefónicos 21-31-72-28-99-52. Líneas habilitadas, repito, 21-31-72-28-99-52. Ahí están nuestras líneas a su entera disposición, aquí a través de la multiplataforma de Radio Yaraví con todas las
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0: Voces. ¿Ah? Bueno, ¿y qué es lo que nos ha dejado? Oiga, ¿qué es lo que nos ha dejado el debate? ¿Ah? El día de ayer, sí, aquí en los estudios de Radio Yaraví con todas las voces. Así que los 7 candidatos, ¿ah? No faltó ni uno. Inicialmente la idea era escuchar por un tema de tiempo, sobre todo, y para que los debates de una u otra manera no se conviertan en algo tedioso, ni mucho menos aburrido, por así decirlo, ¿no? Entonces, en un primer momento la idea era escuchar la participación o las propuestas de 5 candidatos. Pero faltaban 2 y los 2 dijeron, oye, ¿nosotros qué estamos? ¿Qué pasó con nosotros?
2: 5.
0: ¿Por qué no nos están considerando? Entonces, obviamente, el equipo de Radio Yaraví no lo dudó, no escatimó y dijo, vale tu reclamo, vale tu iniciativa. Y bueno, al toque nomás, se incluyó a todos, ¿no? Y participaron el día de ayer los 7 candidatos. Porque Yanahuara tiene esa cantidad de candidatos. Esa cantidad tiene 7. Y uno de los 7 obviamente va a tener que ser elegido como el próximo alcalde de Yanahuara, ¿cierto? Y ayer estuvieron los 7 aquí en el estudio 1 de Radio Yaraví y dieron a conocer pues sus respectivas propuestas, ¿no? Henry Arista, de Renovación Popular. ¿Qué dijo Henry Arista, de Renovación Popular? Está haciendo
1: ya
0: un planteamiento, están alistando, dice, un proyecto contra la inseguridad ciudadana y este proyecto está siendo asesorado por el actual alcalde de Lima, Renzo Reyardo. ¿Qué dijo Henry Arista el día de ayer? ¿Qué propuestas alcanzó Henry Arista en el debate de ayer, mis estimados amigos? Lo escuchamos aquí en Radio Yaraví con todas las voces.
3: Y es una inseguridad, no solamente aquí, es a nivel nacional. Por eso es de que nosotros venimos preparando un proyecto especial cuyo asesor de este proyecto es el conocido y actual alcalde de Lima, el señor Renzo Reyardo. Es un proyecto en el cual se va a denominar Barrio Seguro, ¿no? Donde nosotros vamos a articular a todos los dirigentes de las diferentes urbanizaciones, asociaciones, juntas vecinales. Está integrado justamente con la Policía Nacional. El proyecto tiene que llegar al Ministerio del Interior. El Ministerio del Interior aprobará el proyecto para que nosotros podamos contar con las diferentes necesidades que tenemos en cuanto a mobiliario, cámaras, todo lo que es la tecnología. Estamos hablando de drones inteligentes que van a cubrir todo el espacio del distrito de Yanahuara.
4: ¿Cuáles serán sus 3 principales obras en sus 4 años de gestión si es que lo eligen alcalde?
3: Construiremos la institución educativa de Fátima, la institución educativa de Godofredo Díaz. Haremos la construcción y canalización de 2 pozos de oscilación entre Patahuasi y Pampa Cañaguas. También construiremos el intercambio vial que está en la avenida Metropolitana, que justamente colinda con Yanahuara y Cerro Colorado. Posteriormente también tenemos la idea de recuperar los complejos que tenemos en Yanahuara, como es Magnopata y el complejo de Pampa y Camarones. Referente a la torrentera, nosotros hemos caminado con el diputado que tenemos en nuestro partido, Aranda, hemos caminado y hemos visitado a los actuales burgomaestres de Cerro Colorado, Caima, y el mismo alcalde de Yanahuara. Y hemos visto que la solución está en la parte alta. Ahí se tienen que recuperar las torrenteras como Añahuayco, Paraíso, donde tienen que desfogar el agua y no llegar a que se llegue a juntar y baje con fuerza. López Aliaga tiene un compromiso con nosotros, y ese compromiso es colocar en la zona de Pampa y Camarones, un hospital de la solidaridad. Este hospital va a ayudar a mucha gente de bajos recursos económicos. No tengo ningún proceso ni ninguna denuncia. Todo lo que acaba de decir el señor Arce es mentira.
0: Correcto.
3: Y tengo acá.
0: Vamos a hacer un alto ahí. Bueno, fue parte de lo que manifestó Henry Arista de Renovación Popular el día de ayer. Sí, como les decía, el día de ayer tuvimos un debate, ¿no? Donde participaron 7 candidatos a la alcaldía, rumbo a la alcaldía de Yanaguara.
1: En revista, y 44.
0: Alcanzó esa propuesta y manifiesta de que hay un proyecto que está manejando e impulsando para que este sea aplicado en Yanaguara y tiene el asesoramiento, dice, de Renzo Reyardo, el actual alcalde de Lima. ¿Y qué es lo que propuso? ¿Qué es lo que propuso en este caso el candidato Augusto Arce? Ahí también alcanzó sus respectivas, sus respectivas propuestas. Y sin embargo, bueno, vamos a escuchar, así es, vamos a escuchar brevemente también qué es lo que manifestó el día de ayer, ¿no? El candidato, en este caso Augusto Arce, que está postulando con el partido político Alianza para el Progreso. ¿Qué es lo que ha manifestado el candidato Augusto Arce? Lo escuchamos aquí en Radio Yaraví con todas las voces.
2: Vamos a trabajar martes y jueves descentralizadamente en la canchita de Torreblanca y en la escuelita de Fátima con todos los gerentes, incluyendo el gerente de Seguridad Ciudadana.
4: ¿Cuáles serán sus tres principales obras en sus 4 años de gestión?
2: La torrentera, Chuyo, que se ha cortado o tiene una reducción de hasta 8 metros a 3 metros y medio, nosotros tenemos que hacer y trabajar rápidamente con el gobierno central y con el gobierno regional para poder colocar disipadores de la carga del flujo hídrico y reductores de la velocidad y de lodo y generar profundidad. Nosotros en Magnopata y en Pampa y Camarones vamos a realizar lo que es el centro de alto rendimiento del deporte y nosotros vamos a colocar cancha de pádel, cancha de tenis, cancha de fútbol y lo vamos a colocar al servicio de todos nuestros queridos clubes de Yanaguara. El puente de Fátima, que en la actualidad es peatonal, va a ser otra vez carrozable. La plaza cívica de Yanaguara ya no va a tener estos eventos con los cuales se perturba a todo el sector. Vamos a hacer los parques calisténicos, la clínica veterinaria y de esta manera los parques también iluminarlos, poderlos embellecer.
4: ¿Qué medidas urgentes se necesitan para frenar el delito de la extorsión que afecta a pequeños negocios y vecinos de Yanaguara?
2: Hay que hacer convenios de cooperación interinstitucional con RENIEC para hacer el reconocimiento facial, para que esa cámara domo que tenga 360 grados, tenga profundidad de 300 metros, pueda identificar rápidamente al delincuente que ya se sabe que roba. Por un tema de necesidad, la comisaría que está en la avenida Brasil, que es de Camarones, los va a atender y descentralizadamente, lo he dicho y lo vengo diciendo, no ahora, no me aparezco a un mes de las elecciones, sino trabajo bastante y camino con ustedes, vecinos, vamos a trabajar martes y jueves descentralizadamente
1: y
2: en la canchita de Torreblanca y en la escuelita de Fátima con todos los gerentes, incluyendo el gerente de Seguridad Ciudadana, para poder tener una inmediatez. Y por eso es importante que nosotros vamos a construir la casa del adulto mayor, pero con actividades psicomotoras, con tai chi, con baile, con aeróbicos. Las mascotitas, vamos a hacer la primera clínica municipal de Yanaguara y vamos a integrarla con todas las clínicas del distrito. Es importante indicar, y acá lo voy a mostrar públicamente, que no tengo ningún tipo de antecedente judicial, no tengo ningún tipo de antecedente penal, no tengo denuncia yo en comisaría, sin embargo me vienen insultando a mí de todo, me han dicho hasta que debo alimentos, no tengo hijos, no puedo deber alimentos, me han dicho que he empeñado mi campaña, están acá los señores candidatos, todos saben quiénes insultan a quién, todos saben quiénes son sus páginas, pero no nos vamos a victimizar, yo no me voy a enojar porque entiendo la desesperación que tienen. Ante más ataque, más fuerza, no tengo ni un antecedente y acá está y lo voy a dejar a la radio. Importante indicar que yo adoro Yanaguara, quiero Yanaguara, he sido regidor de Yanaguara, Dios me ha dado el espacio y la oportunidad de poder servir y quiero seguir sirviendo.
0: Correcto, muy bien, bueno, ahí estaba entonces alguna de las propuestas que alcanzaba Augusto Arce el día de ayer en este gran debate electoral rumbo a la alcaldía distrital de Yanaguara. Bueno, así es que ya los vecinos yanaguarinos obviamente tendrán que sacar sus respectivas conclusiones, mis estimados amigos oyentes de Radio Yaraví con todas las voces. Continuamos con la información, las noticias aquí a través de Radio Yaraví en los 106.3 FM 930 AM, estamos en esta primera edición informativa. Vamos con más noticias que tenemos para cada uno de ustedes.
1: 5
0: y bueno.
1: Y 48.
0: Seguimos con nuestras líneas habilitadas a través del 21-31-72 o el 28-99-52. Hospitales Goyeneche y Honorio registran caída del 50% en nacimientos durante los últimos años. El Hospital Goyeneche de Arequipa registra una reducción cercana al 50% en la cantidad de nacimientos atendidos. Así lo informó Lisbeth Nieto Valencia, jefa del servicio de obstetricia del nosocomio en el marco internacional de la obstetricia. La especialista explicó que en el 2023 se atendían aproximadamente 12 nacimientos diarios, mientras que actualmente la cifra descendió
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0: entre 5 a 6 alumbramientos por día. Esta disminución responde en parte a los cambios en el sistema de atención, debido a que los establecimientos de salud periféricos atienden los partos sin complicaciones y derivan a los hospitales de mayor capacidad los casos que requieren atención especializada. El Goyeneche, al igual que el Hospital Honorio Delgado Espinosa, funciona como establecimiento de referencia para pacientes con embarazos de mayor complejidad. Nieto señaló que actualmente se atienden alrededor de 300 partos al mes entre vaginales y cesáreas, aunque anteriormente la cantidad era considerablemente mayor. Bueno, esperemos de que el servicio
1: y 49.
0: El servicio que puedan estar brindando en periferia, es decir, en las postas de salud, sea la más idónea, sea la más adecuada, y solamente sean algunos casos complejos los que tienen que ser derivados a los principales nosocomios de Arequipa, ya sea el Goyeneche, como también el Honorio Delgado Espinosa. Seguimos con más aquí a través de Radio Yarabí, con todas las voces en los 106.3 FM 930 AM. Y bueno, observo por aquí que algunas páginas digitales y en redes sociales, bueno, han hecho réplica de lo que estábamos de una u otra forma aquí cuestionando y sobre todo pues analizando, ¿no? Que es la propuesta que lanzó este último domingo padre e hijo, lanzaron una propuesta, nos referimos a los Roberto Muñoz, al padre e hijo, uno que pretende quedarse como alcalde de Socabaya y el otro que pretende ser alcalde de Arequipa. El papá quiere quedarse como alcalde de Socabaya y el hijo quiere ahora ser alcalde de Arequipa, porque ya lo es de Socabaya. Sin embargo, bueno, durante la inauguración de su local de campaña, o la reinauguración, porque no sé cuántas veces están inaugurando ese local, Roberto Muñoz, postulante a la alcaldía provincial de Arequipa, por el partido o movimiento Arequipa Avancemos, presentó una propuesta orientada
1: Cinco
0: a generar
1: y 51.
0: Un espacio destinado al desarrollo de espectáculos y actividades de gran convocatoria en la ciudad. Según lo expuesto por el candidato, la iniciativa contempla la creación de un recinto de que pueda albergar conciertos, ferias, convenciones, expositores y mucho más. En conclusión, padre e hijo quieren crear, ¿no?, el Jardín de la Cerveza, cruzando el río de Socabaya. Ahí quieren crear un Jardín de la Cerveza. ¿Qué les parece? Dice Roberto Muñoz, ¿no? Tomas el teleférico que él supuestamente quiere construir, ¿ya? Tomas el teleférico y te deja en la puerta del Jardín de la Cerveza. ¿Ah? ¿Qué les parece? Bueno, las ocurrencias y sobre todo, ¿no?, la forma como es que
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0: se hacen ofrecimientos, ¿no?, en campaña política, mis estimados amigos. Bien, continuamos con la programación, continuamos con más noticias que tenemos para cada uno de ustedes aquí a través de Radio Yarabí, con todas las voces en los 106.3 FM y 930 AM. Continuamos con la programación, continuamos con más noticias que tenemos para cada uno de ustedes. Y en el ámbito nacional, ¿qué es lo que está pasando? ¿Qué es lo que está ocurriendo en el ámbito nacional, mis estimados amigos? A ver, sobre lo que está ocurriendo allá en Trujillo, sí, la cosa está bien brava ya, en Trujillo, en el norte del país, están secuestrando, matando, el sicariato, de todo, una coladera, la inseguridad en diversos puntos del país, pero también ahora la puntería está puesta allá en Trujillo.
1: Y 53.
0: Tuvieron que rescatar a un empresario, minero, ¿y qué es lo que ha señalado la Policía Nacional del Perú? La Policía Nacional del Perú dio detalles sobre la liberación de James Lara Tantaquila en Trujillo y la detención de 5 presuntos miembros de la red criminal transnacional Los Pulpos. El empresario minero James Lara Tantaquila, de 31 años de edad, fue liberado este último lunes 31 de agosto en el norte de la ciudad de Trujillo tras haber sido secuestrado por una banda delincuencial que ejecutó un falso operativo policial la madrugada del domingo anterior en la avenida Húsares de Junín. Durante el violento rapto, 4 de sus acompañantes resultaron acribillados en el lugar. ¿Qué les parece? El jefe de la Policía Nacional del Perú, Óscar Arriola, junto a otras autoridades de investigación criminal y el Ministerio de Defensa, Rafael Belaunde, confirmó en una conferencia de prensa en Trujillo que tras un despliegue inmediato se logró la captura de 5 personas presuntamente implicadas en el crimen, pertenecientes a la organización transnacional Los Pulpos. Arriola detalló que la cabeza de la organización es Johnson Smith Cruz Torres, alias Johnson Coñato, actualmente prófugo de la justicia, y puntualizó que la operación del secuestro y cuádruple asesinato fue planificada por Oscar Cruz Basilio Arias, también prófugo. Además mencionó como parte importante de la organización criminal a Andy Quispe Cruz, quien fue capturado hace 2 meses por la policía en la libertad. Bueno, así están las cosas, ¿ah? Así están las cosas, bien, terribles, mis estimados amigos oyentes de Radio Yaraví, con todas las voces, ¿no? En lo que viene a ser, oiga, la libertad en Trujillo, exactamente. Bueno, vamos a continuar con más aquí a través de Radio Yaraví con todas las voces en los 106.3 FM 930 AM. En breve también vamos a enlazarnos con nuestros colaboradores, vamos a estar enlazándonos también con aquellos compañeros que tenemos, ¿no? En los diversos puntos de la región Arequipa para escuchar atentamente qué es lo que está ocurriendo, qué es lo que está pasando.
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0: Así es, en las diversas provincias a través de Yaraví Regional. Eso en unos instantes, ¿ah? En unos instantes se viene Yaraví Regional, no se preocupen, ¿ah? Bueno, seguimos con más información aquí a través de Radio Yaraví con todas las voces, y sin embargo, me pregunto por aquí, entonces, amigo Malaver, ¿cómo va a quedar el precio del pasaje? ¿Cómo va a quedar el precio del pasaje? Escuché de que todavía no han llegado a un acuerdo. Bueno, interesante la pregunta, ¿no? Y de seguro que muchos la deben de estar haciendo, ¿ah? ¿Eh? ¿Cuál va a ser el precio del pasaje luego de haber sostenido, bueno, pues algunos alcances que han dado el día de ayer desde la comuna provincial? Para el municipio provincial el pasaje es un sol.
1: 5.
0: Pero para los
1: transportistas. 56.
0: Para los transportistas el pasaje es un sol 30. Ahora, ¿qué hago? ¿Cuánto pago? ¿Pago un sol o pago un sol 30? Preguntarán tal vez por ahí, ¿no? Los ciudadanos que están escuchando Radio Yaraví. Y por eso es de que existe todavía, pues lamentablemente, este enfrascamiento donde, bueno, muchos dirán, oiga, ¿qué hago? ¿Qué hago al respecto? ¿Ah? Y si pago un sol, el transportista me va a llamar la atención, tal vez vamos a entrar en una riña, vamos a entrar en un, ¿no? Un tema de cruce de palabras, ¿ah? Y si pago un sol 30, ya tampoco estaría.
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0: Tampoco estaría respetando la disposición del municipio. O sea, qué situación para más preocupante, ¿no? ¿No? Pero bueno, si usted me pregunta cuánto tiene que pagar, bueno, lleve su sencillo y pague, pues, el sol. ¿No? Pero que es lamentable, de verdad. Es lamentable de que la comuna provincial nos tenga que poner, ¿ah? Nos tenga que poner como carne de cañón. Y aquí me apuntan lo siguiente, un gran amigo me escribe, oiga, amigo Malaba, ni siquiera hubo reunión, ¿ah? Ni siquiera hubo reunión. Ah, caramba. ¿Qué? ¿Solamente telefonazo? ¿Telefonazo les avisaron a los gerentes de las concesionarias que tienen que regularizar algunos papelitos que por ahí faltan y que se va a extender esto hasta en unas 3 reuniones más? O sea, termina el 4 de octubre, termina la campaña política y ahí ya vamos a saber cuánto va a ser el precio del pasaje. Rusi Osco seguirá marqueteándose, seguirá levantando su letrerito que el pasaje es un sol, seguirá siendo su caballito de batalla de Rusi Osco, el pasaje a un sol. ¿Le alcanzará eso a Rusi Osco? ¿Le alcanzará eso a Rusi Osco? Decir que el precio del pasaje se tiene que cobrar un sol. Bueno, así es que ahí el otro detalle. Ahí está el
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0: detalle, mis estimados amigos. 5:58, la hora en radio Yarabí con todas las voces. A continuación vamos a presentar nuestro espacio Yarabí Regional.
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0: Oye, muy bien, 5 de la mañana con 59 minutos, 5:59, nos enlazamos con Edgar Santi de Radio Estación de Atico, nos vamos hasta la provincia de Carabelí. ¿Qué pasa en este sector, mi estimado Edgar Santi? ¿Cómo le va? Buenos días.
1: Y 59.
2: Muy buenos días, amigos de Radio Yerbí, para el día de hoy, martes 1 de septiembre, aquí la noticia del puerto de la Florida, Atigo, costa de la provincia de Carabelí. Estamos con una temperatura máxima de 18 grados centígrados, probabilidad de precipitación 15%, viento, la velocidad es de 15 kilómetros por hora. Así es, amigos de Radio Yerbí, para informar, pues, en el kilómetro 729, quebrada Honda, prácticamente este tramo se está volviendo casi rutinario con respecto al clima de la llovizna y los vientos, viene siendo registrados derrumbes e interrumpe el tráfico de sur a norte, los vehículos pesados y interprovinciales, pues, amigos oyentes, y lo bueno de que Provías y Ministerio de Transporte y Comunicaciones vienen, pues, realizando la limpieza correspondiente y de inmediato para que siga el fluido del transporte, ya que es muy importante, pues, circular las mercaderías que van de sur a norte y los buses interprovinciales. Así es, amigos, en este sector de Quebrada Honda, sector de la Florida, Atico. Por otro lado, también el ministro Juan Chepú llegó el día sábado en el distrito de Atico para realizar las coordinaciones de trabajos en esta 4267 Escuela Sagrado Corazón de Jesús con el programa Yansan Kun Perú. Así es, amigos oyentes, a coordinar prácticamente con la dirección y las autoridades correspondientes del distrito de Atico. Por otro lado, también con respecto a la Copa Perú, etapa departamental, el domingo pasado ya culminó la última fase, el cual el Deportivo Piyargoca FC Atico, prácticamente campeón, participó en Condesuyos, el último partido, frente a Virgen de las Nieves, un partido de candela, el cual se dio como ganador ahí al Virgen de las Nieves, faltando 2 minutos, amigos oyentes, prácticamente le volteó el partido a Villargoca. Y ya con esto obtiene su clasificación, Virgen de las Nieves, como su campeón. Acompaña entonces al campeón, tricampeón Villargoca FC Atico, para la etapa nacional. Posteriormente ya se dará a conocer con respecto al programa de encuentros deportivos que tendrán con diferentes regiones en esta etapa nacional. Esto es para informar para Radio Yerbí desde el puerto de la Florida, Atico.
0: Oh, perfecto, perfecto. Muchas gracias, Edgar Santi, por la información que nos compartes a esta hora de la mañana aquí a través de toda la multiplataforma de Radio Yerbí con todas las voces, en los 106.3 FM y 930 AM. Muy bien, hasta aquí entonces con Yerbí Regional. A continuación vamos a presentar el resumen de las noticias. Vamos con los principales titulares de la hora.
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0: Titulares para el día de hoy, martes 1 de septiembre del 2026. Recuerde que estamos en el año de la esperanza y el fortalecimiento de la democracia. Información en el ámbito local, este martes, desde las 8 de la mañana, Radio Yerbí realizará un debate entre candidatos a la alcaldía del distrito de Mariano Melgar. La actividad será transmitida en vivo a través de nuestras dos frecuencias y redes sociales para que la ciudadanía conozca las propuestas de los postulantes. Más información en Radio Yerbí con todas las voces. El Cerfor incautó más de 270 especímenes de orquídeas que eran transportados en un bus interprovincial sin documentación que acreditara su procedencia legal. Tras permanecer 9 días desaparecido, el ciudadano de nacionalidad venezolana José Valecillo, de 24 años, fue hallado sin vida en una playa cercana a una fábrica en el distrito de Quilca, provincia de Camaná. La Junta de Usuarios del Chili no regulado advirtió que la disponibilidad de agua para la próxima campaña agrícola podría disminuir entre 25% y 50% debido a la escasez de lluvia.

0: Nacional, la comisión que monitorea el fenómeno climático elevó a 62% la probabilidad de un evento extraordinario hasta enero de 2027. El escenario contempla calor récord en la costa, lluvias en el norte y sequía en la Sierra Sur. La Cámara de Comercio del Cusco estima la llegada de 50.000 personas a la ciudad por la visita del Papa León XIV en noviembre del presente año. En el ámbito internacional, las labores de búsqueda y rescate continúan este lunes y martes en el Gran Cañón, en Arizona, después de que una inundación repentina dejara al menos un muerto, unas 15 personas que se cree que están desaparecidas y más de 60 evacuados. Muy bien, hasta aquí con el resumen de las noticias en Radio Yaraví con todas las voces. Vamos a una brevísima pausa comercial y tras la misma entramos con la segunda hora informativa de Radio Yaraví con todas las voces y todas las noticias, toda la programación aquí a través de los 106.3 FM 930 AM. Somos Radio Yaraví con todas las voces. Volvemos.
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6: 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Seis y 10.

0: Oye, muy bien, 6:10, 6:10. Seguimos informando, seguimos en vivo a través de toda la multiplataforma de Radio Yaraví con todas las voces. Vamos a darle la bienvenida, el cordial saludo a nuestro compañero de trabajo, Hugo Ramírez, que se suma a esta primera jornada informativa de Radio Yaraví con todas las voces, para poder estar informando, brindando también los detalles correspondientes de lo que pasa en el ámbito local, en el ámbito nacional, recepcionar las comunicaciones telefónicas a través de nuestros teléfonos 21-3172-2899-52. Mi estimado Hugo Ramírez, ¿cómo le va? Muy buenos días.
1: Buenos días, Eric. ¿Cómo estás tú? ¿Cómo están todos ustedes, amigos y amigas de Radio Yaraví con todas las voces en su doble frecuencia, 106.3, frecuencia modulada, 930 AM, amplitud modulada. ¿Qué tal, Eric? ¿Qué tal la jornada de ayer y cómo estamos empezando la jornada de hoy,
0: ¿verdad? Ay, está, o sea, picante.
1: Ayer estuvo picante, escuchando picante. Ahí toda la digamos, todo el debate y bueno, hubieron puyazos de calibre,
0: ¿ah? ¿Eh? Sí, bien fuertes, ¿no? Bien
1: realmente, fuertes. Realmente, ¿no?
0: Pero hoy, mientras siempre exhortamos, pueden haber discrepancias. Puede haber debate, tiene que haber debate, porque eso es la esencia, pues, de un debate, ¿no? Uh-huh. Que yo, de una u otra manera, refuto lo que tú señales, pero explicando de cómo es que realmente se deberían de hacer las cosas. Pero y cuando ya se cruza una línea que no es la permitida, y ya pasamos a injurias, o de repente por ahí a mancillar el honor de las personas o del candidato, eso ya no.
1: Cuando se mete con los familiares.
0: Y por ahí no tal es, vez cuando, no es bueno. Cuando ya de repente entran a tallar esas cosas.
1: Sí,
0: no,
1: eso sí, más bien ahí los candidatos y candidatas deberían tener muy en cuenta todo este asunto, ¿no? El debate político es muy bueno, porque es el debate de propuestas.
0: Claro.
1: Es el debate de propuestas. Mi propuesta frente a tu propuesta. A ver, yo propongo esto, ¿es viable o no es viable? El otro candidato puede decir, mira, lo que tú estás proponiendo no es viable. Y de hecho, han habido momentos en la que otros candidatos dijeron, eso no es factible por esta razón. Y tenía el otro candidato también la oportunidad de responder que sí es posible por esta razón. Eso es parte del debate. Pero cuando se llega ya a situaciones involucran a situaciones más familiares y todo.
0: Ya la vi.
1: Con los hijos, todo eso sí que ya, digamos, se tiene que cuidar, claro, muchísimo en el debate.
0: Sí, ¿no? Sí, sin duda. Pero bueno, para aquellos que recién están encendiendo la radio, para aquellos que recién están escuchando Radio Yaraví, porque probablemente te quedaste dormido o dormida, y estás empezando a escuchar las noticias, ¿no? Toda la programación aquí en Radio Yaraví con todas las voces. Te comentamos algo brevísimo, que el día de hoy van a continuar, van a continuar los debates, los debates. Uh-huh. Aquí lo que de una u otra forma tiene que primar es la propuesta del candidato, ¿cierto? Es lo que tiene que primar.
1: Fundamentalmente.
0: Es una esencia importante. Que haya apoyo de parte de los militantes o simpatizantes.
2: Y 13.
0: Pero el enfoque real es la propuesta que nos tenga que dar el candidato. ¿Ah? Nosotros no hacemos debates para que sean las portátiles, ¿no? Que jueguen su partido principal y de una u otra manera, ¿no? Y se desvanece la propuesta, se diluye la propuesta, ¿no? El vecino que quiere escuchar la propuesta, caramba, ya no le queda grabado lo que propone el candidato, sino más le queda grabado la bulla que estuvieron haciendo en algún momento los simpatizantes o militantes. ¿Mm? Y por eso digo, los verdaderos debates lo vas a encontrar siempre aquí en Radio Yaraví. Lo hemos estado haciendo durante las últimas jornadas electorales, mi estimado Hugo. Recuerdo, y esto sin jactarnos.
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0: Ni poner el ego por encima de todas las cosas y cosas por el estilo. No, la humildad siempre aquí está, estamos con los pies en la tierra. Pero las elecciones anteriores, recuerdo perfectamente que Radio Yaraví hizo el único debate entre los dos candidatos que se convirtieron finalmente uno de ellos en el alcalde de Arequipa. Hablamos de Víctor Hugo Rivera y Benigno Cornejo. El único. Y ambos dijeron, bueno, si lo hace Yaraví, garantía total. Vamos, presentamos nuestras propuestas Y bueno, en ese momento, o en ese entonces, el pueblo arequipeño lo eligió pues a Víctor Hugo Rivera. Ya lo demás es historia conocida, obviamente, bueno, obviamente ya, ya es historia conocida. Y bueno, pues entonces primó las propuestas de Víctor Hugo, que al final algunas se cumplieron y otras no. Pero en líneas generales terminó siendo una decepción Víctor Hugo Rivera.
1: Y esa es la tónica, digamos, de nuestra emisora, ¿no? Siempre, digamos, resaltar, subrayar, poner en negrita, sobre todo la propuesta. Que nuestros amables oyentes se queden con esa idea, con lo sustancioso, más allá a veces de estas situaciones peculiares, particulares que desdibujan los debates. Yo ayer estaba conversando con, digamos, como siempre uno conversa cuando va a hacer compras con los vecinos, con las vecinas, y me agradó el hecho de que alguna vecina me dijo: caramba, se estaba escuchando el debate de
2: Yarabí.
1: Ah, qué bueno, ¿no? ¿Qué le ha parecido? Me ha parecido bastante, bastante interesante, sobre todo porque ya tengo una idea más, me voy haciendo una idea más cabal de las propuestas de cada uno de los candidatos, ¿no? Entonces, creo que esa es la idea cuando se organiza este tipo de acontecimientos que ayudan a la población, porque finalmente, Eric y amables oyentes, la labor de un medio de comunicación es precisamente también hacer educación cívica, ¿no? Claro. Porque eso parte de la esencia misma de un medio de comunicación. La propuesta, no el insulto, ¿no? Porque quien empieza a insultar, en el fondo lo que está demostrando es que probablemente sus argumentos no tienen el peso suficiente como para rebatir, digamos, el argumento de la contraparte, ¿no? Y entonces eso es lo que también la ciudadanía se da cuenta, ¿no? Todos los ciudadanos y ciudadanas que están escuchando se dan perfectamente cuenta respecto de cuál es la calidad de las propuestas de cada uno de los candidatos. Y con esto no queremos decir, y también acá nosotros no señalamos este candidato hizo la mejor propuesta o por este hay que votar. No. Acá simplemente se expone, se presenta los puntos de vista, el peso de las argumentaciones que tiene cada propuesta, la consistencia que tiene cada propuesta, y finalmente es el elector,
2: ya
1: la electora, quien decidirá este 4 de octubre a quién va a dar su voto, ¿no? Esa es la idea. Por eso es que hoy también continuamos a partir de las 8 de la mañana con un nuevo debate.
0: Sí, correcto. Y bueno, a ver, señor Roncaya, por favor, vamos con el cuadrilátero electoral de Radio Yarabí con todas las voces, donde tiene que haber, obviamente, tiene que haber un enfrentamiento, pero de ideas, de propuestas, de soluciones para el respectivo distrito de Mariano Melgar, así es que los vecinos de Mariano Melgar, ¿de qué zona te puedes acordar, mi estimado Hugo Ramírez, si hablamos de Mariano Melgar?
1: Santa Rosa, Generalísimo San Martín, después La Alborada, ese Paco Arpata.
3: Y 18.
1: Arias Aragüez también, hay una zona,
0: la avenida principal,
1: toda esta, la zona céntrica, obviamente, del distrito de Yanaguara. Hay nuevos pueblos, ¿no? Que están en la parte alta ya del distrito de Paco Arpata, de Mariano Melgar, ¿no?
0: Sí, algunos de ellos, por ejemplo, como bien lo has mencionado, Generalísimo San Martín, estamos hablando
1: tradicional
0: también.
1: Tradicional ya.
0: Ajá, estamos hablando ya, si vamos un poco a las partes altas, Atalaya, por ejemplo.
1: Atalaya, efectivamente, el Cerrito de Atalaya.
0: Claro, ahí Atalaya, entre otros sectores.
1: Está casi colindante con Miraflores.
0: También ahí, ¿no? Entonces, el llamado, obviamente, para aquellos vecinos que viven en los diversos puntos del distrito de Mariano Melgar, pasen la voz, porque a partir de las 8 de la mañana, el día de hoy, 8 de la mañana, vamos a tener la participación de 5 candidatos.
2: Ya la vi.
0: Llamado Hugo, 5 candidatos.
1: Hay que recordarlos.
0: Así es. Vamos a tener a Carlos Andrade. Carlos Andrade, que está postulando con el partido político Ahora Nación, el Casco, y también vamos a tener la participación de Edwin Tito, que está postulando con el partido político Somos Perú, el Corazón, y también vamos a tener la participación del candidato Caseli Calizaya, que está postulando con el movimiento político regional La Casita. La Casita también presente el día de hoy. Estaremos también escuchando las propuestas de Percy Cornejo Barragán, que está postulando con el movimiento político regional Arequipa Avancemos, El Pollito. Y por supuesto también vamos a tener la participación del candidato Sergio González, que postula con el movimiento regional Arequipa Tradición y Futuro. El Portalito, ¿no?
1: El Checho.
0: El Portalito con el León. Él es el símbolo de Arequipa Tradición y Futuro, mi estimado Hugo Ramírez.
1: Muy bien, entonces están todos ustedes, amigos y amigas, invitados y invitadas para participar, para escuchar, para sintonizarnos, ¿no? A ver, vecinos de Mariana Melgar, pásense la voz. Hoy están sus candidatos aquí en Radio Yarabí, en debate que venimos organizando y que vamos a ir recorriendo pueblo por pueblo, distrito por distrito, digamos, hasta donde también las fechas no puedan alcanzar, porque ya estamos ya a poco el 4 de octubre.
3: Y 20.
1: Estamos ingresando al mes tan uno de los meses tan lindos, más frescos del año, como es el mes de la primavera, ¿no? Hoy, primero de septiembre, así que nos queda prácticamente un mesecito para realizar, digamos, todo el trabajo informativo de los debates y de los sondeos también. Ajá. Que estamos organizando y que indistintamente lo estamos haciendo en diferentes lugares y en fechas que no, digamos que sean sorpresivas también, para que no haya malos entendidos en relación a que estos sondeos tienen algún tipo de direccionalidad y ese tipo de situaciones, ¿no? Así es que nada, estamos en este esfuerzo informativo
0: Yarabí.
1: De todo el equipo de Radio Yarabí. Aquí nos hemos juntado toditos quienes estamos, quienes habitualmente forman parte de la emisora, junto con todo el otro personal que también está en las otras áreas que trabajamos también en el Centro de Comunicación Amaqueya, porque se trata de aunar esfuerzos y aportar.
0: Perfecto, vamos a exteriores para actualizar la portada informativa, qué es lo que está pasando en Arequipa a esta hora de la mañana, y para ello nos enlazamos con nuestra compañera de trabajo, Talía Castillo. Señorita Castillo, buenos días, adelante, Yarabí informa.
2: Siempre con la verdad. Gracias, compañeros, por el pase de este estudio. Buenos días. Así es, para dar a conocer la preocupación de los vecinos de Ciudad Municipal que han dado a conocer, ¿no?
3: 6:22.
2: Es preocupante que desde el día de ayer ellos no cuentan con el servicio de alumbrado público, ¿no? Refieren que en horas de la noche caminar por las calles es oscuro porque aparentemente no estarían pues funcionando los postes de luz, ¿no? Sobre todo en la cuadra de la avenida de doble carril, ¿no? A la altura de la zona 6, ¿no? Situación que agrava incluso el tema de la inseguridad ciudadana, ¿no? Considerando que ya anteriormente en este sector se han reportado diversos robos a los vecinos, ¿no? Robos a las viviendas, a ranches, ¿no? Entre otros hechos de inseguridad. Y lo que han solicitado, ¿no? Es que se pueda arreglar, ¿no? Para no tener que estar teniendo, pues reiteramos, estas noches oscuras, ¿no? Donde durante todo, ¿no? Toda la noche, desde las 6 de la noche, no se tiene alumbrado, ¿no? En lo que son estos postes de luz. Reiteramos, desde el día de ayer, incluso nos han compartido algunas imágenes, ¿no? De cómo se encuentra, pues, oscuro, ¿no? Totalmente la calle. En el caso de las viviendas, también sí tenemos luz, ¿no? Pero el tema es en la calle, ¿no? A veces nuestros hijos vienen de noche, regresan a esa hora, nuestros familiares regresan del trabajo y están, pues, exponiéndose también a, ¿no? A caminar por calles oscuras, silenciosas, lo cual también, ¿no? Podría ser hecho para que aprovechen, pues, ¿no?
3: 6:24.
2: Así que, bueno, reiteramos, ¿no? Entonces, el llamado a SEAL para que pueda atender oportunamente esta situación, ¿no? Y no se sigan viendo perjudicados los vecinos de este sector, reiteramos, ¿no? Desde el día de ayer, 6:00 p.m. aproximadamente, no hay servicio de alumbrado público, ¿no? Y esto se extiende durante toda la noche porque no entiende, ¿no? Tampoco la causa de por qué se habría dado esta situación. Así que, bueno, reiteramos nuevamente la exhortación a SEAL a fin de evitar, pues, ¿no? Hechos de inseguridad, ¿no? Que se puedan presentar también por esta situación de la falta de alumbrado público en este sector del Cono Norte. Vamos nosotros a estar atentos, volveremos con más información. Adelante con ustedes en estudios, informó Talía Castillo con todas las voces.
0: Bien, bien, correcto, Talía Castillo, muchas gracias por la información que nos brindas a esta hora de la mañana. Vamos a una brevísima pausa comercial y tras la misma volvemos con más noticias, más información aquí en Radio Yaraví con todas las voces. 6:25, pausa y volvemos.
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2: Seis de la mañana, 6:29, 6:29, esta es la hora en Yarabí con todas las voces. Muy bien, vamos a refrescar la portada informativa aquí en Yarabí con todas las voces. José Manuel Colque está listo ya para informarnos. José Manuel, ¿cómo estás? Adelante, buen día. 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
3: Siempre con la verdad, gracias por el paso en estudios, compañeros. Estamos ubicados cerca de lo que es la torrentera La Guaya, y es que recientemente los vecinos de este sector de límite entre Socabaya y Characato nos han reportado que se están acumulando bastantes roedores y también canes que se agrupan en este sector muy cerca, bueno, aledaño a lo que es la quebrada La Guaya. Aquí justamente hay un terreno donde se ubican diferentes comerciantes de chatarra, revendedores de chatarra básicamente, que acumulan también parte de estos materiales. Y es que, bueno, como se han instalado ya desde hace varios meses, incluso un poco más de un año, se están acumulando lamentablemente roedores y también algunos canes, ¿no? Que en determinadas horas nos han reportado algunos vecinos, y bueno, esto implica de alguna manera un riesgo para las personas que caminan por ese sector, al menos de la quebrada La Guaya. Y por cierto, también a esta hora de la mañana se está registrando lo que es la quema de un poco de basura cerca a una zona donde hay bastante maleza. Y bueno, si bien no se está expandiendo, pero esta práctica también podría desatar lo que se ha registrado, ¿no?, en las últimas semanas, al menos en distintas zonas de Arequipa, como es algunos incendios forestales, bueno, que ya se expanden, ¿no?, a raíz de la quema en un determinado punto. Pero bueno, en este sector, repetimos, a esta hora al menos de la mañana se está registrando lo que es la quema de basura, pero si bien no se ha expandido, esta práctica de alguna manera genera riesgo de estos incendios. En todo caso, compañeros, desde la zona de la quebrada La Guaya, lo que nos han reportado es, ya yendo al punto principal, la presencia de roedores y también algunos canes que se agrupan en este espacio, que ya hace más de un año está funcionando como un negocio, ¿no?, para los comerciantes de chatarra. Esta es la información, compañeros, desde exteriores. Se adelantan estudios.
2: Bien, muchísimas gracias, José Manuel. Mucha atención a esta información, sobre todo a las autoridades correspondientes, para que puedan ponerse en acción, ¿no?, frente a esta alerta que ha señalado nuestro compañero de labores, José Manuel Colque. 6:32, 6:32, esta es la hora aquí en Yarabí con todas las voces. 6:32, seguimos con más informaciones en esta primera emisión de Yarabí Informa. En breve, hay un caso particular que nos han hecho llegar aquí una comunicación, ¿no?, en relación a la campaña política y en relación al tema de el listado de candidatos a regidores de listas en el distrito de Yanaguara. Fundamentalmente, la información que nos llega es que el señor Geoffrey Rivas ha denunciado que fue inscrito como regidor a Yanaguara sin su permiso por el Partido del Buen Gobierno. ¡Ah, carambas! Y la comunicación que envía directamente el señor Geoffrey Rivas Díaz, con DNI, bueno, eso está publicado, pero no voy a dar a conocer el DNI. Dice: estimados amigos, colegas y asesorados, sorpresivamente me he enterado que, sin haber dado mi consentimiento verbal ni escrito, figuro como candidato a regidor en la lista del señor Alfonso Grados Rosas al distrito de Yanaguara. Yo no tengo relaciones amicales, consanguíneas ni de trabajo con este señor. Esto afecta mi neutralidad técnica y mi trabajo. Voy a tomar las medidas adecuadas para salvaguardar mi imagen y mi nombre. Esta es la comunicación que hemos recibido. Bueno, pues vamos a ver qué es lo que ha pasado acá, porque estamos ya en comunicación con el señor Jofre Rivas Díaz.

0: del Jurado Nacional de Elecciones.
1: Aparece, ya la vi.
0: Sí, sí. Aparece, pues, el señor Rivas Díaz, ¿no? Ahí ya sale inclusive datos de que de una hoja de vida. En líneas generales, el señor Rivas Díaz, Rivas Díaz, está inclusive como candidato número 2. Geoffrey Sixto Rivas Díaz, con su respectivo DNI, aquí han consignado su hoja de vida, y como tú bien lo has referido, el señor Rivas ha hecho un comunicado indicando, pues, de que él no ha dado su consentimiento para que sea parte de esta lista de candidatos, ¿no? A lo que es por el partido El Buen Gobierno, y que de una u otra manera está llevando como candidato a la alcaldía a Alfonso Grados para ser el próximo alcalde de Yanaguara.
2: Que ayer estuvo acá.
0: Y que ayer a propósito estuvo aquí, ¿no? Señor Geoffrey Sixto Rivas Díaz, muy buenos días.
3: Buenos días, amigos de Radio Yanaví. Gracias por su invitación. Estoy a su servicio.
0: A ver, coméntenos, ¿qué es lo que ha pasado? ¿Por qué usted se ha visto en la obligación de sacar un comunicado indicando de que usted no ha dado ningún tipo de consentimiento para que lo puedan considerar o colocar en la lista de candidatos a regidores del señor Alfonso Grados, que pretende ser el próximo alcalde de Yanaguara y que a propósito estuvo el día de ayer aquí en Radio Yanaví en un debate electoral? ¿Qué es lo que ha pasado, señor Rivas? Coméntenos, por favor.
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3: Bueno, sucede que el día jueves de la semana pasada yo hice algunos comentarios del tema de transporte, el pasaje y esas cosas, y de pronto su colega, la periodista Ana Guillén, me dice: pero ¿cómo opinas?, me dice, si eres candidato. Yo, candidato, no soy a nada, le digo. Y bueno, me voy enterando que soy candidato, como usted lo señala y como lo he puesto yo en el comunicado. Entonces eso me extrañó, porque yo jamás he dado mi consentimiento. Al señor Grados lo conocí hace algunos meses, que pasó por la puerta de mi casa, estaba lavando mi auto, y me dijo, pues, de que estaba considerándome en un lugar adecuado en su lista. Yo le dije: no, señor Grados, le digo, muchas gracias, pero no tengo ningún interés. Él me insistió, no, le dije, no, imposible. Eso afectaría mi trabajo. Yo soy una persona que tiene permanente actividad técnica, de consultoría, yo no puedo estar parcializado a un partido. Entonces se despidió educadamente y nunca más supe de él. Como le digo, el comentario de su colega Ana
1: Guillén.
3: Entonces me permití llamar al partido, a la coordinadora, a la señorita que escribía estas cosas, y me dijo que sí, que ellos, pues, en un intento de cumplir la inscripción que se vencía un día domingo, de fecha 4, creo. Dice, pues, que no cumplieron y que recién inscribieron 24 horas al día siguiente, y que se vieron la obligación de llenar, pues, apuradamente las fichas, los documentos de inscripción. Bueno, y le dije: pero yo no he dado mi firma, mi consentimiento, no he llenado ningún documento. Le digo: no sé cómo ustedes han hecho eso. Me contestó que sí, que el abogado lo estaba viendo. Entonces esto me pareció, pues, que me estaban paseando un poco, y una absoluta falta de seriedad, porque no pueden tomarse mi nombre. Ahora, yo no sé si realmente en la ficha la habrán firmado, sellado, qué sé yo, pero supongo que sí, porque si no, ¿cómo me han inscrito? ¿No?
2: Señor Rivas, permítame, ¿y cómo así que, digamos, han obtenido los datos y ahí y figura su hoja de vida? O sea, ¿alguien ha tenido que sacar esos datos? Y no sé si usted ha visto si los datos que se figuran en la hoja de vida son los adecuados, ¿no?
0: Claro, pero ¿sabes cuál, mi estimado, el detalle, sí, mi estimado Hugo, señor Rivas? Que en la hoja de vida de la página del jurado solamente hay datos generales. Por ejemplo, está su número de DNI, están sus nombres, están sus nombres y apellidos y fecha de nacimiento. Pero cuando uno va avanzando y va verificando, a ver, quiero saber más, pues, de este candidato a regidor, ¿no? De Rivas, ¿no? O sea, a ver, experiencia y trabajos han consignado cero, no hay nada de información. No hay nada de información, no hay nada de información. A ver, dice por aquí: formación académica, estudio básico regular, estudios primarios, sí, cuenta con estudios primarios, sí, estudios no universitarios, no han llenado nada, estudio posgrado, nada. O sea, me parece que lo único que han hecho, como dice el señor Rivas, es solamente meter su nombre y sus datos generales.
2: Sí.
0: Y a ver,

0: de sentencias, no han consignado nada, declaración jurada. Mira, acá han puesto que si usted tiene... Ah, caramba, ¿y de dónde habrán sacado esta información? Han puesto en la hoja de vida, en su hoja de vida han puesto que usted tiene 3 vehículos.
1: Por eso mismo era mi inquietud, ¿no? Es decir, ¿cómo es que toda esa información, si usted no la ha dado...
0: Pero no le han puesto valor.
1: No le han puesto valor.
0: A los vehículos, solamente han dicho que tiene 3 vehículos. Y han puesto placas, han puesto las placas, no han puesto el precio, no han puesto el valor, no han puesto nada.
1: Bueno, entonces... Entonces, esa es su hoja de vida. Ahí está consignada. Eso es una cosa real, fáctica, concretamente. ¿No? Entonces, ¿cómo explica eso, señor Rivas?
2: Pero mire usted, a mí me genera suspicacia. Yo admito las palabras de la señora Fátima. Sí, pues, de repente, pues, del domingo, les ganó el tiempo, como siempre, a última hora todo. Pero ¿y cómo han tenido tiempo de obtener las placas de estos vehículos?
3: Porque ya la vi.
2: Solo tengo el Mercedes en Arequipa y en Lima tengo los otros dos. Entonces, ¿de dónde se cree esa información? Y no me los han regalado, lo que no tienen es el valor de compra. Entonces, a mí me parece que ya antes lo han hecho, eso me parece, ¿no? Ahora, es más, imagino inclusive que de pronto no soy el único, de repente puede haber más casos, ¿no? Esta improvisación es mala, ¿por qué? Porque a mí, por ejemplo, me ha perjudicado. A mí la gente me consulta con mucha confiabilidad, mis opiniones, mis asesoramientos, pero ahora pues resulta que soy candidato y soy miembro de un partido, y entonces ya la opinión técnica ya no es muy neutral, ¿no?
0: Claro, entonces, claro. Entonces, esto es preocupante, pero esta primera parte de la entrevista del señor Rivas nos indica lo siguiente, que el candidato Alfonso Grados sí se contactó con usted, sí conversaron personalmente. Alfonso Grados sí le propone a usted ser candidato a regidor. ¿Hasta ahí todo va bien?
2: Es correcto, yo le dije que no y él se fue educadamente. Una persona educada, ¿no?
0: Claro.
2: Pero ahí no, nunca más volvimos a tocar el tema. Ya. Lo que me molesta, y ahora aparezco ahí, quiere decir que me engañaron, me mintieron o me han utilizado, qué sé yo, pero en todo caso eso no está bien.
0: Claro, claro. Ahora, usted nos dice que usted ha tenido que ir a buscar ¿a quién ha ido a buscar del Partido del Buen Gobierno en Yanahuara? ¿Con quién ha conversado? ¿A quién le ha pedido algún tipo de explicación? ¿Usted a quién le ha pedido explicaciones?
2: Mire, yo estoy recién saliendo de un proceso de una bronquitis muy fuerte.
0: Entonces,
2: me he comunicado con la señorita Fátima, que es la coordinadora.
1: ¿María de Fátima Rodríguez Pinto?
2: No sabía que se apellidaba Rodríguez. Bueno, esta señorita Fátima, y ella me dijo sí, que estaba preocupada, que querían resolver eso, que solo estaba mirando el abogado, pero
3: ya
2: que
3: fue...
2: Ellos sintieron la presión de que les ganaba la hora de un día domingo, 4, así me contó, ¿no? Y que lamentablemente recién pudieron presentar la documentación el día 5, al otro día. Pero que bueno, se lo iban a arreglar, pero yo a usted le digo, pero resulta que ahora yo soy candidato sin quererlo. Imagínese, le digo, si este señor saliera elegido y por algo termina la alcaldía, ¿qué cosa? Una cosa que no es mi interés, ¿no? O sea, se complica la cosa.
1: Sí, no solo se complica la cosa para usted personalmente, ¿no? Sino para el mismo partido del buen gobierno y el candidato, ¿no? Que ahora va a tener que responder por qué han realizado eso. Y en su caso, ¿qué acciones va a realizar, a raíz de lo que usted nos está exponiendo?
2: Sí, mi abogado me ha citado, yo le dije que mañana ya estaré mejor, me ha citado a conversar al mediodía para ver qué acciones se va a tomar. Y yo le dije que
3: ya la vi.
2: El asunto para un poco deslindar responsabilidades y tratar pues de que esto finalmente se resuelva, ¿no?
1: Ahora, retirarle de la lista, ¿cómo procede? Desde el punto de vista electoral, ¿cómo va a proceder? Y digamos, eso también es materia de averiguarlo, ¿no?
2: Bueno, a mí me aconsejaron, me han aconsejado alguna persona que esto trate de resolverlo antes de que salga oficialmente en la lista de candidatos, de tal manera que no complique yo la vida política de estos señores, pero tampoco yo sea parte de ellos. Entonces dice, hay que tratar de arreglarla antes de que el Jurado Nacional publique las listas, que creo que va a ser un día 5 de este mes, ¿no?
0: Claro, ahí está, esa fecha terminan, entendemos ya, de resolver las tachas, ¿no?
2: sería interesante resolverlo. O sea, yo lo veo por el lado más social, digamos, no quiero peleas.
0: ¿Y usted exactamente cuándo se entera que eras candidato? ¿Ayer, anteayer, cuándo? ¿Qué día?
2: El jueves en la tarde.
0: ¿El jueves pasado?
2: Sí.
0: Ya,
2: sí,
0: el jueves fue, caramba, ya.
2: Porque en días útiles recién hace un par de días, ¿no? En el fondo, ¿no? Claro.
1: No, porque usted imagínese en el escenario que usted no se enteraba, ¿verdad? Y entonces, y sale el partido del buen gobierno elegido en la alcaldía de Yanaguara. ¿Cómo hubiera sido su sorpresa? ¿Usted hubiera aceptado asumir funciones? Un caso realmente curioso y particular.
2: Es muy curioso, la verdad es que es muy, muy simpático, porque yo qué me haría, imagínese usted elegido, y entonces, ¿qué pasa con la actividad de uno? O la neutralidad que he manejado toda mi vida en este tema técnico. No quiero ser parte de ser autoridad. Al contrario, siempre he estado en contra de la autoridad por estas cosas, de la corrupción, público, todo eso, ¿no? Entonces eso me disminuye, pues, ¿no?
1: Sí, pues, realmente, nos ha llamado poderosísimamente la atención esta nota, esta información, y por eso nuestro deseo de conversar y que usted nos aclare, señor Rivas.
2: No, yo les agradezco muchísimo, qué caramba, no para más, pero me parece que esto pues es una expresión de que las campañas electorales de hace tantos años a ahora han perdido mucha seriedad, esto se ha convertido en una especie de carnaval. La gente no hace propuestas buenas, todos salen a hacer festejos de cumbia. Y entonces dentro de esa misma conducta chicha de las cosas, también terminamos nosotros siendo objetos pues de eso, ¿no? Y nos inscribimos de cualquier manera y nos inventamos datos, etcétera, ¿no? Yo supongo que esto ha pasado en varios casos, pero el mío pues fue medio sui generis.
3: Ya la vi.
2: De pronto me encuentro elegido.
0: Mire, ¿a qué nivel ya tenemos que...? Bueno, yo entiendo que el señor Riva ya lo tiene que llevar a este nivel, ¿no? De ya,
1: digamos,
0: caramba.
1: Ya. Que ya malograrse más el hígado.
0: Ya malograrse el hígado, ya no vale la pena. Pero no, pero acá tiene que haber un responsable.
1: No, bueno. Nosotros lo llevamos,
0: o sea,
1: es una cosa curiosa, claro, pero esto es
0: porque,
1: enorme responsabilidad.
0: Claro, porque esto no se puede normalizar, señor Rivas.
1: Como
0: o sea,
1: está diciendo, claro, esto no puede ser una cosa chicha.
0: O sea,
1: no
0: va a decir que las próximas elecciones, caramba, Hugo Ramírez aparezca en una lista de regidores. Y Hugo Ramírez ni enterado. O que Hugo Ramírez aparezca en una lista de candidato a consejero regional. O Erick Malaver también está. ¿Y qué pasó? ¿Qué fue? No, entonces...
2: Aunque le digo que hay varios periodistas que ya son autoridades y otro tanto que quieren ser. O sea, la cosa no anda mal para el periodista por ese lado, ¿no? Usted que tiene colegas alcaldes, ¿no? Y bueno, es así, pues todo el mundo tiene derecho, todo
3: como ciudadano,
2: ¿no? Pero no ir contra nuestra voluntad, eso está mal, ¿no? El resto me parece bien, hay que estar presente en estas cosas, todos los ciudadanos tienen derecho. Pero... bueno, ojalá que esto no llegue a cosas mayores. Mañana espero conversar con el abogado y veamos
0: ¿Y ya no volvió a conversar con Alfonso Grados, con el candidato a alcalde? O sea, luego de aquella vez que Alfonso Grados le propone a usted, por favor, señor Rivas, quiero que sea mi regidor, y usted le dice, no, hermanito, ahí nomás, gracias. Después de eso, después de enterarse, o días antes de enterarse, ¿ya no volvió a conversar nuevamente con Alfonso Grados, candidato a alcalde de Yanaguara?
2: Mire usted, el día jueves, ya después de las 5 de la tarde, yo no podía conseguir el teléfono del señor Grados. Yo he usado desde Facebook sus mensajes y le he enviado 2 días seguidos mensajes pidiéndole, por favor, conversemos, que es urgente. Pero bueno, nunca me contestó, seguramente estaba muy ocupado.
3: Ya vi.
2: ¿No?
0: Claro, claro. O finalmente tampoco quiso responderle, pues, ¿no?
1: Esta es otra prueba también de que, porque está diciendo el señor Rivas que ni siquiera conocía el celular del señor Rivas.
0: Candidato.
1: Candidato, o sea, ni siquiera lo conocía
0: por redes sociales, ¿no?
1: Y por redes sociales que ni le ha contestado. Vaya, qué cosas. Esto va, la verdad que esto puede dar la vuelta no solamente a nivel país, sino también al mundo de cómo son las elecciones, el proceso eleccionario aquí en nuestro país realmente.
2: Yo como prueba puedo tomar la captura de la pantalla en donde estoy poniendo ahí, por favor, señor Grau, diseño comercial urgente, y eso creo que 2, 3 mensajes le he enviado y nunca me contestó. Entonces, obviamente yo conversé con el doctor, con mi abogado, y el doctor le digo, no lo ubico, le digo, ¿qué hago? Estoy tranquilo, me dice, está mal, esto está ahí en cama, arruinado. El lunes retomamos el tema, y justamente el lunes me dijo, por favor, haga una aclaración pública de esto, y vamos a ver cómo va, pero más rápido, porque el día 5 se publican las listas. Y como usted dice, no sería bueno que usted salga publicado y que hasta el 5 pues lo depure de alguna manera.
0: Señor Rivas, la última. ¿Y qué tal por ahí si lo convencen? ¿Qué tal por ahí si le dice, Rivas, ya pues, vamos, Rivas, anímate, caramba, mira, no arrugues, mira, afrontemos todos esta situación, que hay esa posibilidad que lo convenzan, no. Hay esa pequeña posibilidad que Rivas diga ya.
1: Se resquicio.
0: Declino y ya, vamos con todo, vamos a ver qué pasa, a ver.
2: Mire, usted no cree, ustedes que me conocen, ¿usted cree que yo no hubiera podido candidatear a una diputación y hubiera salido elegido? Sí, lógico, pero no me ubique en un sitio en el que yo nunca lo he pensado, en modo de seria, y le digo definitivamente no. Yo me siento muy bien en mi papel de técnico, de consultor, de especialista, soy feliz.
3: Yarabí.
2: Pero lo otro no, imposible.
0: Bien.
2: ¿Cuántas veces he sido invitado a ser primer regidor, invitado a ser alcalde del distrito? No, eso es imposible, improbable.
1: Bien. Bueno, más allá o independiente, digamos, de lo curioso que resulta, me quedo con su reflexión en el sentido de cómo estamos tomando y cómo estamos haciendo política, digamos, en nuestro país, señor Rivas, ¿no? Y esa reflexión suya respecto de que así no pueden ser las cosas, de que no podemos hacer un proceso electoral chicha, realmente nos debe llamar la atención a todos y cada uno de nosotros.
2: Eso es verdad, oiga usted. Es una chicha todo esto. Es decir, no puede ser que todos seamos, digamos, parte de esa codicia, de esa ambición de querer vivir del Estado, de la teta del Estado. Y no, señor, yo me acostumbré a vivir como un
3: ya independiente. La vi.
2: Yo trabajo de forma independiente, no quiero ser parte del Estado.
0: Queda claro. Señor Rivas, le agradecemos por atender este llamado telefónico de Radio Yaraví. Gracias, muy amable.
2: Amigos míos, muchísimas gracias. Siempre a su servicio. Un abrazo, cuídense.
1: Que le vaya bien, muchísimas gracias. Y cuídese también, cuide esa tos, esos bronquios, ¿no? Que nos están afectando muchísimo. Que le vaya muy bien. Bueno, son las 6:52, 6:52 aquí en Yaraví con todas las voces, 6:52 en el Perú, en todo el Perú.
0: Ay, muy bien.
1: Ay. Sí, va a dar mucho que hablar esto, ¿ah? ¿Eh?
0: Sin duda. Ya desde el día de ayer sí es oficial, obviamente, sí. Pues ese comunicado que lo ha expuesto, ¿no? El propio señor Rivas. Por eso nos vemos en la obligación, ¿no? De tener que también, pues, escuchar su respectiva aclaración o exigencia, como uno quiera llamarlo.
1: Porque al principio, ¿no? te suena a broma, ¿no? Este es una broma, dice. No puede ser. Y luego, pues nada, escuchas las declaraciones directas, en vivo y en directo, de el señor Rivas, y confirmas determinadas situaciones que desde luego ya el Partido del Buen Gobierno tiene que dar una explicación. El candidato al distrito de Yanahuara, tiene que dar una explicación respecto de lo acontecido, ¿no? Y no sé si esto configura, habría que hacer las consultas respectivas, ¿no? Si configura algún tipo de irregularidad, que haya alguna sanción electoral, algún tipo de irregularidad que ya conlleve a otra figura más complicada en el ámbito judicial, en fin, eso habría que averiguarlo. Yo no tengo a mano, digamos, los elementos como para señalar, pero bueno, esto es lo que tenemos, quizás, ¿no? La reflexión respecto de con qué seriedad estamos tomando un proceso electoral como el que está en curso en estos momentos, mi querido Eric, ¿no?
0: Sí, bueno, lamentable y preocupante lo que está pasando a estas alturas del partido, ¿eh? Bueno, así están las cosas entonces. Vamos a seguir escuchando la participación también del público, si quieren opinar o participar. Más adelante también ya tenemos el bloque deportivo al ras de campo y toda la información a esta hora de la mañana.
1: Y ya creo que está Felipe. Está Felipe, mi querido Gustavo. Ya está Felipe Torro. ¡Hoy juega Melgar!
0: Ay, ay, ay, ay. Tenía que haber jugado ayer, me parece.
1: Debía haber jugado ayer. No quiero hacer escarnio de usted, señor Malaguer.
0: ¿Cómo así?
1: ¿Cómo así? Estoy con Garcilaso.
0: ¿Ah, sí?
1: Estoy feliz con lo que ha hecho Garcilaso.
0: ¿Comodín?
1: No, no, por favor. Por favor, estoy feliz porque a los melgarianos nos conviene.
0: Ah, ya, ya. Conviene ese triunfo. Complete bien la idea, entonces. Perfecto, perfecto. A ver, vamos en todo caso a escuchar a nuestro gran amigo, a nuestro compañero, Felipe Torres, que ya está en la línea. Felipe, ¿cómo te va? Buenos días.
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0: Bien, 6 de la mañana con 55 minutos. Ahora sí, reiterado saludo para nuestro gran amigo, compañero Felipe Torres. ¿Qué tal, profe? ¿Cómo le va? Buenos días.
4: Hola, hola, Eric Malaguer. ¿Qué tal, mi querido Hugo Ramírez? Hugo Ramírez es hincha de Melgar, de todos los equipos del sur.
0: Ah, de todos los equipos del sur. Ah, ya. Ya lo están poniendo.
3: 6. ¿Ya? Y 55.
1: Como Felipe. Vamos, Felipe.
4: Bueno, te cuento que el día... Hoy están jugando el FC Melgar, el partido se programó para el lunes, por motivo de vuelo, va a jugarse el día de hoy en el Estadio Matanza. Este compromiso va a las 6:30 y lo que se presume que Melgar estaría arrancando, todavía no hay oficialidad en la escena, pero se dice que estaría, por lo menos en los 18 convocados, Horacio Orsán, que es una posibilidad que reaparezca, al igual también que estaría nuevamente Escobar, que tuvo un golpe en el partido contra Alianza Lima, y el equipo está pues en la mejor manera para poder sumar puntos. Lo que decía hace un instante Hugo Ramírez, es cierto, el cuadro de Garcilaso, con el triunfo con Alianza Lima, se ha metido dentro de lo que es zona Copa Libertadores, está puntero en el torneo de clausura, y en el acumulado se encuentra en el tercer lugar en Copa Libertadores, ya desplazado a los Chancas, que estaba en segundo con una gran ventaja que tenía sobre el segundo, sobre el tercero. Sin embargo, lo ha desplazado Garcilaso, ya tiene 42. Alianza está con 52 y a 7 puntos está Universitario de Deportes con 45.
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4: Tanto que Chancas con 41 y Melgar está con 39. Melgar, ¿qué le queda? Ganar para no perder ese puesto de estar en los primeros puestos y estar en zona de Copa Libertadores. El partido, el tema no, que es complicadísimo, y hay que tomar en cuenta que en esta fecha, en la próxima fecha, mi querido Eric Malaguer, Alianza Lima tiene que sacar petróleo del partido que va a jugar contra el cuadro de Juan Pablo II. ¿Por qué? Porque de perder o de empatar estaría con 4 puntos menos en comparación con el cuadro de Unión Estrella de Deportes, que le sentaría ventaja porque ahora va a jugar como dueño de casa frente a Comerciantes Unidos, así que el partido de Melgar también juega un papel importante y cómo va a quedar la tabla de colocación. En relación a lo que acontece en lo que pasó en Arequipa, ayer se han inaugurado los juegos escolares, que bueno, una cortesía de mi amigo Rómulo de Anderas me informa de que ha sido pues lamentablemente muy, bueno, cierto, se fue al deporte, pero no se da un
0: trato
4: al escolar. Ayer ha estado un sol arrasador, se ha demorado en comenzar una hora de retraso, el gobernador Rodríguez Sánchez llegó demasiado tarde y los chiquitos tuvieron que pagar pato por la espera, el sol es fortísimo, y más aún que son menores de edad. Entonces, y bueno, ha sido todo un maltrato en este inicio, en esta inauguración de los Juegos Deportivos que se desarrolló en el Estadio Melgar, que no cuenta con las condiciones apropiadas para poder albergar a estos muchachos. Incluso los baños también estaban en buenas condiciones. Eso en relación a los juegos, a este campeonato que se juega, todas las UGEL están presentes en este campeonato de Juegos Escolares Deportivos etapa regional, que abarca todas las UGEL de la región Arequipa. También indicarles que lo que ha hecho Ignacio Buse, se ha ubicado en el puesto 30 del ATP, empezó en el puesto 56 aproximadamente, no, en el puesto 100 este año, 2026, pero el haber ganado dos Open,
0: ya
4: dos
0: abiertos,
4: el de Hamburgo y el de ahora de Winston-Salem, le ha permitido pues estar en el puesto 30. El mejor puesto detrás de Izaga y de Pablo Raya, en lo que se refiere al tenis nacional. Y en lo que refiere a la Copa Perú, bueno, hoy día vamos a tener ya a conocer los refuerzos del equipo de Biar Joca, campeón, y de la representación de Virgen de las Nieves de Chuquibamba. Por primera vez, creo, en toda la historia del fútbol arequipeño, dos equipos de provincia representan a la región Arequipa en la Copa Perú. Ya no está ni Huracán, ni Aurora, ni los equipos conocidos, solamente están equipos provincianos, está Carabelí y está Chuquibamba como paro Virgen de las Nieves. Claro, que los jugadores son de Arequipa, pero hay que tomar en cuenta eso y ponga barras en remojo a los dirigentes de los equipos tradicionales de la Blanca Ciudad. Mayor información y debate también lo tendremos a partir de la 1:00 p.m. con los deportivos, mi querido Hugo y el Málaga.
1: Perfecto, perfecto.
0: Muy bien, muy bien, muy bien, muy bien.
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1: Muchísimas gracias, mi querido Felipe, por ponernos al tanto de la información deportiva. En el caso de Melgar, pues, está teniendo bastantes oportunidades, no por mérito propio, sino porque los resultados le están favoreciendo y apenas hace nada Melgar, y eso realmente preocupa, don Felipe.
4: Claro, es una irregularidad que se ve en el equipo rojinegro. Yo, Juan, de la época de los 80-90, era menos el presupuesto, ahora tiene mayor presupuesto, pero no sé qué pasa con el equipo, hay que ponerle un poquito de rocoto y para poder que el equipo funcione y la hinchada también acompañe. El próximo partido va a jugar en Arequipa contra ADT Tarma el domingo a las 7:00 p.m, mi querido Huguito y el Maladar.
1: Bien, ojalá que no tengamos sorpresa en el partido con ADT, porque aquí en Arequipa Melgar anda perdiendo a diestra y siniestra. En fin, muchas gracias, mi querido Felipe, por tu participación y seguimos en comunicación. Momento deportivo pasó, señoras y señores. Ya 7:00 a.m. con un minuto. Tenemos que ir a la pausa.
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1: Y los titulares antes con Jenny Flores.
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6: Titulares hoy martes 1 de septiembre del 2026, año de la esperanza y el fortalecimiento de la democracia. En el ámbito local, el arquitecto Jofre Rivas afirmó que el 27 de agosto se enteró que figuraba dentro de la lista de regidores del Partido del Buen Gobierno para el distrito de Yanaguara sin que él hubiera dado su consentimiento. Señaló que este mediodía se reunirá con su abogado para ver las acciones legales que se adoptarían. Me siento bien en mi papel de técnico y consultor. Es improbable que acepte participar en estas elecciones, subrayó. Nuevo debate electoral en Radio Yaraví a las 8:00 a.m. Candidatos a la Municipalidad Distrital de Mariano Melgar presentarán sus propuestas. 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Desde el año 2025, más de 1.000 docentes de la UGEL Sur no reciben sus pagos por concepto de CTS. Incluso desde marzo de este año, a 28 profesores no se les otorgó sus resoluciones de contrato. Así lo advirtió el presidente de la Asociación de Docentes Contratados y Desempleados de Arequipa, Juan Carlos Caquewa, quien ayer en horas de la tarde con otros profesionales realizaron un plantón de protesta. La decana del Colegio de Médicos en Arequipa, Miriam Aliaga, señaló que los diputados y senadores pueden fiscalizar los hospitales, sin embargo afirmó que más allá de afanes protagonistas, deben buscar soluciones. El rector de la Universidad Nacional de San Agustín, Richard Paredes, precisó que este martes recibió un informe del Comité de Transferencia para conocer la realidad de la Casa Agustina y tras la revisión adoptaría diversas decisiones. El regidor de Mariano Melgar, Caseli Calizaye, candidato a la alcaldía del distrito, no será procesado en flagrancia por conducir en estado de ebriedad. Se aplicará el principio de oportunidad debido a que registra antecedentes por el mismo hecho. Tras lo suscitado en la madrugada del 29 de agosto, Calizaye Mamani dijo que reconoce su falta y pidió perdón a su familia y a la población melgariana, refiriendo que el hecho no volvería a ocurrir. En el ámbito nacional, la designación del excongresista Alfredo Pariona como asesor en la Defensoría del Pueblo desató una crítica de Vladimir Cerrón, líder de Perú Libre, quien calificó el hecho como un premio a la deslealtad. El Poder Ejecutivo declaró el estado de emergencia por el plazo de 60 días calendario en varios distritos de algunas provincias de 23 regiones del país por peligro inminente asociados al fenómeno El Niño. En el contexto internacional, el presidente de Estados Unidos, Donald Trump, sugirió que podría retirar el apoyo estadounidense a la soberanía británica sobre las Islas Malvinas, reclamadas históricamente por el país de Argentina. 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Este fue el avance informativo de la hora en Radio Yaraví con todas las voces.
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0: 7 de la mañana con 8 minutos, 7 con 8 minutos, esta es la hora en Yaraví con todas las voces. Seguimos informando, en breve también vamos a mantener comunicación con nuestras unidades móviles que están ubicadas en distintos puntos de nuestra ciudad de Arequipa para que nos vayan refrescando la portada informativa, para que nos vayan dando las últimas novedades, los últimos acontecimientos que vienen ocurriendo aquí en nuestra blanca ciudad de Arequipa. 7 de la mañana con 8 minutos, también tendremos una entrevista más adelante con la decana del Colegio de Psicólogos sobre un hecho recientemente ocurrido y que está llamando la atención en un centro educativo, en el Centro Educativo Padre Pérez de Gereñú, en el distrito de Paucarpata. ¿De qué se trata? Seguramente algunos de ustedes lo saben, otros recién se están enterando, pero en todo caso la idea es ver cómo está la situación en términos del famoso bullying, pero también del mismo comportamiento y la salud mental, no solamente de los estudiantes, sino también de los mismos profesionales en psicología, ¿no? Vivimos unos tiempos bastante complicados, y cuánto influye todo eso también en el comportamiento de todos y cada uno de nosotros, independientemente de las profesiones que profesemos. Bueno, todo esto estaremos abordando, señoras y señores, en esta emisión primera de Yaraví Informa. Son las 7 de la mañana con 10 minutos aquí en los estudios de Radio Yaraví. 7 con 10 minutos. Bueno. Don Eric, ¿no? ¿Cómo va ya el ambiente? ¿Cómo va calentando el ambiente para las 8 de la mañana?
1: Porque
0: ya necesitamos hacer las coordinaciones.
1: Sí, estamos a 50 minutos, a escasos 50 minutos de que ya estemos dando el inicio respectivo, 8 y un piquito más ahí, unos minutitos más, hay una pausa, obviamente hay que cumplir, ¿no? Con nuestros auspiciadores y en este caso, pues, los clientes que siempre apuestan por Radio Yaraví, ¿no? Pues 8 y pico, ya estamos arrancando con el gran debate electoral rumbo a la alcaldía del distrito de Mariano Melgara. Vamos a ver quién por ahí da la sorpresa, mi estimado Hugo Ramírez, Y ya rostros conocidos tenemos a propósito de Mariano Melgara. Sí, candidatos que ya han participado anteriormente, el caso de Andrade, el caso de Caselli, caso de Checho González, Percy Cornejo ya fue alcalde, nuevamente está pretendiendo llegar al sillón municipal. No tengo muy bien la precisión de Edwin Tito, que actualmente es regidor, obviamente, ¿no? Uh-huh. Actualmente regidor. Vamos a conocer ahí de repente si que ya tuvo elecciones anteriores. Pero bueno, rostros muy conocidos de los que ya tenemos en este distrito, como es el distrito Poeta Mariano Melgar, mi estimado Hugo.
0: Así es, efectivamente. Entonces, estamos ya haciendo ya todo el equipo de Radio Yaraví, todo el equipo de producción ya está aquí presente en los estudios de Radio Yaraví, hoy muy temprano, precisamente para hacer las coordinaciones logísticas de equipos y también todo el protocolo de recibimiento a los señores candidatos que hoy van a participar, señoras y señores, de este debate aquí en Yaraví con todas las voces. Vamos con participación ciudadana, vamos al teléfono. Le damos la bienvenida a la persona que está en el otro lado de la línea. Muy buenos días.
2: Muy buenos días, queridos hermanos. Bueno, yo quería comentar fundamentalmente lo que ustedes estaban mencionando de la salud mental. Es muy importante. Miren, yo estoy relacionado al mundo de la capacitación y en el mundo donde me desarrollo ya hace muchos años. He notado que los mismos hermanos psicólogos también están estresados. Muchas veces ellos, incluyendo los psiquiatras, recomiendan a sus pacientes, pero ellos mismos a veces están, digamos, dependiendo de fármacos, en algunos casos. Es decir, presentan cuadros de estrés, ansiedad, depresión. Entonces, la reflexión que yo hago es de que debemos nosotros impulsar el turismo ecológico. Miren, justo hace unas semanas estuve hablando con una colega que ella está en Noruega, es peruana, pero me cuenta cómo se hace la explotación sustentable y sostenible en Noruega. y prácticamente al medio ambiente se lo pone pues en primer lugar, ¿no? Porque en realidad eso también genera mucho turismo, pero sin embargo vemos que estos gobiernos que hemos pasado son gobiernos, discúlpenme, podríamos entre comillas presumir que decirles gobiernos salvajes, porque no respetarían el medio ambiente para nada, ¿no? No les importa el turismo. Si mañana descubren una veta de oro acá en la Plaza de Armas, tenga por seguro que ya fuimos todos y la Plaza de Armas la sacan a otro sitio y ahí explotan la veta de sea. No hay un, digamos, ordenamiento territorial. No importa ya. El Perú es, ¿qué le digo? Es, en el tiempo de los españoles creo que estábamos mejor. Ahora estamos mucho peor. Bueno, para concluir mi comentario, es que a pesar de esta disposición de los gobiernos de turno, como que quisieron también al mismo Cerro de los Siete Colores, la montaña de los siete colores, lo quisieron también volver mina, ¿no? Pucha, que es increíble la ignorancia de esta gente que nos gobierna. Pero definitivamente el pueblo tiene que unirse, porque miren, si no tenemos espacios turísticos, espacios ecológicos, playas donde recrearnos, ningún psicólogo nos va a salvar, amigos, ningún psicólogo. Y lo digo porque humildemente en el mundo de la consultoría y la capacitación, más de 30 años, amigos, y se los puedo asegurar, ni el psicólogo te salva. Lo que te va a salvar es la naturaleza, donde tú vas a poder en un río, te vas a poder sentar con tus hijos, vas a poder sacar una sombrilla y sentarte. Ese es, Dios mediante, el mejor médico que podemos tener, hermanos, y tenemos que tomar conciencia como pueblo de cuidar nuestro turismo, nuestros espacios ecológicos y defenderlos, porque nadie lo va a hacer, y estos gobiernos de turno no les interesa para nada, yo diría, el turismo, la agricultura, no lo demuestran por lo menos, no lo demuestran. Bien. Y realmente un signo de interrogación, ¿les interesa la vida de los peruanos, la vida humana? Creo que hay serias dudas en ese sentido. Muchas gracias, hermanos, una reflexión que hago, gracias.
0: Bien, muchas gracias por su aporte. Hay otra comunicación. Buenos días.
3: Buenos días, señores. Mario Garavich.
0: Buenos días, señor.
3: Por favor, nos reservaría un minuto y medio de tiempo, no más.
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3: Porque mi señor no va a molestar. Me saluda el señor Patiño de Tuitiura. Netamente, para de conocimiento y una aclaratoria, señores periodistas. Mire usted, hago de conocimiento público en general para todos los chumivilcanos que se radica a nivel nacional. Mi persona, Frente de Defensa de recién chumulcanos a nivel nacional del Perú, el hago de conocimiento que la Guairía Chumulcana es patrimonio cultural de la nación inmatriculado, y el Tacanaco se ha hecho conocer en Congreso de la República, netamente conocido, menos el Tacanaco, nos derogó. Por eso de un día para adelante nadie puede hablar públicamente con propaganda, nada, palabra Tacanaco. El señor que me han sido ayer, señor Luis Chile, no sé qué tiene conmigo, como persona, señor periodista. Ayer me dice el Cirilito que de Tacanaco. Señor Luis Chile, yo soy señor Cirilo Patiño Cáceres, no Cirilito, no soy niño. Y para empezar, usted no hable de Tacanaco, no es de su tierra, ese es de Chumibirca, no es de Puno. Usted es de Puno. Sin embargo, hay un señor, Diego Sanabria, un abogado puneño, dirigiendo Guairía Chumulcana acá en Arequipa. Yo le voy a enviar una carta notarial. ¿Por qué? Porque la Guairía Chumulcana se termina con Y, no es latina. Entonces, en dos resoluciones se ha regularizado en Congreso, se ha corregido. Entonces, señor Sanabria, por favor, corrija y también no se meta con los chumulcanos.
0: Bien, señor. Bien, yo creo que ya su aclaración, la aclaración que ha hecho es suficiente. Gracias por su comunicación aquí a Radio Yarabí y con todas las voces. Bueno, vamos, señoras y señores, a continuación, a dialogar con la decana del Colegio de Psicólogos, la psicóloga Ruth Gallego, a quien damos la bienvenida. Señora Gallegos, ¿cómo está usted? Muy buenos días.
5: Muy buenos Yarabí. Días a todos, amigos de Radio Yarabí.
0: Bueno, nos interesa conversar particularmente con usted a raíz de los hechos acontecidos, y que a partir de ese hecho podamos un poco reflexionar sobre lo que estamos viviendo en esta sociedad del corre-corre, en esta sociedad de la intensidad, en esta sociedad que muchos psicólogos dicen que está enferma. Bueno, pongo en contexto, ¿no? El pasado martes 25 de agosto se propaló un video por las redes digitales de un acontecimiento ocurrido en la institución educativa Padre Pérez de Ngereñu, en la urbanización Luz y Alegría en Paucarpata, y en donde se ve, a, no vamos a decir el nombre, a una señora psicóloga, digamos, bastante alterada, exigiendo a las autoridades del centro educativo que tomen en cuenta toda esta situación de aparentes casos de bullying, ¿verdad? Y entonces esto ha despertado toda una polémica, incluso la psicóloga ha sido detenida por la policía. La misma institución educativa Padre Pérez de Ngereñu ha sacado un pronunciamiento público, ha emitido, y ellos califican de versiones distorsionadas, irresponsables, que se vienen propagando a través de diversos medios de comunicación y redes sociales respecto a los hechos acontecidos el pasado 25 de agosto. Y dice, cabe aclarar, las denuncias que la señora psicóloga realizó han sido atendidas en su debida oportunidad y subidas al CISEBE, cumpliendo con los protocolos correspondientes. Asimismo, las autoridades, es decir, la Fiscalía de MUNA, SEM, Policía Nacional, UGEL Sur, ya están investigando. La Policía Nacional y la Fiscalía vienen actuando de oficio en el caso relacionado al comportamiento de la señora psicóloga por los desmanes. Bueno, todo esto usted también lo tiene conocimiento. Me gustaría tener un comentario inicial suyo para poder seguir con esta plática, señora Gallegos.
4: Bien, bueno, yo creo que es importante un poco centrarnos no solamente en la forma o en lo que se ha podido ver en diferentes medios de comunicación digitales. Creo que es necesario también poder evaluar, analizar y también exhortar a las instituciones y a las autoridades para que hagan las indagaciones, las averiguaciones respectivas, puesto que hemos tomado conocimiento que previamente a la conducta de la colega ha habido una serie de denuncias justamente en relación a situaciones de presunto maltrato al interior de las instituciones educativas, específicamente de esa institución educativa. Entonces nosotros creemos también que este problema en realidad debe, de alguna manera, refleja la problemática que se vive no solamente en la región Arequipa, sino a nivel nacional, y justamente es el descuido de la salud mental en las instituciones educativas, y eso tiene que ver además con toda una política de Estado que lamentablemente el actual gobierno tampoco ha posicionado con claridad, ni siquiera en su plan de trabajo, en su plan de gobierno de 5 años, algo que preocupa terriblemente. ¿Por qué? Porque si ya nosotros veníamos atravesando una serie de dificultades en las diversas instituciones educativas, primero ante la carencia de profesionales especializados que puedan también atender este tipo de situaciones, también, por ejemplo, lo que se ha visto es que estos protocolos del sistema del CISEBE definitivamente no son acordes a la realidad. En alguna oportunidad se dio alguna capacitación en el Colegio de Psicólogos justamente el año pasado con algunos especialistas, entre comillas, de los programas diversos que se brindan en las instituciones educativas justamente para detectar la violencia, ¿no? Sin embargo, llamaba la atención y fue el cuestionamiento que se hizo. Nosotros entendemos que ningún estamento al interior de una institución educativa está suficientemente capacitada y además no le corresponde determinar si hubo o si no hubo violencia. Eso se supone que tendría que ser llevado y canalizado a las instancias respectivas. Sin embargo, todo el sistema de prevención y atención de la violencia escolar se queda al interior de las instituciones educativas. Nosotros definitivamente podemos rechazar, podemos cuestionar la forma en la que puede haber actuado la colega, pero creo que es importante que como población no perdamos el punto de vista en qué es lo que provoca esta situación. Si estamos viendo que hay una presunta violencia al interior de la institución educativa que aparentemente sería frecuente y no es atendida, definitivamente nosotros tenemos con claridad, los psicólogos tenemos con claridad porque eso dice la ley, que cuando un profesional en psicología tiene conocimiento de hechos o situaciones de violencia al interior de las instituciones educativas y no denuncia, somos plausibles de sanción, no solamente por nuestro colegio de psicólogos, sino también por la ley, ¿no? Entonces yo creo que ahí es importante también que haya coherencia entre lo que la ley determina, el actuar de las instituciones y también, efectivamente, pues las instituciones directamente involucradas, en este caso, las instituciones educativas. Un profesional psicólogo no puede mantenerse al margen de las agresiones que posiblemente puedan darse al interior de las instituciones educativas.
0: Psicóloga Gallegos, precisamente, usted lo ha señalado, ¿no? O sea, el hecho que hoy estamos comentando, yo creo que, digamos, quedarnos solamente en el hecho aislado, digamos que sería un error de analizarlo solamente como tal, aisladamente, sino que esto ya responde a una situación mayor. El hecho refleja una situación mayor, ¿no? ¿Cuál es la situación en la que efectivamente, y qué está pasando en nuestro sistema educativo? Porque el tema del bullying, digamos, las denuncias que hay, no solamente de padres de familia, y que incluso muchas veces ha devenido hasta en suicidios de los propios estudiantes, ¿verdad? ¿Qué está pasando en nuestra región, en nuestro país, que como usted ha dicho, ¿no? No es un tema particular de este centro educativo. El centro educativo, lo que ha ocurrido ahí, nos devela un hecho mayor, y que muchas veces quizá la sociedad lo pasa por agua tibia o lo pasa por alto, ¿verdad? Entonces, ¿qué está pasando realmente con este asunto?
4: Bien, mire, nosotros tenemos la claridad y la certeza de entender que hoy en día, y bueno, no es de hoy, ¿no? Es ya de años atrás. Lamentablemente nuestra sociedad está cambiando, tiene una serie de alguna forma adaptaciones a nuevos estilos de vida, a la tecnología, a nuevos riesgos, a violencia, tanto al nivel de la familia como en otros ambientes, ¿no? Donde los menores socializan. Sabemos que en este momento las instituciones educativas afrontan una gran dificultad con escolares que vienen de familias disfuncionales, que vienen incluso con algunas conductas delictivas. Estamos viendo incluso a nivel nacional la muerte de algún escolar por otros compañeros, ¿no? Entonces son situaciones que definitivamente como Estado, como gobiernos, tendrían que hacernos ver la magnitud del problema. Entonces, ¿qué sucede, no? Algunas instituciones educativas, algunos padres de familia que están dentro del liderazgo de las APAFAS, ¿no?, asumen la responsabilidad, por ejemplo, de contratar a un profesional psicólogo, algo que realmente no debería de ser, pero lamentablemente se da. ¿Por qué? Porque el Estado, el gobierno, no determina el presupuesto suficiente para la contratación de los profesionales psicólogos para atender la problemática al interior de las instituciones educativas. Nosotros en Arequipa, y ya lo venimos diciendo desde el año pasado, que hemos tomado justamente el decanato del Colegio de Psicólogos de Arequipa y de Moquegua, en Arequipa somos más de 3.500 instituciones educativas, de las cuales solamente 100 cuentan con psicólogo que es de alguna manera remunerado por el Estado durante unos pocos meses del año. Esto quiere decir que más de 3.000 instituciones educativas de nuestra región quedan completamente al abandono del cuidado de la salud mental. Esta es una política de Estado, sí, pero lamentablemente sin presupuesto, y acá también nosotros tenemos que hacer un llamado al gobierno regional. El gobierno regional de Arequipa, el gobernador regional, en todo este tiempo, por favor, yo quisiera que alguien me diga, porque la verdad, nosotros no conocemos que el gobierno regional haya implementado alguna política pública regional que pueda proteger o que pueda atender la salud mental de la institución educativa, tanto del docente como de los padres de familia y de los escolares. Porque
0: psicóloga,
4: hay que reconocer también.
0: Ajá. Sí, dígame. Si me permite, tengo que hacer la pausa comercial de la emisora obligatoria. Le pido, por favor, que se mantenga en la línea, porque tenemos que seguir conversando sobre este tema que usted ponen en debate y que me parece sumamente importante y valioso. Le pido, por favor, que me espere un momentito. Vamos a la pausa y retornamos.
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0: 7 de la mañana con 30 minutos, 7:30 minutos. Señoras y señores, seguimos aquí en Yaraví con todas las voces. Estamos en diálogo, estamos en una entrevista gentilmente concedida por la decana del Colegio de Psicólogos, Ruth Gallegos, a propósito de un hecho acontecido el pasado martes 25 de agosto en la institución educativa Padre Pérez de Engereñú, en la urbanización Luz y Alegría, en Pau Carpata. Y este hecho, en donde una colega psicóloga denuncia, airadamente, por llamarlo de alguna manera, digamos, situaciones de bullying que no están siendo atendidos por las autoridades educativas, digamos, pone sobre el tapete qué está pasando, digamos, en nuestros centros educativos, qué está pasando con los alumnos, qué está pasando con la salud mental, no solamente de los alumnos, los padres de familia, de las autoridades educativas, de las autoridades, ¿verdad? Y de los mismos psicólogos y psicólogas, ¿no? Entonces, sobre esto estamos dialogando precisamente con la decana del Colegio de Psicólogos, Ruth Gallegos. Y usted decía, decana, Ruth Gallegos, que no hay, digamos, políticas adecuadas, políticas de Estado adecuadas que permitan abordar con seriedad toda esta problemática, ¿verdad, decana Ruth Gallegos?
1: Sí, por supuesto. Mire, nosotros creemos, además, que hay algo muy importante, ¿no? Cuando hablamos de una política pública de atención a la salud mental al interior de las instituciones educativas, estamos hablando de la comunidad educativa, de la tríada educativa como tal, que tiene que ver justamente con la atención a los padres de familia, a los escolares y a los docentes. ¿Por qué razón? Nosotros debemos entender que los señores docentes también son personas que diariamente tienen que enfrentar de pronto a 40, 30 escolares, y cada uno tiene una forma de ser, y esto que hay que considerar también, que cada uno de ellos responde a una etapa de vida distinta, a características psicosociales distintas, ¿no? Por lo tanto, el docente también debe de sentir una gran carga y una gran responsabilidad al tener que diariamente hacer frente a toda esta demanda de los escolares, porque entendemos que el docente transmite conocimientos e información, pero también tiene que ir educando y formando, que no es el rol fundamental, porque entendemos que la familia también participa, pero hay que reconocer que muchos de nuestros escolares también prácticamente están abandonados, y solamente es la institución educativa la que de pronto en algún momento los señores docentes también cumplen esa labor. Entonces, creo que aquí no se trata de ver solamente que puede surgir el problema, sino creo que es importante ver de dónde surge el problema y también de qué forma se va generando algún tipo de atención a esta problemática que se vive. Como le digo, en el gobierno regional de Arequipa, en lo que va de estos 3 años de gobierno, realmente no ha habido una sola política regional de atención a la salud mental. Por allí alguien podrá decir los centros de salud mental comunitarios, el programa de DEVIDA. Eso es completamente falso, porque esos son presupuestos que vienen dados a nivel nacional desde hace más de 10 años atrás. Pero sí preocupa, por ejemplo, que no se haya incrementado el presupuesto en absoluto para atender la salud mental.

0: en casa, desde el punto de vista de la psicología, ¿cómo valora usted esa actitud que a veces tenemos? No digo en todos, pero digamos que hay como una tendencia hacia eso. ¿Eso ayuda, a resolver el problema?
1: Por supuesto que no. Definitivamente sí se da este tipo de situaciones y creo que los seres humanos constantemente enfrentamos esta lucha entre hacer lo que sabemos que debemos de hacer, pero también no lo hacemos por diversas razones, ¿no? Cada ser humano tiene una motivación distinta para actuar de determinadas formas. Sin embargo, es importante también que nosotros sepamos y reconozcamos que no porque yo niegue un hecho, ese hecho deja de existir. Si yo no quiero puntualizar, si yo no quiero precisar un problema, una situación que la estoy viendo, que además la estoy viviendo, no significa que no exista, solamente significa que prefiero guardar silencio, significa que prefiero ser indiferente hacia aquello que puede afectarme a mí, que puede afectar a mis hijos y que definitivamente está afectando a otras personas, ¿no? Entonces yo creo que ahí sí es sumamente importante que las personas pongamos también un poco en juego nuestros valores, nuestros principios y también sepamos que no se trata de hacer lo correcto o lo incorrecto, solamente se trata de hacer aquello que por moral tenemos que hacer y sobre todo que no afecte a otras personas. ¿Por qué? Porque si nosotros hacemos alguna denuncia de presunto bullying, etcétera, lo único que estamos haciendo es poner en tela de juicio una situación que probablemente debe de ser investigada. Nosotros los psicólogos no hacemos la investigación, no nos corresponde. A nosotros nos corresponde solamente indagar el estado de repente afectivo, cognitivo, conductual de la persona que puede estar siendo de pronto sujeto de alguna forma de violencia al interior de la institución educativa o fuera también de ella. Entonces, como profesionales, no podemos nosotros permanecer en silencio cuando hay una situación que vulnera la dignidad y el derecho, sobre todo de menores.
0: Ahora, mi siguiente inquietud es la siguiente, decana del Colegio de Psicólogos Ruy Gallegos, ¿no? Como sociedad, independientemente de la profesión que tenemos, en este caso los psicólogos, digamos, no somos de fierro, pues, no somos robot, ¿verdad? No somos máquinas.
1: Por supuesto.
0: Sentimos.
1: Por supuesto.
0: Y en este asunto, los psicólogos, ¿no? No están exentos, no están libres también de estar, sujeto a presiones, atenciones familiares o de toda índole. ¿Cómo desde el Colegio de Abogados se hace también un seguimiento, un monitoreo, un acompañamiento a los propios psicólogos y psicólogas que en determinado momento puedan estar sufriendo situaciones también de presión y puedan tener a conducir, digamos, alteraciones u otro tipo de situaciones? ¿Cómo hacen este acompañamiento desde el Colegio de Psicólogos?
1: Bien, ese es un tema bastante delicado, sobre todo porque ahora nosotros conocemos que con la modificatoria, por ejemplo, de la Ley de Salud Mental, las personas que en algún momento atraviesan por diversas situaciones que afectan su salud mental tienen todo el derecho de decidir, por ejemplo, si reciben o no atención, si de pronto, incluso cuando fuera el caso, si acceden o no a un medicamento, etcétera, ¿no? Además, aquí hay un factor muy, muy importante que tiene que ver con la estigmatización de la salud mental y lo que usted ha mencionado perfectamente bien, la estigmatización del profesional psicólogo. El profesional psicólogo sigue siendo una persona que también asume lo propio y asume toda la carga emocional muchas veces de las personas dolientes, sufrientes que vienen a cada profesional psicólogo. Nosotros entendemos que para que se haya desatado una situación de este tipo ha habido una constante, ha habido un permanente, aparentemente de acuerdo también a lo que muchos padres de familia iban indicando, ha habido una constante de situaciones de ignorar las peticiones de la profesional psicóloga, ¿no? Ello definitivamente, como a cualquier persona, en algún momento puede saturarle, puede cansarle y la persona también puede tener una reacción y que definitivamente hay que analizarla desde todos los puntos de vista. El Colegio de Psicólogos respeta también que el profesional psicólogo puede verse afectado muchas veces, es realmente inundado por una serie de situaciones personales y también sociales, y también, bueno, lo que nosotros hacemos en estas oportunidades es

0: respetar que el profesional psicólogo pueda tomar la decisión de tomar algún tipo de atención profesional de manera particular o de pronto en algún servicio del Estado, sin que necesariamente podamos intervenir, porque lamentablemente tenemos que respetar la privacidad también, que es un derecho no solo de los profesionales, sino de todo, de cualquier persona, ¿no? Los diferentes establecimientos, nosotros atendemos, por ejemplo, una diversidad de situaciones de salud mental de población, que puede ser de repente autoridades, que pueden ser estudiantes universitarios, etcétera, y todo ello tenemos que guardarlo en reserva, porque es el derecho del ser humano justamente a no ser estigmatizado por un problema de salud mental, si es que lo tuviera, ¿no? Porque también tenemos que entender que no necesariamente para que una persona reaccione de una manera intempestiva es porque tenga un problema de salud mental, y eso es importante que la población también lo entienda.
1: Bien, muy bien. Para cerrar, ¿no? Digamos, ¿cuál sería su comentario o final en relación a lo que vivimos en el país? O sea, porque esto lo ocurrido ahí es la consecuencia también de un conjunto, no solamente de factores internos, ¿no?, sino también de un conjunto de factores exógenos, como llaman técnicamente, es decir, factores de fuera, de la sociedad, las distintas presiones, los distintos actores, los medios de comunicación. Muchas veces somos responsables también, y hay que hacer un mea culpa, de cómo generamos también un clima a veces no grato para la sociedad. Entonces, como sociedad, ¿cómo podemos ir por lo menos teniendo una tranquilidad mental, ¿no?, en una sociedad como el Perú, que es bastante agresiva, bastante alterada por todo lo que estamos viviendo, psicóloga?
0: Bien, yo le agradezco mucho que usted haya tocado este punto. Primero voy a indicar lo siguiente en relación a que la atención de la salud mental debe de responder justamente a nuestras autoridades. Necesitamos que, entre comillas, los candidatos que hoy en día quieren el curul de repente en el gobierno provincial, en el gobierno regional y en los gobiernos distritales o locales, asuman la problemática de la salud mental también como un punto primordial. En segundo lugar, creo que también es sumamente importante hacer las demandas respectivas al nivel central, al gobierno central, para que se genere una verdadera política de atención de la salud mental, no solamente en las instituciones educativas, sino en la comunidad en general. Cada día el incremento de la demanda de los servicios de salud mental es mayor, pero sin embargo también vemos que no hay absolutamente ninguna medida para atenderla, ¿no? Y para finalizar, solo precisar lo que usted indicó. Creo que es necesario que los medios de comunicación también seamos muy respetuosos del dolor y de las situaciones que día a día vive nuestra sociedad, que lamentablemente es una sociedad que se está volviendo cada vez más insensible al dolor ajeno. Cuestiono mucho la forma como fue abordada esta noticia, exponiendo también la cara de la profesional psicóloga, porque se entiende el comportamiento y creo que es allí donde uno debe de ir a ver la problemática. Pero no creo que sea correcta la forma como se ha abordado esta noticia en redes sociales, en medios de comunicación, donde realmente ahora nosotros tendríamos que preguntarnos cuál es el estado emocional de nuestra colega después de haber sido expuesta en la magnitud como ha sido expuesta en diferentes medios de comunicación. Entonces creo que también esos puntos son importantes. Cada uno, cada sector y cada persona tiene algo que hacer para que podamos cuidar la salud mental del otro, ¿no? Desde el respeto, el buen trato, la amabilidad, la cortesía, el respeto, eso creo que es fundamental, ¿no? La valoración del trabajo que cada uno realiza, me parece que eso es sumamente también importante para que al menos como seres humanos, como individuos, nos protejamos también un poco nuestra salud mental, mientras nuestros gobiernos, que literalmente pasan y pasan año tras año o cada periodo, cada cierto tiempo, hagan algo, ¿no? Porque la verdad también hay que reconocer que es un aspecto muy, muy abandonado el tema de la salud mental en nuestra región. Bien. Y a nivel nacional.
1: Bien. A la decana del Colegio de Psicólogos, Ruth Gallegos, le agradecemos mucho por este tiempo. Nos hemos tomado un tiempo prolongadito de diálogo, pero creo que es sumamente necesario conversar sobre estos temas. Muchas gracias por su participación, que le vaya muy bien.
0: Muchas gracias a los amigos de Radio Yarabí. Hasta una próxima oportunidad.
1: Hasta luego, hasta una próxima oportunidad. Muy bien, vamos inmediatamente con Talía Castillo, refrescando la portada informativa, mi querido compañero Gustavo. Adelante, Talía Castillo, te estamos escuchando. Yarabí informa.
2: Siempre con la verdad. Gracias, compañeros, por el pase nuevamente de este estudio. Buenos días. Así es, para dar a conocer que, bueno, ¿no? El día de ayer, en horas de la tarde, se ha podido ubicar a un estudiante, ¿no? De primaria que se había visto, pues, que había sido reportado por sus familiares y padres de familia, ¿no? Como perdido, según la información que se nos dio a conocer. Es que el pequeño no había salido del colegio y no llegaba a su vivienda, ¿no? Ubicada en el sector de Chaparral, ante el cual generó pues bastante preocupación, ¿no? Por sus padres, familias y también, ¿no? Familiares, quienes dieron rápidamente el aviso a la comunidad a fin de poder ubicarlo, ¿no? Al parecer habría tomado pues otra unidad de transporte, lo que habría, ¿no?, generado que demore en llegar. Sin embargo, ya nos hemos comunicado con la madre familia, quien ha indicado que ya han podido ubicarlo rápidamente, ¿no? Ante ello también se hace la exhortación a los padres de familia, familiares, ¿no?, que tienen estudiantes, hijos, ya a que puedan tener bastante cuidado también, ¿no?, con los pequeños. No es la primera vez que se reporta este tipo de hechos. De hecho, constantemente, ¿no?, estamos recibiendo estos avisos, ¿no?, de búsqueda para encontrar a estudiantes, porque a veces no hay confusión, al parecer, al momento que toman las unidades de transporte, o también, ¿no?, algunos podrían ser captados pues por malas personas, ¿no? Por lo cual reiteramos siempre la exhortación de poder dar las recomendaciones también a los estudiantes, sobre todo a los menores, que a veces pues no en el transcurso de ir a su colegio se ven expuestos por esta situación, ¿no? No ha sido el caso, enhorabuena, de este pequeño, reiteramos, estudiante de primaria, que el día de ayer, ¿no?, ya pudo regresar sano y salvo también a su vivienda. Así que, bueno, siempre estar atentos, alertas también ante esta situación para cuidar a nuestros niños y jóvenes. Nosotros estaremos atentos, vamos a volver con más información. Adelante con ustedes en estudios, informó Talía Castillo con todas las voces.
1: Bien, muy bien, muchas gracias, Talía, tomamos nota de tu recomendación, me parece sumamente oportuno. Estamos sobre las 7:47 en Yarabí con todas las voces. Vamos con participación ciudadana. Carlos Salazar está al teléfono. Buenos días, Carlos, un gusto saludarte.
3: Buenos días, señores de la radio. Miren, sobre ese particular de que los alumnos pegan otros a amiguitos, eso es pesantiquísimo. Eso tiene. Yo también fui alumno. Yo he visto peleas dentro del aula, entre alumnos. Ya, pero esto está muy mal. Yo no santifico eso. Eso está pésimo eso. Entonces, en el colegio nosotros teníamos un señor que se llamaba regente. El regente Germán Olivares Segura. Ese regente, yo quisiera que haya unos 600 de germanes en todo el Perú y en cada colegio tenga un regente como él, como Germán Olivares Segura. Ese señor Germán Olivares Segura, con la mirada, todos los alumnos le hacían caso, con la mirada. ¿Por qué? Porque si él veía a algún alumno conversándose con otro, inmediatamente les decía, fuera de acá, los expulsaba del colegio, y tenían que traer sus padres tenían que presentarse ante él, señor, lo que no pasa hoy. Inclusive los directores. ¿Qué les cuesta a ellos, los instructores, cuando se reúnen todos los alumnos en la explanada, que son 500, 600, y decirles, por favor, el alumno que yo vea peleándose, que le tire una patada al amiguito, inmediatamente, en automático, se me va? Entonces, ese alumno, y ya va a decir, si yo lo voy a patear al otro alumno, me expulsan. Ah, no, no lo hago. Eso debe existir ahora, como era antes, en el año 1973, 74, un regente de disciplina en cada colegio, un Germán Olivares, y listo. Gracias.
1: Bien, muchas gracias, señor. Pues como hay diferentes experiencias en la que nos comentan nuestros amables oyentes de cómo también en su momento y en su tiempo, digamos, se hacía un acompañamiento a que no haya violencia entre propios estudiantes en la comunidad educativa, en fin, formas, maneras, lo hay. Necesitamos ponerlo en práctica. Necesitamos tener una sociedad violenta, y el único lugar donde no debe precisamente fomentarse eso es en un centro educativo, porque ¿para qué tenemos un centro educativo? Para formar, no formar en malas prácticas, no formar en violencia, sino al contrario, es todo lo contrario, hacia una cultura de la paz, como se denomina. En fin, del saber, del conocimiento, que aporte también luz para vivir en una mejor sociedad. En fin, comentarios que venimos recibiendo, señoras y señores. Vamos con más refrescando portadas informativas, pero ya estamos acá, ya hay movimiento, señoras y señores, en los estudios en Radio Yaraví, en el estudio número uno, porque ya en algunos momentos más, ya están haciendo los preparativos respectivos nuestros compañeros de labores. Se tendrá el gran debate entre candidatos a la alcaldía de Mariano Melgar a través de nuestra emisora Radio Yaraví, a través de los 930 en la amplitud modulada y 106.3 frecuencia modulada, y también, desde luego, la transmisión que realizamos a todo el mundo a través de nuestra señal en vivo, vía internet, nuestra señal streaming, ¿verdad? Participarán en este debate Sergio González, de Arequipa Tradición y Futuro, Percy Cornejo, del Movimiento Regional Arequipa Avancemos, Caseli Calizaya, de Fuerza Arequipeña, Edwin Tito, de Somos Perú, y Carlos Andrade, de Ahora Nación, ¿no? Entonces, tenemos esto, señoras y señores, ya listo, prácticamente, dando los últimos retoques para este debate. Y precisamente vamos con María Luz. ¿Cómo está el ambiente, María Luz Cruz, desde Exteriores? 51. María Luz, te estamos escuchando. Adelante, Yaraví Informa.
4: Siempre con la verdad. Gracias, Hugo Ramírez. Y efectivamente, nosotros estamos a poco ya de iniciar este gran debate en Radio Yaraví con todas las voces. Y vamos a, ya en algunos minutos, falta muy poco, son las 7:52. Estamos hablando que en aproximadamente 10 minutos ya vamos a empezar con este gran debate electoral. Y te comento que los candidatos ya han llegado, los candidatos ya se encuentran ya en los estudios de Radio Yaraví. Hemos podido observar, por ejemplo, al señor Carlos Andrade, también a Percy Cornejo Barragán, Caseli Calizaya y Edwin Tito, ya se encuentran ya en los estudios de Radio Yaraví para en breve ya iniciar con este gran debate electoral. Pero te comento que los candidatos no han venido solo, los candidatos han venido acompañados con sus simpatizantes. A ver, vamos a escuchar, ¿qué tal? ¿Cómo estás? Hola, para Radio Yaraví, ¿qué tal? ¿Cómo van las expectativas de este gran debate?
5: Muy buenos días. Están muy bien las expectativas de las propuestas de nuestro candidato Edwin Tito. Estamos esperando a que se esté en debate con los otros candidatos y saque lo mejor, ¿no? Sus mejores propuestas.
4: ¿Qué tal? ¿Han alistado barras? ¿Han alistado barras para Edwin Tito?
6: Claro que sí, cómo no.
4: Son vecinos de Mariano Melgar. También han madrugado el día de hoy.
6: Uy, sí, recontra.
4: Todo por su candidato.
5: Todo por el candidato.
4: Una pequeña baja.
6: Uno, uno, dos, tres. Tito, sí.
4: Está calentando. Está calentando. Ya una más, una. La segunda, la vencida. Una, dos, tres. Ya, apura.
6: Tito, sí.
7: Otro, dos. Tito sí, otro no, Tito sí, otro no.
4: Muy bien, ahí está la barra de Edwin Tito, pero no es el único, porque también hemos visto por aquí, y una buena cantidad, incluso han venido con disfrazados, Hugo, han venido disfrazados, son los integrantes del movimiento regional Fuerza Arequipeña, así que vamos a cruzar, porque te comento, mi estimado Hugo Ramírez, que los militantes se han ubicado en la avenida Independencia, frente a lo que es el Parque César Vallejo, allí están los militantes. A ver, por aquí vamos a entrevistar, díganos, ¿ustedes a quién han venido a apoyar?
8: A Caseli Calizaya.
4: ¿Por qué?
8: Por su gestión, experiencia, y va a cumplir todo lo prometido.
4: ¿Hay alguna expectativa? ¿Quién va a ganar el debate?
8: Obviamente, respetando a la oposición, los candidatos, y con todo respeto me dirijo a todos ellos, que gane el mejor y suerte para todos. Pero nuestro candidato tiene la mejor propuesta.
4: Una barra, como se han preparado.
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7: Caseli.
1: No estamos escuchando bien, mi querida María Luz, puede ubicarse mejor.
4: Aquí en la Avenida Independencia, pero no son los únicos que han venido, también están los integrantes del Pollito. Arequipa, avancemos. ¿Por qué? ¿Qué expectativas? Primero cuéntame del debate.
10: Bien, se espera escuchar las propuestas de todos los candidatos, porque buscamos también el desarrollo y nosotros, cumpliendo las reglas, estamos acá, como nos han indicado la radio, estamos aquí presentes en el Movimiento Regional, el Pollito.
4: ¿Por qué? ¿Por qué me las propuestas de Percy Cornejo Barragán?
10: Bueno, él ya fue ex autoridad, fue alcalde, ha hecho la ejecución de las obras, más de 120 obras ejecutadas, la parte alta está asfaltada, se ha demostrado el trabajo y ahora queremos volver a hacer ese trabajo.
11: Siete con nuestro
10: candidato Percy Cornejo
11: Barragán. 55.
4: ¿Se ha preparado las barras? A ver, ¿dónde está la barra del Pollito? A ver, vamos. Muy bien, ahí está entonces la gente del Pollito, también la casita, aquí también los corazoncitos se han ubicado. A ver, un momentito por aquí con los militantes. Vamos a también, hemos visto que también ha llegado ya la barra de Carlos Andrade, pero en breve vamos a también invocarlos a que se puedan ubicar a la Avenida Independencia, en la Avenida Independencia frente al parque César Vallejo, ahí tienen que estar ubicados los militantes, las barras de los candidatos, también para no originar malestar entre los vecinos que se encuentran cerca a la radio, ¿ya? Entonces, así sí vamos quedando, compañeros, aquí ya se va calentando el ambiente, ya se va viviendo esta fiesta.
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4: Electoral, compañeros, Hugo Ramírez, entonces, en breve, ya no falta nada para este gran debate electoral. Adelante en estudios.
1: Bien, bien, bien, muchísimas gracias a nuestra compañera de labores, María Luz Cruz, que ya está precisamente brindando los entretelones de lo que va a ser este debate electoral de los candidatos del distrito de Mariano Melgar, señoras y señores. Ya estamos sobre las 7 de la mañana con 57 minutos aquí en los estudios de Radio Yaraví. Con muchísima información que ofrecerles a todos ustedes, amables oyentes de Radio Yaraví. Vamos con Freddy desde Mariano Melgar, que está también al otro lado de la línea telefónica. Don Freddy, ¿cómo está? Muy buenos días.
12: Muy buenos días, amigos de Radio Yaraví. Muy buenos días. Yo soy un poblador de la parte alta de Mariano Melgar, San Jerónimo, con Cenepa, y ese amigo que hablaba del pollito que ha hecho horas acá en la parte
11: alta. 57.
12: No ha hecho nada por acá. Habrá hecho el cementerio para allá, ha hecho que todo ese cerco. Pero por arriba no ha hecho nada, pues es el Cornejo Barragán. Yo lo digo así porque yo vivo acá. En este momento sí está la vía de Cenepa, por la parte de acá de Señor de Huanca, Cenepa, hasta el Colegio Aloín, están asfaltando. Ahora sí, en este momento. Pero más antes no ha faltado nada el señor Barragán por acá arriba. Es todo, señores de Radio Yaraví.
1: Bien, muchísimas gracias. Bueno, son datos importantes que hay que, desde luego, escucharlos, pero como dice el dicho popular, los gallos se ven en la cancha, ¿verdad? Y entonces los candidatos, en este caso, haciendo esta mención al dicho popular, van a exponer hoy, señoras y señores, los candidatos a Mariano Melgar hoy van a exponer en este debate electoral que hemos organizado
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1: En Yaraví con todas las voces. ¿Eh? Bien. Hay que hacer la pausa comercial en unos breves minutos más. Antes estamos con comunicación también vía teléfono. A ver si atendemos esta comunicación, mi querido Gustavo. Se alista también compañeros y compañeras que están en exteriores para brindarnos más información de lo que viene aconteciendo en nuestra ciudad de Arequipa. Muy bien, si estamos, mi querido Gustavo, con comunicación. Juan, vamos con Juan. Buenos días, Juan.
13: ¿Qué tal? Buenos días. Soy poblador de aquí de Mariano Melgar. En realidad les agradezco mucho a ustedes que puedan dar la oportunidad de escuchar las propuestas de los candidatos y sobre todo ver que ya no hay la guerra sucia entre todos. El señor Sergio González creo que es uno de los más violentos, el señor Andrade igual entra en conflictos, pero todos están literalmente con la guerra sucia. El señor Caliza Leguía igual.
11: 00 minutos.
13: Entonces, lo que sí sería un llamado a que den propuestas y dejen la guerra sucia de esto, de esta campaña.
1: Bien, muchísimas gracias. Esta es una opinión y una reflexión a la vez, ¿no? De que se proponga propuestas y no a una guerra sucia, que es lo que también demanda la ciudadanía, ¿no? Creo que no solamente en el distrito de Mariano Melgar. Creo que esta es una invocación y un llamado a todos los candidatos que participan en esta lid electoral para obtener una alcaldía en un distrito, en la provincia de Arequipa, en la región. Bueno, vamos a, antes está Miguel Llanos ya, desde Exteriores, refrescando portada informativa, señoras y señores, y le damos la bienvenida a Miguel. ¿Cómo está Miguel? Adelante, Yarabí Informa.
14: Siempre con la verdad, gracias por el pase, compañeros. Nos encontramos en estos momentos en la avenida Parra, en el carril de subida, el cual se debió aperturar a partir de las 6 a 7 de la mañana. Recordemos que este tramo se encontraba actualmente intervenido por la municipalidad, donde se realizaron trabajos de asfaltado. Ya en sus etapas finales, el día de ayer, el subgerente de obras, Alex Quicaño, mencionaba que aún falta implementar señalización, ya que debieron correr, como según él mencionó, para poder terminar esto y evitar algún inconveniente con los transportistas y con las personas que transitan por estas calles. También mencionar que no hay trabajadores de limpieza, como bien mencionó la municipalidad que se iba a enviar. Algo que preocupa también, porque está tardando más esta apertura, pues, que se pueda realizar y que pueda estar abierto ya para todo el público. Recordemos también que este trabajo se venía realizando desde el mes de agosto, ya casi un mes de cumplir esto, recién se está terminando porque supuestamente se dio apertura también el día lunes. Según mencionó Quicaño, esos trabajos demoraron por la falta de implementos, sin embargo pudieron haberlo hecho, como bien mencionó, corriendo. Aún se espera que la municipalidad implemente la señalización correspondiente, evitar futuros accidentes y que pueda haber un libre tránsito. Adelante en estudios, compañeros. Este fue el panorama de la avenida Parra en el carril de subida. Esperemos más adelante la apertura. Informó con ustedes Miguel Llanos, con todas las voces.
1: Bien, muchísimas gracias, Miguel, por la información que nos ofreces. Refrescando portada informativa, 8:02 a.m. Esta es la hora aquí en Radio Yarabí, con todas las voces, 8:02 a.m. Carambas, ya vemos que en el estudio número 1 de Radio Yarabí, con todas las voces, ya observamos la presencia de los candidatos. Solo falta por entrar uno, ¿no? Falta uno. ¿Qué pasa con Checho? Checho todavía no viene. En tres minutos vamos a arrancar, ya me dicen en producción, ¿eh? Así que vamos inmediatamente con los titulares aquí en Yarabí, con todas las voces.
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16: Titulares hoy martes 1 de septiembre del 2026, año de la esperanza y el fortalecimiento de la democracia. En el ámbito local, en breve, vecino melgariano iniciará el gran debate electoral entre candidatos a la alcaldía del distrito de Mariano Melgar. Síguenos a través de nuestras frecuencias y a través de la multiplataforma de redes sociales. Más de 3.000 colegios en la región Arequipa no cuentan con un psicólogo, hecho que demuestra el abandono de las autoridades. Incluso el propio gobernador Roel Sánchez no adoptó ninguna política pública. Así lo afirmó la decana del Colegio de Psicólogos en Arequipa, Ruth Gallegos Esquivia, sosteniendo que esta situación refleja claramente el descuido de la salud mental que ocurre en todo el país y no solo es un problema aislado. Atención, conductores, a partir de las 9 de la mañana se aperturaría la avenida Parra, aunque en los siguientes días se concretará la señalización y así evitar accidentes. Esa fue la comunicación desde la Municipalidad Provincial de Arequipa. Los vecinos de Cerro Colorado y otros distritos como Caima y Yanaguara podrán acceder desde hoy a los servicios de farmacia y tópico de urgencias del Hospital Municipal durante las 24 horas del día, incluidos domingos y feriados. Dirigentes tanto del Cono Norte y Cono Sur esperan que desde el próximo 3 de septiembre las autoridades de la municipalidad provincial hagan respetar el pasaje de un sol, como lo había anunciado días atrás la propia alcaldesa Ruxy Osco. Paramédicos de la municipalidad provincial socorrieron a dos jóvenes que terminaron intoxicados por consumo de bebidas alcohólicas en el cercado. Ellos fueron trasladados hasta el hospital Goyeneche para la atención médica. En el ámbito nacional, los cinco detenidos presentados por la policía como los presuntos implicados en el secuestro de un empresario pasaron sus primeras horas en la carceleta de la sede de la Divincri para el desarrollo de las diligencias. El ministro de Justicia, Ernesto Álvarez, señaló que la reforma del Instituto Nacional Penitenciario no pasa por retirar a directores, sino por dar incentivos en función de resultados de resocialización de los internos. En los deportes, luego de lograr la corona del ATP 250 a Winston Salen, el segundo título de su carrera, el peruano Ignacio Busse hará su debut este martes a las 3:30 de la tarde, hora de Perú, el último Grand Slam de la temporada que se juega en los Estados Unidos. 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Ese fue el avance informativo de La Hora en Radio Yaraví con todas las voces.
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3: Muy bien, señoras y señores, retornamos aquí a Yaraví con todas las voces. La primera emisión de Yaraví informa que en este momento ya estamos listos y listas ya para dar pase a Eric Malaver, conductor principal del debate que protagonizará esta mañana con los candidatos al distrito de Mariano Melgar. De modo que damos pase. Eric, muy buenos días, adelante usted.
4: ¿Qué tal, Hugo? ¿Cómo te va? Reiterado saludo para todos nuestros amables oyentes de la multiplataforma de Radio Yaraví con toda la voz. Tal como lo habíamos anunciado, el día de hoy es un día muy importante. Cientos de vecinos belgarianos se vienen conectando a través de nuestra plataforma de Facebook. Estamos también en vivo a través de la radio en los 106.3 FM 930 AM. Estamos en toda la multiplataforma, así es que no hay forma de perderse este gran debate electoral rumbo a la alcaldía del distrito de Mariano Melgar. Uno de ellos se convertiría en el próximo alcalde de este distrito. Vamos a dar el cordial saludo. Antes de su respectiva presentación, donde les vamos a brindar un minuto, les vamos a dar un cordial y breve saludo a los candidatos que nos acompañan el día de hoy. Tenemos a cinco candidatos que están aquí en los estudios principales de Radio Yaraví con toda la voz. Mientras tanto, vayan compartiendo, comentando, reaccionando a través de las redes sociales, ¿sí? Dejen su respectivo comentario. Más adelante también se viene un bloque de llamadas telefónicas, ¿eh? Participación del público, que es muy importante. También entendemos que los simpatizantes de cada uno de los candidatos se encuentran en los exteriores de Radio Yaraví con todas las voces. Más adelante también estaremos conversando con ellos y viendo cuál es el panorama que se presenta con esta fiesta electoral que se vive aquí en Arequipa y que se vive aquí a través de Radio Yaraví con todas las voces. Le damos un cordial saludo breve al candidato Edwin Tito, que postula con el partido político Somos Perú. Gracias por aceptar nuestra invitación, candidato Edwin Tito, ¿cómo le va? Buenos días. Un segundo. Por favor, micrófono, producción, si lo podemos habilitar, para poder escuchar también el saludo respectivo de Edwin Tito. Ahora sí, candidato, ¿cómo le va? Buenos días.
5: Buenos días, Eric. Buenos días a todos los simpatizantes y vecinos de Mariano Melgar. Un saludo de corazón de Edwin Tito.
4: Correcto. Está por aquí también el candidato Sergio González del Movimiento Político Arequipa Tradición y Futuro. Candidato Sergio González, ¿cómo le va? Buenos días.
6: Ante todo, muy buenos días a este medio de comunicación, Radio Yaraví en todas las voces, y muy buenos días a nuestra población en su especial a nuestro distrito de Mariano Melgar, su amigo Chechito González, el León y el Portalito.
4: Perfecto, le damos el cordial saludo también al candidato Percy Cornejo Barragán del Movimiento Político Arequipa Avancemos. Candidato, ¿cómo le va? Buenos días.
7: Buenos días.
4: Un segundo, active su micrófono, por favor, active su micrófono, a ver, actívelo su micrófono para poder escuchar su repetitivo saludo aquí a través de Radio Arequipa. Vamos a saludar entonces a Percy Cornejo Barragán, luego también nos acompaña Carlos Andrade y Caseli Calizaya. Ahora sí, breve saludo del candidato Percy Cornejo, ¿cómo le va? Buenos días.
8: Muy buenos días a Radio Yaraví y a través de ustedes a la población de Mariano Melgar y de Arequipa. Percy Cornejo Barragán, el pollito, presente en este debate.
4: Perfecto, muchas gracias, candidato. Saludamos a Carlos Andrade del partido político Ahora Nación. Gracias por aceptar nuestra invitación, candidato. ¿Cómo le va? Buenos días.
7: Buenos días, Eric. Un saludo a todos nuestros hermanos radioescuchas de Radio Yaraví y sobre todo a los hermanos melgarianos que hoy día van a escuchar las diferentes propuestas. Ahora sí, vamos con el casquito.
4: Perfecto, estamos ahora con el candidato Caselli Calizaya de Fuerza Arequipeña. Candidato Caselli Calizaya, gracias por estar aquí. Buenos días.
9: Muy buenos días a usted, señor Eric Malavera, a Radio Yaraví, en especial a la población de mi querido distrito de Mariano Melgar. Desde mi casita venimos acá a esta radio, a esta casa, para poder pues estar en este debate.
4: Saludos a todos ustedes. Muy bien, candidato, muchas gracias. Bueno, ustedes ya los han escuchado. Cinco candidatos en escena, cinco candidatos en el cuadrilátero electoral, de Radio Yaraví con todas las voces. Así es que ahí están los cinco candidatos. A continuación les voy a brindar un minuto para su respectiva presentación, señores candidatos. Una vez más los exhorto a que observen el cronómetro en el monitor principal que tenemos frente a ustedes, parte baja, lado izquierdo, ahí está el segundero, el cronómetro, para que midan su respectivo tiempo. Vamos a brindarles un minuto para su presentación y arrancamos con el candidato Edwin Tito de Somos Perú. Un minuto para su presentación, candidato, adelante por favor.
10: Queridos vecinos, mi nombre es Edwin Tito, soy hijo de Juana y Casimiro. Me he formado en el Colegio Pío XII. Asimismo, a lo largo de mi carrera, me he esforzado bastante por superarme profesionalmente. Creo que la parte profesional es muy importante para llevar las riendas de nuestro distrito. Tengo la carrera de Ingeniería de Sistemas, soy maestrando de la Maestría de Gestión Pública, maestrando de la Maestría de Negocios Internacionales, porque creo que es necesario conocer para poder aplicar políticas públicas que también activen económicamente el distrito. Asimismo, me he desempeñado 14 años en el sector público, en la SUNAT. En el 2015 he recibido un premio a nivel nacional por la aplicación de mejora de procesos en la Intendencia Nacional de Lima. Finalmente, creo yo de que la formación política es base, política y también profesional es base.
4: Muy bien, correcto, candidato. Tiempo cumplido, muchas gracias por su respectiva presentación. Vamos a escuchar ahora la presentación del candidato Sergio González de Arequipa Tradición y Futuro. Un minuto para su presentación, candidato. Adelante, por favor.
6: Exalumno de la institución educativa Manuel Beramendi e Hidalgo. Exalumno de la institución educativa emblemática, la Gran Unidad Escolar Mariano Melgar. He estudiado Derecho en la Universidad José Carlos Mariátegui. He recibido cursos y diplomados en gestión pública. Tengo 28 años haber laborado y trabajado en diferentes medios de comunicación, escritos y también radial. Soy autor de 4 obras literarias: Nuestras Luchas, El Movimiento la crisis del movimiento, la crisis social, Manual del Dirigente, entre otros. Soy autor y fundador del Movimiento Juvenil Expresión Social. También he fundado 4 empresas. He formado mi empresa CPENSEC, he formado mi empresa Imagen Consultores, con la cual hoy me dedico a hacer consultorías externas. También he trabajado y he fundado mis 3 periódicos.
4: Perfecto, candidato. Noticias, muchas gracias por su... Muchas gracias, candidato. Tiempo cumplido. Por favor, mira bien su tiempo. Es un minuto para la presentación. Vamos a escuchar ahora Percy Cornejo de Arequipa Avancemos. Así es. Vamos a escucharlo en un minuto. Candidato Percy Cornejo, adelante, por favor.
8: Bien, reiterado saludo. Percy Cornejo Barragán. Nací en el año 70 en Alto San Martín y siempre he vivido en el distrito. He cursado estudios primarios en el Colegio Francisco Javier Delgado, secundarios en el Salesianos Don Bosco. A lo largo de mi vida hemos trabajado, puesto que mi padre me dejó a los 16 años, y como todo hombre que quiere salir adelante y cumplir sus sueños, trabajé como obrero de construcción civil en la construcción del Estadio La UNSA, seguí los estudios de derecho paralelamente que trabajaba, he sido alcalde,
11: del 2019 al 2022, del 2011 al 2014, regidor cumpliendo mis funciones y hemos realizado más de 120 obras para el distrito. El Pollito lo demostró con obras, Percy Cornejo Barragán.
4: Perfecto, candidato, gracias por esa respectiva presentación. Vamos a escuchar ahora, vecinos de Mariano Melgar, vamos a escuchar ahora al candidato Carlos Andrade del partido político Ahora Nación. Un minuto, candidato, adelante por favor.
7: Muchas gracias, Eric. Hola, hola, me escuchan. Está saliendo bien. Bueno, quien les habla es nacido en el Valle de Tambo, en Cocachacra. Mi familia migra a Mariano Melgar en la década de los 80 y ahí tuve el honor de estudiar en el Colegio Independencia Americana. Luego estudios superiores en la San Agustín. Termino en el extranjero el área de ingeniería comercial con especialidad en dirección estratégica y procesos. Luego hago la maestría, las mismas que están debidamente registradas en la SUNEDU. Laboralmente he desempeñado casi 32 años de gestión pública y privada, de los cuales 6 a 7 las he tenido en la cooperación internacional, trabajando en el sistema endorreico TDPS con sede en La Paz. Y este ha sido un proyecto financiado por la Unión Europea y la Comunidad Andina de Naciones. He desempeñado cargos de gerencias municipales en diferentes municipios y creo que tenemos la experiencia y la capacitación para dirigir nuestros destinos.
4: Uh-huh. Correcto, candidato, muchas gracias por la presentación correspondiente. Y finalmente, en este primer bloque, vamos a escuchar la presentación en un minuto del candidato Caseli Calizaya, de Fuerza Arequipeña. Candidato, un minuto, adelante, por favor.
12: Muy buenos días a toda la población de Mariano Melgar. Mi nombre es Caseli Williams Calizaya Mamani. He vivido en el pueblo joven Mariano Bustamante hasta los 14 años. Luego he vivido en la calle Huáscar. Tengo una empresa que la fundé hace 28 años. Asimismo, he sido regidor en el año 2007-2010, regidor distrital de Mariano Melgar, regidor provincial 2010-2014 con el doctor Alfredo Segarra. También nuevamente regidor distrital 2022-2023. Soy egresado de Senati y en la actualidad vengo estudiando en la Universidad Católica Santa María en la Escuela de Ciencias Políticas y Gobierno. Asimismo también nosotros hemos sido gestores de el agua de desagüe para 40.000 pobladores en el año 2008 a través de una gestión en el gobierno de Alan García, y cuando fui regidor provincial hicimos la donación de 28 hectáreas que ahora es el Arboreto. Fuimos el promotor de la ejecución de intercambio vial de la línea Jesús con la línea de los Incas y otros proyectos más importantes para Mariano Melgar.
4: Muy bien, candidato, muchas gracias entonces por esa respectiva presentación. Escuchamos entonces a Caseli Calizaya de Fuerza Arequipeña. Ustedes han podido escuchar entonces en este minuto que les hemos brindado a cada uno de ellos su respectiva presentación. Antes de pasar al segundo bloque, aquí el equipo de producción ha formulado una pregunta. Más que una pregunta sorpresa, es un poco de reavivar la cultura general que tiene que tener todo vecino de Mariano Melgar. Les ruego a los cinco candidatos que por favor presten atención a la siguiente pregunta. El primero que levante la mano, le vamos a dar el micrófono para que brinde la respuesta correspondiente. ¿Correcto? Los cinco candidatos, por favor, presten atención a la siguiente pregunta. El natalicio del poeta y patriota peruano Mariano Melgar, día y año. ¿Quién sabe la respuesta? Carlos Andrade levantó primero la mano y luego Percy Cornejo Barragán, si es que está ahí, por ahí no responde correctamente Carlos Andrade. A ver, ¿cuándo es el día, el mes y el año del natalicio de Mariano Melgar, bueno, señor Andrade?
7: Nuestro prócer, nuestro poeta, nace el 10 de agosto de 1790, fallece a los 24 años, en 1815 en Humachiri, un 13 de marzo.
4: Correcto, respuesta correcta. ¿Era la misma que tenía Percy Cornejo? ¿Sí? ¿Era la misma que tenía?
11: Sí, que corregir? Sí, creo que es el 12 de marzo en que fallece.
4: Ajá, 12 de marzo, fallecimiento. Y el natalicio el 10 de agosto. Bueno, ahí coincidieron, pero levantó la mano primero Carlos Andrade. Perfecto, muy bien. A continuación, vamos a pasar al segundo bloque. Seguridad ciudadana, vecino, vecina, usted que ha sido asaltado, usted que ha sido cogoteado, usted que ha sido arrastrado, probablemente arranchándole la cartera, señora linda. ¿Qué es lo que propone el futuro alcalde de Mariano Melgar? Uno de ellos podría ser el futuro alcalde, y es lo que propone en el tema de seguridad ciudadana. Les voy a brindar un minuto y medio, va a empezar Edwin Tito, un minuto y medio para cada candidato. Las preguntas son las siguientes, y la respuesta en un minuto y medio. Candidato Edwin Tito, ¿cuál es su propuesta concreta para intervenir zonas críticas donde ocurren frecuentemente robos al paso y actos delincuenciales? ¿Qué medidas urgentes se necesitan para frenar el delito de la extorsión que está afectando a los diversos negocios y a los diversos vecinos de Mariano Melgar? Un minuto y medio para su respuesta, por favor, candidato, sobre tema seguridad ciudadana. Adelante, por favor.
10: Bueno, lo que tenemos que hacer es extender la fibra óptica que tenemos en el distrito. Actualmente tenemos solamente 120 puntos. Necesitamos ampliar los puntos a los mapas de calor del delito que tenemos actualmente. Es decir, principalmente en las zonas rojas, colegios y parques. Necesitamos tener puntos de conexión. Asimismo, utilizar la inteligencia artificial y la tecnología de manera masiva. Lo que acabas de mencionar, Eric, ya lo hace la inteligencia artificial para poder, a través de la data, a través de la analítica, poder detectar incluso los casos de extorsiones. La tecnología permite, a través del histórico, poder extraer esa información y prevenir la posible presencia de extorsiones y algo que también se está dando en el distrito, el cobro de cupos. Asimismo, necesitamos interoperar la central que tenemos actualmente en Mariano Melgar con la Policía Nacional para que sea esta la encargada de combatir la inseguridad. Actualmente tenemos un C3, pero que está limitado a un conjunto de personas que miran un televisor, un monitor, y esa no es la gestión adecuada de llevar la seguridad ciudadana. Tenemos tecnología, tenemos que ampliar la cobertura del aplicativo de seguridad ciudadana. Actualmente la cobertura de este servicio es del 5%. Necesitamos que toda la población utilice de manera masiva este aplicativo. Asimismo, saludar a las juntas vecinales. Las juntas vecinales son nuestros ojos, son el personal que no tenemos actualmente en la municipalidad ni en la policía. Y el trabajo de ellos es fundamental. El vecino sabe dónde está la delincuencia, dónde hay puntos de delito, y necesitamos apoyar en eso, darles incentivo.
4: Correcto, candidato, muchas gracias por su respectiva respuesta. Vamos a escuchar ahora al candidato Sergio González de Arequipa Tradición y Futuro. A ver, hablemos sobre seguridad ciudadana, la misma pregunta. Pausa, candidato, un segundito por favor, un minutito para la pausa comercial, y tras la misma volvemos con este gran debate electoral rumbo a la alcaldía distrital de Mariano Melgar. 5 candidatos aquí en los estudios principales de Radio Yaraví con toda la voz. Pausa y volvemos.
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4: Muy bien, continuamos con más aquí a través del gran debate electoral rumbo a la alcaldía distrital de Mariano Melgar. Dame micrófono, por favor. Ahora sí. Correcto. Vamos a continuar entonces. Un poquito más de volumen, súbelo aquí. Vamos a continuar entonces con este gran debate electoral rumbo a la alcaldía distrital de Mariano Melgar. Vamos a escuchar ahora al candidato Sergio González de Arequipa Tradición y Futuro sobre este segundo bloque donde estamos abordando seguridad ciudadana. Candidato, ¿cuál es su propuesta concreta para intervenir zonas críticas donde ocurren frecuentemente robos al paso y actos delincuenciales? ¿Qué medidas urgentes se necesitan para frenar el delito de la extorsión que afecta a pequeños negocios y a diversos vecinos de Mariano Melgar? Adelante, un minuto y medio con su respuesta.
6: Vecino melgariano, hoy somos un distrito considerado entre los más peligrosos. De acuerdo a los últimos estudios realizados por la Universidad Católica, ocupamos el cuarto distrito en inseguridad. Actualmente tenemos 32 serenos, de las cuales están divididos en 8 turnos. Si dividimos, estamos teniendo 7 u 8 serenos por turno. Tenemos en la actualidad 7 camionetas. Nosotros somos 70.000 pobladores. En estos momentos tenemos, de acuerdo a los detalles que se han informado de la inversión que se hizo en cámaras de seguridad, tenemos poco más de 250 videocámaras, de la mitad de ellas compradas por la municipalidad y la otra también en conjunto con la población. Pero actualmente nosotros tenemos un 32% de inseguridad, no lo digo yo, lo dice la comisaría. Tenemos en la comisaría de Mariano Melgar 40 efectivos de la policía y en Jerusalén completados no pasamos de los 60. Es decir, estamos inseguros. Para ello nosotros planteamos el tendido de la red de fibra óptica, que corrijo, no está instalada. Tenemos que hacer la compra de las videocámaras de seguridad, 200 videocámaras de seguridad y por colocarnos en los puntos estratégicos. Tenemos que hacer realidad la construcción de la comisaría en Héroes de Cenepa y tenemos que comprar 4 nuevas unidades y 20 unidades motorizadas. Muchas gracias.
4: Perfecto, candidato. Muchas gracias por su respectiva respuesta. Vamos a escuchar ahora al candidato Percy Cornejo de Arequipa Avancemos. Un minuto y medio para que nos pueda dar sus propuestas en el tema seguridad ciudadana. Candidato, un minuto y medio, adelante.
17: Bien, los índices de inseguridad en el distrito son alarmantes. Cada vez los espacios públicos y las vías públicas se genera un riesgo para el vecino, para los jóvenes, para los niños. Mire, el pollito propone lo siguiente. Si bien es cierto, nosotros dejamos ese proyecto de inversión, de colocación de cámaras, automáticamente nosotros...
4: Silencio. Por favor, candidatos. No. Candidatos, por favor, pueden guardar silencio, disculpe. Candidato, está prohibido interrumpir cuando uno participa. Sí, paramos el segundo. 5 segundos más para el candidato. Adelante, candidato Cornejo Barragán.
17: Sí, bien. Nosotros proponemos ampliar ese proyecto de inversión que se ha ejecutado y que nosotros lo dejamos a 500 cámaras inteligentes de reconocimiento facial, identificación de placas, con la finalidad de ¿qué? De prevenir la comisión de los delitos. No se crea de que el municipio es el encargado de eliminar la delincuencia, no, es la tarea de la Policía Nacional, pero nosotros dotándoles de toda la infraestructura que tenemos y la interconexión con la comisaría, vamos a apoyar bastante. El tema de las juntas vecinales es fundamental. Pero lo más importante para combatir la inseguridad y la experiencia de haber sido alcalde me enseña es el liderazgo. El alcalde es el que tiene que salir a los patrullajes integrados, tiene que salir a los patrullajes mixtos, tiene que fortalecer las juntas vecinales, dotar a Mariano Melgar de efectivos suficientes. Nosotros teníamos 70 serenos y los pusimos a disposición de la población. Hoy lo vamos a volver a hacer.
4: Correcto, candidato. Muchas gracias por la respectiva respuesta a Percy Cornejo. Escucharemos ahora a Carlos Andrade de Ahora Nación sobre el tema seguridad ciudadana. En un minuto y medio, ¿cuál es su propuesta, candidato? Adelante, por favor.
7: ¿Cómo está? Mire, primero vamos a analizar la situación rapidísima, ¿no? Que tenemos 26 serenos nosotros, con 7 unidades, de las cuales 3 son operativas. Lamentablemente, 4 no son cubiertas por la falta de personal. Y tenemos de las 104 cámaras instaladas, 68 puntos que están. Ese es un reporte que se tiene al mes pasado último. ¿Y cuál es el planteamiento nuestro? Ir incrementando sostenidamente las cámaras para cubrir ese 46% que se evidencia de hechos en las zonas no cubiertas. Establecer zonas de respuesta rápidas en la parte alta y en la parte baja con un centro de respuesta rápida e inmediato ambulante que pueda recorrer todo el distrito. Y sí creo, y coincidimos creo todos, la necesidad que Mariano Melgar debe tener una comisaría modelo, previo convenio con el Ministerio del Interior y que tiene que ser en la parte alta. Mariano Melgar, por el territorio y por la cantidad poblacional, tiene escasez. Y además de eso es necesario el reconocimiento de habilidades del sereno a través de convenios con el Mintra para evaluar a nuestros serenos. Creo que en el año 27 nosotros vamos a incrementar a 40, debemos llegar con serenos y para culminar con 55 al 2028, ir cubriendo paulatinamente. Y el tema de los operadores, que actualmente en la hora pico, que viene a ser entre las 8 de la noche y las casi las 23 horas o 11 de la noche, es donde más llamadas se da, tenemos que incrementar un par más de operadores.
4: Correcto, candidato, muchas gracias por la respectiva respuesta. Escucharemos ahora a Caseli Calizaya de Fuerza Arequipeña, sus propuestas en el tema seguridad ciudadana. Un minuto y medio, adelante, candidato.
18: Bueno, como empecé y comenté en mi presentación, tengo 51 años y los 51 años vivo en Mariano Melgar. No vengo cada 4 años a hacer campaña y no conocer el distrito. ¿Ya? Nosotros hemos hecho una base de seguridad ciudadana con una inversión de 11 millones de soles y tenemos 140 cámaras inteligentes al servicio de la población de María Melgar y 400 cámaras comunales. Nosotros tenemos que trabajar con la Policía Nacional, juntas vecinales y Municipalidad de Mariano Melgar. Para esta ocasión, nosotros proponemos la implementación y la incrementación de cámaras en una primera etapa, 100 cámaras de videovigilancia, y seguir reforzando las juntas vecinales. Nosotros haremos que toda la sociedad civil participe de la seguridad ciudadana. Incluiremos a los taxistas, comerciantes, ambulantes, incluiremos a todos los vecinos, porque ellos van a ser nuestros ojos vigilantes. Para esto, tenemos el mejor equipo técnico, y en esta oportunidad, contamos con el apoyo del técnico superior Juan Gómez, que está con nosotros y que ha estado 20 años trabajando con las juntas.

0: tercer bloque, pero usted, amigo oyente, usted, señora, usted, caballero, usted que nos está escuchando en los diversos puntos del distrito de Mariano Melgar, hasta el momento, ¿quién viene ofreciendo las mejores propuestas en el tema de seguridad ciudadana o quién tuvo una mejor presentación? Dejen sus comentarios en las redes sociales, comparte, reacciona, dale un like a la transmisión en vivo que estamos realizando a través de nuestra plataforma de Facebook, Radio Yarabí Arequipa, con cerca de 600.000 seguidores desde los diversos puntos del país y del mundo entero. Pasemos al tercer bloque, señores candidatos. Hablemos un poco de servicios públicos y el mantenimiento del ornato, como tener bello nuestro distrito de Mariano Melgar. Así es que la pregunta es la siguiente. Ahora vamos a empezar con usted, señor Caselli Calizaya, por favor, y vamos a terminar con Edwin Tito. Señor Caselli Calizaya y todos los candidatos, presten atención. Hablemos sobre este tercer bloque, sobre servicios públicos y mantenimiento del ornato. ¿Cómo garantizará el mantenimiento de espacios públicos en el distrito de Mariano Melgar? ¿Qué es lo que se les ofrece a los vecinos de este distrito? Tiene usted un minuto y medio para su respuesta, candidato. Adelante.
1: Bueno, nosotros cuando ingresamos a esta gestión no encontramos ningún vehículo operativo, encontramos vehículos chatarra. Ahora, en la actualidad, contamos con 9 camiones compactadores y 5 camiones cisternas para mantener nuestras áreas verdes. Sin contar con el camión cisterna que se perdió en la anterior gestión del señor Percy Cornejo Barragán. Nosotros proponemos y vamos a seguir y vamos a continuar con el proyecto de tener contenedores soterrados. Si bien es cierto, se ha implementado de contenedores, pues ya hay que modernizarnos. Para esto, proponemos nosotros que desde la parte baja hasta la parte alta, tiene que haber este tipo de contenedores. Asimismo, también vamos a tener el servicio de 365 días del año, el servicio de recojo de basura. En la parte alta se hace cada 15 días. Esto tenemos que ir bajando y lograr de que este servicio se dé cada 48 horas o cada 3 días, ¿no? Entonces, para eso también tenemos el gran arboreto en la parte alta. Tenemos que seguir arborizando el distrito de Mariano Melgar. Tenemos que seguir trabajando con todas las instituciones del distrito para poder, pues, tener un distrito verde. Asimismo, también tenemos la construcción del gran parque recreativo ecológico en el sector de la parte baja de Mariano Melgar, en los 15.620 metros cuadrados recuperados por esta gestión. Nosotros vamos a seguir trabajando y modernizando el distrito, y para esto vamos a aplicar todo lo que podamos tener, todas las herramientas, no solamente maquinaria, sino también con gente para poder lograr, pues, este
0: objetivo. Correcto, tiempo cumplido, candidato, muchas gracias. Es el turno ahora de Carlos Andrade. Hablemos sobre este tercer bloque que es servicios públicos y mantenimiento del ornato. ¿Qué es lo que ofrece el candidato Carlos Andrade de Ahora Nación? En un minuto y medio lo escuchamos, candidato.
2: ¿Cómo está? Mire, cuando hablamos de ornato hablamos de embellecimiento público. Eso implica potencializar el vivero municipal. Además de eso, implica también incrementar el personal. Actualmente solamente 8 personas hacen el barrido diario. Y tenemos compactadoras, sí es cierto, han llegado compactadoras del Minam y estamos equipados. Pero si es necesario, es también establecer una planta de disposición final para lo que significa el tratamiento y poder recién adquirir nosotros una madrina que permita disminuir costos y el traslado. Eso con cuestión de limpieza pública, ornato y jardines. Pero también el municipio no solamente tiene el servicio de limpieza pública y ornato, también tenemos servicios a la colectividad, la Academia Municipal Deportiva, que tiene que ser para descubrir competitividad deportiva en los niños melgarianos. Tenemos el servicio especial que tenemos que digitalizarlo a través del mesa de partes. O sea, el municipio es integral. Y cuando hablamos de servicios, no solamente vamos a de ornato y limpieza pública. Lo cierto es que garantizamos un distrito limpio, seguro, ordenado y embellecido.
0: Correcto, candidato Carlos Andrade, muchas gracias por la respuesta. Escucharemos ahora a Percy Cornejo Barragán de Arequipa Avancemos. Candidato, ¿qué es lo que usted nos ofrece en el tema de servicios públicos y mantenimiento del ornato del distrito de Mariano Melgar? Un minuto y medio, adelante, candidato.
3: Bien, todos los servicios, todas las actividades que presta la municipalidad son servicios. Y aquí yo quiero aclararle al señor Calizaya Mamani lo siguiente. Habla de la pérdida de un camión compactador y todo lo demás, de un tracto, lo que fuera. Tengo la declaración en mano de un trabajador, José Pastor. Y él ya lo conoce, sabe quién es. Este señor, cuando se le pregunta ante la comisaría, dice que él fue quien ingresó el 11 de junio del 2019 dicho vehículo a un taller, acompañado de un tal Gilmar. Y lo dejaron y no ha elaborado ningún documento. Por lo tanto, no existe vehículo.

0: Lo perdido, solo falta recuperarlo, señor Caselli Calizaya. No mienta. Nosotros recuperamos la limpieza pública. Es un caos. Cuando nosotros ingresamos, ni un vehículo compactador. Toditos estaban deteriorados. Contenedores cero. Y nosotros levantamos la limpieza pública y lo solucionamos. Compramos 3 compactadores, señor Calizaya. 3. A los que ustedes, en esta gestión, solo le cambiaron de logotipos y lo pintaron de color verde. No fiscalizó usted nada de eso. No hay que ser mentiroso, hay que decir la verdad. Hemos levantado el sistema de limpieza pública. El tema de el ornato lo hemos mantenido. Parques siempre han estado bien conservados, no como ahora, abandonados, señor Calizaya. Y lo vamos a seguir haciendo. El pollito ha cumplido y lo logró.
1: Correcto, muchas gracias, candidato, por su correspondiente respuesta. Escucharemos ahora a Sergio González en 1 minuto y medio. Candidato Sergio González, sus propuestas en el tema de servicios públicos y mantenimiento del ornato de Mariano Melgar, 1 minuto y medio. Adelante, por favor.
2: El gran problema de no vivir en el distrito es no tener la data real. Señor Carlos Andrade, no son 26, son 32 serenos. Y lo primero que vamos a hacer es respetar los derechos de la clase trabajadora y de la clase obrera. Nunca más, señor Percy, hay que maltratar a nuestros trabajadores. Nunca más hay que recortarles sus sueldos. Nunca más hay que recortarle el vaso de leche. Nunca más hay que humillar a un trabajador, porque ellos son el contacto entre la población y nosotros. En ese contexto, nosotros vamos a hacer realidad los parques abiertos. Nosotros, los melgarianos, no somos delincuentes para que nos hayan enrejado toda la plaza Umachiri. Somos personas de bien y emprendedores. Por eso, vamos a desenrejar nuestra plaza Umachiri y los parques, los estadios, las zonas de recreación, las vamos a abrir. No como un exalcalde que las cerró y no solamente ello, sino que botaba a nuestros deportistas. Pero por otro lado, vamos a hacer realidad también el riego tecnificado en las vías principales, la avenida Perú, la avenida Sepúlveda. Lo tenemos que hacer en la República de Chile, en la avenida Argentina, porque hoy en día necesitamos áreas verdes y vamos a hacer realidad la compra de la compactadora madrina para que no nos demoremos en ir y traer 4 horas. Y por otro lado, haremos realidad el parque temático de los dinosaurios en la avenida Estados Unidos. Somos hechos y no palabras. El León y el Portalito. Muchas gracias.
1: Perfecto, Sergio González. Escucharemos ahora a Edwin Tito de Somos Perú. 1 minuto y medio para sus respectivas propuestas en el tema servicios públicos y mantenimiento del ornato de Mariano Melgar. Adelante, candidato.
3: Cuando vamos a los parques, estos se encuentran cerrados. Los niños se cuelgan de las rejas para ingresar a un parque. La excusa de la actual gestión es que no hay el recurso humano suficiente. Tenemos que modernizar el distrito. Como no podemos mantener un parque, le ponemos gras sintético y no solucionamos el problema. Lastimosamente, la modernidad no ha llegado a Mariano Melgar y tenemos que acelerar de que la modernidad y la gestión se modernice en Mariano Melgar. Tenemos que tener primero el uso intensivo, ¿no?, de barredoras industriales. Actualmente varios puntos del distrito se encuentran sucios. No se hace la debida limpieza. Tenemos que aplicar la modernización en el distrito. Asimismo, tenemos que aplicar el riego por goteo a través de tanques en los parques. No tenemos el recurso humano. Tenemos que buscar soluciones inteligentes para solucionar ese tema. No tenemos el recurso para abrir los parques. Candados electrónicos que pueden ser monitoreados a través del C3 que tenemos. No es sencillo agarrar y abrir un parque desde un celular. Lo que nosotros proponemos es dar medidas inteligentes para solucionar la diferente problemática que tenemos en el distrito. Asimismo, hablar de servicios públicos es hablar de muchos. Lastimosamente, los servicios están ajenos a la población. Hay que acercar todos los servicios a la población. ¿A través de qué? De digitalizar los procesos, de sistematizar los procesos.
1: Correcto, tiempo cumplido, nos apunta por aquí el equipo de producción. Gracias, candidato Tito, por responder justamente estas propuestas sobre servicios públicos y mantenimiento del ornato. Vamos a ingresar al cuarto bloque, que es obras e infraestructura. pero haciendo un pequeño resumen de lo que ustedes han podido escuchar, señores vecinos del distrito de Mariano Melgar, en este punto que estuvimos abordando hasta hace algunos minutos atrás, que es justamente servicios públicos y mantenimiento del ornato. Así es que el candidato Caselli Calizaya ha señalado que han encontrado vehículos chatarra. Ha manifestado de que hay un camión cisterna que se ha perdido. Ha manifestado que eso ocurrió en la gestión de Percy Cornejo Barragán. Ha manifestado que también van a repotenciar de todos estos servicios. ¡Andrade! ¿Qué dice Andrade? Así es, va a repotenciar también el vivero municipal. Bueno, van a mejorar el tema de lo que es el barrido. Solamente hay 8 personas que están barriendo al día el distrito. No puede ser posible, manifiesta Andrade. Hay que digitalizar este servicio. Cornejo Barragán, ¿qué dice? ¿Qué dice Cornejo Barragán? Bueno, ha manifestado que el camión no está perdido. Solo es cuestión de recuperarlo. Solo es cuestión de recuperarlo. Así que, señor Caselli Calizaya, no hay que mentir, hay que decir la verdad, dice Percy Cornejo Barragán. Sergio González, no son 32, son 36 los trabajadores en Mariano Melgar, señor Andrade, y su hincapié también ahí al respecto. Bueno, vamos a desenrejar la Plaza Humachiri, dice Sergio González. Bueno, algunos de los resúmenes que estamos haciendo, y el caso del candidato Tito, propone también candados electrónicos, abrir los candados desde un celular para que los parques no estén cerrados. No es posible que los niños se estén colgando en los parques y no puede ser posible que estén cerrados. Un breve resumen de lo que hemos podido apuntar en esta exposición de los diversos candidatos. Ahora sí, a continuación, vamos a escuchar en este cuarto bloque obras e infraestructura vial. Aquí quiero hacer una recomendación, señores candidatos. Van a tener 2 minutos para que ustedes nos den a conocer cuáles serán sus 3 principales obras de ser elegido como alcalde de Mariano Melgar. Vamos a empezar con usted, señor Tito. Una vez que usted, señor Tito, escúcheme por favor un segundito, una vez que usted termine su exposición en 2 minutos, voy a solicitar a los demás candidatos, a los 2 primeros que levanten la mano, que quieran increpar o quieran discrepar o quieran apuntar algo sobre lo que usted ha señalado. Y así correlativamente vamos a ir avanzando, ¿correcto? Así es que les ruego que presten mucha atención a la exposición que va a hacer Edwin Tito, porque los demás candidatos van a tener la oportunidad de debatir, discrepar o hacer algún apunte adicional a lo que señala Edwin Tito. Así es que ingresamos al cuarto bloque, obras e infraestructura vial. Señor Edwin Tito, ¿cuáles serán sus 3 principales obras de ser elegido como el próximo alcalde de Mariano Melgar? Tiene 2 minutos. Adelante, por favor.
3: Bien. Hace poco se ha recuperado 15.500 metros cuadrados en lo que era el cuartel Bustamante. Actualmente ya se tiene un avance del expediente por la actual gestión. Nosotros vamos a ejecutar, cuando seamos gestión, este polideportivo, con algunas características que quizás vamos a incluirlas de no estar actualmente en el expediente. Necesitamos áreas verdes, necesitamos también espacios para los canes. Ha crecido el número de mascotas en el distrito y necesitamos también generarles espacios para ellos. Asimismo, es muy importante para las 20 asociaciones de la parte alta la construcción del reservorio N49 en la parte más alta de Mariano Melgar, acompañado del saneamiento físico, porque si no, no van a poder gozar lastimosamente gran parte de las asociaciones de este proyecto. Necesitamos renovar las vías de la parte media y de la parte baja del distrito, así como generar nueva infraestructura en la parte alta. Esas son las 3 principales acciones que vamos a tener. Sin embargo, tenemos muchas más necesarias dentro del distrito. Necesitamos destrabar los expedientes ligados a salud. Actualmente tenemos 2 expedientes. Necesitamos hacer gestión. El alcalde tiene que gestionar ante el ente competente, es decir, ante el MINSA, ante el gobierno regional, que se destraben estos dos expedientes que se tienen. Colegios. Los colegios están que se caen a pedazos. El colegio López de Romaña, el techo está que se cae. 71 años y todavía no renovamos este colegio. Actualmente, estos proyectos están trabados también. El colegio López de Romaña, Andrea Valdivieso, Mariano Bustamante, el colegio Pío XII, que está en la etapa final. Necesitamos también destrabar este proyecto. Falta cambiar la titularidad. Hay que gestionar, hay que ir al ente adecuado para conversar y hacer de que esta infraestructura se renueve cuanto antes, porque también necesitamos que la educación en el distrito se prosperen.
1: Perfecto, candidato, muchas gracias. A ver, dos candidatos que quieran discrepar. Levantó la mano Caselli Calizaya, el único. Sí, el único, perfecto. A ver, ¿qué quiere? En 30 segundos, solamente 30 segundos. Pregunta, discrepar en algo, 30 segundos. Adelante, candidato, Caselli Calizaya.
4: Bueno, el candidato de Juntito es regidor actual, ¿no? No son 15.500 metros, son 15.620 metros cuadrados recuperados en el cuartel de Mariano Bustamante. Hay algunos expedientes que él ha mencionado que están trabados. Estos expedientes están destrabados, ¿no? El colegio Andrea Valdivieso ya tiene su expediente listo, ya, ¿no? Bueno, creo que hay que tener un poco más de conocimiento para hacer propuestas serias a la población de María Melgar.
1: ¿Quedó claro la réplica respectiva, candidato? 30 segundos para la respuesta.
3: La pregunta es simple. ¿Por qué no se han hecho estos colegios en esta gestión? Y el regidor sabe, ¿no? ¿Cuál es el estado de estos colegios? Están en PRONIET, ¿no? Y algo absurdo. No se ha hecho la gestión adecuada para hacer el seguimiento. El alcalde tiene que hacer el seguimiento, señor regidor Caselli. Lastimosamente no ha habido liderazgo de parte del actual alcalde. ¿Dónde está la magia en gastar el presupuesto del canon minero? ¿Dónde está la gestión? Tenemos que ir a los ministerios a pedir mayor presupuesto. Tenemos muchas brechas en salud,
1: perfecto,
3: en educación.
1: Muchas tiempo cumplido. Bueno, ahí está entonces la respuesta. Vamos a escuchar ahora a Sergio González. El mismo mecanismo. Presten atención los demás candidatos, de acuerdo a lo que vaya a exponer Sergio González. Y luego de su participación de Sergio González, solamente levantan la mano dos candidatos si quieren discrepar o de repente por ahí apuntar algo o corregir algo. Correcto. Sergio González, tienes 2 minutos para este cuarto bloque. Obras e infraestructura. ¿Cuáles serán tus 3 principales obras de llegar a ser el próximo alcalde de Mariano Melgar? 2 minutos, adelante, por favor.
2: En la parte alta del distrito de Mariano Melgar tenemos algo más de 20.000 pobladores que no consumen el recurso hídrico de manera natural. Tenemos 17 pueblos que en estos momentos no cuentan con el saneamiento físico legal. Para ello es que nosotros planteamos, en primer lugar, declarar en emergencia la municipalidad a fin de crear la primera sugerencia de saneamiento físico legal, los cuales estarán encargados de hacer el saneamiento, los planos y todo lo que corresponde para que estos 17 pueblos dejen de ya estar relegados y subdesarrollados. Por otro lado, también tenemos que hacer realidad, indudablemente, la construcción del reservorio N49B que estará ubicado en la parte de la frontera. ¿Por qué? Porque sin duda alguna necesitamos que estos 17 pueblos tengan el recurso hídrico y, como lo hemos señalado públicamente en nuestra gestión, ni una gota de agua se tendrá que ir a ningún distrito. Por otro lado, este reservorio nos implicaría más o menos una inversión de 22 a 30 millones, los cuales lo vamos a gestionar a través de los diferentes ministerios. Tenemos que hacer la construcción de los 3 puentes para que conecten a nuestro distrito, el puente Pilar Nores, tenemos que hacer el puente Madrid y la Melgariana que está en la parte alta de San Francisco de Asís. Pero no solamente ello, también tenemos que hacer realidad, mis estimados amigos, la creación de la sugerencia de transporte público para que las partes altas no estén olvidados y no se cometa un abuso desmedido de estas loncheritas que a partir de las 7 o 8 de la noche incrementan el costo del pasaje. Finalmente, también vamos a hacer la construcción de 100 graderías para la media luna del distrito que empieza desde Mariano Bustamante y terminamos en San Jerónimo. Somos hechos y no palabras. El León y el Portalito.
1: Bien, bien, correcto, candidato. Muchas gracias. ¿Alguien quiere discrepar con él? Levante la mano si alguien quiere discrepar. Ahí, Edwin Tito, solamente uno. Carlos Andrade también, ¿no? Correcto, ¿no? Entonces solamente con Edwin Tito. 30 segundos, candidato Edwin Tito, ¿qué le diría a Sergio González?
3: La pregunta es puntual. ¿Está de acuerdo o no con el convenio que se ha firmado con SEDAPAR para la construcción del nuevo reservorio N49B que han luchado varios dirigentes? Que ya se está llevando a cabo el estudio de preinversión, que luego la municipalidad va a hacer el expediente y finalmente se va a buscar el financiamiento de manera conjunta.
1: Correcto, candidato Sergio González, responda al candidato Edwin Tito, puntual, por favor.
2: Acabo de la semana pasada de ir a SEDAPAR, Edwin, y no hay ningún inicio de perfil técnico. O sea, ¿cómo piensas hacer un expediente si no tienes primero el perfil técnico? Y por otro lado, nunca se traiciona un pueblo. En estos momentos, Mariano Melgar, la parte baja, la parte media y la parte alta, sufre y adolece del agua. Y en estos momentos usted, que lo ha acompañado a determinados dirigentes, han firmado y han presionado al alcalde para que ahora el agua se lo estén llevando a otro lugar y dejen nuestro distrito en una desgracia.
1: Sergio, pero ¿de acuerdo o en desacuerdo que se construye ese reservorio N49?
2: Lo he planteado.
1: No, pero...
2: Lo he planteado. Vamos a construir el reservorio N49, o sea, ¿sí o sí?
1: Sí, estoy de acuerdo. Que se construya.
2: Pero por supuesto.
1: Perfecto. Muchas gracias por la respuesta. Vamos a escuchar ahora al candidato Percy Cornejo Barragán. Arequipa, avancemos. Tiene 2 minutos para su respectiva respuesta. ¿Cuáles serán sus 3 principales obras de ser elegido como alcalde de Mariano Melgar? Candidato Percy Cornejo, adelante por favor.
0: Bien, Mariano Melgar tiene muchas necesidades. Nosotros partimos desde lo que el Invierte-P señala. Primero, agua y desagüe para todos los pueblos de la parte alta, que están por encima de la cota del N49A y por los que están debajo. Para eso se hace necesario también la construcción del reservorio N49B, el cual nosotros sí estamos conformes, estamos de acuerdo. ¿Por qué? Porque ya se tiene un avance, ¿verdad? Y es muy necesario. Segundo, tenemos que trabajar el tema de salud y educación. Educación en cuanto a los colegios, López de Romaña, Andrea Valdivieso, Pío XII, Institución Educativa Inicial Atalaya, Bustamante, ampliar el San Francisco Javier. Nosotros hemos hecho 3 colegios en la gestión pasada. Hemos buscado financiamientos y ahí están, en favor de la educación. En tema de salud, hemos dejado los expedientes de Jerusalén, El Mirador, de Alto San Martín, que en la actual gestión se ha pasado diciendo que todo estaba mal y lo han rehecho. Ha pasado 4 años y no han hecho nada. ¿Y dónde estaban los regidores? ¿Han fiscalizado? 4 años para corregir un expediente mal hecho, según ellos, lo dejo a consideración de la población. Tenemos que trabajar el tema de infraestructura vial. Mariano Melgar, y nosotros lo hemos demostrado en la gestión pasada, hemos hecho las vías conectoras, un proyecto de más de 40 millones, que hasta el día de hoy no se acaba. Recién la segunda etapa, que el gobierno regional tenía que concluirlo, recién se ha retomado. ¿Tanto tiempo? ¿Más de 4 años para ello? ¿Dónde estaba la municipalidad y los regidores que no han verificado que ese convenio que se firmó se cumple en los plazos establecidos? Y que no se esté gastando mucho en pago de personal y en perjuicio de la población. Entonces, nosotros vamos a incrementar y vamos a asfaltar toda la parte alta. Vamos a hacer las graderías, muros de contención, drenajes, bermas, veredas.
1: Perfecto, tiempo cumplido, candidato. ¿Alguien quiere discrepar o de repente apuntar algo al candidato Percy Cornejo? Levante la mano, por favor. ¿Todos están de acuerdo? ¿Todo ok? ¿Sí? Bien, ninguno. Muy bien, así que vamos avanzando. Entonces, vamos con Carlos Andrade en este respectivo cuarto bloque que estamos abordando. Obras e infraestructura. Candidato Carlos Andrade, ¿cuáles serán sus 3 principales obras de ser elegido como alcalde de Mariano Melgar? 2 minutos, adelante, por favor.
5: Mira, creo que todos estamos coincidiendo en la necesidad de los servicios básicos, sobre todo el agua potable, y nosotros sí le vamos a dar énfasis a lo que significa la construcción del reservorio del N49, que es importantísimo. Con eso estamos cerrando una brecha. Esto va a implicar que el perfil lo vamos a desarrollar como municipio y tenemos que buscar el financiamiento para desarrollar el expediente. Se estima que esto debe estar en el rango de los 50, 65 millones, o sea que va a ser altísimo, pero va a ser uno de los retos principales que vamos a tener. Luego, para darle desarrollo económico al distrito, sí es necesario la interconexión interdistrital, con 2 puentes con Santa Rosa y el puente con Miraflores, que nos permite estar conectados. Y por otra parte, en la brecha de seguridad, la construcción de la comisaría modelo en las partes altas de Senepa. Con esas 3 obras fundamentales estamos cubriendo el tema de agua, necesidad básica, el tema de desarrollo económico con la transitabilidad y el tema principal de seguridad. Paralelo a ese detalle, tenemos 2 ejes principales. El tema de la veterinaria municipal, que es importante. En Mariano Melgar hay un crecimiento en el manejo de mascotas. Y sabían ustedes que en Mariano Melgar tenemos la mayor cantidad de grupos animalistas. Es importante que el distrito ya cuente con una veterinaria municipal. Para eso también viene el detalle de mejoramiento de la infraestructura vial. Hay muchas zonas que todavía el municipio no ha intervenido, sobre todo las partes bajas. Y en ese marco nosotros estamos planteando que el caso de Jerusalén, el caso de Bustamante, el caso de Santa Rosa y Alto San Martín se conviertan en barrios de verdad, con todos los servicios básicos para generar una oportunidad laboral y desarrollo económico en la zona. Creo que esos van a ser los ejes principales que van a estar enmarcados en los primeros 2 años. Y de acuerdo al tema que podemos estar analizando en el Plan de Desarrollo Concertado Local, establecer las brechas y los objetivos que tenemos como distrito.
1: Correcto, candidato, muchas gracias. Ahora es el turno del escuchar. ¿Alguien quiere discrepar con Andrade? ¿Alguien quiere de repente refutar algo? Perfecto, Sergio González y también Edwin Tito, 30 segundos para cada uno. Vamos contigo primero, Sergio González. ¿Alguna pregunta, consulta o discrepancia en 30 segundos? Adelante, por favor.
2: No, solamente una acotación. La elaboración de un perfil y luego la elaboración del expediente, mínimamente, Carlos, tú lo sabes, tú eres, has sido gerente, te demanda entre 6 y 8 meses en ambos. Y buscar los recursos te va a demandar siquiera unos 3 meses, ¿no es cierto? Estamos hablando ya de 12 meses. Y la construcción del mismo te va a demorar aproximadamente 1 año por el nivel de inversión, ¿no? Estamos hablando de que en los 2 años no vamos a llegar a hacer esa construcción. Solo esa aclaración.
1: Que quería aclarar. A ver, ahora 30 segundos para responder, Carlos Andrade, a Sergio González. A ver, sí, 30 segundos.
5: Coincidimos en los tiempos, Sergio, pero como te dije, en los 2 años ya iniciamos la fase de ejecución. Es una obra de envergadura el tema del reservorio.
1: Ajá, correcto. Su pregunta o increpancia, el regidor Edwin Tito, o candidato Edwin Tito, perdón, adelante.
3: Sí. Aclarar. El reservorio N49 ha sido una lucha que hemos realizado nosotros junto a los dirigentes. Por eso es que conocemos este tema. Y qué bueno de que todos los candidatos hayan tomado como suya esta propuesta que le hemos iniciado. Básicamente, SEDAPAR se encarga del estudio de preinversión, una aclaración, ¿no? Y el expediente lo hace la municipalidad, ¿no? Ahora, el tema presupuestal, ¿no es cierto? Debido a la demanda que se tiene que buscar un ente externo. Cerro Verde actualmente tiene una transferencia económica, ¿no? Que ha tenido, ¿no? A través de obra por impuestos. Entonces, la pregunta sería, ¿de dónde se va a sacar el presupuesto para este reservorio, ¿no? Y la aclaración que le hice, ¿no? Respecto
1: Perfecto.
3: A quién hace el expediente.
1: ¿Quién hace el expediente? Correcto, 30 segundos para responder, candidato.
5: El estudio de preinversión lo está haciendo SEDAPAR. Ojo que para llegar al expediente, mi estimado Tito, hay que llegar al perfil. Y el perfil es la idea principal. El expediente ya es la realización. Ahora, y el tema, yo tengo entendido que todavía ni siquiera hay perfil. Esa es la información que tenemos nosotros, también consultada con SEDAPAR y con la propia municipalidad. Si existe en otro sitio, me imagino que otra unidad va a ser la unidad ejecutora. Porque se supone que para ser unidad ejecutora el Estado tendría que tener el perfil tanto a dominio de la municipalidad o a SEDAPAR. Y el financiamiento, sigo creyendo que el financiamiento debe salir del Ministerio de Vivienda.
1: Perfecto.
5: Y no necesitamos hacer obras por impuestos para endeudar el distrito.
1: Muy bien, quedó claro entonces ahí sobre esa pregunta y respuesta. Escucharemos ahora al candidato Caselli Calizaya en este cuarto bloque. Estamos hablando sobre obras e infraestructura vial. Candidato Caselli Calizaya, ¿cuáles serán sus 3 principales obras de ser elegido como alcalde de Mariano Melgar? 2 minutos, adelante por favor.
4: Bueno, empiezo con algo, ¿no? Señor Percy Cornejo Barran, hay que ser bien sinvergüenza para no reconocer los errores que uno tiene. Nosotros no vamos a consumir 400.000 nuevos soles en alquiler de equipos de sonido para colocación de primeras piedras, ni tampoco vamos a comprar gaseosas con empanadas a 11 soles, y mucho menos poleadas a 22 soles, señor Percy Cornejo. Haremos buenos expedientes para poder tener, pues, buenas obras y no ir haciéndoles ampliación de presupuesto a cada obra. Usted dice, sí, no han terminado las vías conectoras, 40 millones de nuevos soles, pero ese proyecto está ya en 80 millones de nuevos soles. ¿Por qué? Porque hubo malos expedientes. Nosotros vamos a centrar nuestra propuesta en 3 ejes fundamentales. En el gran polideportivo recreativo, en los terrenos del cuartel Mariano Bustamante, 15.620 metros cuadrados, también en educación y en salud. En educación, la construcción del colegio Andrea Valdivieso de Melgar, la construcción del colegio Eduardo López de Romaña, la construcción del colegio Pío XII, la construcción de inicial en Mariano Bustamante, parte alta, y como también en Atalaya. En salud, vamos a construir el Centro de Salud Generalísimo Don José de San Martín, Jerusalén, como también el Mirador, que en esta gestión se está haciendo la primera etapa y nosotros haremos la segunda etapa. Asimismo también, dentro del eje de salud, está considerado la construcción del reservorio N49, como todos los candidatos coinciden con esta obra, que es tan importante para Mariano Melgar, agua de desagüe para todos, y tenemos vías conectoras entre Pilar Nores y Miguel Grau, en el sector de San Jerónimo, parte alta de Mariano Melgar, con Pocarpata, y también impulsaremos e insistiremos la construcción del puente de San Francisco, que va a conectar un eje fundamental desde el cono norte hasta el cono sur.
1: Correcto, tiempo cumplido, candidato. Bueno, por alusión, 25 segundos para que Percy Cornejo responda a Caselli Calizaya. Por alusión, Percy Cornejo, tiene usted 25 segundos. Adelante, por favor.
0: Bien. Señor Caselli Calizaya, usted es gestión. Y usted no ha presentado hasta el día de hoy ningún informe de fiscalización sobre esas injurias que usted está levantando. No existe en sesión de consejo algo presentado por usted. Y es más, no existe proceso administrativo disciplinario contra ningún funcionario respecto a lo que usted viene a alegar el día de hoy. Cumpla sus funciones y no estire la mano y abra la boca a ver si le cae algo de la gestión municipal. Muchas gracias.
1: Bien, correcto. Hemos cerrado entonces con este respectivo punto. ¿Hay alguna pregunta para Caselli Calizaya sobre lo que ha expuesto? Levante la mano, ¿quién? Sergio González, solamente uno. Perfecto, Sergio González, ¿quieres discrepar tal vez con este punto, con Caselli Calizaya, de lo que ha expuesto? 30 segundos, sí. Adelante.
2: Caselli, nosotros tenemos el planteamiento de la recuperación del restante del cuartel Mariano Bustamante, que son 25.000 metros cuadrados, y ahí poder hacer el gran hospital. La pregunta es, y he leído tu plan de gobierno, dicho sea de paso, el día de hoy, y no veo ese planteamiento. ¿Estás de acuerdo o no de acuerdo? Gracias.
1: Perfecto. Aquí el equipo de producción me indica que tenemos que ir a la pausa. Estamos volando en el tiempo. Su respuesta, señor Caselli, luego de esta brevísima pausa comercial aquí en este debate electoral rumbo a la alcaldía del distrito de Mariano Melgar. Pausa y volvemos.
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0: la mañana, 9:09. Estamos ingresando al último tramo de este gran debate rumbo a la alcaldía del distrito de Mariano Melgar. Hizo una pregunta Sergio González y quedó pendiente la respuesta de Caselli Calizaya en el tema obras e infraestructura. Su respuesta, señor Calizaya, en 30 segundos. Un segundito, deme un segundito. Vamos a activar el micrófono o chequeamos el micrófono. Ahora sí, chequeamos el micrófono, por favor. No, no estamos saliendo en vivo. No, no estamos saliendo, por favor. A ver, verificamos eso, equipo de producción, para que todo salga ok. Bien, vamos en todo caso a escuchar entonces en breve la respuesta del candidato Caselli Calizaya, que estaba postulando con el Movimiento Político Regional Fuerza Arequipeña, la casita. Ahora sí.
1: Bueno,
0: pues, ahora sí, ahora adelante, por favor.
1: Bueno, sí es cierto, en nuestro plan de gobierno no contempla la construcción de un hospital en estos terrenos. ¿Por qué? Porque el Ministerio de Defensa y la SBN, que ha donado los 15.620 metros cuadrados a favor de la Municipalidad de Mariano Melgar, pues bueno, es lo que ha considerado ceder, ¿no?, al pueblo de Mariano Melgar. Y ellos tienen un proyecto, el Ministerio de Defensa tiene un proyecto de hacer un hospital militar en esta zona, ¿no? Yo considero que por eso no ha sido considerado dentro de nuestro plan de gobierno la construcción de un hospital, que sí es necesario para Mariano Melgar, sí es necesario. Y al señor Percy, responderle rápidamente. Acá hay papeles, documentos.
0: Bien,
1: acá
0: correcto. Quedó claro eso. No se preocupe. Bueno, vamos a seguir avanzando. Hemos cerrado este cuarto bloque de obras e infraestructura. Pasaremos al siguiente bloque, al quinto bloque. Vamos a darle a conocer a los vecinos de Mariano Melgar cómo se puede garantizar honradez, cómo se puede garantizar una transparencia correspondiente en una respectiva gestión municipal. Entonces, la pregunta para los cinco candidatos es la siguiente. Vamos a arrancar con usted, señor Tito, por favor. Preste, por favor, muchísima atención. Y todos los que están presentes aquí. Señor Edwin Tito, candidato a la alcaldía de Mariano Melgar con Somos Perú. La pregunta es la siguiente. ¿Cómo evitar o bloquear los actos de corrupción en su gestión de ser elegido el próximo alcalde de Mariano Melgar? 1.5 minutos para su respuesta, candidato Edwin Tito. Adelante, por favor.
2: Sí. Bueno, hay muchos aspectos. Uno de los principales, tenemos que hacer las transmisiones de las sesiones en vivo para que la población vea qué regidores fiscalizan y quiénes no. Cuando he pedido la conformación de comisiones de fiscalización, en bloque, señores, todos en contra a mía para formar comisiones de fiscalización. Asimismo, necesitamos transparentar la información de la municipalidad. Datos abiertos. Abrir toda la información a la población, puertas abiertas, aplicar ISOs anticorrupción, buscar pluralidad en las contrataciones del Estado. Lastimosamente, como la información no es transparente, allí tenemos el principal cuello de corrupción que tenemos actualmente. Tenemos que quitar la discrecionalidad de los funcionarios. ¿Cómo? Automatizando procesos, mejorando procesos y automatizando. Si yo le quito el contacto del ciudadano con el funcionario, automáticamente estoy reduciendo la discrecionalidad y por tanto la corrupción. Asimismo, necesitamos mejorar nuestros instrumentos de gestión. No tenemos actualizado un plan de desarrollo local concertado. No tenemos metas, no tenemos hitos, no tenemos indicadores, no tenemos la traza de los expedientes. ¿Cómo puede ser que a la actualidad no haya llegado la modernidad a Mariano Melgar? Queremos transformar el distrito y traer modernidad al distrito.
0: Bien, correcto, candidato, muchas gracias. Bueno, vamos a escuchar ahora a Sergio González. Estamos en el tema quinto bloque, transparencia en la gestión municipal. ¿Cómo evitar o bloquear los actos de corrupción de ser elegido, señor Sergio González, como alcalde de Mariano Melgar? 1.5 minutos, adelante, por favor.
3: En la lucha contra la corrupción se da desde que tenemos la oportunidad de poder fiscalizar. Y aquí una crítica constructiva, lógicamente, a Caselli y a Tito, porque ellos son regidores actuales. Nosotros, a los 2 días de inicio de gestión del señor Óscar Ayala, presentamos un documento en la cual estamos pidiendo de que se audite la gestión, las 2 últimas gestiones, que era de Óscar Ayala y precisamente del señor Percy Cornejo, porque en efecto estaba dejando una obra, el señor Percy, que es el estadio de La Rinconada, que se estaba rajando a 2 meses de inicio de la construcción. Sin embargo, nunca se aprobó. En el mes de marzo nuevamente volvimos a través de nuestro regidor, ya nuestro compañero Adrián Santana, volvimos a presentar el mismo documento, pero sin embargo nos mandaron al archivo. ¿Y eso por qué se debe? Porque lamentablemente no tenemos una digitalización de la información en lo que se hace en la entidad. Por eso nosotros planteamos, primero, transparentar absolutamente todo. Mesa de partes digital. Hoy en día se gasta tanto papel, se adquiere tanto papel, se desecha tanto papel y a las finales no se hace nada. ¿Quién habla? Ha presentado al día de hoy 68 documentos de fiscalización en esta gestión. Cuando fue alcalde el señor Percy, de igual manera. Por eso vamos a transparentar y luchar frontalmente contra los corruptos.
0: Perfecto, candidato Sergio González, gracias por la respuesta. Es el turno de Percy Cornejo en este quinto bloque, transparencia en la gestión municipal. Señor Percy Cornejo, ¿cómo evitar o bloquear los actos de corrupción en su gestión de ser elegido como el alcalde de Mariano Melgar? Un minuto y medio, adelante.
4: Bien, mire, cuando nosotros fuimos gestión, siempre hemos llevado las sesiones de consejo públicas en el centro cívico, donde el vecino tenía la posibilidad de expresar sus ideas, sus requerimientos. Ahora se hacen, creo, en puerta cerrada. Segundo, en la rendición de cuentas siempre ha sido también público y abierto. Y eso es lo que el poblador necesita. Que cómo van en el tema presupuestal su ejecución, cómo va el avance de los perfiles, de los expedientes técnicos. Y nosotros siempre hemos mantenido al día no solo el portal institucional, sino también las plataformas de donde el vecino, cualquier persona, podía ingresar y ver cómo iba tal o cual proyecto de inversión. Ahora, es claro, y hay que decirlo sinceramente, esta gestión municipal ha cogobernado el portal y el León junto con la casa. ¿Por qué? Porque el portal y el León tiene dos regidores y ninguno de ellos ha presentado y hecho público un informe de fiscalización serio. Una cosa es pedir documentos, pero ¿pedir documentos qué? ¿Para extorsionar, para chantajear, para decir, tengo conocimiento, deme el expediente técnico de esta obra, de esta ficha? ¿Para qué? ¿Para qué? ¿Para que le den algo? Señor Calizaya, aquí hay que decir las cosas claras. Los cisternas que vemos y alquila la municipalidad, díganos de quiénes son, díganos.
0: Correcto, tiempo cumplido. Candidato Percy Cornejo, gracias por su respectiva respuesta. Es el turno ahora de Carlos Andrade. Hablamos en este quinto bloque de transparencia en gestión municipal. Señor Carlos Andrade, ¿cómo evitar o bloquear los actos de corrupción en su gestión de ser elegido el próximo alcalde de Mariano Melgar?
5: En primer lugar, el Estado peruano tiene normativa para el tema de la gestión, de la integridad y la ética en la gestión pública. Ya están establecidos desde inicios de siglo en el gobierno de Toledo, que se han mejorado en el gobierno de Castillo. Simplemente implementarlas para disminuir riesgos de corrupción. Y definitivamente nosotros estamos planteando la necesidad de un observatorio municipal que digitalice todos los procesos de la municipalidad y que el poblador tenga acceso. La única manera de disminuir el riesgo o los actos de corrupción es que la población tenga acceso a través de medios digitales. Segundo, el tema de instrumentos de gestión. No sé, pero yo tengo un dato y me quedó sorprendido la respuesta del regidor Tito, de la actual gestión, que tengo entendido que el 17 de septiembre de 2024 hay un plan de desarrollo local concertado con una visión 2025-2035 y que es el único documento que aparece en ese plan. Y eso, si no está aprobado, entonces está colgado y ahí determina ya algunos objetivos. Pero sí es necesario actualizar los instrumentos de gestión. Mariano Melgar no tiene una identidad socioeconómica y es necesario establecer el plan de desarrollo económico. Tampoco tenemos un plan de desarrollo urbano para ver el crecimiento de las zonas comerciales. Tampoco tenemos un plan de desarrollo turístico local. Entonces, definitivamente hay que estar a la vanguardia de los instrumentos de gestión y planteamos la actualización de todos los instrumentos de gestión internos para tener una gestión municipal eficiente, eficaz y honesta, y sobre todo implementar las que no tenemos.
0: Tiempo cumplido, candidato. Muchas gracias por la respectiva respuesta. Es el turno de escuchar a Caceli Calizaya, del Movimiento Político Regional La Casita, Fuerza Arequipeña. Escuchemos ahora la pregunta, ¿cómo evitar o bloquear los actos de corrupción en su gestión de ser elegido alcalde de Mariano Melgar? Un minuto y medio, candidato Caceli Calizaya, adelante.
1: Quien llega a la municipalidad debe llegar a servir, no a servirse. Yo pienso que nosotros para poder tener pues una gestión transparente, debemos empezar con la contratación de personal y los gerentes con un currículum y que sean probos, no mochasueldos, ni tampoco algunas personas que puedan pues de alguna manera sobrevalorar en los requerimientos las cosas que adquiere la municipalidad, ¿no? Como el caso de la compra, insisto, empanadas y gaseosas, 11 soles. Bueno, nosotros vamos a seguir cumpliendo con la norma establecida, que son 2 rendiciones de cuenta al año. Estas las vamos a ampliar a 4 rendiciones al año. Asimismo, también vamos a digitalizar todo lo que se compra o se adquiere o se contrata para que la población pues esté más cerca a la información que tiene que tener y saber en qué se gasta este dinero, que son de todos melgarianos. Nosotros son simplemente vamos a administrar los recursos y los dineros de toda la población de Mariano Melgar. Y para esto tenemos que trabajar y seguir trabajando en una gestión completamente transparente. Asimismo, también vamos a atender los requerimientos de cualquier ciudadano en forma rápida y oportuna de ser así, de ser la solicitud de algún documento o informe que necesite para poder pues, ver en qué se invierte el dinero.
0: Punto cumplido, gracias candidato por la respectiva respuesta. Muy bien, de esta forma hemos culminado este quinto bloque que es la transparencia en una respectiva gestión municipal. Muy bien, entonces vamos a continuar con este gran debate electoral rumbo a la alcaldía distrital de Mariano Melgar. Bueno, a continuación, ¿qué es lo que se viene? Esto podría determinar una candidatura. Si es que no respondes correctamente, o si es que evades, o si es que todo por ahí de repente reculas, de repente por ahí esquivas y no eres frontal con tu respuesta. Este segmento que se viene, ¿ah?, es muy importante, así es que les voy indicando a los candidatos que vayan preparando su respectiva pregunta para alguno de los candidatos presentes aquí. Vamos con algo muy importante aquí en Radio Yaraví y en este debate electoral. A continuación, cada candidato formulará una pregunta a los que ya están presentes aquí en nuestra respectiva, en nuestro respectivo estudio número 1. Candidato Edwin Tito, candidato Sergio González, candidato Percy Cornejo, Carlos Andrade, señor Caselli Calizaya, preparen su pregunta para alguno de los candidatos presentes aquí. Formulen su pregunta en 30 segundos, algo que no se haya comentado, algo que no se haya expuesto, algo que hayan revisado en sus respectivas hojas de vida o en su plan de gobierno, algo que todavía no haya escuchado el pueblo melgariano. Señor Edwin Tito, ¿a quién usted quiere dirigirse? ¿A quién le quiere hacer la pregunta picante aquí en este gran debate electoral rumbo a la alcaldía distrital de Mariano Melgar? ¿A quién elige, señor Edwin Tito?
2: Al señor Caselli Calizaya.
0: Perfecto. Caselli Calizaya, preste atención a la pregunta. ¿Cuál es su pregunta, Edwin Tito?
2: Según estadística, en Mariano Melgar, la tasa de alcoholismo ha crecido y un dato alarmante es que las mujeres superan a los mayores, ¿no? Asimismo, tenemos problemas de salud mental. ¿Qué propuesta para mejorar esta problemática en el distrito plantea?
0: Correcto, ahí está la pregunta para Caselli Calizaya y Caselli Calizaya responderá también en 30 segundos. Candidato Caselli Calizaya, adelante con su respuesta.
1: Nosotros tenemos que seguir trabajando con los centros de salud y con la Policía Nacional y con nuestra DEMUNA para poder pues disminuir estas tasas de incidencia y repotenciar pues todas estas áreas para poder pues disminuir, ¿no?, los índices que tenemos en la actualidad.
0: Correcto, ahí está la respuesta. ¿Con un sí o con un no? ¿Le satisfació la respuesta?
2: Tenemos que ser...
0: ¿Satisfecho, sí o no? ¿Con la respuesta?
2: No,
0: tenemos que aplicar satisfecho. Correcto, gracias. Sergio González, ¿a quién eliges de los candidatos presentes aquí para formularle una pregunta? ¿A cuál de los candidatos presentes eliges para formularle una pregunta? ¿A quién? Coge el micrófono, candidato, coge el micrófono. ¿A quién? A Percy Cornejo. Adelante con su pregunta, Sergio González, y atento, Percy Cornejo. Adelante, candidato Sergio González.
3: Hay que ser bien cara dura para hablar de corrupción. En su gestión se cobró el 15%. En su gestión se maltrató a los trabajadores y se fue, y por eso dice que ahora son las sesiones de consejo de manera privada. No conoce la realidad del distrito. Si dice que he gobernado, hemos gobernado los leones y el y la, ¿y quién dijo? La casita. Entonces quiere decir que sí tengo experiencia de gestión. Pero lo otro es que yo no soy un copión de plan de gobierno. De este plan de gobierno de 2026, el señor se ha copiado el 60%. Y de su primer plan de gobierno no cumplió ni siquiera el 38%.
0: Percy Cornejo se copió el 60% de tu plan.
3: Y se lo voy a dejar a ustedes, periodistas, okay, para que contrasten su información. Y no, y termino con esto.
0: Termine, cinco
3: Hubo
0: segundos.
3: Un fiscalizador que, dicho sea de paso, pues extorsionaba a los centros comerciales y ahí han puesto sus paneles.
0: Ahora va derecho a réplica Percy Cornejo Barragán, que le responde a Sergio González también en 30 segundos. Adelante, por favor.
4: Bien. Pareciera que el señor Sergio González se cree el único iluminado en el distrito de Mariano Melgar. En la gestión, en el 2022 yo no fui candidato a la alcaldía de Mariano Melgar. Los tiempos cambian y se escucha a la población para llevar propuestas. Mire, yo tengo algo bien claro, ¿no? Los subversivos, en la época del terrorismo, ponían epítetos a todo el mundo, a las autoridades corruptos y de todo. Yo creo que esas prácticas hay que dejarlas. Tenemos un pasado negro y tenemos que buscar el desarrollo de Mariano Melgar, ¿sí? Y lo otro es, nosotros siempre vamos a estar del lado del pueblo, lo hemos demostrado con obras. Muchas gracias.
0: Correcto, ahí está la respuesta. Entonces, para Sergio González, con un sí o con un no, ¿quedaste satisfecho con la respuesta? ¿Quedaste satisfecho? ¿Un sí o no? Nada más.
3: Sensiblemente, nada ha dicho nada.
0: No quedó satisfecho. Perfecto. Percy Cornejo Barragán. Uy, la pausa. El equipo de producción me dice pausa. Vaya preparando su pregunta picante. Percy Cornejo Barragán, ¿a quién elegirá? Estamos en el tramo final de este debate electoral rumbo a la alcaldía distrital de Mariano Melgar. Pausa y volvemos.
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0: Continuamos con el gran debate electoral rumbo a la alcaldía del distrito de Mariano Melgar. ¿Será a ti, señor Tito? Ah, Edwin Tito, el próximo alcalde de Mariano Melgar. Sergio González, tal vez por ahí. Percy Cornejo Barragán, repetirá el plato. Carlos Andrade. Caselli Calizaya, ahí están los candidatos presentes aquí. ¿Ah? Bueno, bueno, oiga, agradecemos a todas las personas que se conectan a través del Facebook de Radio Yaraví Arequipa, más de 300 vistos. Estamos arrasando en estos momentos, ¿ah? Estamos arrasando en estos momentos en las redes sociales, más de 10.000 comentarios. Más de 10.000 comentarios. ¿Quién te ofrece eso? Radio Yaraví. Radio Yaraví te ofrece eso. Ah, porque los verdaderos debates están aquí. Aquí en Radio Yaraví. Los verdaderos debates. Vamos. Correcto. Y las reacciones también que están ahí dando su like respectivo. Pregunta picante. ¿A quién elige Percy Cornejo Barragán para trasladarle alguna inquietud, alguna pregunta? ¿A quién elige, señor Percy Cornejo Barragán?
4: Vamos a hacer la pregunta aquí.
0: ¿A quién?
4: A Sergio González.
0: A Sergio González. A ver, Sergio González, escucha la pregunta. Adelante.
4: Señor Sergio González, es claro de que ya existe ya un convenio oleado y sacramentado, ¿verdad? Entre el municipio de Mariano Melgar y la coordinadora de las partes altas. Y ya está en ejecución. La ejecución de la elaboración del perfil. La pregunta es: ¿usted va a anular ese convenio? ¿Lo va a modificar?
0: Es la pregunta. ¿Lo va a anular? ¿Lo va a modificar el convenio? ¿Cuál es su respuesta, Sergio González, en 30 segundos? Adelante, por favor.
3: Insiste que cuando se maltrata al pueblo y se va a otro distrito, desconocen pues la realidad. Hasta el día de hoy, señor Percy, no existe una elaboración del perfil técnico. Le invito ahora mismo, que estamos a unas cuadras de ir a Sedapar en estos momentos, y ver en qué área, a ver, está supuestamente la elaboración del perfil. Es triste y lamentable de que tengamos este tipo de candidatos, en verdad. Gracias.
0: Bueno, ¿satisfecho con la respuesta, señor Percy Cornejo Barragán? ¿Un sí o un no?
4: No.
0: No está satisfecho con la respuesta. Correcto. Carlos Andrade, segmento Pregunta Picante. ¿A quién elige para trasladarle la pregunta?
11: Me queda Tito nada más porque todos han respondido.
0: A ver, ¿qué le preguntas a
11: apreciado Tito? Cuando uno pretende ser autoridad, siempre lo primero es cumplir con la norma. Te he escuchado que estás haciendo dos maestrías y eres titulado en Ingeniería de Sistemas. ¿Me podrías decir cuál es tu número de matrícula en el Colegio de Ingenieros del Perú?
0: Número de matrícula del Colegio de Ingenieros. Señor Tito, ¿cuál es su número de matrícula en el Colegio de Ingenieros? Es la pregunta. Adelante, por favor, candidato Edwin Tito.
2: Sí. ¿Es optativo para el desarrollo de la función tener o no, en este caso, la colegiatura? En la gestión pública, ¿no? Y en las tecnologías de la información, no es necesario. Y es más, yo he sido abiertamente opositor a la conformación de los supuestos colegios profesionales, que básicamente son clubes sociales que no cumplen el rol con la, en este caso, con la sociedad. El Colegio de Ingenieros, el Colegio de Abogados, no ven casos de ética, no revisan expedientes. Particularmente, mi posición, ¿no? Ajá. Es que los colegios no están cumpliendo su función.
0: Perfecto.
2: No estoy colegiado, señor Carlos Andrade.
0: No está colegiado y, por ende, no hay número de colegiatura, señor Carlos Andrade. ¿Satisfecho con la respuesta? Satisfecho, dice Carlos Andrade. Muy bien, vamos a escuchar ahora a Caselli Calizaya en el segmento Pregunta Picante. Señor Caselli Calizaya, ¿a quién elige para formularle una pregunta?
1: Bueno, creo que ya todos me preguntaron y después me queda acá el ingeniero Carlos Andrade.
0: Ok, ¿cuál es la pregunta para Carlos Andrade,
1: bueno, Caselli Calizaya? Para poder ser alcalde, yo creo y pienso y estoy muy seguro de que tenemos que conocer el distrito y tenemos que vivir en el distrito. Yo le pregunto acá a mi amigo Carlos Andrade, si él llegara a ser alcalde, ¿compraría siquiera una casita en Mariano Melgar? Porque usted en su hoja de vida no tiene ni una propiedad en Mariano Melgar, ¿no? Ahí, esa sería mi pregunta.
0: De ser alcalde, ¿usted siquiera compraría una propiedad porque no ha consignado tener propiedad en Mariano Melgar? Responde Carlos Andrade en 30 segundos.
11: Apreciado Richard, no necesito comprar. Y si requiero comprar, como le dije la vez pasada, compro hoy día o mañana más tarde. Pero mis manos limpias son únicas. Y yo no tengo ninguna denuncia en ningún sitio. Sigo siendo honesto, transparente y sobre todo promuevo la integridad en la gestión pública. Muchas gracias.
0: Bueno, ¿satisfecho o no con la respuesta, Caselli Calizaya?
1: No, porque no,
0: no
1: está cierto,
0: satisfecho.
1: No,
0: sí, perfecto. No. Muchas gracias por la repetida respuesta. Muy bien. Vamos con las llamadas del público. Ay, ay, ay. Bueno, ahí está la pregunta picante, Picante, pero ahí con un apretón de manos, como corresponde. Candidatos, vamos a soltar 5 llamadas telefónicas, pero no vamos a individualizar las llamadas. La primera comunicación que ingresa va a ser una pregunta para los cinco candidatos. No individualizamos. Producción, estén atentos porque si se quieren dirigir a alguien en específico, voy a proceder a cortar la llamada telefónica. La llamada es la llamada con la correspondiente pregunta es para los cinco candidatos. No se individualiza. No se individualiza. Vamos con la primera comunicación. Retorno, por favor, producción. Retorno para que escuchen aquí los candidatos presentes. Cerramos micrófonos. Cerramos micrófonos. Perfecto. Vamos entonces con la llamada. Primera comunicación telefónica. Su nombre y de qué parte de Mariano Melgar llama. Buenos días.
12: Buenos días, señor periodista, y a todos los candidatos, eternos candidatos de Mariano Melgar. Bueno, los vecinos de acá, yo soy de la parte de entre Pueblo Libre, Rosales y el señor de los Milagros. Bueno, conocemos, ¿no?, a los candidatos que están ahorita en la emisora. Mi pregunta es, mira, acá entre Milagros, Pueblo Libre, Rosales, no hemos tenido obras. ¿Por qué? Porque el gobierno regional se ha demorado más de 4 años de asfaltar el vía troncal desde Mirador hasta la...
0: Ajá. ¿Su pregunta?
12: Y no han funcionado los drenajes que han hecho el gobierno regional.
0: Ya, pero su pregunta...
12: Mi pregunta es, ¿qué haría con ese asfalto que, o sea, que los drenajes que han hecho el gobierno regional no han funcionado?
0: Los drenajes no funcionan en Milagros Rosales. Perfecto, gracias, señor, muy amable. Una sola pregunta. Vamos con... Están apuntando, candidatos, por favor, presten atención. Milagros y los Rosales han hecho ahí de drenaje, no están funcionando. ¿Qué piensan hacer por ese sector? Segunda llamada telefónica, solamente una pregunta. Aló, buenos días. Adelante, buenos días.
13: Aló.
0: Buenos días, ¿su nombre y de qué parte de Mariano Melgar llama? ¿Cuál es su pregunta?
13: De la parte baja de Santa Rosa, de la organización Santa Rosa.
0: ¿Ya?
13: Mi pregunta es a todos los candidatos. De ser elegidos alcaldes, ¿se van a quedar a vivir en el distrito o se van a ir a otro lugar?
0: De ser elegidos, ¿se van a quedar a vivir en el distrito o se van a ir a otro lugar? Correcto, muchas gracias por su pregunta, señora. Muy amable, desde Santa Rosa. Vamos con la tercera.

0: Aló, buenos días, ¿de qué nombre y de qué parte llama, de Mariano Melgar?
1: Hola, Diego, estoy acá en la calle Rosaspata, en la parte de Mariano Melgar.
0: Rosaspata, adelante.
1: Quiero hacer una pregunta a los 5 candidatos, ¿no? Todos sabemos que Mariano Melgar, por el clima que es altura, no hay un buen sistema de drenaje. Al final, nuestras casas terminan inundadas. Hasta las últimas obras que se han hecho en la Avenida Argentina, va a ser terrible. Entonces, ¿qué van a priorizar durante su gestión? Porque escuchándolos, realmente no veo situaciones claras. Ajá. Que puedan definir una...
0: Perfecto, gracias Diego.
2: ¿Cómo mejorar el sistema de drenaje, Mariano Melgar? La última pregunta del vecino o vecina de Mariano Melgar. Aló, buenos días. Hola, buenos días.
3: Aló, buenos días.
2: Buenos días.
3: Mi pregunta es...
2: Sí, su nombre y de qué parte llama, de Mariano Melgar. Su nombre y de qué parte llama.
3: Aló, de amigo Eric. Mi pregunta es de Mariano Melgar, de la parte de Atalaya.
2: Atalaya, a ver, tu pregunta para los 5 candidatos. Antecedentes judiciales y por qué delitos. Antecedentes o sentencias, ya, y por qué delitos. Ya, correcto, gracias. Gracias al vecino. Cerramos comunicación. Cerramos ya, bloque de llamadas. Vamos con las respectivas respuestas. Señor Edwin Tito, por favor, tiene usted 1 minuto y medio. Perfecto, producción para las 5. 1 minuto y medio, por favor. Resumen, brevísimo. 1 minuto y medio, responda a los 5 ciudadanos de Mariano Melgar. Adelante, por favor.
4: Bien, ha sido concurrente la pregunta sobre drenajes. Estaba dentro de la estructura, pero se ha cortado. Necesitamos canalizar las 5 torrenteras del distrito. Lastimosamente, tenemos la presencia ya del Niño. Tenemos que tomar acciones inmediatas. Tenemos que limpiar adecuadamente todas las torrenteras. Asimismo, necesitamos generar drenajes que apunten hacia el sector de Paucarpata y a las principales torrenteras. Teniendo la canalización, tenemos que desviar también, en este caso, las principales avenidas que tienen problemas. Santa Rosa, Avenida Argentina, Simón Bolívar y la parte de Santa Rita de Casia. Asimismo, sobre Santa Rosa, si la pregunta era sobre si me quedaría a vivir en el distrito. Yo trabajaba en Lima 12 años, nunca me he cambiado el DNI de Mariano Melgar, porque amo mucho mi distrito. Respecto a las leyes proclimen, si bien es cierto, no es una facultad municipal, ¿no? Se tiene que hacer un análisis exhaustivo, porque lastimosamente, como están dadas las leyes actualmente, no permiten luchar contra el crimen. Yo no estoy de acuerdo con estas leyes, sin embargo, no es competencia nuestra de ser, en este caso, una alternativa. Enviaremos, pues, ¿no?, una propuesta, sin embargo, no está dentro de nuestras facultades. Respecto a antecedentes por delitos, tengo mi hoja de vida clara, no tengo ni un solo delito, y no lo voy a tener, porque soy una persona que está formada en valores.
2: Gracias por su respuesta, candidato Edwin Tito. Escucharemos ahora a Sergio González, de Arequipa Tradición y Futuro. 1 minuto y medio para responder a los vecinos, candidato, adelante, por favor.
5: La primera con la cuarta pregunta se concatenan, y respecto al tema del sistema de drenajes, en nuestro plan de gobierno está precisamente desarrollar el sistema de drenajes a nivel de todo el distrito, pero con ello también tenemos que hacer los muros de contención en las dos torrenteras existentes, con Paucarpata y con Miraflores. Por el lado de si viviré en el distrito, yo siempre, desde que he nacido, crecido y ahora me desarrollo, estoy en el distrito, y mis empresas que he formado las he hecho en el distrito, y he de morir en mi orgulloso distrito de Mariano Melgar. Respecto al tema de antecedentes penales, he sido detenido en el año del 2010 por terrorismo, de las mismas que he sido absuelto. Y por otro lado, hace poco tuve un inconveniente con la madre de mi hijo, con la cual hoy en día nos llevamos muy bien. Me puso una denuncia, y sí, en efecto, existe una sentencia de por medio, la misma que he declarado. Por otro lado, en efecto, en el distrito necesitamos muchas obras, y sobre todo el sistema de seguridad. La parte de Santa Rosa que llamó Diego, justamente es una zona que está totalmente abandonada. Muchos creemos de que porque tienen su casa de 2 pisos, 3 pisos, o tienen ya todos los servicios, viven en la mejor comodidad. Yo en tiempos de pandemia lo viví. En pandemia apoyamos a mucha gente y nunca me olvidaré. Muchas gracias.
2: Tiempo cumplido, gracias, candidato. Es el turno de escuchar la respuesta de Percy Cornejo Barragán. Adelante, candidato.

0: Bien, mire, en el tema del drenaje de las vías conectoras, la segunda etapa que nosotros iniciamos con convenio con el gobierno regional, gestionamos más de 21 millones y medio y que recién se ha acabado. Aquí hay un serio problema porque vamos a tener que revisar muy bien el funcionamiento del sistema de drenaje de ese tramo. ¿Por qué? Porque el gobierno regional tiene la facultad para ejecutar la obra. Sin embargo, ellos van a tener que transferir esa obra a Mariano Melgar y ahí vamos a poner el ojo. Segundo, el sistema integral de drenajes tiene competencia la municipalidad provincial. Vamos a articular los esfuerzos para un drenaje integral en todo el distrito. Por otro lado, tenemos que ver el tema de si yo me voy a ir del distrito o voy a seguir acá. Mire, en Mariano Melgar yo he nacido. En ese entonces me trajo una partera. Antes era así, y en algunos casos, y nunca me he ido. Es más, yo tributo a Mariano Melgar, pago mis impuestos y estoy al día. Y por eso exijo también que se gaste bien ese dinero. Por otro lado, la ley es procrimen, está claro que no es competencia nuestra, sin embargo haremos llegar nuestra preocupación al Colegio de Abogados, que ellos tienen iniciativa para, de repente, que se pida la inconstitucionalidad o se reformule como ente especializado las mejoras de los mismos. Y no tengo sentencias ni antecedentes, mi hoja está limpia. Muchas gracias.
1: Bien, correcto, gracias por la respuesta. Escucharemos ahora al candidato Carlos Andrade, de Ahora Nación, candidato
2: para... Mira, con referente a las preguntas que han hecho los vecinos, lo primero que hay que hacer, que es cada vez que podamos tener, a partir de la fecha, todos, el desarrollo y ejecución de un proyecto de transitabilidad debe ser integral y debe incluir el sistema de drenaje. Primero drenaje, después asfalto. Y esa es una cuestión de gestión del sistema de drenaje fluvial, que como dice Percy, está concatenado y vinculado al gobierno provincial. Por otra parte, el tema de vivir en Mariano Melgar, sigo y viviré siempre en Mariano Melgar. Por el otro tema de las leyes procrimen, es un tema que no es competencia municipal, es un tema de debate nacional que implica otro tipo de análisis en las instancias que corresponden y en los escenarios que corresponden. Y con referencia al tema de sentencias, yo no tengo ni una sola sentencia y tengo las manos limpias y seguimos trabajando por Mariano Melgar. Ahora sí.
1: Bien, bien, correcto. Gracias por la respuesta, candidato Carlos Andrade. Y finalmente vamos a escuchar a Caseli Calizaya, de Fuerza Arequipeña. Un minuto y medio para su respuesta, candidato. Adelante, por favor.
3: Vecinos de Mariano Melgar, es muy importante revisar los planes de gobiernos de cada candidato. Se puede decir muchas cosas acá. Se puede decir que yo voy a hacer drenaje pluvial. Pero revisemos pues los planes de gobierno, si contemplan o no contemplan los drenajes pluviales. No, acá se puede decir muchas cosas. Bueno, en nuestro plan de gobierno sí contemplan los drenajes pluviales de la parte baja, media y alta. Contempla también la construcción de los muros de contención entre Pocarpata y Mariano Melgar, ¿no? Tenemos bastantes problemas todos los años en la parte de San Jerónimo, ¿no? Entonces, nosotros estamos priorizando de construir estos muros de contención para no tener estos inconvenientes. Asimismo también el muro de contención entre Miraflores y Mariano Melgar. Eso está en nuestro plan de gobierno. Con respecto a de ser elegido, ¿se va a quedar a vivir en el distrito? Claro que sí. Tengo 51 años y los 51 vivo en el distrito. Nunca me he ido al extranjero, ni tampoco he salido por algún motivo o razón a otra ciudad, ¿no? He vivido mi niñez en el pueblo joven Mariano Bustamante, parte alta. Mi juventud he vivido en Alto San Martín y en la actualidad vivo en el pueblo joven Santa Rosa, ¿no? Algunos lo llaman urbanización Santa Rosa, pero la realidad pues que es un pueblo joven, ¿no? Vivo ahí. Con respecto a drenaje pluvial, ya lo hablábamos, con respecto a sentencias, sí, yo tengo una sentencia declarada de delito electoral, fue en épocas de elecciones, había un afiche pegado, vinieron, me intervinieron y me sancionaron por esto, ¿no? Y una sentencia también de pago de una reparación civil contra el Estado por un tema funcional como regidor de la Municipalidad Distrital de Mariano Melgar.
1: Correcto, ahí está entonces la respuesta del candidato Caseli Calizaya. Bueno, vecinos, ya ustedes sacarán sus respectivas conclusiones sobre las respuestas que hayan dado aquí cada uno de los respectivos candidatos. Les pido que por favor vayan preparando sus palabras de despedida, porque vamos a darles un minuto para sus palabras de despedida. Mientras tanto, vamos al penúltimo bloque, que es fiesta electoral. y qué es lo que está pasando en los exteriores de Radio Yaraví, porque cada candidato ha llegado a exactamente en la Avenida Independencia, ¿cierto? Ahí en el frontis de lo que es el Parque César Vallejo, a una cuadra de Radio Yaraví están los diversos simpatizantes, militantes de cada uno de los candidatos presentes aquí en el estudio número uno de Radio Yaraví. Y para ello vamos con nuestro bloque Fiesta Electoral. Te escuchamos, mi estimada Stephanie Cotrina. Buenos días, adelante. 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
4: Siempre con la verdad, gracias por el pase correspondiente, Eric, así es, estamos aquí en la Avenida Independencia y aquí hay mucha algarabía, mucha fuerza, mucha ímpetu por parte de los simpatizantes de los cinco candidatos que en estos momentos se han debatido con propuestas en Radio Yaraví. Vamos a conversar rápidamente con uno de ellos para saber qué tal les ha parecido este debate y a su vez, ¿por qué la población debe votar por los candidatos que ellos mismos están apoyando? A ver, nos encontramos aquí desde los exteriores con el movimiento regional Arequipa Avancemos del candidato a Mariano Belgar, Percy Cornejo. ¿Cómo estás? Muy buenos días. ¿Qué tal le ha parecido el debate y por qué la población debe votar por Percy Cornejo Barran?
5: Bien, el debate ha sido bastante excelente con tu candidato, Percy Cornejo, las propuestas concretas. ¿Y por qué debe votar la población por nuestro candidato? Porque, bueno, no tiene ninguna sentencia. Hay obras prioritarias que se han presentado y se está presentando en los distintos de nuestro plan de gobierno, de los cuales están los puentes que van a unir con el distrito de Miraflores y el distrito de Pampapata. Ahora, también a eso, algo que los jóvenes nos pedían era la preparación universitaria. Nosotros como candidatos, y también doctor Percy Cornejo, está proponiendo las academias preuniversitarias gratuitas. Y lo más importante también es salud, ¿no? Necesitamos reforzar el tema de equipamiento e infraestructura de los centros de salud de Atalaya, San Martín y Mirador. Eso fue alguna de las propuestas que tenemos.
4: Perfecto. Este 4 de octubre, ¿qué debe marcar la población de Mariano Belgar?
5: Debe marcar el pollito con convicción, los cuatro pollitos.
4: Perfecto, listo. Nos trasladamos ahora rápidamente hacia lo que es los simpatizantes del movimiento Arequipa Tradición y Futuro. Checho González, ¿cómo está? Muy buenos días. ¿Qué tal le ha parecido el debate y por qué la población debe marcar este 4 de octubre por el Checho González?
6: Bueno, porque nuestro compañero Checho es la persona más transparente y más humilde que en pandemia ha estado con Mariano Belgar. O sea, él no viene haciendo política desde ahora, él viene haciendo política ya desde muy joven, desde que él tenía 16 años. Entonces, él se ha formado para esta situación, para llegar a ser alcalde. Entonces, por eso, este 4 de octubre, todos los vecinos de Mariano Belgar tenemos que apoyar. Ustedes recordarán, vecinos, cuando el Checho González estaba repartiendo las papitas, los huevitos, ahí con la población, ahí arriesgando su vida junto con la población. Entonces, no se olviden de marcar el portal y el leoncito. ¡Checho, amigo, el pueblo está contigo!
4: ¡Checho, amigo, el pueblo está contigo! ¡Perfecto! Continuamos. Ahora nos trasladamos con los simpatizantes de Fuerza Arequipeña, y que ellos son los que están promoviendo ahorita la candidatura de Caselli Calizaya. A ver, por aquí, ¿cómo están? Muy buenos días. ¿Qué tal le ha parecido este debate organizado por Radio Yaraví? ¿Qué tal las propuestas de Caselli Calizaya? ¿Y por qué votar este 4 de octubre la población de Mariano Belgar por este candidato?
6: Bueno, me dirijo a toda la población. Nuestro candidato Caselli Calizaya es el mejor. Tiene experiencia, tiene gestión, ha sido regidor dos veces en el distrito, ha sido una vez regidor en la provincial y ahora candidatea con muchos proyectos que va a realizar en seguridad, en obras y agua y desagüe para la población, que no tiene aún. Es nuestro mejor candidato y esperemos a la población de Mariano Belgar que nos apoyen marcando las cuatro casitas. ¡Caselli!
4: Perfecto. Ahora nos trasladamos hacia el otro extremo, Eric, de la Avenida Independencia, porque ahí se encuentra los simpatizantes del ingeniero Carlos Andrade del partido Ahora Nación. A ver, nos trasladamos, esperemos a que cambie un ratito el semáforo, porque aquí hay mucha congestión. Y por supuesto los simpatizantes están con toda la algarabía. Ya llegó también, te comento, el personal de Serenazgo y la Policía Nacional. A ver, por acá nos trasladamos rápidamente para poder conversar con algún simpatizante del el ingeniero Carlos Andrade, de lo que es Ahora se fue. Nos dice que todavía no está, pero vamos avanzando con él, Vincita. A ver, están acá. ¿Qué tal? ¿Cómo está? Muy buenos días, estamos en vivo para Radio Yaraví. ¿por qué marcar este 4 de octubre por Edwin Tito de Somos Perú para candidato a la alcaldía de Mariano Belgrano?
6: Buenos días, ¿cómo estás? Su vecino de Mariano Belgrano. Más allá de dinosaurios políticos, te viene postulando una y otra vez. El distrito de Mariano Belgrano necesita un cambio. Necesita gente joven, necesita gente capacitada. El ingeniero Edwin Tito es la mejor opción que tiene nuestro distrito. No desaprovechemos esta oportunidad de tener un alcalde a la altura de nuestro distrito. Este 4 de octubre, vecino belgariano, marca los corazones de Somos Perú. Tito sí, otro no. Tito sí, otro no. Tito sí, otro no. Tito sí, otro no. Tito sí, otro no.
4: Ahí está. Correcto, correcto, estimado Eric. Hemos recorrido todas las portátiles, pero bueno, lamentablemente no hemos encontrado a los simpatizantes del ingeniero.
1: Ahí está, Carlos, dice, Stephanie, ahí está. Ellos.
4: Si nos están escuchando, sería bueno también que se acerquen. Sí, están los vehículos, okay, las portátiles, pero no está el personal, las personas que le están apoyando en estos momentos. Esperemos no estarnos confundiendo, pero hemos estado recorriendo, pero no lo hemos hallado. Pero hasta el momento, este ha sido en todo caso la voz de la población que apoya a esos 5 candidatos.
1: Perfecto.
4: A Mariano Melgar. Informó Estefany Cotrina para Radio Yaravía. Adelante, Jesús.
1: Perfecto, señorita Cotrina. Gracias, gracias. Ahí está, con eso. Ahí está, la señorita Cotrina. Ahí está conversando con los simpatizantes. Un saludo para ustedes. ¿Ah? Han cumplido las reglas, ¿no? Nuestros amigos simpatizantes han cumplido las reglas de juego. Querían entrar aquí a la radio, querían estar aquí un poco más cerca, ¿no? A los candidatos, pero dijimos, por favor, por un tema de, ¿no?, un tema de comodidad, mejor nos vamos a ubicar acá, y todos han cumplido. Felicitaciones a los simpatizantes de los 5 candidatos. Un minuto para su respectiva despedida. Entiendo que lo han pensado muy bien, de qué forma, de qué manera se van a dirigir al vecino, al poblador de Mariano Melgar. Un minuto para su despedida y con esto cerramos el gran debate electoral rumbo a la alcaldía distrital de Mariano Melgar. Es el turno de escuchar en un minuto a Caselli Calizaya de Fuerza Arequipeña. Adelante, candidato.
3: En primer lugar, quiero agradecer a Dios, a la Virgen de Chapi. Quiero agradecer a Radio Yaraví por este espacio que nos dan. Quiero agradecer a toda la población de Mariano Melgar que nos han estado escuchando, y también quiero agradecer de una forma muy especial a mi familia, a mis hijos, por siempre darme y brindarme este apoyo y siempre estar pues conmigo. Asimismo también decirles al vecino de Mariano Melgar, nosotros tenemos experiencia, tenemos trabajo demostrado. Somos empresarios y soy empresario hace 28 años. Yo no voy a ir a la municipalidad a vivir del sueldo de alcalde o vivir del Estado. No vamos a meternos la plata del Estado a los bolsillos, vamos a ir a trabajar. Nosotros vamos a tener resultados concretos. ¿Por qué? Porque tenemos un equipo grande, liderado por el doctor Alfredo Segarra, que va a la región y de ahí va a venir el presupuesto que todos los melgarianos necesitamos para poder hacer realidad todos los proyectos que tenemos pendientes. Tenemos un candidato a la Municipalidad Provincial de Arequipa, como es el economista Manuel Vera, que también, pues, se suma a este gran evento.
1: Tiempo cumplido, candidato. Muchas gracias por sus respectivas palabras de despedida. En un minuto Hola. Se despide Carlos Andrade. Adelante, Carlos Andrade.
2: Muchas gracias a Radio Yaraví por este espacio que fortalece la democracia local y, sobre todo, genera un diálogo permanente con los vecinos a través de las propuestas que hacemos. En primer lugar, en Mariano Melgar estamos en tiempos de cambio y creo que nosotros tenemos equipo, tenemos liderazgo, tenemos experiencia y sobre todo tenemos las manos limpias. Estamos comprometidos por un progreso mejor para nuestro distrito. Es tiempo de cambios y creemos que ahora sí. Marca el casquito, no te olvides.
1: Carlos Andrade daba sus palabras de despedida. Es el turno ahora de escuchar a Percy Cornejo. Arequipa, avancemos. El pollito, un minuto su despedida. Adelante, candidato.
0: Bien, muchas gracias. Agradecer a Radio Yaraví que nos permite exponer nuestras ideas y al pueblo de Mariano Melgar. Nosotros vamos a corregir lo que hay que corregir. Vamos a mejorar lo que se ha hecho. Con humildad, yo quiero decirle a la población melgariana, no soy un hombre perfecto. En la gestión anterior pueden haber habido cuestionamientos. Lo vamos a mejorar. Vamos a mejorar las relaciones interpersonales con los trabajadores, con los vecinos. Si tenemos que abrir las puertas más amplias del municipio, lo vamos a hacer. Esa es la autocrítica que nos hacemos. Pero también vamos a trabajar más. Lo hemos demostrado con obras, más de 120 obras, más de 80 millones en gestión. En época de pandemia, nunca hemos dejado al pueblo solo. Hemos gestionado alimentos, hemos liderado Nunca hemos dejado de asistir en época de pandemia para resolver la problemática de Mariano Melgar. Graderías, pistas, veredas, bermas, todo lo van a tener la parte alta. Ese reservorio, salud, educación. Lo demostramos con obras, Percy Cornejo, el pollito. Muchas gracias. Correcto,
1: gracias, candidato. Escucharemos ahora a Sergio González, Arequipa Tradición y Futuro. Un minuto para su despedida, Sergio González, adelante.
7: Nuestro pueblo hoy en día ya no cree en la clase política. Y no cree porque muchas veces ingresan a robar, a delinquir. Ingresan a maltratar a los trabajadores, a nuestro pueblo, y les decían, ¿qué me dice a mí? Yo soy el abogado. Y eso no debe de volver a pasar. Vecino melgariano, no perdamos la esperanza de cambiar y transformar nuestro distrito. No perdamos la esperanza de tener un distrito seguro, moderno, limpio. No perdamos la esperanza de que continuemos haciendo carrera política, porque el Checho González no hace política desde ahora, hace de los 16 años. Y no nos quedaremos solamente como alcalde, migraremos. Por ello es que vamos construyendo jóvenes que hacen vida política. Su amigo el Checho González, como lo hicimos en pandemia, serviremos a nuestro pueblo de todo corazón, sin robarle un sol ni maltratar a nuestro pueblo. Muchas gracias.
1: Gracias, Sergio González. Tiempo cumplido. Vamos a escuchar finalmente a Edwin Tito de Somos Perú. Un minuto, despedida. Adelante, candidato.
8: Tenemos muchas brechas en el distrito. Nos falta saneamiento físico legal. Nos falta agua, nos falta desagüe. El transporte es un desastre en el distrito. La gente tiene que esperar 45 minutos, una hora en Malecón Solesi. Tenemos muchos puntos de dolor. Quiero saludar a cada uno de los vecinos que me mostraron su aliento el fin de semana. Los corazones están comenzando a latir en Mariano Melgar. Hago un llamado a los jóvenes. Hago un llamado a los pobladores de las partes altas para seguir caminando de la mano de ustedes. De llegar a ser alcalde, voy a seguir caminando con ustedes. Voy a ver la problemática en el lugar. No voy a trabajar en un escritorio. Somos personas que hemos demostrado con trabajo que vamos a cumplir lo que prometemos. Necesitamos modernizar el distrito. A nuestros amigos de la parte media y la parte baja, necesitamos crecer verticalmente. Necesitamos atraer a las inversiones. Modernizar el manejo de residuos sólidos en la parte de Santa Rosa, en la parte media.
1: Correcto, candidato Edwin Tito. Muchísimas gracias por su respectiva respuesta y en este caso las palabras de despedida. De esta forma, hemos llegado a la parte final de este gran debate electoral rumbo a la alcaldía del distrito de Mariano Melgar. Y en estos momentos cerramos con cerca de 300 personas que están conectadas observando esta transmisión en vivo y en directo a través de Radio Yaraví. Más de 12.000 comentarios, más de 12.000 comentarios que han dejado ahí a través de el fan Page Radio Yaraví Arequipa. Permítame un segundito. Gracias, señores candidatos, por haber aceptado nuestra invitación, a cada uno de ustedes. Muchísimos éxitos en lo que resta de la campaña y cualquier novedad, situación, estamos aquí, obviamente, para seguir escuchando sus respectivas propuestas. A cada uno de ustedes, muchísimas gracias y gracias también por la sintonía que nos han brindado los vecinos del distrito de Mariano Melgar. Así es, por supuesto, y no lo olviden, no lo olviden. Los verdaderos debates están aquí en Radio Yaraví con todas las voces. Los verdaderos. Aquí se escuchan los candidatos. Aquí no escuchamos la bulla. Aquí escuchamos a los candidatos, sus propuestas. Porque esas son las propuestas que se va a tener que remarcar, pero sobre todo refrendar si es que son elegidos o uno de ustedes es elegido como el próximo alcalde de Mariano Melgar. Así es que muchos éxitos, caballeros. Y la guerra sucia, por favor, déjela de lado. No quiero seguir escuchando que me están bajando mis banners, me están pintando las paredes. Por favor, que prime la democracia, que prime la fiesta electoral, como lo hemos escuchado el día de hoy en los exteriores de Radio Yaraví. Bueno, más adelante, el próximo debate ya tenemos, ¿no? Ya más mañana toca Bustamante y Rivero, Bustamante y Rivero. Así es que, ya sabes, pasa la voz. Los verdaderos debates aquí en Radio Yaraví con todas las voces. Sigan disfrutando de la programación. Buen día, permiso, chau.

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3: Titulares hoy, martes 1 de septiembre del 2026, año de la esperanza y el fortalecimiento de la democracia. En el ámbito local, candidatos a la alcaldía de Mariano Melgar debatieron esta mañana sus propuestas. Radio Yaraví, contribuyendo con el voto informado, seguirá impulsando los debates electorales a través de nuestras frecuencias y también a través de nuestra multiplataforma de redes sociales. El presidente del Cuerpo Médico del Hospital Carlos Alberto Seguín Escobedo, el doctor Gustavo Ortega, tras la fiscalización de parlamentarios en los hospitales, dijo que en lugar de saludos a la bandera, deben traer soluciones. El galeno manifestó que los senadores y diputados no deben cometer excesos debido a que no pueden ingresar a zonas críticas y distraer a personal médico y tampoco vulnerar los derechos de los pacientes. Una madre de familia denuncia que su hijo de 16 años de edad habría sido víctima de presunto bullying en el colegio San Jerónimo y que pese a reportar el caso no ha recibido ninguna solución. Pide la intervención de las autoridades para que evalúen su caso. Menos de la mitad de los niños considerados dentro de la meta regional de vacunación contra el sarampión habían sido inmunizados hasta el 10 de agosto, así lo advierte la Contraloría, que identificó una baja cobertura. La histórica revolución de Arequipa de 1950 llegará a los escenarios con la puesta en escena de 1950, El Último Montonero, una producción teatral que busca rescatar la memoria de estudiantes, trabajadores y ciudadanos que participaron en uno de los episodios más emblemáticos de la historia regional. En el ámbito nacional, el presidente del Consejo de Ministros, Luis Galarreta, aseguró que la propuesta para que las organizaciones criminales sean catalogadas como terroristas permitirá a las Fuerzas Armadas actuar contra dichos grupos. El ministro de Trabajo, Juan Sheput, dijo que el actual gobierno se anticipará al fenómeno El Niño para proteger empleos e ingresos. Dijo que el Ejecutivo presentará ante el Consejo Nacional de Trabajo una propuesta preventiva para mitigar el impacto laboral. Y en el contexto internacional, la Autoridad de Gestión de Desastres en Nepal reportó este martes un nuevo balance de 987 personas fallecidas tras el devastador deslave que azotó la frontera con China, mientras continúan las labores de búsqueda. 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Este fue el avance informativo de La Hora en Radio Yaraví con todas las voces.

0: 10 y 8. Hola, hola. Hola, hola, ¿cómo están? Muy buenos días. Bienvenidos al Día con Yaraví a través de Radio Yaraví con todas las voces. ¿Qué les pareció el debate? ¿Qué les pareció este debate, el verdadero debate de Radio Yaraví con candidatos al distrito de Mariano Melgar? Al distrito poeta, que estuvo de aniversario también. Celebrando a este personaje, Mariano Melgar, el mes pasado, claro que sí. Muy bien, ahora continuamos con lo nuestro y aquí en este programa Al Día con Yaraví vamos a continuar. Tenemos que escuchar el comentario del día, pero antes vamos a recibir esta comunicación, Gustavo, a nuestros oyentes que se toman también pues la molestia de comunicarnos con nosotros. Recuerda que si usted quiere participar puede llamarnos al 21-3172 o al 28-9952 o también a nuestro celular WhatsApp. Ahí estamos también atentos a lo que de repente vayan a indicar. ¿Hay una comunicación? Perfecto, la escuchamos. Buenos días, aquí en Al Día con Yaraví.
1: Señorita periodista, bueno, yo quería comentar en principio, excelente el debate que han propiciado ustedes, los felicito, esto fortalece la democracia. Pero por otro lado, con respecto a los candidatos en sí, miren, yo por ejemplo les he preguntado, a modo de medir su grado ético, ¿qué opinan de las leyes pro crimen? Y simple, habiendo tantos muertos, miles de muertos en el Perú, que según los especialistas, las leyes pues definitivamente no favorecen a la captura de los delincuentes, sino todo lo contrario. Sin embargo, viendo las muertes, que esto es peor que una pandemia, que hay en Perú, podría ser peor que una pandemia, ellos en muchos casos simplemente no han dicho nada, rochosamente han evitado la pregunta, y otro todavía dice, no es competencia nuestra. Pues yo le quiero decir a ese candidato que dice que no es competencia suya, mira, la ética es competencia tuya, si no te enteras es tu problema. El hecho de que haya muertos en el país y que tú supuestamente vayas a liderar o quieras liderar en tu teoría o en tu propuesta, y a todos los candidatos les digo igual, con todo respeto, que quieran liderar la seguridad ciudadana, uno tiene que buscar las causas de por qué suceden los robos, los homicidios, etcétera. Hay que buscar las causas. Una de las causas, presuntamente, podrían ser estas leyes pro crimen. Entonces tú tienes que hacer un análisis completo. Pero si tú siempre quieres quedar bien con el gobierno central, no quieres criticar a los excongresistas, y eres un tipo que simplemente va a ir por el protocolo, mire, ustedes califiquen, los oyentes califiquen, si estas personas están calificadas éticamente, sobre todo los que han evitado las preguntas, los que han dicho que no son su competencia, y los que no se han querido comprar el pleito de opinar siquiera dar una opinión sobre las leyes pro crimen. Entonces ahí para mí estarían mostrando bastante deficiencia ética los que no han apoyado para nada un comentario siquiera, y definitivamente les interesa tres pepinos lo que esté pasando pues con la mortalidad del país por la delincuencia, ¿no? Esa crítica les hago, para mí ninguno de ellos está calificado. Pero peor aún, los que han evitado opinar sobre este tema y que para nada se han, condescendido, se han confraternizado con los miles de muertos que hay en el país por este motivo de la delincuencia. Gracias a mi amiga periodista.
0: Rommel, por tu participación sobre este debate que hemos realizado aquí en Radio Yaraví, este debate de este Mariano Melgar. Se vienen más debates, claro que sí, así que usted también ahí escuche la radio cuando de repente esté también en compañía con otras personas, familiares, escuche las propuestas de sus candidatos a su distrito. También están los que van a postular evidentemente a la provincia de Arequipa, como aquellos que también aspiran a hacerlo en la región. Esta comunicación más la recibimos, Gustavo, aquí en Radio Yaraví con todas las voces, y tras la misma vamos a escuchar el comentario del día gracias a Gabriel Vela Kiko. Así que, en todo caso, siendo ya las 10 de la mañana con 13 minutos, la recibimos aquí. A ver, Diego, muy buenos días, te escuchamos.
2: Justamente, estaba escuchando la entrevista que le hicieron a los 5 candidatos por Mariano Melgar, y me da una pena de que no hayan invitado a la candidata del Partido del Buen Gobierno, la señora Irene Salazar. Y me parece un acto de discriminación de una dama que es candidata también al distrito. y no haya sido partícipe de esta, lo que ha hecho, lo que ha organizado Radio Yaraví. Me da una gran pena. Y que se haya, no se haya escuchado también las propuestas de la señora Irene Salazar. Muchas gracias.
0: Bien, Diego, gracias por tu participación. Bueno, ahí en todo caso la aclaración que realiza de les hubiese gustado en todo caso tener aquí a Irene Salazar, que bueno, estaría postulando a Mariano Melgar por el partido del buen gobierno. Hemos tenido candidatos del buen gobierno el día de ayer, por ejemplo, para el distrito de Yanaguara, claro que sí. Entonces, en ese sentido, y lo ha aclarado también aquí la jefa de prensa, la señora María Luz Cruz, periodista, y ha señalado de que la invitación se las ha hecho a todos, se ha hecho abierta. La invitación ha sido abierta a todos los candidatos, y que hay en efecto algunas, digamos que, si bien es cierto, algunos candidatos que no han accedido, que se han corrido, pero también hubo otras circunstancias en las cuales era difícil contactar a determinado candidato, ya que si se les hacía la comunicación correspondiente para invitarlos al programa a través de sus redes sociales, no contestaba. Entonces, eso también es importante aclarar, mencionar, porque de buen gobierno sí han estado aquí para, por ejemplo, señalar esa mención. Continuamos aquí con el programa en Al Día con Yaraví. Ahora sí, vamos a escuchar el comentario del día, o me confirman de esta producción. El comentario, vamos con el comentario con Gabriel Vela Kiko.
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4: Buenos días, ser adulto mayor en el Perú es hoy formar parte de una generación cada vez más numerosa, pero todavía insuficientemente reconocida. El año pasado, las personas de 60 años a más representaban el 14,3% de la población peruana, mientras que el 44,6% de los hogares tenía al menos un adulto mayor entre sus integrantes. Estas cifras nos recuerdan que el envejecimiento no es un problema ajeno. Está presente en nuestras familias y en nuestras vidas cotidianas. A nivel mundial, por ejemplo, el fenómeno también es creciente y, según las Naciones Unidas, en el año 2050 una de cada 6 personas tendrá más de 65 años. Frente a esta realidad, la familia y la escuela tienen pues el desafío de dejar de mirar a la vejez como sinónimo de dependencia o simplemente descuido, para reconocerla como una etapa realmente de experiencia, de memoria y de nuevas posibilidades. Como señalaba Paulo Freire, nadie educa a nadie de manera unilateral, todos aprendemos en comunión. Por eso, las personas adultas mayores también tienen mucho que enseñar y por supuesto, mucho que seguir aprendiendo. El Perú necesita una revalorización profunda y actual de sus adultos mayores. Escucharlos, incluirlos, respetar sus ritmos y además abrirles espacios para continuar aprendiendo y participando en la sociedad. Envejecer no significa dejar de soñar. Significa tener una historia que merece ser escuchada y un futuro que todavía puede construirse. Más respeto a los adultos mayores en nuestro Perú. Muchas gracias, amigos. Hasta la próxima semana.
0: He escuchado el comentario del día, gracias a Gabriel Vela Kiko. Ahora sí, vamos, siendo esta hora 10 de la mañana con 17 minutos, vamos con el grupo 5. Y tras la misma, vamos a señalarles y adelantarles que hoy es el Día del Árbol a nivel nacional. Y vamos a estar hablando de eso, pero más adelante. También va a venir a acompañarnos el contador Manuel Soto, así que alisten sus preguntas y consultas, porque en los próximos minutos estaremos abriendo...

0: 2022. Afuera, afuera, hay que sacar afuera la mala vibra, afuera la mala actitud, para poder seguir adelante y mirar sobre todo la vida con optimismo. Y más que eso, también contagiar a aquellos que estén de repente en casa y que necesitan también de una buena energía por un tema de salud, o también para que puedan continuar con sus diversas actividades con normalidad. Continuamos aquí en Al Día con Yaraviva. Ahora vamos con un poco de agua marina.
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0: 10 de la mañana con 22 minutos. 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

0: día con Yaraví, son las 10 de la mañana con 28 minutos y hoy, primero de septiembre, inauguramos este mes de septiembre, noveno mes del año, 9, 10, 11, 12, faltan 3 meses y se acabó el 2026. Si pudiste de repente hacer alguna actividad pendiente que querías, algún proyecto para este año, bueno, te quedan solo 3 meses y ya no hay más. Después se fue el 2026 y se nos viene otro año. Hoy día también es una fecha importante, sobre todo para los ecologistas. ¿Por qué? Porque hoy es el Día del Árbol y hoy no solamente es una fecha en la cual, digamos, recordamos en los colegios, ¿no? El Día del Árbol, de repente ahí les hacen hacer su dibujito, en fin, algunos trabajos pendientes, algunas actividades quizá, o por parte del Ministerio del Ambiente, sino también hay historias muy, digamos, conmovedoras, pero también hay historias muy inspiradoras. Vamos a escuchar un breve, en todo caso, informe que ha sido elaborado por parte de una cadena internacional que le hicieron a un joven de Lima, un creador de contenido, un TikToker también, que de alguna manera lo que buscaba él era incentivar a las personas de sus comunidades, en fin, vecinos, aledaños, a la importancia del sembrado de árboles. Vamos a escuchar brevemente esta historia aquí en Radio Yaraví.
1: Hola, soy Ian Carlos, el chico de las plantas, y soy un creador de contenido ecodigital que se dedica a plantar árboles en distintas comunidades de Lima para generar conciencia y de esta manera haya más espacios verdes.
2: En la comunidad de Profán Santa Rosa, en el norte de Lima, tener sombra es un lujo. No hay verde, solo arena y un sol que no da tregua. Sus habitantes, asentados desde hace 15 años, quieren que este paisaje cambie. Para conseguir ayuda, contactaron al chico de las plantas a través de sus redes sociales.
1: Desde hace poco más de un año comencé con la iniciativa de sembrar árboles por distintos puntos de Lima. Todo comenzó plantando un árbol semanal.
2: Un marquetero de 32 años es el artífice de esta cuenta ambiental con más de 1 millón de seguidores. Recaudó dinero para comprar 50 árboles que se sembrarán aquí. Y mediante videos en TikTok e Instagram, convocó a un grupo de voluntarios.
1: Acá lo que estamos haciendo básicamente es hacer los agujeros donde irán los árboles. Como notarán, es un terreno un poco complicado porque es un terreno piedroso con arena y por eso estamos trabajando con combas, barretas, picos, y también los vecinos están encargando de realizar los caminos.
2: Lima es la segunda ciudad más grande del mundo construida sobre un desierto, después del Cairo en Egipto. Arborizar en ese contexto es un reto ambiental. Llueve poco, el suelo es árido y el agua es escasa. Pero para los vecinos y voluntarios, el esfuerzo es necesario. La jornada no solo busca sembrar árboles, sino también generar compromiso.
3: Estamos tratando de que esta área sea más accesible para nosotros, para poder pasear, sacar a los niños, que sea verde. Sombras no tenemos por acá. Todo es cemento, arena, pero área verde no hay.
4: Sería bonito que todas las personas, o sea, no solo nosotros, sino todos, nos organicemos para realmente realizar un cambio, porque esperar, por ejemplo, que lo haga el gobierno, difícil. Esto ya es de la comunidad para la comunidad.
2: Los árboles no se siembran de forma improvisada. Giancarlos investiga para saber qué plantar y cómo plantar. Elige árboles como el molle, el guarango o la tecoma, resistentes al calor y de bajo consumo de agua. Gracias a la donación de expertos de su comunidad, esta jornada contó con biofertilizante orgánico e hidrogel agrícola, un producto que puede absorber y retener grandes cantidades de agua, ideal para condiciones de sequía.
1: Primero poner una capa de tierra, ya combinada con el humus, echamos todo el hidrogel y luego ponemos el árbol y terminamos de plantar el árbol.
2: El chico de las plantas organiza la comunidad por grupos. Se dividen el trabajo para movilizar y preparar los insumos, habilitar la tierra con un sustrato especial y finalmente sembrar. Para la comunidad, el trabajo no termina aquí. Los vecinos deben encargarse de regar los árboles, con el compromiso y la esperanza de que en unos años este terreno árido se convierta en una colina verde. A muchos kilómetros de Santa Rosa, Giancarlos regresa a su rol de creador de contenido. debe convertir la jornada en un reel para que otras personas se sumen al voluntariado y se replique la experiencia en otros distritos que necesitan áreas verdes. Antes de dedicarse a las redes, trabajaba para una empresa a la que renunció para apostar por algo propio.
1: Comencé a vender plantas y luego dije, ¿por qué no creo contenido? Y comencé con El Chico de las Plantas, pero más orientado con el tema de enseñar sobre las plantas, educar un poquito sobre las plantas y sobre mi amor por las plantas.
2: Su canal tiene cerca de 3 años. En ese tiempo ha logrado donar y plantar más de 500 árboles en la periferia de Lima, distritos donde la desigualdad ambiental es evidente. Mientras algunas zonas de la capital superan el promedio de áreas verdes, en estos barrios apenas se alcanza 1 metro cuadrado por habitante, muy por debajo de los 9 metros cuadrados recomendados por las autoridades.
1: Las redes sociales mayormente se utilizan por un tema de entretenimiento, pero también utilizarlo para un fin social o ambiental es algo muy bueno, porque al final estamos comunicando cosas positivas y creo que es algo que necesitan más las personas, recibir más mensajes positivos.
2: Para recaudar fondos, utiliza tecnologías digitales emergentes como el Quadratic Funding, un sistema de financiamiento que prioriza el apoyo de muchas personas por encima de las grandes donaciones individuales. Ahora no solo busca destinar estos recursos a la arborización, sino también apoyar pequeñas iniciativas ambientales con potencial de impacto. En Pamplona, al sur de Lima, una de sus primeras intervenciones ya muestra resultados. Los 50 árboles plantados hace un año han crecido y hoy rompen el paisaje gris, demostrando que incluso en el desierto urbano, el verde puede abrirse paso.
5: Tenemos áreas que estaban pero totalmente pestilentes, porque verdad era así, arena y basura. Y nos dijeron que podríamos haber la posibilidad de poder organizarnos para poder plantar y tener áreas verdes.
2: Giancarlo regresa cada cierto tiempo para dar seguimiento a las plantaciones y comprobar que el compromiso del barrio se mantenga. Con los mismos cuidados, estos árboles llegarán a medir más de 5 metros. Las vecinas que se encargan de cuidarlos están entusiasmadas.
5: Regamos en las noches. Los viernes en las noches regamos a partir de las 7 u 8 de la noche, lavando todas las hojas y regando uno por uno cada arbolito.
2: En una ciudad donde el verde no es el paisaje habitual, plantar un árbol es más que un gesto ambiental. Es una forma de reducir desigualdades y recuperar espacios para la comunidad. El Chico de las Plantas demuestra

0: algo muy interesante que él hace es, por ejemplo, el seguimiento para ver después de 2 años qué pasó con esas plantas, ¿no? Él trabaja con un equipo de voluntariados, con gente que también lo apoya y que también hace convocatorias para recibir de alguna manera personas que se quieran sumar para poder hacer una campaña de plantado, en fin. Pero a raíz de esto es importante también reflexionar hoy, que es el Día del Árbol, si es que debería, por ejemplo, ¿no? Se me ocurre tener aquí en Arequipa, tener un chico de las plantas. ¿Por qué no? ¿Por qué no tener aquí en Arequipa un chico de las plantas, una chica de las plantas también, que también se anime a realizar este tipo de iniciativas? Ahora, otra pregunta que se realizan varios usuarios en esta fecha es si debería ser ley que cada casa tenga plantado un árbol. Todos sabemos acerca de los beneficios que tienen los árboles para el ecosistema, para nuestra vida, para nuestra salud inclusive. Y en ese marco cabe también preguntarse si debería ser o no una ley que cada casa tenga plantado un árbol. Pero lo cierto es que mientras no sea una norma, no sea parte, digamos, legal, apoyemos donde sea que nos encontremos y sumemos también a este tipo de propuestas, sumemos si es que de repente en algún momento se nos da la oportunidad de participar en este tipo de iniciativas. Y en ese marco también quiero invitarlos a participar, por ejemplo, inclusive aquí también por parte del CERFOR Arequipa se ha anunciado de que hoy día, más antes, evidentemente, alrededor de las 9 de la mañana, han iniciado con una plantación forestal. Esto en el distrito de Yura, exactamente en la asociación Utupara en Yura. Ahí se ha realizado, bueno, ya se ha iniciado, en todo caso, hace 1 hora y media aproximadamente, esta plantación, pero se viene otra también, por ejemplo, otra plantación forestal en Quequeña. Esto va a ser este viernes 4 de septiembre a las 9 de la mañana en Quebrada Honda, Quequeña. Y así como, por ejemplo, estas iniciativas que también pueden participar personas, digamos, ajenas, no necesariamente los que viven allí, si de repente tú eres, no sé, se me ocurre del distrito de Sachaca, pero quieres ir ahí a participar, a apoyar en esta plantación forestal, también lo puedes hacer. Claro que sí. Muy bien, y aparte de esta reflexión que hemos realizado por esta fecha muy especial, hay también otro tema que ha ocurrido. El día de ayer se ha anunciado sobre una cifra bastante interesante acerca de la natalidad en nuestra ciudad de Arequipa, que ha disminuido la natalidad en nuestra ciudad de Arequipa. Vamos a hablar de eso, pero después de esta brevísima pausa.
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3: Muy bien, retornamos aquí en Radio Yaraví con todas las voces y vamos a ir a exteriores. Tenemos a nuestro colega José Manuel Colque. Adelante, Yaraví informa.
4: Siempre con la verdad, gracias por estar en Estudios Noelia. Estamos ubicados en la Avenida Dolores, donde un grupo de docentes están desjubilados, están iniciando lo que es la movilización hacia el colegio de economistas, permitiendo principalmente mejoras en pensiones y un pronunciamiento también del colegio economista sobre este tema. Vamos a conversar con una de las dirigentes justamente y están por la pista justamente de la Avenida Dolores. Señora Antonia, bienvenida a Radio Yaraví. Explíquenos un poco más sobre el motivo de esta protesta.
5: El motivo de nuestra protesta es por la falta de respeto al maestro cesante, que no sale hasta la fecha la reglamentación. Y el gobierno de la señora Fujimori, todo eso lo ha mandado al Tribunal Constitucional sin respetar una ley que ya fue aprobada para pensiones dignas para los maestros cesantes y jubilados. Nosotros no vamos a permitir esa falta de respeto a los derechos del maestro cesante y jubilado y lucharemos, enfrentaremos nuestra vida por defender nuestros derechos, una pensión digna que actualmente se gana 600 o 700 más de 20 años. Nunca nos han dado ningún aumento.
4: Ajá. ¿Cómo está retrasando básicamente esta nueva modificación?
5: Prácticamente eso ya debió aceptarse la reglamentación, sino que ahora lo han mandado al Tribunal Constitucional y eso va a demandar tiempo, pero mientras tanto, los maestros y al equipo y a nivel nacional vamos a seguir luchando en forma permanente como lo hemos hecho cuando hemos sido profesores.
4: ¿Cuánto más implicaría esta nueva mejora en la pensión?
5: Eso hemos visto 3.500 en base al primer nivel de los profesores activos y cesantes, pero eso ya se determinará en la reglamentación de acuerdo al diálogo que se lleve cuando el Tribunal Constitucional determine qué es lo que van a determinar.
4: ¿Cuántos docentes están jubilados estarían afectados en esta retraso?
5: A nivel aquí en la región somos más de 15.000 maestros. A nivel
4: internacional, ahora ustedes se van a trasladar hacia el colegio de economistas.
5: Estamos
4: yendo al colegio de economistas.
5: Al colegio de economistas, porque todas las regiones de los economistas, ya se han pronunciado en contra de la decisión que ha tomado el Colegio Regional Metropolitano, a título personal, no a nivel nacional.
4: Muchas gracias, señora Antonia. Entonces, lo que es esta movilización que están realizando desde la Avenida Dolores, 50 aproximadamente, 200 que están jubilados, están contra todo lo que va a ser esta jubilados. También a los transportistas que tengan de alguna manera precaución, porque ya están ingresando lo que es la Avenida Dolores, ya están con la Avenida Dolores terminando de pasar el óvalo de la cintura y ya están ingresando también de congestión vehicular. Esta protesta de los docentes que están jubilados. La información desde exteriores. Adelante en estudios. Informa José Sánchez con todas las voces.
3: Bien, gracias a José Manuel Colque por la información desde el Cono Sur, exactamente desde la Avenida Dolores, reportándonos sobre esta movilización. Escuchamos a nuestro oyente Ángel de Cerro Colorado. Buenos días.
6: Muy buenos días, señorita periodista. Quiero hacerle un llamado al alcalde de Cerro Colorado. Este señor alcalde, no sé, mire, ya va a acabar su gestión. El señor alcalde está comenzando a destruir todos los parques de plazas. La plaza de las Américas de Cerro Alto ya lo ha tocado con mallas de acero para hacer trabajos. Mire usted, ¿en qué momento, el momento de irse, hace eso? Acá en el lugar de Pachacuta, igual. Entonces, no sé con qué fin va a ser, con el fin del lucro. No sé, para que haga su campaña, él necesita dinero, creo, tal vez puede ser, pero no es estable que haga estas alturas, teniendo tanto tiempo para hacer sus obras.
7: Esto ya lo está con mal.
6: Sí, ¿no? Y entonces, no se me entiende, señor alcalde. Mire, señorita periodista, acá en la avenida Perú, ya va a ser más de un mes que lo han roto toda la avenida y no dan rapidez. Es una avenida muy fluida, de ambos carriles, es la avenida principal que entra a Cerro Colorado, ¿no? Ahí tampoco lo hace. Acá en la entrada de la Bugambila, igual, se comprometió de un mes, mira, ya va a terminar su gestión, no hace nada. Y lo primero que se preocupa es hacer su campaña política, y a los trabajadores los ha abandonado, no les pone interés a los trabajadores trabajan como quieren, no hay un control, sea barrido, sea fiscalización, todo hacen lo que les da la gana, señorita periodista. No sé dónde están los funcionarios, ¿no? Porque si el alcalde ya está en campaña, los funcionarios yo creo que siguen, ¿no? Deben seguir su labor, controlar a ese personal, porque personal ahorita, como es, en la que se va la gestión, hace lo que les da la gana. Muy mal, gracias.
3: Gracias a nuestro oyente que nos ha estado llamando, Ángel de Cerro Colorado, haciendo este llamado en todo caso al municipio distrital de Cerro Colorado. Gracias por tu comunicación. Y en efecto, pues también ha recibido bastantes críticas Manuel Vera Paredes debido a que estaría él está participando para estos comicios regionales y municipales, quiere ser alcalde de la provincia de Arequipa, pero lo que le reclaman los vecinos de Cerro Colorado, al menos los que no simpatizan mucho con él, es de que está priorizando su campaña, que realizar o culminar en todo caso su gestión de una manera correcta, de una manera idónea, que es para lo que fue elegido en un principio la autoridad distrital. Vamos a continuar con el programa. Si tenemos otra comunicación, me avisas, Gustavo. Perfecto. Muy bien. Ahora sí, en unos minutos atrás les habíamos señalado sobre algo muy importante que se ha difundido el día de ayer. Arequipa se está quedando sin niños. ¿Cómo es eso? Y es que según también se han mostrado datos de una reducción importante de la tasa de natalidad aquí en Arequipa. Una reducción de un poco más del 50%. ¿Y esto por qué, no? Para algún sector de la población puede ser considerado como algo positivo en el sentido del tema de la planificación familiar, ¿no? Entonces se preguntan, ¿por qué las familias están teniendo menos hijos? ¿Es una decisión personal? ¿Es una consecuencia del costo de vida o cambio en la sociedad? Y sobre todo, ¿qué significaría esto para Arequipa? También nos preguntamos, dentro de 20 o 30 años, ¿no? Nos causa muchísima curiosidad. Vamos a escuchar también en unos breves instantes otro clip de que también se ha elaborado en base a este tema. Ojo, porque esto es a nivel nacional, referido a la natalidad, pero en el Perú, en el país. Lo escuchamos aquí en Radio Yaraví con todas las voces.
8: En esta comunidad andina de Perú, la única escuela pública podría cerrar porque ya casi no quedan niños. Años atrás, las aulas recibían cerca de 200 alumnos. Hoy lucen vacías. Lo que sucede en Sihue refleja un cambio que atraviesa todo el país. Nacen menos niños y al mismo tiempo hay más adultos mayores, que ya representan el 14.8% de la población nacional. Es la cifra más alta registrada hasta ahora. Perú envejece aceleradamente. ¿A qué se debe?
9: En el fondo, los padres de familia parece que ya no quieren tener hijos. Otros quieren tener uno o dos, o no también. Entonces, aparte de eso, también la migración. ¿La migración por qué? Porque se van a las ciudades y ya, como no hay trabajo en nuestro medio permanente, se van pues a las ciudades, ¿no? Allá a buscar la, la vida, hay veces, más que nada los jóvenes, ¿no?
8: Los jóvenes se van, los adultos mayores se quedan. Muchos permanecen para cuidar sus tierras, sus animales y sus casas. Sin familiares cerca y con difícil acceso a servicios básicos, su vulnerabilidad aumenta. Para muchos jóvenes, migrar es la forma de buscar oportunidades que el Estado no garantiza en sus comunidades.
10: La decisión de emigrar ha sido por buscar un futuro mejor, estudiar una carrera profesional. Los mejores institutos o universidades están en las capitales de los departamentos, ¿no?
8: La migración no es el único factor. Perú también registra su menor tasa de natalidad histórica. Décadas atrás, las familias tenían casi 7 hijos. Hoy tienen en promedio 1 o 2.
11: Veo la realidad de ahora y todo es gasto. Entonces, pensándolo bien, no quiero tener hijos, porque es mucha responsabilidad. No pondría aparte que tendría que tener una pareja estable, ¿no? Y siento que ahora eso es muy difícil.
8: Menos nacimientos y la migración de los jóvenes están transformando las comunidades rurales. El desafío no es solo que hayan más adultos mayores, sino evitar que queden aislados y garantizar servicios en lugares donde vive menos gente. La población de Perú está cambiando. ¿Crees que el país está preparado para una nueva realidad geográfica? Te leemos en los comentarios.
3: Y en todo caso, este informe que hemos escuchado de la cadena DW. Muy bien, ahora, ¿por qué nos hacemos esta pregunta en todo caso? Porque aquí en Arequipa, exactamente, por ejemplo, desde el hospital Goyeneche, se había informado acerca de una baja natalidad. Natalidad en caída es la información en todo caso que se ha difundido. Por ejemplo, en el hospital Goyeneche la cifra ha caído de 12 a solo 5 alumbramientos por día. En este informe que acabamos de escuchar se señala que a nivel nacional las parejas actualmente tienen entre 1 a 2 hijos en promedio, lo que antes era pues inclusive hasta 7. Y acá en Arequipa, por ejemplo, en el hospital Goyeneche, si bien es cierto, cayó de 12 a 5 alumbramientos diarios. Esto es más del 50%, evidentemente. Y según los especialistas, se señala que las mujeres actualmente priorizan sus metas profesionales, postergan la maternidad hacia edades más avanzadas. Y pues, en todo caso, esta tendencia, es importante tenerla en cuenta porque al registrarse esta información, esta data, por ejemplo, la jefa del servicio de obstetricia del Hospital Goyeneche, Lisbeth Nieto, explicó que este comportamiento demográfico se acentuó de manera crítica durante los últimos 3 años, no solo en la región sureña, sino a nivel nacional, lo que hemos escuchado en este informe aquí en Radio Yaraví, realizado y elaborado por esta cadena internacional. Y ahora, según la especialista, el factor principal detrás de este fenómeno radica en el cambio sociocultural profundo en las decisiones de las mujeres. ¿Qué está pasando, no? Nos preguntamos, ¿por qué las nuevas generaciones tienen menos hijos? Y la respuesta podría estar en un cambio sociocultural profundo en las decisiones para las mujeres. Pero en ese sentido también es importante preguntarse, ¿qué consecuencias tendrá esto para Arequipa y para el país? Evidentemente, porque menos niños significa también más adultos mayores. ¿Está Arequipa preparada? ¿Está el país preparado debido a esta baja fecundidad? ¿Qué es lo que va a pasar en ese sentido? ¿Cómo cambiará la población de Arequipa aquí algunos años a nivel nacional también? ¿Tendremos más adultos mayores? ¿Quién cuidará a las personas mayores? Es algo que también nos preguntamos. Una forma de pensar de nuestras generaciones mayores suele ser de que los hijos van a cuidar a los padres cuando estos envejezcan. Pero ¿qué va a pasar si ahora estas generaciones deciden ya no tener hijos? ¿Qué es lo que va a ocurrir, no? Es algo muy interesante también reflexionar sobre esto. Y si estamos también preparados para una población con mayor demanda de servicios geriátricos, ¿no? ¿Qué papel tendrán también las familias? Y algo que es muy curioso y que hemos escuchado en este informe es qué va a ocurrir con los colegios. En el informe hemos escuchado que la cantidad de alumnado, en todo caso en las zonas altas del país, se ha reducido. Entonces, ¿qué va a ocurrir con los colegios aquí en Arequipa, por ejemplo, en Cayoma, en La Unión, en Condesuyos, en las partes altas? Porque evidentemente también ahí se mezcla con otro fenómeno, como por ejemplo la migración, pero es importante también tener en cuenta esta data. ¿Y qué va a pasar, por ejemplo, con la demanda de docentes, ¿no? Evidentemente también es importante. Algo que hemos escuchado y que también probablemente usted conversando con algún familiar, algún joven, es acerca del costo que implica criar a los hijos, ¿no? El tiempo y dinero. Tiempo y dinero, dos factores muy importantes. Quizá las cosas, dos aspectos muy importantes para poder llevar, vivir esta vida en realidad, y sobre todo para poder criar a los hijos. Otro de los factores que, por ejemplo, se ha señalado también está el cambio en las prioridades. Y también, evidentemente, la incorporación de las mujeres al mercado laboral. Y la decisión de tener un solo hijo o ninguno también por parte de las parejas. Y también es importante qué es lo que va a ocurrir con la economía arequipeña, peruana, dentro de 20 o 30 años más, aquí a dos décadas, por ejemplo. ¿Habrá menos trabajadores? ¿Qué ocurrirá con las pensiones? ¿Cómo cambiará el mercado laboral? ¿Se lo ha preguntado usted? ¿Qué pasará con el consumo? Es otra pregunta importante, ¿no? ¿Tendremos una población cada vez más envejecida? ¿Qué impacto podría tener esto también en la productividad de Arequipa? Es muy importante realizarse este tipo de cuestionamientos. Muy bien, recuerden que también nuestros teléfonos están habilitados al 21-3172 o al 28-9952. Si usted quiere dar su opinión, lo estaremos escuchando. Por lo pronto, ese es el panorama y las cifras que se tienen, al menos aquí, desde Arequipa. Continuamos y en unos breves instantes también vamos a escuchar los titulares de la hora. Pero antes también quiero adelantar que va a estar con nosotros en consultorio contable, el contador Manuel Soto Elguera, a quien pues de todas formas vamos a escuchar el tema que nos va a traer el día de hoy para que usted también pueda realizar sus consultas. Ahora sí, vamos a los titulares. ¿Me confirmas de esta producción, por favor, Gustavo? Aquí en Yarabí. Al día con Yarabí son ya también las 11 de la mañana en punto. A ver, vamos a los titulares de la hora. Titulares y regresamos.
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13: Titulares hoy, martes 1 de septiembre del 2026, año de la esperanza y el fortalecimiento de la democracia. Información del ámbito local, candidatos a los municipios de Alto Selva Alegre, Socabaya, Mariano Melgar, ya debatieron sus ideas a través de Radio Yarabí y mañana miércoles a las 12:30 horas, los candidatos de José Luis Bustamante y Rivero debatirán sus propuestas en un nuevo debate electoral. Los jubilados protestan esta mañana exigiendo mejores pensiones, incluso piden respuesta de los integrantes del Colegio de Economistas tras oponerse la Orden de Lima a la mejora de las retribuciones. Se recuerda que el Colegio de Economistas de Lima presentó al Tribunal Constitucional la demanda para derogar la ley de pensiones a maestros jubilados y cesantes porque se vería afectado el presupuesto general del país. Una mototaxi fue impactada por un tren luego de que su conductor intentara ganar el paso en La Joya. Tras el choque, personal de la policía y serenazgo acudió al lugar para auxiliar a los ocupantes y atender la emergencia. Los transportistas de las 6 concesionarias del Sistema Integrado de Transporte acreditaron a sus representantes a participar en el nuevo proceso de trato directo con la Municipalidad Provincial de Arequipa. Reuniones que podrían extenderse hasta en 3 mesas de trabajo, se evaluará el pedido de variar el pasaje urbano de 1 sol a 1 sol con 30 céntimos. Se informó desde la comuna que en breve van a establecer fechas específicas. Encuentran sin vida a una joven mujer en su vivienda del distrito de Miraflores. El hecho se registró en una vivienda en la zona de Upis, El Salvador, hasta donde llegaron efectivos de la policía, quienes certificaron la muerte de la dama. Según las investigaciones, en la vivienda habitan dos hermanas y en la madrugada se escucharon gritos de auxilio. Se indica que una de las hermanas intentó ayudar a la joven, pero esta ya estaba sin signos vitales. En el ámbito nacional, el Ministerio de Economía autorizó una transferencia de 50 millones de soles a favor del Ministerio del Interior por el cumplimiento de indicadores y metas del programa presupuestal sobre reducción de los actos delictivos. El ministro de Comercio Exterior y Turismo, Rogers Valencia, pidió a la ciudadanía la confianza en el Ejecutivo y al Congreso a acelerar la aprobación del pedido de facultades para lograr instrumentos necesarios y actuar frente a la delincuencia. En los deportes, la selección peruana de tenis de mesa, con destacadas actuaciones de deportistas beneficiarios del programa de apoyo al deportista, consiguió 3 medallas en el Campeonato Panamericano U15 y U19 desarrollado en Guatemala. Hasta aquí el avance informativo de La Hora en Radio Yaraví con todas las voces.

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0: Muy bien, continuamos aquí en Al Día con Yaraví a través de Radio Yaraví con todas las voces, 106.3 FM y 930 AM, 11 de la mañana con 7 minutos. Y vamos a arrancar con nuestro consultorio contable, con el contador Manuel Soto Elguera. Contador, ¿cómo está? Muy buenos días.
1: Muy buenos días, señorita. Un saludo a su persona y a todos sus oyentes. Bueno, vengo con novedades del Fonavi. Y realmente hemos comenzado, estamos primero de septiembre. En primer lugar, no hay dinero para pagar. No hay. Todavía no se han reunido para ver en qué día del mes de septiembre van a pagar. Solamente hay 120 millones para pagar al grupo Reintegro 6. Porque el Estado todavía no ha transferido. O sea, no se va a pagar a los que se prestaron y pagaron una deuda. No hay dinero para pagar. Pero acá dice, el padrón para el reintegro número 6 será para los que cumplan 66 y 67 años. Y heredero de fonavistas fallecidos que hubiera tenido 86 y 87 años, si usted ve al, ¿cómo se llama?, el sistema del Fonavi está al 31 de julio del 2026. Si a esa fecha han cumplido el Fonavi está fallecido 86 y 87 años, le van a pagar. Entonces solamente a esos dos grupos, señorita, van a pagar. Ahora, los otros, ¿qué pasa que los que nunca han cobrado? ¿Qué pasa a los que se han prestado y no han pagado? Entonces, ese presupuesto, están esperando los 380 millones que debe tener por lo mínimo, la Secretaría Técnica del Fonavi. Entonces, es una mala noticia porque no hay presupuesto. Pero lo que sí tenemos que tener muy en cuenta es que si todo al 31 de julio usted ha hecho alguna modificación, ha tenido alguna acreditación de años o ha tenido, tiene que ser antes del 31 de julio. O sea, si ha hecho algún trámite en agosto, va a ser para el 31 de diciembre, que es el próximo pago. Pero bien usted sabe que si tenemos el no presupuesto, porque mire, hay que ser sinceros, en septiembre recién se hace el presupuesto para el año 2027. Entonces, qué bien que han tenido ustedes una reunión, ejemplo, con todos los alcaldes de Mariano Melgar. Pero todos han hablado que podemos hacer esto, ¿correcto? ¿Pero ellos han visto el presupuesto? ¿Cómo ellos pueden saber qué presupuesto van a tener o qué presupuesto va a pedir el actual alcalde que ya va a salir? Entonces, ¿cómo puedo prometer algo si no sé el presupuesto para yo poder gastar, ¿no? Entonces, todo está a base del presupuesto, señorita. Ahora, el presupuesto general de la República, que lo tiene que, ¿no? Bueno, es algo que la ley lo dice, que lo tiene que verificar y ver los diputados y los senadores. Pero si usted ve el presupuesto que ellos ya han pedido, estas dos, ¿no?, los diputados y senadores, va a ser mayor al 15% del Producto Bruto Interno. Entonces, estamos, señorita, a lo del Fonavi. Dios nos coja confesado, señorita, porque no, si van a pagar, va a salir para el reintegro número 6, que son para las personas que han cumplido 67 y 68 años. ¿No? Eso, señorita, es la noticia que le traigo, porque en realidad nosotros pensábamos que iban a acoger a los otros sectores que también tienen todo el derecho, señorita.
2: Claro, contador.
0: Lo que no me queda un poco claro, en todo caso, que estos titulares vivos de 66, 67 años, herederos también, que hubiesen tenido 86 y 87 años, ¿cómo pueden saber si están incluidos en esta lista?
1: Bueno, anteriormente en el rintero número 5 ha sido los que tenían 70 años. 70, 68, ¿no? Entonces ahora están bajando cada 2 años. Antes era cada 5 años. Por eso que ahora están diciendo 67, ¿no?
0: 66 y 67.
1: Ahí nomás. Entonces los que hemos cumplido 65, no, tienes que esperar. ¿Por qué? Porque solamente hay 120 millones de soles para pagar a ese reintegro, a ese grupo. Entonces, es lógico pensar que mientras que no ha habido un presupuesto para que depositen el dinero en el año 2026, no hay dinero, señorita.
0: Claro. Ahora, si bien es cierto, esto todavía se está evaluando.
1: Claro, porque no hay todavía la sesión correspondiente. Claro. Por eso que no se habla de que en qué fecha del mes de septiembre va a ser. Pero usted, ¿cómo sabe del mes de septiembre? ¿Por qué? Porque ellos ya han hecho el corte al 31 de julio. O sea, es como decir, usted ha hecho el... No, a estas personas hay que pagarles, que tienen 67, 68.
0: Uh-huh.
1: ¿Cuánto es el dinero? 386 millones. ¿Cuánto tenemos? 120 millones. Entonces, ahí tienen que ver la prioridad, señorita, la prioridad.
0: Claro, entonces solamente tendrían que esperar los que no pertenecen a este rango de edad.
1: Para diciembre o para enero.
0: Del próximo año.
1: Próximo año, porque eso tiene que estar sustentado con el presupuesto que se va a hacer en septiembre. En septiembre y octubre se va a hacer el presupuesto para el año 2027, por eso le decía, ¿no?
0: Claro. Entonces, allí, atención a los que pertenecen a este perfil que se nos ha detallado, y para aquellos que no están dentro de este perfil, pues tendrían que esperar hasta diciembre o enero del próximo año. ¿Hay posibilidad de que se extiendan más el plazo, el tiempo? Es decir, que tengan que esperar más de lo que se está previendo ahora.
1: Ya se está, ¿cómo se llama, señorita? Extendiendo. Porque esto ya debería haber sido al término de julio. Hemos pasado agosto, ya comenzamos septiembre. Entonces, o sea, era como decir 4 veces nomás al año. Entonces, ya era en diciembre. Pero estamos hablando que ni siquiera han pagado lo de julio. Entonces, de diciembre, esperando que haya un presupuesto, ¿no? Para el año 2026. Pero si pasamos el 2020, al 2027, tienen que pedir, y lamentablemente el Estado no prioriza el pago del Fonavit, hay que decirlo directamente, no prioriza. Vamos a ver si hay, si queda de lo que devuelven los gobiernos locales, de lo que devuelven los gobiernos regionales, vamos a juntar como para darte.
0: Claro.
1: Eso es así, señorita.
0: Uh-huh. Y ahora, por ejemplo, algo que también me preocupa, y no sé cuál será su opinión, contador, por ejemplo, y es que en el caso de las pensiones, el Fonavi, donde tienen mucho que ver nuestros adultos mayores, y justo hace unos instantes estábamos dando unas cifras acerca de la natalidad en el país, ¿no? Probablemente vamos a tener más adultos mayores de aquí a unas décadas. ¿Qué va a pasar,
1: señorita,
0: con ellos y con estas políticas si se permanecen o continúan en este sentido?
1: Mire, señorita, usted ha tocado un punto que es un punto muy fundamental. En el mes de septiembre, no debe pasar del día 15, que tiene que salir un reglamento para sustentar cómo van a tener las pensiones los que cumplen 65 años, los adultos mayores, los que están en la AFP, los que están en el Sistema Nacional de Pensiones, los jóvenes. Es que para el año 2027, como le dije, yo vengo diciendo que los jóvenes en su DNI van a tener que poner o me voy al Sistema Nacional de Pensiones o me voy a la AFP. Pero ya ese reglamento dice que ya lo tiene, y quien lo tiene que dar es la Superintendencia y Banques Seguros. Y la Superintendencia y Banques Seguros no lo da, porque en realidad a quien va a disminuir su capital o su ganancia son pues al grupo de todas las AFP, que todas las AFP, si solamente quedan cuatro, se da cuenta. Entonces, por eso, en este caso, ahí el presupuesto debe estar para los que estamos en el Sistema Nacional de Pensiones. Si usted se da cuenta, hace la señora, la presidenta de ahora, ha tenido que dar un suplementario para pedir y pagar los meses de septiembre, octubre, noviembre, diciembre, porque no estaban presupuestados para pagarlo los pensionistas que somos nosotros, para pagar los bonos de reconocimiento de la AFP. O sea, fíjese, señorita, en septiembre, y usted ha tocado, pues estamos hablando de los adultos mayores, ¿no? Como antes le escucho, de que, ejemplo, el número de hijos, oiga, nosotros somos 10, yo soy el número 5, yo digo, ¿cómo mis señores padres nos podían dar siquiera el alimento y ir a la educación cuando ganaba un sueldo mínimo? Pues ese sueldo mínimo era, pues, oiga, alcanzaba pues como para todo el mes. Ahora el sueldo mínimo no alcanza, creo, ni llegando a los 10 días. No, es la capacidad. Por eso que muchas personas que van a cobrar el Fonavi, solamente en el año 1993, si han trabajado y van a cobrar ahora, y han trabajado todo el año 1993, señorita, le van a pagar 2.500 soles. Solamente, y el año 80, 120 soles. Se da cuenta, esa es la capacidad que tiene la moneda, ¿no?
0: Muy bien, doctor. Vamos a escuchar, a ver, en todo caso, cuál es la consulta y opinión que tienen nuestros oyentes. Jorge, buenos días. Te escuchamos aquí en Radio Yaraví con todas las voces. A ver, Jorge, si de repente puedes apagar la radio, quizá que tienes alrededor algún artefacto para no tener alguna interferencia. Te escuchamos, Jorge.
2: Sí, muy buenos días. De antemano, muchas gracias al señor contador Manuel por la respuesta. El caso es el siguiente: mi señor padre, ya fallecido, formó parte del grupo, uno de los primeros grupos, ¿ya? Él a la actualidad debería tener 88 años. Ahora, mi señora madre recibe parte de su pensión. ¿Qué es lo que tenemos que presentar para que salga en el grupo a las personas que les deben, verdad?
1: Del Fonavi, ¿no es cierto?
2: Correcto.
1: Ya. No, mire, es algo simple, señor. Lo que usted tiene que hacer es, la señora tiene que enviar un escrito, una solicitud, diciendo que ella es la cónyuge. Uno, ¿ya? Ahora, si él ha salido en el grupo número uno, oiga, seguro él ha cobrado en el grupo número uno, ¿correcto? Y falta el reintegro. ¿Por qué no está saliendo en el grupo 1, 2, 3, hasta el 6? ¿Por qué? Porque él está fallecido, ¿correcto? Entonces, la pregunta es, al 31 de julio del 2026, ¿él cuántos años tendría? Usted me dice, tiene 80, ¿va a tener 86 o ya los tiene?
2: 88.
1: Entonces, debe salir, salvo error o omisión que usted no haya comunicado que él ha fallecido. Yo le sugiero, por favor, ahora no se puede hacer ningún trámite documentario porque todo está cerrado, pero le voy a dar, por favor, el número de el teléfono fijo del Fonavi para que usted le diga, ¿no? Mi padre tiene 88 años y quiero ver si lo han incluido. Y las señoritas más o menos le van a dar, y ellos porque ellos lo tienen ahí, ¿no? Pero de todas maneras para mí ya debe salir en este reintegro número 6, pero como tiene 86 años también le van a poder dar. Le anote usted por favor el número fijo del Fonavi. 016 40 8655. ¿Ya? Dígale, sí. Es así de frente, porque ahorita es necesario que yo haga la comunicación de que mi padre ha fallecido. ¿Por qué le digo esto? Porque no se puede hacer trámite, porque ellos han cerrado al 31 de julio, porque el trámite lo van a ver todo lo que usted quiera, pero lo van a ejecutar en diciembre. Pero es bueno que usted pregunte, ¿ya?
2: Ya.
1: Correcto, y dígale, o póngalo ahí, o póngale alguna notita que mi padre ha fallecido, ¿ya? Yo le recomiendo eso, señor, y eso es la única manera, porque en este momento ya no podemos hacer, de hacer la solicitud hay que hacerla,
2: ¿ya?
1: Pero para que tengan en cuenta ellos, usted después haga la solicitud para que esté, ¿no? Porque él está como para salir en este nuevo pago, señor.
2: Ya, señor Manuel, una última pregunta. ¿No es necesario presentar la partida de matrimonio?
1: No, todavía no, eso no. Mire. Lo único que tiene que presentar cuando haga usted la solicitud es el acta de defunción. Porque cuando si él sale, cuando se va a hacer el trámite en el Banco de la Nación y se va a acercar su señora madre, ahí sí tiene que ella presentar la partida de matrimonio, ¿se da cuenta? Y que en esa partida de matrimonio esté correctamente sus nombres y apellidos de su señora madre. Y así recién van a dar pase para que le pague. Pero eso todavía no lo haga, porque eso van a pedir una partida con 30 días de vigencia nada más. Pero ahora sí puede enviarle una partida si usted desea.
0: Muchas gracias, contador. Vamos a ir a una brevísima pausa. Ya regresamos aquí en Consultorio Contable.
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0: Muy bien, continuamos aquí, consultorio contable, con el contador Manuel Soto Elguera. ¿Algo que quiera redondear, contador, de la idea anterior?
1: Sí, de la idea anterior, como usted muy bien precisaba, señorita, es que hay que comunicar, señorita. Es que los señores del Fonavi no hacen un recuento de qué personas al 31 de julio del 2026 han fallecido. Entonces, ¿qué mejor manera que el interesado envíe una solicitud manifestándole que su señor padre ha fallecido? No, así nomás, ya nosotros vemos. No, no es que vemos, porque ellos, al no verificar y al no tener las condiciones, lo hacen a un lado. Es por eso que muchas personas o viudas están esperando, pero ¿usted comunicado? No, dice que ya sabe. No, no es que ya sabe. Dile, vuelve a recordarle que su esposo ha fallecido. ¿Se da usted cuenta? Es mejor.
0: Muy importante esa puntualización. Ahora, contador, algo que también tenemos en la agenda es acerca de los registros electrónicos, ¿no? Para que la población pueda conocer hasta cuándo va a poder subsanar omisiones y efectuar ajustes en el CIRE, ¿no? En este sistema integrado de registros electrónicos.
1: Mire, señorita, en este momento y por la tecnología que ya viene aplicando desde el año 2024 la SUNAT, este CIRE que usted dice, es como decir, solamente la SUNAT va a reconocer las compras verificadas que él tiene, la SUNAT, y las ventas verificadas que tú has hecho. Entonces, ¿qué hacemos nosotros los contadores? Ingresamos al CIRE y verificamos qué ventas tenemos, ¿ya? Y también la SUNAT nos da qué compras hemos realizado. Entonces, hay veces la SUNAT no tiene compras que nosotros hemos comprado. Ah, la SUNAT dice, no, no es porque se haya olvidado. Muchas veces la habilidad de la inteligencia artificial no lo tiene la SUNAT porque no lo reconoce, señorita. A veces son facturas falsas que a usted le dan, pero yo tengo la factura. Ah, ya. No hay problema. En el CIRE usted puede colocar esa factura. ¿Se da cuenta? Colocarlo en el registro. Por eso que hubo un ministro de que dice que ya no va a existir los contadores. Bueno, hay personas que no tienen ese conocimiento, pero señorita, eso es muy bueno porque sabemos quién nos va a aceptar de ventas y sabemos quién nos va a aceptar de compras. Pero debe haber algunos genios de la SUNAT que no tienen el conocimiento de los contadores. Porque, ¿por qué dice acá, y usted me está leyendo, de que nos da tiempo para corregir los errores? Y los errores no son de los contadores, son de la institución recaudadora. Porque en realidad yo le puedo demostrar, pero acá está la factura. Y es de la empresa Alicor. Entonces, pero no está. Ah, te doy la facilidad de que lo vuelvas a ingresar. Eso sí, pero ahí, señorita, hay veces, yo no sé, el Estado, teniendo el dinero y el presupuesto correspondiente para recaudar los tributos, no tiene un sistema para poder corregir todos esos errores. Por eso es que nos viene prorrogando, ya, no te voy a poner multas por no tener al día los libros electrónicos. Por eso, señorita.
0: Claro. Ahora, acá se señala, contador, en la información, que esta prórroga va hasta el 28 de febrero del 2027 para que, en todo caso, puedan realizar la subsanación en este tema de los registros electrónicos. Ahí se puntualiza omisiones y ajustes. Y también aquí se señala de que desde julio del 2023, hace 3 años, la incorporación progresiva al uso obligatorio del CIRE ha estado acompañada de esta facultad discrecional, ¿no? Se ha mantenido, digamos, en todo caso, esta...
1: Discrecional, que decía, ya te lo voy a pasar, claro, no te voy a
0: mostrar. Una ampliación, ¿no?
1: Claro, señorita, pero ¿sabe usted por qué es hasta febrero? Porque a partir del 1 de marzo tenemos que presentar la declaración anual del impuesto a la renta del año 2026. Entonces ellos quieren barrer el cuarto para hacer el baile. Entonces, porque no podemos ingresar. Claro, para nosotros es bueno porque corregimos muchas veces, nos equivocamos los contadores, pero la equivocación a veces no viene de nosotros. Viene que hay el sistema no entra, hasta del PLAME, señorita. PLAME, cuando digo PLAME es la planilla. Y esos son costos y esos son gastos. Vea usted de que, no, por eso nosotros no podemos entender, y muchas personas, como le estoy diciendo, ¿quién fue la persona que ya no va a existir contadores? Pero ¿cómo, oiga, cómo puede ser esas fallas que tiene el sistema? Muchas veces no es como decir 2 más 2 es 4, pero el contador le dice también 3 más 1 es 4. No, él me dice, tú tienes que hacer como 2 más 2 es 4. Pero un momentito, pues 3 más 1 es 4 también.
0: Claro, ahora algo que también es importante resaltar, contador, es que aquí se señala que la entidad ha identificado que persiste un grupo de contribuyentes que no genera los registros electrónicos o que los genera y efectúa anotaciones de manera extemporánea. Es decir, entiendo que aprovechan con... siempre están realizando estos...
1: las ventas estos y las compras.
0: Claro, pero justo en este plazo de subsanación. Justo ahí siempre inciden,
1: es que
0: en eso.
1: Ellos quieren ingresar gastos y costos para disminuir el impuesto. Le voy a ser más franco. O quieren los que hacen lavado de activos, como tienen facturas que no están... están rechazadas por el SUNAT porque no tienen todas las condiciones, quieren ingresarlo. Entonces, hay instituciones que emiten facturas falsas, señorita. Y usted no va a decir, pues, yo le doy la factura y usted no va a saber cómo yo sé que es, creo que nos está
0: llamando. Sí, contador. A ver, me informan, Edith quiere participar. A ver, Edith, te escuchamos.
2: Buenos días, y agradecerles de antemano. Señor contador, yo tuve una cafetería en Cajamarca hace 6 años en la pandemia y tuve que cerrarla. Debo a la SUNAT como 40 soles de ese entonces, pero ya no tengo los documentos, ya me olvidé hasta cuánto era el ingreso y egreso. ¿Hay alguna forma de que esto me lo puedan ver en la SUNAT o yo tengo que ir a pagar los 20 soles?
1: No, yo le sugiero una cosa. Es que cuando una persona no paga una deuda a la SUNAT, hay que ver el proceso, en qué proceso está usted. Si usted está en proceso coactivo, es preferible que usted pida un fraccionamiento, aunque sea de 40 soles. Claro que usted lo puede ir a pagar, pero hay que ver si ese proceso, el proceso está que primero usted tiene una deuda y le da una orden de pago. Usted no lo paga. Entonces, ahí viene lo coactivo de acuerdo al código tributario. Entonces, si usted ha pasado eso, ahora se da usted cuenta que hay una acción coactivo y no está pagado. Entonces, ahora usted se acerca a la SUNAT para borrar todo eso. Usted vaya, señor, yo quiero un fraccionamiento.
2: Ya.
1: ¿Se da usted cuenta? Porque en realidad eso es lo mejor. Porque usted es, pero como persona natural, ¿no es cierto?
2: Sí, doctor.
1: Sí, va a tener problemas porque hasta en la SDS no va a poder.

0: presentarlo, ¿no? A gerencia, todo lo que usted quiera, para poder barrer. Ahora, ¿qué pasa si me he olvidado un mes en declarar el CIRE? Lo declaro y no tengo multa. Lo puedo corregir. ¿Se da usted cuenta? Entonces, son cositas que es muy bueno, por eso se llama la discrecionalidad.
1: Discrecionalidad.
0: Eso es lo que nos da. No nos está dando amnistía. No le está diciendo como a la señorita. Mire usted, la señorita tiene desde hace como 4 años una deuda de 40 soles. Y ahí está.
1: Claro.
0: Y yo le pregunto, si la señorita debe 40 soles, hay un actor, hay un comediante que usted conoce, que en este momento está en la cárcel, desde el año 2012 no paga $14,000. Yo me pregunto, ¿y por qué no le hacen el seguimiento? A una persona que ha robado una gallina, si lo meten a la cárcel, y otra cosa, ¿se da usted cuenta? Son cositas así, pero hay que barrer, hay que corregirlo. Y eso, si eso ha ocurrido en el año 2026, nos está diciendo, corrige todos tus errores del año 2026 en el CIRE, porque el CIRE es muy bueno, no le digo que es malo. ¿Por qué? Porque eso nos da a nosotros qué nos acepta y qué no nos acepta, porque el otro día en una empresa nos están cobrando desde el año 2002.
1: Correcto.
0: Nos pueden cobrar del 2002, porque mire, 2003, 2004, 2005, 2025, 2026. Solamente hasta 4 años. Si no me cobra la SUNAT, ya no le puedo pagar. Pero ya la señorita ya le han comunicado, por eso tiene que hacer, le estoy diciendo que vaya. Porque eso se llama prescripción. Pues es 2022, 23, 24, 25, 26, pero ya lo notificaron, hemos tenido que pagar.
1: Muy bien, contador. Aquellas personas que desean comunicarse con usted para de repente recibir asesoría en tema de FONAVI o cualquier otro tema, por ejemplo, como el que nos ha comentado nuestro último oyente, ¿a qué número se pueden comunicar?
0: Al celular 959-965-967. Repito, al celular 959-965-967. Si me permite, señorita, para más o menos a fin de mes, vamos a dar a todos los estudiantes lo que es el plamen, antes la planilla electrónica. Les vamos a dar una charla prácticamente de un mes, pero solamente va a ser para estudiantes. Más adelante le voy a dar todos los requisitos y todo para que ellos. Ya le vamos adelantando, porque nosotros somos una institución, somos un instituto en el que damos a todos los estudiantes que ellos deben tener y deben conocer esto, hasta del CIRE, deben conocer la planilla electrónica, debe ser la planilla electrónica, y en realidad, porque estamos en octubre también, ya con el permiso de mi decano, la contabilidad peruana, que va a ser el congreso, va a ser en Arequipa. Y es un congreso
1: internacional, imagino.
0: Internacional, entonces voy a hacer un poquito de voz, por eso estoy pidiéndole permiso a mi decano del Colegio de Contadores de Arequipa.
1: Listo, contador, hemos estado aquí con el contador Manuel Soto Elguera. Muchísimas gracias por la información que nos ha brindado el día de hoy. 11 de la mañana con 41 minutos. Tú estás

0: Continuamos aquí con Radio Yaraví con todas las voces. Vamos a ir exteriores con nuestro colega Miguel Llanos. Adelante, Miguel, te escuchamos. Yaraví informa.
1: Siempre con la verdad. Gracias por el pase, compañero. De destacados deportistas arequipeños que se suman como aliados para llevar a la ciudadanía un mensaje de prevención, solidaridad, compromiso con la salud. En su momento está aclarando el doctor Mario Luna, director del directorio de la Liga contra el Cáncer. Escuchemos.
2: Segundo mama y después era otros tipos de cáncer, pero ahora vemos con cierta alarma que lo de piel va ganando la batalla, pero que no nos gane la batalla a nosotros. Hagamos prevención, promoción. Sabemos que la radiación ultravioleta juega un papel muy importante en este tipo de cáncer. Usar sombrero, usar gorro, usar protectores solares, renovar la capita de protector solar cada 4 horas, cada 6 horas, sobre todo en horas puntas de 10 de la mañana a 4 de la tarde. Lo mismo también nosotros hacemos el despistaje en varones. El varón es bastante renuente para hacerse los despistajes. En general creemos que tenemos que tener algún síntoma para hacer el despistaje, el chequeo periódico, lo cual es un arma muy peligrosa. Ningún cáncer va a dar señal al inicio, ninguno. Entonces una prevención del cáncer de próstata a partir de los 45, 50 años va a redundar y que se pueda tratar rápidamente si se detecta un cáncer a tiempo. Y así, en las otras especialidades, sobre todo cáncer de mama, cáncer de cuello uterino, cáncer de endometrio, cáncer de estómago, colon, son cánceres que, si nosotros lo detectamos y detectamos en etapas, que pueden ser tratados. Por ese motivo yo nuevamente les comunico esta información que estamos dando. Tenemos que multiplicarlo en las redes, multiplicar radio, en televisión, porque, y además para que también colaboren con nosotros. El factor económico es muy importante, y también, como hablaba con el visorino hace un rato, el deporte es un factor muy para mantener una alimentación adecuada, porque un deportista conoce a prevenir enfermedades, de mantener su cuerpo en el mejor estado posible. Agradeciéndoles nuevamente a todos los presentes, instando a los comunicadores, de redes, de todos los medios de comunicación que nos apoyen en estos días intensivamente, ya que la colecta es en 3 y en 4. Nuevamente les agradezco y un abrazo cariñoso para todos ustedes. Muchas gracias.
1: Bien, esas fueron las declaraciones del doctor Mario Luna, presidente del directorio de la Liga contra el Cáncer, dando a conocer algunas de las formas de despistaje, y que esta colecta ayudará mucho a evitar esta grave enfermedad. Adelante en estudios, compañeros. Informo con ustedes Miguel Llanos con todas las voces.
0: Bien, gracias Miguel Llanos, nuestro reportero desde exteriores, ahí informando y detallándonos. Ahora vamos con un poquito de información aquí en Radio Yaraví con todas las voces, y algo muy importante: atención papitos, atención mamitas, porque la Gerencia Regional de Educación está evaluando adelantar el cierre del año escolar 2026 aquí en Arequipa. Esto como una medida preventiva ante las intensas lluvias que se están pronosticando para los próximos meses, y o también por lo que vaya a ocurrir con el fenómeno El Niño. Actualmente el periodo escolar está previsto para culminar el 18 de diciembre, pero debido a estos avistamientos de condiciones climáticas que se estarían avecinando, podrían afectar esto el desplazamiento de los estudiantes y el normal pues desarrollo de los escolares. Así que importante a tenerlo en cuenta. Pero ahora también se ha publicado, o en todo caso se ha difundido, sobre una lamentable noticia. Un pescador de camarón de 31 años que falleció luego de sufrir un presunto accidente, esto en el río Camaná, donde se encontraba realizando sus labores. El hombre habría caído entre las rocas de la ribera y fue encontrado después por sus familiares, quienes lo han llevado al hospital de Camaná. Debido a esta gravedad en la que se encuentra por sus heridas, fue llevado al Hospital Regional Honorio Delgado, pero falleció en el traslado. Actualmente, estas circunstancias de su fallecimiento están siendo investigadas por las autoridades y efectivos policiales. Lamentable, en todo caso, lo que ha ocurrido allí en Camaná. Ahora sí, Gustavo, atención, atención, nos vamos a escuchar nuestros últimos temas del día para ya también ir despidiéndonos. 11:53 a.m. Tú estás escuchando Radio Yaraví con todas las voces. En unos próximos instantes ya se nos viene la segunda edición de Yaraví Informa.

Ay, ay, ay, ahí está. En todo caso, usted, mamita, papito, que nos está escuchando a esta hora del día, aprovechar también para preparar algo rico, iniciando este mes de septiembre. Nosotros nos despedimos sin más, claro que sí. Ojo, aquellos que son alianzistas, melgarianos, hoy se enfrenta a Atlético Grau por la fecha 7 del torneo clausura, así que atentos porque más detalles seguramente tendremos en los deportivos. Ahora le damos el pase a la segunda edición de Yaraví Informa. A todos ustedes, que tengan una excelente tarde.

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2: Titulares hoy martes 1 de septiembre del 2026, año de la esperanza y el fortalecimiento de la democracia. Información del ámbito local en un nuevo debate electoral organizado por Radio Yaraví mañana miércoles a las 12:30 horas. Los candidatos a la municipalidad de José Luis Bustamante Rivero debatirán sus propuestas. Atentos a nuestra programación, vecino bustamantino. Aún se evalúa la posibilidad de adelantar algunos días la culminación del año escolar 2026, así lo expresó el gerente regional de educación del Equipa, Marco Choque, tras posibles efectos del fenómeno del Niño. De acuerdo al funcionario, en la región Arequipa no se habrían generado mayores inconvenientes, por ejemplo, con el fenómeno denominado Dana, refiriendo que las instituciones educativas deben cumplir con el cronograma escolar establecido. Más de 3.000 psicólogos se requieren en los colegios para cubrir la demanda en la región Arequipa, requiriéndose de una política regional urgente. Así lo advirtió la decana del Consejo Directivo Regional 3, Arequipa y Moquegua, la psicóloga Ruth Esquivias. La alcaldesa de la Municipalidad Provincial de Arequipa, Ruxi Osco Polar, mencionó que antes de salir de licencia el próximo 4 de septiembre, buscará llegar a una solución con los transportistas y evitar mayores enfrentamientos con la población. El juzgado de investigación preparatoria de Arequipa dictó 9 meses de prisión preventiva contra Robin Chávez, de 32 años, presunto integrante de la banda criminal denominada Los Magos de la Hilux, por el delito de estafa agravada. Un pescador de camarón de 31 años de edad falleció tras sufrir un presunto accidente en el río Camaná, donde se encontraba realizando sus labores. El hombre habría caído entre las rocas de la ribera y fue encontrado horas después por sus familiares. En contexto nacional, la policía anunció que fue detenido en Bolivia el cabecilla de la organización criminal Los Pulpos, Johnson Cruz, alias Johnson Pulpo. La captura tuvo lugar en La Paz mediante una acción coordinada. El ministro del Interior, César Astudillo, confirmó que ninguna división de la policía participó en la liberación del empresario minero James Lara, de 31 años, quien había sido secuestrado la madrugada del domingo tras un falso operativo en Trujillo, región La Libertad. En el contexto internacional, el artista y ecologista británico Richard Rishi Sowa transformó residuos de plástico en una singular vivienda flotante frente al Caribe mexicano. La plataforma artificial logró mantenerse a flote, sostenida por más de 150 mil botellas desechadas. Si recuerdas, tú eres nuestro reportero ciudadano, envíanos tus audios, fotos o videos al WhatsApp 979-344-291 y cuéntanos qué sucede en tu distrito. Este fue el avance informativo de La Hora en Radio Yaraví, con todas las voces.

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0: Saraví. Perfecto. Muy bien, 12 del mediodía con 11 minutos, 12 con 11. Arequipa, ¿qué tal? ¿Cómo está? Muy buenas tardes, estamos en vivo, estamos en directo aquí a través de toda la multiplataforma de Radio Yaraví con todas las voces, en los 106.3 FM y en los 930 AM. Estamos en vivo, estamos en directo. Mi nombre es Eric Malaver y junto a mi compañera de trabajo, Carol Macetas, los vamos a acompañar hasta las 2 en punto de la tarde y como siempre compartiendo mucha información, muchas noticias. El día de hoy se ha llevado a cabo un respectivo debate rumbo a la alcaldía distrital de Mariano Melgar. 5 candidatos estuvieron el día de hoy aquí compartiendo sus respectivas propuestas, lo cual haremos un pequeño resumen de lo que pasó esta mañana en este debate electoral. Le damos el correo de salud, la bienvenida a nuestra compañera de trabajo, Carol Macetas, que ya está con nosotros aquí en mesa de conducción. Hola, Carol, buenas tardes.
1: Buenas tardes, Eric, buenas tardes también a todos nuestros oyentes, gracias por estar en sintonía de Radio Yaraví a través de nuestras dos frecuencias, 106.3 FM, 930 AM. Así es, hoy, como ya es habitual, tuvimos un nuevo debate en nuestras instalaciones, en esta oportunidad con candidatos a la Municipalidad Distrital de Mariano Melgar. Han podido los postulantes dar a conocer sus propuestas, sus planteamientos, hacerse preguntas entre ellos, así que estaremos comentando un poco más sobre este debate de cara a las elecciones del próximo 4 de octubre. Ingresamos ya a la etapa final, hoy arrancamos el mes de septiembre, entiendo yo que en los próximos días se va a calentar este proceso electoral. Así que estaremos comentando un poco más sobre este debate que organizamos aquí en Radio Yaraví, el tercer debate, porque también hemos organizado ya un debate entre candidatos a la municipalidad, por ejemplo, de Alto Selva Alegre, a la municipalidad, por ejemplo, de Mariano Melgar el día de hoy, pero el día de ayer también organizamos el debate con candidatos a la comuna de Yanahuara. Así que estaremos comentando un poco más sobre ello y también, por supuesto, vamos a estar actualizando la portada informativa a través de nuestras dos frecuencias, 106 punto 3 FM, 930 AM. Tenemos que trasladarnos hasta exteriores con nuestro compañero José Manuel Col, que nos brinda mayor información de lo que ocurre a esta hora de la tarde aquí en Arequipa. Yaraví. Adelante, José, te escuchamos. Yaraví informa.
2: Siempre con la verdad, gracias por el pase en estudios, compañeros. Así es, estamos ubicados nosotros en la explanada, ¿no?, de Bellas Artes, aquí en la avenida Parra. Ya está instalado lo que es el mobiliario que se va a entregar, entendemos, de parte de Cerro Verde, el municipio provincial de Arequipa, y posteriormente entendemos a diferentes colegios como el Micaela Bastidas, el Colegio de Arequipa, entre otros. También están participando directores justamente del Colegio Arequipa en este caso, y bueno, ya en los próximos minutos va a llegar también la alcaldesa Ruxi Osco. Vamos a comenzar con el director del Colegio Arequipa, Eloy Roque, respecto también a las obras que se vienen realizando en este Colegio Arequipa, donde hicieron diferentes, justamente, alumnas, ¿no? Vamos a conversar, a ver, con Eloy Roque, para Radio Yaraví.
3: Muy buenos días, sí, efectivamente, la nueva construcción del Colegio Arequipa está avanzando de acuerdo a cronograma, pero por alguna razón todavía
4: 12 y 15.
3: Y ahora lo que nos han dicho ahora último es entre octubre y noviembre. Casualmente nosotros hemos solicitado una audiencia a la gerente de selección para que nos pueda dar cómo vamos el avance tanto físico y presupuestal. Sobre todo que nos interesa el físico para ver las reales posibilidades. Creo que en esa audiencia ya se nos harán las aclaraciones.
2: ¿Y te han dicho por qué motivo este IPCC retraso?
3: Bueno, exactamente retraso no sabría decirle, porque el tema era de que está proyectado para agosto-septiembre, pero como que vemos no está en esa circunstancia, suponemos que debe haber algún inconveniente, que no la tenemos claro. Como para ello hemos pedido, les repito, una audiencia para que, bueno, nos informe cuál es el avance presupuestal y sobre todo el físico, que es lo que nos interesa.
2: ¿Cuándo habían iniciado las obras?
3: El año pasado, marzo del año pasado.
2: Yaraví. ¿Cuántas alumnas y en dónde están estudiando ahora?
3: Ahora estamos en nuestro plan de contingencia número uno, que es el Micaela Bastidas, que es la plataforma deportiva que tiene al costado de salud. Que está una parte y la otra parte está en el centro urbano ecológico, que queda el Parque Selva Alegre al costado derecho.
2: Nación de Río. ¿Ha habido algunas complicaciones con este plan de contingencia, horarios? Relativamente, bueno, el plan de contingencia tenía que consignar, digamos, una mayor cantidad. Por alguna razón también no hubo esa cantidad, por eso que nos hemos tenido que volver a ir a nuestro lugar de contingencia del año pasado, que es con Ecológico. Pero bueno, nos hemos acomodado, estamos tratando de sobrellevar sobre todo algunas necesidades que tenemos, y ahí estamos, esperando y con bastante optimismo de que sí o sí se nos entregue la infraestructura para poder iniciar el 2027.
4: 12 y 17.
2: Respecto a la cantidad de escolares que esperan. Vamos con unos 650 promedio. No, más bien estamos recuperando, porque era un poco menos. Y como, ¿por qué? Porque el año pasado teníamos esa circunstancia de que el plan de contingencia no estaba, nos tenían de un lado a otro, pero como que ese año se ha estabilizado, así, bueno, no será lo suficiente, pero por lo menos para ir iniciando. Pero por ahí se iba a recuperar. Director, ahora se está anunciando que se iba a acelerar de una manera el término, ¿no? El año educativo. ¿En el colegio de Arequipa se ha evaluado? ¿Cuándo es la fecha?
3: Sí, justamente hemos tratado de ver algunas noticias no oficiales y que podrían concluir el año un poco más antes para el fenómeno del niño. Nosotros hemos pasado ya esa temporada de lluvias en tanto diciembre, ¿por qué? Porque estábamos ya en el nuevo plan de convivencia. Como si es una construcción nueva, no ha tenido mayor implicación a
5: las
3: goteras por ahí mínimas que han sido subsanadas. Pero por ahora entendemos que estamos todavía en la posibilidad de poder resistir.
2: Bien, compañeros, entonces estamos declaraciones de Del Roque, bueno, esta obra también del Colegio Arequipa, que debía ser entregada en agosto, pero van a haber una nueva fecha, también el motivo, ¿no?, de estos retrasos en esta intervención, básicamente, que tenemos que estar a cargo del gobierno regional de Arequipa a través de la modalidad obras por impuestos. Entonces, compañeros, en los próximos minutos también va a iniciar esta actividad de entrega de mobiliario y de residuos sólidos, principalmente contenedores de basura y algunos tachos aquí en la explanada de Bellas Artes. Adelante en estudios, informó José Colque con todas las voces.
1: Gracias, José Manuel, por la información desde exteriores. Bueno, estaremos muy pendientes sobre la situación del Colegio Arequipa. Es una infraestructura que se viene esperando desde hace muchísimo tiempo y tras varias idas y venidas, finalmente se inició la ejecución de este proyecto de parte del gobierno regional de Arequipa. En su momento hubo algunos inconvenientes, incluso los mismos padres, madre y familia tuvieron que organizarse, realizaron algunas protestas para que también se pueda contar ya con una nueva infraestructura. Hay algunos percances, según lo que indican, y se espera que a la brevedad posible se pueda ya contar con la infraestructura finalizada en su totalidad, sobre todo pensando en el inicio del año escolar 2027. Ahora, de acuerdo a lo que ha indicado el gerente de educación, el profesor Marco Choque, habrá que ver qué decisión finalmente asumen. Hay algunos planteamientos, se están evaluando escenarios por el impacto del fenómeno del niño, pero habrá que esperar una respuesta ya más oficial desde el sector educación si va a haber una variación en torno a la culminación del año escolar.
0: Ahora, en el caso...
1: Vamos a ver si tenemos el...
0: Sí, ahora sí. Creo que sí, ¿no?
1: Sí, ya está.
0: Te decía que en el caso de la construcción del Colegio Arequipa, esta es una obra que se está aplicando por obra por impuesto, se dijo, ¿verdad? Y lo está ejecutando el gobierno regional. Lo que no me queda claro es de que, ¿cuándo realmente se va a terminar de ejecutar este colegio? Porque mira, recordemos que inclusive me empezó con algunos inconvenientes, ¿ah? Ahí tuvieron que lidiar un poco, recuerdo en ese entonces, el municipio provincial, el gobierno regional y cosas por el estilo, ¿no? Y ahora, mire, ya se han cumplido los plazos respectivos y, sin embargo, aún no culmina su respectiva ejecución. A no ser que también la empresa demuestre de que se está cumpliendo con el respectivo ejecución del expediente, porque es ahí donde se detalla, ¿no? Todos los pasos, todos los pormenores y, sobre todo, cuándo tendría que ser ya entregado esta respectiva institución emblemática, muy reconocida, que tenemos aquí en nuestra ciudad, y ojalá que las alumnas no se sigan perjudicando, porque como bien lo referías, no sabemos si aún se va a tener que adelantar la culminación del año escolar, como lo ha referido el gerente regional de educación, pero al margen de esa situación, se supone que ya el colegio debería de estar culminado, ¿no? Pero bueno, vamos a ver qué tendrá que decir al respecto el encargado de la obra, o por qué no de repente el propio gerente, la propia gerencia regional de educación, mi estimada Carla.
1: O en todo caso el mismo gobierno regional de Arequipa, ¿no? En torno a lo que podría venirse más adelante en el sector educación. Bueno, estaremos muy pendientes de... El
0: colegio debería de estar culminado, ¿no? Pero bueno, vamos a ver qué tendrá que decir al respecto el encargado de la obra, o por qué no de repente la propia gerencia regional de educación, mi estimada Carla.
1: O en todo caso el mismo gobierno regional de Arequipa, ¿no? En torno a lo que podría venirse más adelante en el sector educación. Bueno, estaremos muy pendientes de...
0: El colegio debería de estar culminado, ¿no? Pero bueno, vamos a ver qué tendrá que decir al respecto el encargado de la obra, o por qué no de repente la propia gerencia regional de educación, mi estimada Carla.
1: O en todo caso el mismo gobierno regional de Arequipa, ¿no? En torno a lo que podría venirse más adelante en el sector educación. Bueno, estaremos

0: estamos muy pendientes de ella al lado, que ya se ha dado con la captura de el sindicado cabecilla de los pulpos, una organización criminal. Según lo que ha dado a conocer también la policía, es que este sujeto fue detenido en Bolivia. Encabezaba la organización criminal denominada Los Pulpos, que estaría involucrada en el secuestro de un empresario minero que dejó al menos 4 personas fallecidas en Trujillo, en el norte del país. O así lo ha dado a conocer la misma Policía Nacional del Perú, que ha anunciado que en Bolivia fue detenido el cabecilla de esta organización criminal denominada Los Pulpos, a Johnson Smith Cruz Torres, alias Johnson Pulpo. La captura se habría realizado a las 9:45 a.m. en La Paz, en Bolivia, mediante una acción coordinada entre la policía y la División de Ciberdelincuencia de la Policía Nacional de Bolivia. Este sujeto registraba una orden de captura internacional por el delito contra el patrimonio, robo agravado con subsecuente muerte, homicidio calificado, sicariato, organización criminal. Además, era solicitado por el tercer juzgado penal colegiado supraprovincial de la Corte Superior de Justicia de la Libertad. Bueno, esperemos que se pueda brindar mayores detalles o mayores alcances, o en todo caso que también en ese sentido, así como se ha capturado este sujeto, se captura a los otros cabecillas de las organizaciones criminales, ¿no?, que se pelean por la hegemonía del territorio y están relacionados a la comisión de bastantes hechos delictivos. Así que estaremos muy pendientes de cualquier nueva actualización que se pueda dar en torno a ello.
1: Muy bien, bueno, sí, de todas formas, el tema de la inseguridad y sobre todo, pues, ¿no?, los mecanismos que de una u otra manera tendría que implementar este nuevo gobierno de la señora Keiko Fujimori. Nada, hasta el momento nada. Bueno, del tema de la excusa o la explicación, que estamos pidiendo facultades, que el Congreso de una u otra manera nos debe dar ahí todos los mecanismos o las herramientas legales para poder de una u otra forma también hacer el trabajo respectivo, pero hasta el momento no hay nada. Ya pasamos más de un mes, si bien julio, agosto, claro, ya hemos pasado el mes, y sin embargo, bueno, creo que ahí ya los pobladores podrían ir un poco, ¿no?, teniendo algunas pequeñas impresiones de saber cómo está avanzando este tema, con el tema de la inseguridad. Nos indica que hay pausa comercial y tras la misma volvemos con más aquí en Radio Yaraví con todas las voces.
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0: Muy bien, seguimos informando, seguimos en vivo aquí a través de Radio Yaraví con todas las voces, ¿eh? Vamos a continuar con la programación. Y el día de hoy, tal como lo habíamos anunciado, mi estimada Carol, oyentes de Radio Yaraví, hoy día hemos tenido a cinco candidatos, que pretenden llegar al sillón municipal, al sillón de la alcaldía distrital de Mariano Melgar. Hemos estado escuchando las propuestas de los candidatos, Edwin Tito, de Somos Perú. Hemos estado escuchando las propuestas de Sergio González, Arequipa Tradición y Futuro, está también ahí postulando con este movimiento regional. Estuvo también el día de hoy Percy Cornejo Barragán, exalcalde de Mariano Melgar, a propósito, el pollito presente. También estuvo Carlos Andrade, de este movimiento, o en este caso es partido, ¿no? Partido político, ¿no? En este caso que viene a ser ahora Nación, el Casco. El Casco. Sin embargo, me llama poderosísimamente. Y también Caselli Calizaya, de Fuerza Arequipeña. Y aquí los vecinos de Mariano Melgar, me están indicando que una de las preguntas que hizo Carlos Andrade a uno de los candidatos, si es que estaba o no estaba colegiado, me parece que a Edwin Tito.
1: Sí, fue al candidato de Somos Perú.
0: Y quedé a conocer su número de colegiatura. Y Edwin Tito fue sincero y dijo, no estoy colegiado porque los colegios profesionales, un término utilizó.
1: Se vuelven como club de amigos, dijo.
0: Algo así, ¿no? Bueno, pero hace algunos minutos atrás, me compartieron una imagen y donde se aprecia de que Carlos Andrade no está al día con el pago respectivo de su colegiatura y por ende no está habilitado. ¿Me entiende? Y bueno, pero eso no es todo. La gente de Carlos Andrade, hasta hace algunos minutos atrás, también me manda una imagen de la boleta de pago donde ya pagó por los retrasos correspondientes que tenía, ¿me entiende? Entonces ahí hay un importe que se ha hecho, bueno, y al monto es
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0: lo de menos que tener que mencionarlo, ¿no? Pero bueno, las cositas que salen al toque de un debate, ¿no? O sea, lo que dice un candidato, el candidato Carlos Andrade, le pregunta, y señor Tito, ¿está usted colegiado? No estoy colegiado. Okay. Pasan unas horas y como que me dan a entender, ¿y por qué le pues señor? Si no está habilitado, está colegiado, pero una cosa es no estar colegiado y otra cosa es no estar habilitado, son cosas diferentes.
1: Exacto. Ya, entonces, y es que también ahí, digamos, si trabajas en el sector público,
0: claro,
1: tienes que estar no solamente colegiado para desempeñar algún cargo, no, sobre todo si eres funcionario, sino que también tienes que estar habilitado, y para estar habilitado, exacto, tienes que estar al día con tus cuotas. Ya, y Carlos Andrade ha sido funcionario.
0: Exacto.
1: En estos últimos años, ¿no?
0: Y bueno, resulta de que ya la gente de Carlos Andrade también me pasa el voucher y dice, por un si acaso, ya estamos al día, o sea, al toque nomás, ambas partes ahí, al toque nomás, se ponen moscas, y bueno, pues ahí, ¿no? Bueno, yo agradezco mucho la participación de la gente que nos escribe, los vecinos de Mariano Melgar, ¿no?
3: 12.
0: Pero también hay que, de una u otra forma, dar a conocer todo, de manera completa, ¿no? O sea, la queja que hicieron, pero la respuesta que también obtuvimos del otro lado, y gracias a ambas agrupaciones políticas, por así decirlo, de que una u otra manera se interesan, ¿no?, en lo que ofrecieron el día de hoy los respectivos candidatos, mi estimada Carol.
1: Vamos a recibir desde Paucarpata una llamada. Está José en el hilo telefónico. Lo escuchamos, José. Adelante. Buenas tardes. Bienvenido.
4: Muy buenas tardes. No solamente hay que ver el plan de trabajo de los alcaldes que están presentándose candidatos. También hay que ver el proceso judicial. ¿Por qué? Por ejemplo, yo estaba investigando acá en Paucarpata el candidato Zavala, que va por la casita. Según estas informaciones, que tiene un proceso judicial en los terrenos de Salaver. Entonces, ¿qué pasaría? Si labran ese proceso, ¿quién asume la primera regidora? Es la esposa del Cornejo Nova, que es la esposa del Polito, que es alcalde, que fue el peor alcalde del distrito Paucarpata, que no hizo nada. Entonces ella asumiría, si entra ese señor, asumiría la alcaldía, porque lo pueden subir el proceso y lo pueden juiciar. Hasta ella misma pueda levantar ese proceso judicial para tomar el poder. Entonces hay que ver eso. Eso es lo que hay que ver, porque la gente a veces miramos al alcalde cómo sonríe, cómo nos dan pasitos del proceso judicial. Entonces esa va a ser como la Dina Guadarte. Esa señora primera regidora del Zavala, que es de la casita, va a ser como la Dina Boluarte, como la usurpadora. Ella misma puede pactar al alcalde, si es alcalde. Muchas gracias.
0: Bien, correcto, maestrito, muchas gracias. Pau Carpata también. Ah, me preguntaron un poco más temprano, ¿ah? ¿Eh? ¿Cuándo será el debate con los candidatos de Pau Carpata? Sí, no se preocupen, ya vamos a avisar con el debido tiempo correspondiente para que ustedes, los vecinos de Pau Carpata, ahí tomen cartas en el asunto. Lo que dice el señor, nuestro oyente, hasta cierto punto también es correcto. Y aquí ese dato ya, esa... No sé si inquietud o preocupación que puedan tener los vecinos de Pau Carpata, ¿qué tanto puede calar, ¿no? O sea, en el caso, hablando de Fuerza Arequipeña, Fuerza Arequipeña lleva como candidato a Antonio Zavala, ¿cierto? Y que a propósito, al día de hoy Antonio Zavala estará en el podcast de Lengua Suelta Electoral a las 7:30 de la noche. Pasen la voz en las redes sociales de Radio Yaraví. Lengua Suelta Electoral, 7:30 de la noche, solo en redes sociales, Radio Yaraví Arequipa. Y bueno, vamos a reiterarle la pregunta en todo caso hoy por la noche, pero un pequeño adelanto que en algún momento nos brindaron, y el mismo candidato, porque siempre que hay una denuncia, algo delicada, muy seria, particularmente lo que nosotros hacemos es contrastarla, ¿no? Preguntar a la otra parte, ¿qué es lo correcto que tendríamos que hacer? Porque si solamente nos vamos a quedar con una versión, imagínense, las verdades pueden terminar a media caña, coloquialmente hablando, ¿no? Entonces, en algún momento también le pregunté esto a Antonio Zavala. Sí, yo le pregunté, ¿es cierto que usted está llevando, mi estimado candidato, a la esposa de el exalcalde de Pau Carpata? El señor dijo, ¿Cornejo, creo?
1: Cornejo no.
0: Claro, no, bueno. Bueno, lo que pasa es que en esos años yo no estaba en Arequipa, por eso no recuerdo cómo vi su nombre, del exalcalde de Pau Carpata. Bueno, entonces le pregunté eso a Zavala. Me dijo, sí, pero no es su esposa, me dijo, no, ya son separados muchísimos años atrás. Hace muchísimos años ya son separados, ¿no? Entonces no tiene que ver una cosa con la otra, me decía, ¿no? En una breve respuesta, obviamente, ¿no? Entonces, porque yo entiendo que la preocupación de los vecinos es de que, ya ese señor exalcalde está poniendo a su esposa y al final le va a querer gobernar, porque si lo vacan a Zavala, va a entrar la esposa y al final va a estar gobernando Cornejo Nova y la esposa. Entonces eso no me cuadra, ¿no? Entonces no sé qué tanto pueda convencer esa respuesta de Zavala, ¿no? Frente a la situación que se presentó hace algunos días atrás, mis estimados amigos. Seguimos con más aquí en Radio Arabi con todas las voces.
1: Hay otra comunicación, está Mauricio, nos llama desde Mariana Melgar. Mauricio, buenas tardes, adelante, te escuchamos.
2: ¿Cómo estás, señorita? Muy buenas 12 tardes.
3: 12:35.
2: ¿Están presentados? Aquí en Mariana Megal, los 5 tienen robos de paja. Mire, el señor Pizarra, ya sabemos, ya estaba etílico. No sé, cuando sea alcalde lo hará lo peor, porque siendo regidor o funcionario, lo ha hecho muchas veces. En segundo lugar, el señor Checho, agresor, y él mismo ha dicho de su boca que ha sido terrorista y ya pagó su condena. Listo. Y ha sido regidor. Y la pregunta es, ¿cuándo ha presentado algún informe de todos los desfalcos, los movimientos políticos, los agradecimientos que hacen ahí, todas esas situaciones de despilfarros de dinero? Ahora, el señor Andrade también está yendo con un regidor, que todos sabemos que ese regidor ha sido el abastecedor de agregados, no solamente en un periodo, sino en varios periodos. Ahora, de repente me estoy olvidando de esa señorita que han dicho, creo, después que terminó la situación, dijeron que no la habían convocado. Ustedes lo han dicho, la convocatoria ha sido abierta para todos. Los que tienen rabo de paja, justamente por eso, porque tienen rabo de paja. Gracias.
1: Gracias por su participación, Mauricio, a través de nuestras líneas telefónicas. El 21-31-72, el 28-99-52. Solo un datito en torno a la situación del actual regidor de Mariano Melgar y también candidato a la alcaldía de esta jurisdicción, Caselli Calizaya. Según la información que se va a conocer, es que él no va a ser juzgado mediante el proceso inmediato de flagrancia por la detención que tuvo el último fin de semana y que se dio a conocer, ¿no? La intervención de la madrugada del 29 de agosto por presuntamente conducir en estado de ebriedad. El caso va a continuar por la vía de un proceso ordinario, según lo que se ha dado a conocer. De acuerdo a la información de la Corte Superior de Justicia de Arequipa, la Fiscalía no aceptó aplicar el principio de oportunidad, el mecanismo previsto para determinados delitos de menor gravedad y que no son condenados con pena efectiva. 12. Esa es la información que se ha dado a conocer. A pesar de ello, su candidatura, según lo que

0: Bueno, lo que yo le diría es, ¿cómo se va? Se presenta, hace unas propagandas de bandazo, señorita, y no termina de hacer, de, ¿cómo le digo?, de solucionarnos este problema que tenemos con el consorcio
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0: Ciudad Salaverry, señor. Estamos ya de 8 años, ya estamos, desde el 2018, mire usted. Cada vez que decimos, le vamos a ir a hacer un plantón, le vamos a hacer una cosa, el mismo sale con una estructura que tanto que ya nos hace el juez a afirmar que fiscalía en este plan nos tiene. No puede ser posible. Yo digo, debe de aprender a solucionar. Él es abogado, sabe, debe solucionar primero el problema que tenemos. Que si él se presenta, hasta nosotros podemos apoyarlo. Pero no es así, pues, señorita. ¿Cómo instalo? Hay gente que viene de Cusco, Puno, Juliaca, de ¿cómo se llama?, de Moquegua. Vienen gastando su pasaje, que hay asamblea, eso es privado. Hemos pagado la plata al contado, señorita, no es así, pero ahorita no trata, no. Está bien feliz representándose para pagar parte y no hacen nada. Eso es mi... ¿cómo
2: ya, sí, pero, señor, a ver, señor, aló, señor, señor, señor, señor, ¿nos escucha? Señorito, ¿nos escucha? Aló. Señor, pero en todo caso, hoy día por la noche vamos a conversar con Antonio Zavala. ¿Cuál sería la pregunta concreta que usted que quisiera que le hagamos a Antonio Zavala?
0: Que diga que cómo está en el, qué proceso está este, el cómo se llama esto de la ciudad Salaverry, señor. ¿Por qué? Porque dice que ya lo ha llevado al juzgado, que ya va a firmar. Nos han hecho, han pagado una, ¿cómo se llama? Lo que se paga de los terrenos, a Mariano Melgar ha pagado por 808 millones, algo así, no me acuerdo.
2: Usted entendemos que ya...
0: La alcabala, señor.
2: Ya. Usted entendemos que ya...
0: Señor, mire, yo pienso que debe solucionar primero, señor. ¿Cuánta gente? Yo vivo alquilada. Y ya me duele a mí cada vez que llega el mes el alquiler. Llega el mes alquiler. Y como bien tranquilamente... ¿Cómo antes se presentaba, señor, cuando en el 2018 se ha presentado? Había usted que él mismo hablaba por la radio, hablaba por la televisión. Yo es el mismo que vine a notarme. Y ha sido toda la plata al contado. No nos ha dado, señor, así que pongamos el cuote en cuenta.
2: Bien,
0: parecemos a veces que usted era ese invasor, señor. Por favor, ¿cómo puede entrar, señor, para mirar en eso que dice usted?
2: Allá a las 7:30, el programa arranca a las 7:00 en el Facebook de Radio Yarabí Arequipa.
0: Ah, ya, en el Facebook, ya.
2: De Radio Yarabí Arequipa. 7:00 de la noche.
0: Muchas gracias, señor, muchas gracias.
2: 7:00 de la noche.
0: Gracias.
2: Bien, señorito, bien.
3: Bueno, 7:30 es la entrevista, sí. Pero el programa arranca a las 7:00 de la noche. Sí, tenemos entrevistas con otros candidatos sobre el proceso electoral. No es la primera vez que en este caso postula para la alcaldía del distrito de Paucarpata Antonio Zavala, sí. ¿No? Bueno, de seguro Eric le va a hacer esa interrogante.
2: Sí, ya lo apunté aquí.
3: Ha compartido.
2: Sí, ya lo apunté, por eso le preguntaba a la señita, ¿no? Bueno, en sí, como dice Carol, arrancamos el programa del podcast Lengua Suelta Electoral a las 7:00 de la noche. Hoy día, a propósito, estará Alfredo Benavente, candidato a la alcaldía provincial de Arequipa. Y a las 7:30, ya dio su compromiso Antonio Zavala, candidato de Fuerza Arequipeña. Sí, ¿no? Sí, Fuerza Arequipeña. Está Antonio Zavala, que está postulando a la alcaldía distrital de Paucarpata. Bueno, ya está apuntada la pregunta. Están invitados, 7:00 de la noche tienen que sintonizar. Solamente es en las redes sociales, la entrevista no va a salir en la radio, ¿eh? Solamente el podcast es en las redes sociales de Radio Yarabí Arequipa. Bueno, seguimos con más. Hay más llamadas telefónicas del público. Están sonando los teléfonos 2131-7228-9952, mi estimada Carol.
3: Sí, pero antes tenemos que irnos a una brevísima pausa comercial. Tras la misma retornamos con más en esta segunda edición de Yarabí Info. Volvemos.
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0: Continuamos en esta segunda edición de Yarabí Informa. Usted, como siempre, nos sintoniza a través de nuestras dos frecuencias, 106.3 FM, 930 AM. Vamos a actualizar las noticias, la portada informativa. Nos vamos a trasladar hasta exteriores con nuestra compañera Talía Castillo. Nos va a brindar mayor información de lo que viene ocurriendo también a esta hora de la tarde. Adelante, Talía, te escuchamos. 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
1: Siempre con la verdad. Gracias, compañeros, por el pase de estudios. Vamos a conversar con el director del IGP. El día de hoy se ha realizado la presentación de un estudio, ¿no?, ante una posible erupción del volcán Misti, el cual ha sido también, ¿no?, el convenio con el municipio de Caiba. Vamos a conversar justamente para que nos pueda brindar detalles de lo que ha sido.
2: Lo que he manifestado es que siempre nosotros como institución hemos mencionado que somos del Estado y estamos al servicio del Estado. Presentamos proyectos que muchas veces no tomamos en cuenta la historia y a veces pensamos que los sucesos no se van a presentar. Entonces, al final ocurrió lo que pasó este año y creo que ya el interés nuevamente está sobre la mesa y vamos a comenzar a trabajar de manera más cercana con las autoridades locales.
3: ¿Cómo se trabajaría? ¿Qué permitiría este sistema, doctor?
2: Lo que los sistemas son colocar sensores de movimiento que nos permite movimiento de flujos de detritos o alajares, como le llamamos aquí, en las partes altas de la quebrada. De esa manera nos va a permitir a nosotros identificar el lajar, inmediatamente emitir una alerta con bocinas en las áreas urbanas que están mucho más abajo y estimar el tiempo de esa alerta, ¿no? Entonces, el objetivo de estos proyectos es salvar vidas, no infraestructura, claro. Es salvar vidas.
3: Ahora, más o menos, ¿cuánto es el tiempo de respuesta que tendría?
2: Eso va a depender mucho de la distancia que va a haber entre el primer sensor que coloquemos y la primera área urbana. Ese es el de acuerdo a esa distancia calculamos el tiempo de alertamiento.
3: La colocación va a depender de un estudio previo de la ubicación.
2: Vamos a hacer un levantamiento topográfico de alta resolución, que es importante. Vamos a seleccionar los puntos donde se va a instalar y vamos a construir la infraestructura. Probablemente es eso lo que avancemos este año. Y el próximo año estaremos ya implementando con todo el equipamiento necesario.
3: ¿A partir de cuándo, doctor?
2: A partir del mes de noviembre estamos haciendo los primeros trabajos de campo.
3: ¿Cuánto va a ser la inversión para este?
2: Es una inversión que se hace con presupuesto propio del instituto.
3: Del instituto. ¿Cómo funcionan, ingeniero, esos sensores? ¿Cómo funcionan?
2: Estos sensores que se han colocado hay en 6 quebradas del volcán Misti. Y este año ha dado las alertas al gobierno regional, por lo menos, si bien recuerdo, de una docena de lajares que se presentaron, se dieron las alertas. La suerte fue que estos alertas, no, o sea, los lajares no fueron tan críticos como lo que pasó en El Chullo y en Paucarpata.
4: Doctor, ¿se puede tener algún avance de cómo funcionan estos sensores? Porque para febrero se preveía que habría lluvias de forma intensa.
2: Mire, estamos haciendo todo el esfuerzo necesario con los presupuestos que disponemos. Nosotros hubiéramos querido hacer esto a comienzos de año. Lamentablemente los presupuestos comienzan a llegar cuando se presentan los proyectos y son aprobados.
5: Y
2: vamos a avanzar el proyecto, no hay que verlo de la manera negativa, hay que ver la parte positiva.
4: De los gobiernos locales también detallados.
2: Cuando hacemos las coordinaciones hay una respuesta rápida para poder trabajar en conjunto.
3: Ingeniero, ¿cómo funcionan estos sensores? Un poco para entender cómo va a ser.
2: Estos sensores están dotados de cámaras de movimiento, cámaras de velocidad de flujo y prácticamente cámaras, lo que nosotros llamamos de presencia. Y lo que hace es que apenas observa que llega un lajar, inmediatamente calcula la velocidad de ese lajar, la altura del volumen del lajar, y eso nos permite a nosotros estimar tiempos de llegada del lajar a diferentes puntos.
3: ¿Y cuánto tiempo usted mencionaba le podría dar de, digamos, prevención a un ciudadano?
2: Hemos visto que en las mejores condiciones el sistema de monitoreo más alejado de las áreas urbanas de Caima, estaremos hablando de los 10 minutos aproximadamente.
5: Pero si nada que tiene...
4: para poder evacuar,
2: Cada quien tiene que valorar el tiempo que se pueda dar como opción de salvar vidas.
3: Ahora, ingeniero, si bien es cierto, van a poner 4 en Chullo, usted que conoce la geografía de Arequipa, ¿dónde más sería importante poder colocarlos? ¿En qué distritos o qué quebradas de repente?
2: Bueno, he mencionado que este año vamos a empezar a implementar en la quebrada de Chullo y en la quebrada de Paucarpata, ¿no?
3: ¿Dónde más sería necesario?
2: Eso se tiene que evaluar evidentemente, ¿no? Pero vuelvo a repetir, el instituto es una institución del Estado que trabaja para el Estado. Si los mismos distritos, región, no hace uso de la institución, evidentemente no hay una coordinación, ¿no?
6: Claro, ¿cuál es la conclusión en cuanto a los suelos? Porque hay muchas buenas personas, ¿no?, que construyen en zonas de riesgo, eso también se ha considerado.
2: Mire, el tema de los estudios de suelos también eso le he mencionado muchas veces. El instituto también tiene un grupo muy fuerte para el estudio de suelos, aquí que puede estar al servicio de todos, ¿no? Pero lamentablemente no todos los distritos solicitan este servicio, lamentablemente.
7: Hemos avanzado en Pau Carpata y hemos avanzado en Selva Alegre y Mariano Melgar. Ya se entregó, ya se ha entregado.
1: ¿Para cuándo se implementarían estas nuevas alertas que ha mencionado en Torrentera
7: Chuy? Esto lo vamos a empezar en noviembre con los primeros trabajos de campo. No, y probablemente, como he mencionado, esto se está implementando el mes de enero del próximo año.
6: Ahora, tras los últimos sismos, bueno, también un poco cambiando el tema de los últimos sismos también aquí en nuestro país, naturalmente, ¿cuáles serían de repente zonas que podrían verse vulnerables ante esta situación, un terremoto de gran magnitud aquí en nuestro país?
7: Mire, lo que hemos mencionado nosotros, caso de sismos, es que el Perú es un país totalmente sísmico. Los sismos pueden ocurrir en cualquier momento. Y lo que hemos aprendido a través del tiempo es de que en realidad los sismos lo único que hacen es sacudir el suelo. Si las personas no construyen sus viviendas de manera adecuada, con el material adecuado, sobre los suelos adecuados, tienen alto riesgo de tener daño estructural, y eso les afecta a ellos, ¿no? También hemos manifestado que en la región sur del Perú se ha identificado un área importante que está frente a la costa de Moquegua y Tacna, que en algún momento podría dar origen a un evento importante. Entonces, si ya sabemos eso, tenemos que empezar a prepararnos.
1: Bien, entonces han sido las declaraciones por parte del director del IGP, no, de lo que ha sido la presentación de este estudio. Vamos a volver con más información. Adelante con ustedes en estudios.
0: Gracias, Talía, por la información desde exteriores. Bueno, estaremos pendientes también de esta iniciativa del IGP, del Instituto Geofísico del Perú, en torno a estas acciones que podrían desarrollar en diferentes distritos de Arequipa. 12:51 PM. Bueno, vamos a aprovechar también estos minutos para comentar un poco más acerca de las declaraciones que brindó hoy la alcaldesa de Arequipa, Rusi Osco, en horas de la mañana, durante la habilitación, la apertura de la avenida Parra. Estuvo participando en esta actividad la burgomaestre, y era más que evidente que nuevamente se le pregunte sobre el tema del transporte. Supuestamente el día de ayer se debió conocer la postura de la Municipalidad Provincial de Arequipa frente a esta solicitud que habían planteado los transportistas para que se dé la variación de la tarifa del pasaje. Pero bueno, según lo que se ha indicado, es que el día de mañana, miércoles, podrían tener
8: 12
0: esta reunión.
8: 12:51.
0: Pero ha indicado de que va a tratar de solucionar el problema o el conflicto del transporte antes de que arranque o inicie su periodo de licencia, recordando que ella es candidata en el marco de estas elecciones regionales y municipales. Vamos a escuchar las declaraciones de la alcaldesa de Arequipa y luego comentamos un poco más al respecto, o vamos con una participación, me confirman, en el área de producción. En breve, entonces, escuchamos las declaraciones de la alcaldesa de Arequipa, Rusi Osco, quien justamente ha indicado que antes de que se vaya de licencia va a tratar de solucionar el problema del transporte. Ojo, su licencia entre en vigencia ya este 4 de septiembre, es decir, que va a estar en el cargo 2 días más, el 2 y 3 de septiembre, porque luego va a entrar ya en vigencia esta solicitud que en algún momento presentó para ser candidata en el marco de las elecciones regionales y municipales. Así que, en breve, escuchamos un poco de las declaraciones que brindó en horas de la mañana. Pero sin lugar a dudas este tema sigue dando de qué hablar, ¿no? Este conflicto, sobre todo, que se ha desencadenado entre la Municipalidad Provincial de Arequipa, los transportistas que forman parte de estos 6 consorcios del CIT, y los más perjudicados en este conflicto es la ciudadanía o los usuarios del transporte público. Escuchemos qué dijo la alcaldesa durante la actividad de esta mañana.
9: Bueno, voy a tratar yo de culminar esto de la reunión del transporte antes que yo me vaya. Yo soy todavía hasta el día 3 y todavía mañana la reunión y también puede llevar. El día de ayer se les ha notificado qué es lo que se tiene que si han cumplido o no han cumplido, se les ha notificado a todas las concesionarias, se han reunido ya el gerente de transporte con el gerente municipal, pero lo que pasa es que hoy día se iba a llevar la reunión, pero ellos han pedido un día más de plazo, que es el día de mañana. La reunión se va a llevar en la mañana, a la fin de la mañana, 8 de la mañana.
0: Escuchamos ahí parte de las declaraciones de la alcaldesa de Arequipa, Rusi Osco, en torno al tema del pasaje. Bueno, veremos si es que antes del 4 de septiembre se logra resolver este problema o este conflicto, ¿no? En teoría, la tarifa debe ser de un sol en estas 6 concesionarias del sistema integrado de transporte, pero en la práctica la tarifa viene siendo de un sol 30, o los usuarios están pagando ese monto, ¿no? Bueno, veremos qué es lo que pueda pasar en ese sentido.
10: Bien, sí, bueno, en el caso de Rusi Osco, bueno, pues
8: dejar solucionado en qué medida, si ya el gerente de transportes ha manifestado que esto se va a seguir alargando, que me parece que vienen dos o tres reuniones más. Yo considero que aquí básicamente lo que se está haciendo es alargar el tema porque es el caballito de batalla de Rusi Osco. Este es el caballito de batalla de la alcaldesa y que ya a partir del 4 de septiembre entra en licencia de sus respectivas funciones y entendemos que se va a abocar, ¿no?, de lleno a su campaña política. Pero sin embargo, vamos a ver pues qué pasará, ¿no?, más adelante, aunque dudo mucho que esto se resuelva, por lo menos en este mes de septiembre, en el cual ya estamos en la actualidad, ¿no? Sin temor alguno, podría decir que esto tiene para rato, tiene para un mes, dos meses más, pero de lo que sí estoy seguro, de que esto se va a alargar hasta por lo menos el 4 de octubre. Dudo mucho que lo solucionen o que nos digan, ¿no?, si es que el pasaje queda en un sol o en un sol 30, aunque para el municipio provincial ellos siguen creyendo que el pasaje es un sol, porque bajo ese monto se está debatiendo, discutiendo o conversando y cosas por el estilo, ¿no? Sin embargo, bueno, hoy por hoy sabemos perfectamente que los transportistas en su totalidad, es decir, todos están cobrando un sol 30 el pasaje. Bueno, hay una comunicación telefónica, nos avisa, por favor, pon el efecto si es que tenemos llamada telefónica a través del 2131-72-2899-52. Si usted quiere opinar y participar aquí a través de Radio Yaraví. A ver, nos están escribiendo también algunos padres de familia. Algunos padres de familia nos están escribiendo mensajes a través de el WhatsApp. Hay problemas en una institución educativa. A ver, en breve. Sí, en breve vamos a revisar lo que está pasando entonces en este colegio. Ángel Francisco Ali Guillén, ¿no? A ver, ¿qué está pasando en este colegio? En unos instantes, ya las personas que nos están escribiendo, Yaraví, vamos a verificar lo que ocurre ahí. A ver, antes hay una llamada con Antonio desde Alto Selva Alegre. Antonio, ¿cómo te va? Buenas tardes.
10: ¿Qué tal? Buenas tardes, muchas gracias por el espacio. Bueno, una vez más decir que estamos siendo víctimas de una ambición política por parte de una regidora que ahora es alcaldesa y ahora que pretende de repetir el plato, así por decirlo, como en una alcaldía. Es lamentable que ella no esté, capacitada para asumir ese cargo y esté usando, como usted muy bien lo dijo, el tema del pasaje como un caballito, ¿no?, para ver si es que logra votos. Y lo que más me sorprende es que los medios de comunicación, llámese radiales y también por redes sociales conocidos, que no lo voy a mencionar, pero ya todos saben, entrevisten a personas que estén vinculadas al tema del transporte informal. Hace poco salió un señor dirigente, dizque, de la zona norte, de Cono Norte, no sé de qué zona, pero
11: 12:57,
10: que sea periodista, no hay que ser, no hay que pecar ingenuos. ¿Dónde ha crecido mayormente los informales o loncheritos? En Cono Norte, en Selva Alegre, en lo que es Hunter, lo que es Mariano Melgar, entre otras zonas que no conocemos, que están ahí en el Avelín, en el Puente Grau. Entonces, este señor dice, y yo ya también pregunto, ¿dónde saca su asesor? Porque después dice que este señor que es del frente de defensa de los del transporte alternativo. No cambia el transporte alternativo, es un transporte informal. Señor periodista, los días de paro ellos han estado cobrando lo que han querido. 2 soles, 3 soles, hasta 5 soles. Yo digo, estas loncheritas, señor periodista, usted va a los grifos, usan GLP. Ni siquiera son capaces de decir, vamos a cobrar 1.50, por lo mínimo. El pasaje del GLP, ¿cuánto está el galón? ¿Cuánto es el galón de combustible? Yo creo que deberían de sentarse, como le dijo un candidato por ahí, hay que hacer un estudio técnico, y no hace falta hacer un estudio técnico, entonces vamos, ustedes como periodistas, la población, ¿cuánto está el galón de combustible? Creo que hay que llegar a un punto neutro, y también, si van a subir el pasaje, muy bien, a la población lo acepta, y como se ve en los comentarios de redes sociales, pero también que mejore el transporte, que mejore también la calidad de choferes y que no haya, pues, como de la COTUM, que se meten en contra, que se pasan los semáforos. No puede tener que exigir un transporte de calidad. Y también exijo a la alcaldesa operativos con estas loncheritas, porque Dios no quiera, señor periodista,
11: va a haber más accidentes, como los ha habido en la vía de evitamiento, y también voy acá a Independencia, y en estas rutas donde van los loncheritos. Creo que hay que buscar a las personas adecuadas para entrevistar, y no entrevistar a dirigentes informales. Muchas gracias.
0: Gracias, Antonio, por su participación también a través de nuestras líneas telefónicas. Vamos con otra participación. Está Juan desde Pucarpata. Lo escuchamos, Juan. Buenas tardes. Adelante.
12: ¿Qué tal? Muy buenas tardes. Bueno, antes el señor dijo que todos están pagando un sub-30. No sé si se refería a todos, pero por lo menos personalmente yo no.
0: Y 59.
12: ¿Sí, ya? Yo estoy pagando un sol en las que debo de pagar, porque en las otras que sí estoy pagando un sub-30, estoy pagando el sub-30. Ahora, el caso de los la changada, las bichas con visitas chiquitas, para hacer un análisis rápido, esas vamos a poner en promedio que sean de 15 asientos, porque en realidad son de 11, de 12, 13 asientos son, porque creen que hay grandes. Pero pongámosles 15 asientos. Esas con visitas para salir tienen que estar llenas, o sea, todos los asientos tienen que estar topados. O sea, van a viajar 15 personas, ya sea de ida, o sea, de, más que todo cuando están en la hora punta, que es de bajar de arriba, bajan 15 personas. De subida, mayormente bajan, suben vacías o uno o dos pasajeros. Pero ahí están pagando, pongámosles a sol 50 nada más, 5 vueltas, que hicieron 5 vueltas en la mañana, y en la tarde que vuelven a hacer otra vuelta, 5 vueltas de subida. O sea, en total por día, 10 vueltas.
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12: ¿Cuánto es? Son 150 soles. ¿Qué con eso ellos ponen gasolina o hacen las llantas, pagan a su cobrador, dan de comer a su familia? Por día, estamos hablando de por día, son combis pequeñas. Y las grandes, ¿cuántas personas suben una combi grande? Bajan y suben. No es que digamos que desde que sale de su terminal ya no vuelven a subir personas. No, bajan y suben en el trayecto. Por eso pongo como ejemplo a esas, a las changas, porque mayormente ellas, desde que parten hasta la zona donde digamos Mariano Melgar, las últimas cuando llegan suban, recién comienzan a bajar, pero en intermedio no hay casi que suban. De ahí saquemos la cuenta, señorita, cuánto lo que ganan esas combis grandes. Ganan. Lo otro, es los que tienen esas combis grandes, han empezado con combis chiquitas y que también las tienen
0: una, ¿no? Y uno,
12: las combis nuevas, cuando ustedes se han comprado combis nuevas chiquitas, que ellos saben que por eso están poniéndonos a nosotros directamente contra la pared, pero en realidad no, señorita, el pasaje debe estar, y espero que quede un sol en general en toda Arequipa, señorita, gracias.
0: Gracias por su participación también a través de nuestras líneas telefónicas. Bueno, estaremos muy pendientes de lo que pueda determinarse en estas reuniones entre la comuna provincial y finalmente entre los transportistas. Gracias por su participación. Lo cierto es que este tema desata distintas opiniones, ¿no? Hay personas que tienen una postura y hay otras que no van en esa línea. Bueno, veremos qué es lo que pueda pasar en los próximos días. Tenemos que conocer la relación a nuestros principales titulares en esta segunda edición de Yerabí Informa.
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0: martes 1 de septiembre del 2026, año de la esperanza y fortalecimiento de la democracia. Fernando Tavera, director del IGP, anunció que se iniciará en noviembre trabajos de campo para instalar sistemas de alerta con bocinas en Torrentera, Chullo y Paucarpata. En seis quebradas del volcán Misti avisaron durante enero del 2026 a los arequipeños sobre llegada de decenas de lahares. Conami informa que del 1 al 3 de septiembre se prevé el incremento de la temperatura diurna de moderada a extrema intensidad en la costa y sierra de Arequipa. De Arequipa, Ruxi Osco, promete intentar solucionar el problema del transporte en los próximos 3 días antes de que su licencia para participar en las elecciones entre en vigencia. El director del colegio Arequipa, Eloy Roque, informó que fecha de culminación de la obra del colegio que dirige aún es incierta, pese a estar proyectada para agosto y septiembre. Nacional, el ministro del Interior anuncia la captura de John Pulpo, cabecilla de los pulpos en Bolivia. Johnson Smith, alias Johnson Pulpo, en La Paz, tenía una recompensa de 500 mil soles y una orden de captura internacional. La Comisión de Constitución del Senado recibirá el martes 8 de septiembre al canciller de la República, Carlos Spa, a fin de que informe detalladamente el plan de trabajo de su sector. El diputado de Juntos por el Perú, Ernesto Zunini, calificó de irresponsable las declaraciones de Marlon Aguirre sobre la posibilidad de incorporarse a Fuerza Popular. Según precisó, este tipo de diferencias en su bancada serían inducidas por fuerzas. Nacional, detenido un chileno que decía ser diplomático de la República de Lemuria, un país que no existe. El automovilista enfrentará la justicia por los delitos de falsificación y usurpación. 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

0: Continuamos en esta segunda edición de Yaraví Informa. Usted, como siempre, nos sintoniza a través de nuestras dos frecuencias, 106.3 FM, 930 AM. Vamos a continuar desarrollando más noticias, más información, y como lo habíamos comentado también al iniciar esta jornada informativa, hoy se ha realizado este debate entre candidatos a la Municipalidad Distrital de Mariano Melgar. Han participado de este debate, por ejemplo, Sergio González, Percy Cornejo, Caseli Calizaya, Edwin Tito, Carlos Andrade. Los tres primeros postulan con movimientos regionales: Arequipa Tradición y Futuro, Arequipa Avancemos y Fuerza Arequipeña, respectivamente, mientras que los otros dos postulan con agrupaciones políticas de alcance nacional, como es el caso de Somos Perú y Ahora Nación. Ahora Nación, que a propósito tiene bancada en el Congreso de la República. Bueno, ellos cinco han participado de este debate que hemos organizado aquí en Radio Yaraví y han dado a conocer su propuesta, sus planteamientos, pero también en este debate han habido algunas críticas, cuestionamientos, tomando en consideración que algunos de los que participaba en esta iniciativa han sido exautoridades o regidores, ¿no? Actuales regidores, de hecho, de la comuna distrital de Mariano Melgar. Así que vamos a recapitular parte de este debate que hemos tenido hoy en nuestras instalaciones a través de Radio Yaraví. Vamos a escuchar algunos clips para que usted también, si es vecino del distrito de Mariano Melgar y se perdió por distintos motivos este debate, vamos a tratar de hacer un resumen y vamos a escuchar también parte de las intervenciones que han realizado los candidatos, en este caso a la Municipalidad Distrital de Mariano Melgar. Vamos a escuchar la intervención en estos minutos, entonces, de el candidato a la alcaldía de Mariano Melgar por Somos Perú, Edwin Tito. ¿Qué dijo el candidato? Escuchamos a continuación.
1: No tenemos el recurso para abrir los parques, candados electrónicos que pueden ser monitoreados a través del C3 que tenemos. No es sencillo agarrar y abrir un parque desde un celular. Lo que nosotros proponemos es dar medidas inteligentes para solucionar la diferente problemática que tenemos en el distrito. Cuando vamos a los parques, esos se encuentran cerrados. Los niños se cuelgan de las rejas para ingresar a un parque. La excusa de la actual gestión es que no hay el recurso humano suficiente. Tenemos que modernizar el distrito. Como no podemos mantener un parque, le ponemos gras sintético y no solucionamos el problema. Lastimosamente, la modernidad no ha llegado a Mariano Melgar y tenemos que acelerar que la modernidad y la gestión se modernice en Mariano Melgar. Tenemos que tener primero el uso intensivo, ¿no?, de barredoras industriales. Actualmente varios puntos del distrito se encuentran sucios. No se hace la debida limpieza. Tenemos que aplicar la modernización en el distrito. Asimismo, tenemos que aplicar el riego por goteo a través de tanques en los parques. No tenemos el recurso humano. Tenemos que buscar soluciones inteligentes para solucionar ese tema.
0: Escuchábamos, gracias Martín, escuchábamos las propuestas de el candidato Edwin Tito, quien ha planteado, ojo, según la propuesta que ha dado a conocer, es que él está proponiendo candados electrónicos para abrir los parques desde un celular, es decir, que desde un celular se puedan abrir los parques con la instalación de candados electrónicos, ¿no? Eso es lo que ha planteado el candidato a la alcaldía del distrito de Mariano Melgar por Somos Perú, Edwin Tito. Ha mencionado que los pequeños que acuden a estos puntos, estos recintos, se cuelgan de las rejas o tienen que pasar las rejas para poder acceder al parque debido a que se encuentran cerrados. Su propuesta, su planteamiento para ello es que se instalen o se habiliten los candados electrónicos, que para él son fácil de monitorear e incluso se puede dar la apertura desde un celular.
2: ¿Tú tienes idea? ¿Tienes idea dónde se aplican los candados electrónicos? Me quedé con esa duda. Ah, y sería bueno que el candidato obviamente algún día alguna vez lo explique, ¿no? ¿Dónde se aplica? Y, o sea, hablamos dentro de lo que es la gestión municipal, ¿no? ¿En qué municipio ya se aplican estos temas de candados electrónicos? Sería bueno conocer, sería bueno conocer esos detalles, esos pormenores. Pero bueno, no solamente hemos tenido la propuesta o hemos escuchado la propuesta de Edwin Tito. ¿Tenemos otra propuesta por ahí, producción? ¿Me confirman, por favor? ¿De quién más tenemos? ¿De Carlos Andrade? A ver, correcto. A ver, ¿en qué tema tenemos el de Carlos Andrade? Lo que pasa es de que no tenemos aquí. Correcto, a ver. ¿Qué es lo que ha propuesto Carlos Andrade? Crear una veterinaria municipal y una comisaría, modelo en la parte alta del distrito de Mariano Melgar, ¿ya? A ver, los vecinos que no lograron escuchar la propuesta de Carlos Andrade esta mañana, recordemos que él se está presentando con el partido político Ahora Nación, del Casco. A ver, ¿qué propuso el día de hoy Carlos Andrade? Lo escuchamos aquí en Radio Yaraví.
3: Tenemos dos ejes principales. El tema de la veterinaria municipal, que es importante. En Mariano Melgar hay un crecimiento en el manejo de mascotas. Y sabían ustedes que en Mariano Melgar tenemos la mayor cantidad de grupos animalistas. Y es importante que el distrito ya cuente con una veterinaria municipal. Y por otra parte, en la brecha de seguridad, la construcción de la comisaría modelo en las partes altas de Senepa. Creo que esos van a ser los ejes principales que van a estar enmarcados en los primeros dos años. Y de acuerdo al tema que podemos estar analizando en el plan de desarrollo concertado local, establecer las brechas y los objetivos que tenemos como distrito.
2: Bien, bien, bien. Bueno, ahí estaba entonces otra de las propuestas que escuchábamos el día de hoy, ¿no? Justamente por parte de Carlos Andrade. Los vecinos del distrito de Mariano Melgar, ¿Qué más falta para poder estar convencido y tomar una decisión? De una u otra manera determine, pues, ¿no?, su voto. A ver, vamos con la participación telefónica, vamos con las llamadas del público, aquí a través de Radio Yaraví. A ver, tenemos llamada con José. José, ¿cómo te va? Buenas tardes.
4: Buenas tardes. ¿Sabe qué? Yo escucho a los candidatos todos estos días de Miraflores, Paucarpata, Selva Alegre. Prometen muchas cosas. Viables, no viables, eso se verá en el tiempo. Lo que yo sí quisiera, usted, señor periodista, que les hagan un reto, una pregunta textual a los candidatos. Y mando el reto, yo como vecino, como poblador de Arequipa, mando el reto a todo candidato que salga electo, ya sea provincial, distrital, regrese a la radio aquí 4 años y rinda cuentas de sus propuestas, si lo ha hecho o no lo ha hecho, porque proponen, señor Pisa, tantas cosas que la verdad al final no sabemos si lo van a hacer, porque lo que están haciendo ahí es teleféricos, que asfaltos, que pistas, que parques, que no sé, que el transporte. Dos cosas necesita de equipa: transporte formal y seguridad ciudadana, un trabajo articulado. Hasta ahorita no he escuchado ni un candidato que diga que Serenazgo Sin Fronteras sea de verdad Serenazgo Sin Fronteras, porque se acuerda que hace años, señor periodista, hubo un problema, usted mismo entrevistó al gerente de la provincial, que cuando su sereno estaba en el terminal o en ese límite con Bustamante no podía intervenir porque era pre-Bustamante. Entonces, ¿dónde queda esa situación del Senado Sin Fronteras? No escucho. Escucho camas con
2: inteligencia,
4: patrulleros. Pero en los límites se supone que un sereno debe intervenir si hay un asalto. No decir, voy a llamar a mi base, voy a pedir permiso para intervenir en ese otro distrito. De verdad, lanzo el reto a todos los candidatos que si salen electos, regresen a las radios donde han sido entrevistados o rindan cuentas de su plan de gobierno si lo han hecho o... Muchas gracias.
2: Ajá, bien, bien. Sí, bueno, puede ser un reto muy importante que una vez terminada la gestión puedan rendirle cuentas, ¿no? Pero por lo general no he visto que alguna autoridad que salga o termine su periodo vaya al día siguiente o en un tiempo prudente frente a un medio de comunicación y rinda cuentas, ¿no? Un poco complicado, no sé si quieran hacerlo o comprometerlo, como usted dice, ¿no? Sí, sería una buena pregunta, ¿no? Trasladarles a los diversos candidatos. Señor candidato, una vez que usted culmine su gestión, ¿se compromete a rendirle cuentas al pueblo del distrito donde va a gobernar y venir, por ejemplo, también aquí a la radio y ahí dar de público conocimiento qué es lo que hizo y lo que no se pudo hacer? Me parece un buen aporte, señora. Muchas gracias. Pero no recuerdo yo, o si es que usted tal vez recuerde, señor o señora, porque, bueno, los que tenemos, a ver, por ejemplo, de 40 a más, tenemos ya varias campañas políticas encima, ¿no? O varias elecciones en lo que refiere al tema regional y municipal. Pero no recuerdo yo que anteriormente hayamos tenido una campaña, mi estimada Carol, oyentes de Radio Yaraví, donde anteriormente se haya ofrecido un metro, teleféricos,
0: ahora y de todo, ¿no?
2: Jardín de la Cerveza. Sí. ¿Qué más te recuerdas? No,
0: el Jardín de la Cerveza, sí, recuerdas.
2: Sí. Hermes Osco,
0: dijo, Hermes Osco, ¿no? Cuando era candidato al mismo distrito, que ahora está postulado, pero claro, con otro movimiento nacional.
2: Sí, tienes razón.
0: No sé si lo habrá tomado en consideración.
2: Habría que preguntarle. Pero Hermes Osco, como que me parece que no quiere salir mucho a medios, ¿no? No, no quiere salir, porque la vez pasada los de la red, de la microred de salud de Cerro Colorado, estuvieron muy molestos porque los dejó plantados.
0: Yo pregunté y me dijeron algunas personas de que no lo invitaron.
2: ¿Ah, sí? Ah, buen dato.
0: Bueno, finalmente habrá... Eso es lo que dicen, claro, ¿no? Obviamente, claro. ¿No? Desde el movimiento regional. Y otro es lo que también dicen, en este caso, desde los organizadores, ¿no? Pero he visto que también el domingo, por ejemplo, organizaron un debate en Alto Selva Alegre y participaron los cuatro candidatos que estuvieron aquí en las instalaciones de Radio.
2: ¿Solo ellos?
0: Sí.
2: ¿Los demás? ¿Se corrieron? Y en varios distritos se están corriendo.
0: También vi que el domingo organizaron un debate en Miraflores. La verdad que no pude tomar el apunte de quienes participaron, pero hay vecinos que se están organizando y realizando este tipo de debates, por ejemplo, ¿no? Claro, dependiendo también de las demandas que puedan tener los mismos vecinos o pobladores. Hay una comunicación. Está Eduardo. Lo escuchamos, Eduardo. Adelante. Buenas tardes. Bienvenido.
5: Buenas tardes, señores de Radio Yaraví. Un vecino de aquí, de Mariano Melgar. Disculpen, les voy a decir la verdad. No he escuchado las propuestas y me han hecho escuchar a varios vecinos y me deja mucho que desear los candidatos. Por ejemplo, el señor Barragán, Andrade, Caselli, discúlpenme, en sus proyectos se han ocupado de una obra trascendental de la verdad. El mismo señor Ayala, ¿qué ha hecho por el distrito? Es cambiar bermas y asfaltar calles, todo eso. Es una obra trascendental que necesita Mariano Melgar. Por ejemplo, esa ley olímpica que debería votarse y expropiar algo. Tienes un estadio, talleres de para los discapacitados.
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5: Eso es lo que diría. No escucho nada de eso. Ni por casa que discapacitados necesitan ayuda, CRDs, con los opicúsicos. Nada de eso, señores. Todos se ocupan. No, ese solamente entran a llenarse el dinero ahí, a los bolsillos, y se acabó. Eso es. No hay una obra presidencial de años en Mariano Melgar. Pueblo abandonado. Gracias
0: por su participación también, Eduardo, a través de nuestras líneas telefónicas. Entiendo que ningún candidato de los que participó ha logrado convencerlo. Bueno, vamos a ver cómo marchan las cosas. No falta mucho para el próximo 4 de abril. Estamos ya ingresando al tramo final de estas elecciones regionales y municipales. Veremos lo que pueda darse a conocer también de parte de los candidatos, ¿no? De parte, en este caso, de quienes quieren ocupar cargos como las alcaldías distritales, los municipios provinciales y el gobierno regional. A mí sí me parece que este proceso electoral está cargado de rostros que no son nuevos, de rostros que ya lo hemos visto o que probablemente estén ocupando algún cargo de elección popular o en todo caso que sean candidatos que ya han postulado en varias oportunidades. Finalmente, ya dependerá del electorado, en este caso, tomar una decisión en torno a qué político o a qué persona le va a depositar su confianza. Eso ya depende de la ciudadanía, aunque claro, también habría que analizar varios aspectos, ¿no? Pero bueno, seguiremos escuchando las propuestas, los planteamientos de los candidatos, en este caso a la Municipalidad Distrital de Mariano Melgar. Hoy realizamos este debate y vamos a escuchar otro extracto de este debate que hemos organizado aquí en Radio Yaraví. Vamos a escuchar en todo caso ahora las declaraciones, las propuestas del candidato Sergio González, que también estuvo participando en este debate organizado por Radio Yaraví. Escuchemos en este sentido entonces qué es lo que planteó el candidato Yaraví de Arequipa, Tradición y Futuro, Sergio González, que busca llegar a la alcaldía de Mariano Melgar.
7: Nosotros vamos a hacer realidad los parques abiertos. Nosotros, los melgarianos, no somos delincuentes para que nos hayan enrejado toda la plaza Umachiri. Somos personas de bien y emprendedores. Por eso, vamos a desenrejar nuestra plaza Umachiri y los parques, los estadios, las zonas de recreación, las vamos a abrir. No como un exalcalde que las cerró y no solamente ello, sino que votaba a nuestros deportistas. Y por otro lado, haremos realidad el parque temático de los dinosaurios en Avenida Estados Unidos. Somos hechos y no palabras.
2: Somos hechos y no palabras, no somos delincuentes para que estén teniendo los parques enrejados. ¿Pero por qué los parques se enrejan en diversos puntos de Arequipa, del país? ¿Porque es solamente una problemática social de saber si es que hay o no hay delincuentes?
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2: Los parques, ¿por qué hoy por hoy se cierran? Porque a ver, básicamente hemos llegado a tener que escuchar esta respuesta de parte de los vecinos y también de las autoridades. Los cerramos porque esos parques al final se convierten en cantinas, ¿no? Donde de una u otra forma ahí se puede observar personas que liban licor, fuman marihuana, fuman droga. Claro, pero la otra respuesta que dieron en algún momento los vecinos decían, pero para eso tenemos serenazgo, para eso tenemos Policía Nacional, ¿ah? Entonces, los parques a veces también son lamentablemente utilizados, mal utilizados como letrinas. Yo he observado en muchísimas oportunidades, por ejemplo, que hay vecinos que sacan sus mascotas. El tema no es con las mascotas, el tema es con cuando un vecino lleva a su mascota a un parque y cree que ese parque es su letrina. Y esa mascotita, es que no tiene la culpa de nada, porque es el dueño quien está llevando esa mascotita a un parque para que pueda defecar o pueda realizar sus repetidas necesidades, ¿no? Entonces, bueno fuera que los vecinos sean conscientes y recojan, pues, ¿no? Esas heces que puedan dejar las mascotas. Pero, ¿qué hacen algunas autoridades? ¿Cierran? No. ¿Por qué? Porque entran los vecinos, entran con sus mascotas y aquí lo utilizan como si fuera su servicio higiénico, su letrina, y eso no puede ser posible. O sea, hay distintas posturas, pero no sé qué tan importante o qué tan de acuerdo, mi estimada Carol, puedan estar de acuerdo los vecinos de Mariano Melgar de que se tenga que desenrejar el Parque Umachiri, porque evidentemente ahí ha habido un presupuesto,
0: claro,
2: ¿cierto?
0: Sí.
2: Y prácticamente estarías mandando a la borda ese presupuesto, ¿no? Que se tuvo que destinar en su momento, y no sé si los vecinos finalmente de Mariano Melgar, por eso repito, no estén de acuerdo o en desacuerdo que se tenga que desenrejar la Plaza Umachiri, mi estimada Carol.
0: También señala que van a hacer realidad el parque temático de los dinosaurios. Bueno, vamos a irnos a una brevísima pausa comercial, tras la misma vamos a retornar con más en esta segunda edición de Yaraví Informa. Volvemos.
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2: Continuamos en esta segunda edición de Yaraví Informa. Usted, como siempre, nos sintoniza a través de nuestras dos frecuencias, 106.3 FM, 930 AM. Vamos a continuar desarrollando más noticias, más información. Sí, una participación, Martín, la recibimos, no hay problema, a través de nuestras líneas telefónicas. Vamos a aprovechar estos minutos para que nuestros vecinos en el distrito de Mariano Melgar también puedan dar a conocer su impresión, sus opiniones tras este debate que hemos realizado en nuestra emisora. Han participado 5 candidatos a la Municipalidad Distrital de Mariano Melgar. Ellos han dado a conocer sus propuestas en torno a diferentes temas. ¿Los convencieron? Después de este debate, usted ha tomado ya una decisión. Vamos a recibir la participación de nuestros oyentes, por supuesto, también a través de nuestras líneas telefónicas. Y luego vamos a escuchar también otro extracto de este debate que hemos tenido aquí en Horas de la Mañana en Radio Yaraví. Está Paul en el teléfono. Te escuchamos, Paul. Adelante. Buenas tardes. Bienvenido.
3: Muchas gracias. Muchas gracias, señores de Yaraví. Y están viendo los que proponen los alcaldes distritales, provincial, de la región, pero hasta ahora no escucho una idea de obras grandes, comenzando con el transporte. Luego, los medios de, ¿cómo se llaman? Las gestiones que les falta hacer a estos señores no tienen idea de gestionar. Todo es gestión. Mediante la gestión se puede obtener muchas cosas, como hacer vías subterráneas, vías aéreas. ¿Para qué están los arquitectos, los ingenieros que hay acá en Arequipa? ¿Están cruzados de mano? Nunca han intervenido esos profesionales. Ahora, han escuchado en la mañana a ustedes, me supongo que han dado la noticia, que, ¿cómo se llama? Van a llevar una parte de los trenes a Juliaca y otra porción de otro número de trenes para Cusco. Y acá Arequipa, ¿qué? O sea, no hay gente capaz.
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3: Solo hacen parquecitos, algunas pisitas y mal hechas. Están pensando los señores estos sindicalistas y también los que están postulando, que en cuánto van a entrar a su bolsillo. ¿Cuánto de dinero van a traer? ¿Qué están pensando? Porque no tienen ni idea. Al que le he escuchado hablar, que es al exalcalde Yemel Romero, que dice que ha hablado con la presidenta Fujimori sobre el tren subterráneo hasta Matarán, y he escuchado, ¿no? Pero no es seguro, sería cuestión que ustedes lo llamen a ver qué puede ser, hasta dónde puede ser verdad esta propuesta que ha hecho Yemel Romero. Uh-huh. Y así.
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3: Gracias.
2: Ok, gracias por su participación también a través de nuestras líneas telefónicas. Bueno, estaremos también más adelante organizando, ¿por qué no?, un debate entre los candidatos a la municipalidad provincial. Esperemos que puedan participar y sobre todo que puedan dar a conocer sus propuestas, sus planteamientos en determinados temas, ¿no? Sobre todo porque no logramos solucionar el tema del transporte actualmente aquí en Arequipa, con el sistema integrado de transporte. Eso lo mismo lo nota la ciudadanía, los usuarios del transporte público. Ahora, han surgido algunos planteamientos. Me parecería interesante o importante que puedan exponer, explicar cómo lo piensan ejecutar, ¿no? Se habla de teleféricos, se hablan de igual manera de trenes. ¿Cómo se va a ejecutar estos proyectos? ¿Lo exponen, lo explican? Y bueno, ya será también la misma ciudadanía quien tenga que hacer una valoración en torno a ello. Una de las preguntas que tiene que ver con ese tema es la tarifa del pasaje, ¿no? ¿A cuánto proyectan? ¿A cuánto calculan? ¿De dónde van a conseguir el presupuesto? Porque tampoco digamos que los recursos de la comuna provincial son elevados, ¿no? Entonces, bueno, finalmente ya va a depender mucho de las posturas o los planteamientos que puedan exponer cada uno de los candidatos y en qué periodo de tiempo también se van a materializar estos proyectos. Así que estaremos pendientes de ello también.
4: Así vamos a estar pendientes de esa situación y, sin embargo, estar atentos, obviamente, ¿no? Ojalá que los candidatos a la alcaldía provincial de Arequipa no se corran como lo están haciendo otros, tanto en Alto Selva Alegre como en Bustamante y Rivero, candidatos que de una u otra manera pareciera tener el temor, ¿no? Pareciera que tienen el temor de contrastar o de debatir o de preguntar o responder situaciones que de una u otra manera ahí tendrían que, obviamente, pues demostrar de que están hechos políticamente. Ojalá que más adelante, ya eso se viene también más adelante y estemos ahí dando detalles y pormenores. Estaba recibiendo mensajes, mi estimada Carol, de parte de un número, un buen número, como cinco padres de familia de un determinado colegio. Me están escribiendo insistentemente porque están entrando los papás en un tema de ya desesperación, diría yo, ¿no? Porque, a ver, me dice por aquí, lo voy a resumir. Me dice por aquí los padres de familia lo siguiente: amigo Malaver, ¿cómo les va? Muy buenas tardes a los amigos de Radio Yaraví. Un favor. Aquí en el colegio Ángel Francisco Ali Guillén, este colegio está en Characato, ¿no? En el colegio Ángel Francisco Ali Guillén, no quieren entregarnos las bolsas de Caliwarma. La gente se ha quedado con este nombre, ¿no? Pero me parece que ya cambió.
2: Sí, ya cambió.
4: Sí, ya cambió el nombre. Pero ya, la gente, ya, o los padres de familia se han quedado con este nombre, que es la alimentación para los estudiantes escolares, sí. O escolares, ¿no? Es la alimentación para los escolares. Dice, no nos quieren dar las bolsas de Caliwarma si no se paga los 30 soles mensuales. A varios padres no nos dieron las bolsas. Mi hijo, por ejemplo, no comió desde que entraron al colegio.
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4: Le dijimos que no teníamos porque estamos atravesando momentos complicados económicamente. Uh-huh. Le dijimos que no teníamos y que ya más adelante lo regularizamos. Y nos dijeron que no se van a entregar las bolsas con la respectiva alimentación. Esto es un abuso, amigo Malaver, amigos de Radio Yaraví. A ver si hablan, por favor. Ahí hacen un llamado desde Radio Yaraví porque aquí estamos escuchando en Characato. El director se llama Rolando Puma. Esas bolsas, ¿a dónde se van?
2: Si no las recojo.
4: ¿A dónde se va esa bolsa?
2: Esa es la pregunta, ¿no?
4: ¿A dónde se van esas bolsas? ¿Qué dicen los señores de APAFA? También preguntan. Y según lo que nos han indicado, que el director ordenó que no se den las respectivas bolsas si no pagan. Sí, nos estamos quejando, somos varias personas, varios padres de familia. Dice, pues es el colmo, esto es el colmo, ¿ah?
5: Ya.

0: quisiéramos saber a dónde también se va, ¿no? ¿Dónde se queda esa alimentación? Y nos han pasado por aquí un número telefónico. Oiga, vamos a ver si podemos llamar, pues, ¿no? Al director. Sí. Al director del colegio.
1: Claro, para que en este caso pueda brindar mayores alcances, ¿no?
0: Sí, sería lo correcto. A ver, ¿cómo se llama el director? Dije, Rolando Puma, ¿no? Rolando Puma, del colegio Ángel Francisco Ali Guillén. A ver, mi estimada Carol, vamos a tratar de comunicarnos entonces con este director. ¿Qué dice al respecto? ¿Qué dice el redito? A ver, padre de familia, vamos a
1: hacer la, la comunicación. Vamos a tratar de contactar al director de
0: los padres de familia
1: de esta institución educativa. A ver.
0: Estamos timbrando.
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0: Estamos timbrando.
3: Aló.
0: Aló, buenas tardes. ¿Con el director Puma?
3: Sí, ¿con quién habla? ¿Con quién hablo, perdón?
0: Sí, señor director, disculpe la molestia. Estamos en vivo a través de Radio Yaraví. Nos están indicando varios padres de familia que no les están entregando sus productos de Caliwarma porque no han pagado los 30 soles. Y ya son varios días, varias semanas que no les están entregando los productos a los alumnos. Y por ende están muy preocupados, consideran que esto es un abuso. Están atravesando momentos difíciles económicamente y los papás dicen, amigos de Radio Yaraví, ¿a dónde se van esos productos? ¿Quién se queda con esos productos? ¿Por qué no nos dan o no nos entregan los productos, señor director? Director Puma.
3: Muy bien, los saludos respectivos a la radio. Totalmente falso. La semana pasada hemos empezado con el reparto Yaraví de los víveres de primero a quinto con el sobrestock que nos han quedado, porque aquí se prepara lo que es comida caliente. Y ha quedado un sobrestock y que por única vez se va a repartir en bolsas. El lunes he empezado con primero, segundo y el viernes con quinto grado de secundaria. Ahora los papás que no han ido a recoger han ido el día de ayer, y aún así el día de hoy se ha publicado para que vayan todos los papás que no han podido recoger. Ese es el trabajo que estamos desarrollando. Es más, no está condicionado a pago alguno.
0: Ya.
3: Y eso se puede verificar a través de videos que hemos realizado a los mismos papás para que ellos puedan dar testimonio.
0: Porque me escribieron cerca de 6 padres de familia, y ahora que estoy revisando los diversos mensajes, aquí dice, uh-huh, en uno de los mensajes de un padre de familia dice, amigo Malaver, seguro que el director le va a decir que es falso, y justamente usted, uh-huh, nos dice,
2: ya
0: dice eso. Claro, pero aquí lo ideal es escuchar ambas partes, entenderá eso, ¿no? Por eso que lo estamos llamando, porque de una u otra forma eso es lo que corresponde. Ya luego hemos escuchado a los padres de familia, nos han llamado por interno, nos han escrito mensajes, y ahora le estamos llamando a usted. Pero entonces, ¿cómo podríamos corroborar que realmente se está entregando esos productos, señor director?
3: Nosotros tenemos unas fichas de parte del programa de alimentación escolar que nos dan a conocer sobre cómo es la cantidad de entrega, en todo caso el reparto proporcional que se está desarrollando en cada bolsa para todos los padres de familia. Corroborar, hasta el día de hoy hemos dado oportunidad a los papás que no han venido a recoger, porque queremos que todos vayan, no, no hay ningún padre de familia se va a quedar sin productos, ¿no? Tal vez para los papás que no han podido ir el día de hoy, tal vez va a haber una última ocasión para que vayan a recoger esos productos.
0: ¿Cuándo sería esa última ocasión?
3: Habría que programarlo, porque de repente no pueden venir el día de mañana miércoles, tal vez el día jueves. No, pero déjenme programar, porque recién estoy llegando a la institución educativa, estaba en la UGEL.
0: Pero, claro. Ahora, ¿esa es la información que usted ha recibido o que usted ha corroborado que sí se está entregando a los papás que no han pagado? Porque acá los papás me insisten con la inquietud y me están escribiendo mientras yo lo entrevisto a usted y me dicen, no, es mentira, porque la señora que reparte los productos se niega a entregarnos.
3: La señora, la que ha estado repartiendo, ha estado
0: sí.
3: La señora subdirectora.
0: Bueno, aquí lo dice eso, ¿no?
3: Sí, como le indico, la señora subdirectora es la que está encargada del reparto. Vuelvo a repetir, totalmente falso.
0: Pero sería bueno, creo yo, señor, uh-huh, director, que lo corrobore de repente, porque a veces los directores reciben información y dicen, no, si todo está bien, director, ya estamos entregando.
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0: Pero cuando uno mira con sus propios ojitos, a veces las cosas son distintas. Yo lo exhorto, lo invito, por favor, a que de repente pueda chequear bien, director Puma, señor Puma, para que de una u otra manera los papás... No, no es uno, ¿eh? Son como 5 o 6 padres de familia que me han escrito, se han conseguido nuestro número telefónico, y por eso es de que yo me comprometí, ¿no?, a contrastar esta información y también hacerle la consulta respectiva a usted, señor director.
1: Correcto, no, yo le agradezco, de verdad le agradezco. Nosotros estamos monitoreando, las veces que tengo oportunidad de visitar justamente la entrega, yo mismo he comenzado a hacer algunos videos, algunas grabaciones, preguntándole a los papás si están siendo condicionados delante de los que están repartiendo. Y ahí tengo la prueba prácticamente más práctica, más fehaciente. Ahora bien, si bien es cierto que al inicio del año escolar, para que se preparen los alimentos, los mismos padres de familia han tomado un acuerdo de dar una cuota para pagar al personal de cocina, para pagar el gas, para pagar la compra de verduras, para que se pueda preparar la comida caliente, dado que los productos que nos llegan del programa solitos no se preparan. Y han acordado una cuota que obviamente un buen número de papás no están cumpliendo. Se les exhorta, siempre se les ha motivado a cumplir, porque si no, ¿con qué se paga la cocinera? Entonces, hay papás, ya se les indicó en las asambleas, porque mi papel, mi rol solamente es de motivar como director. Se les ha motivado, por favor, que traten de cumplir, porque si no, ¿cómo aseguramos lo de la comida caliente? Pero se les ha aclarado también, se les va a vencer el reparto, pero no se les va a condicionar. Más bien, si se les motiva a los papás, es tratar de cumplir con ellos.
0: A ver, un favor, director,
1: eso es lo que le puedo informar.
0: Un favor, disculpe la molestia, hay una llamadita. Fernando, a ver, un padre de familia o un vecino. A ver, Fernando, te escuchamos. Buenas tardes.
2: Buenas tardes, soy un padre de familia de otra institución. Es lamentable que algunos padres de familia no cumplan con pagar la cuota en cada institución educativa, ¿se acuerda? Por ejemplo, en mi institución educativa se paga 20 soles mensuales, pero sin embargo, una gran mayoría no manda los 20 soles. Los padres de familia no pagan, y el problema ahí está. Claro. ¿Con qué se va a pagar a la cocinera? ¿Con qué se va a comprar algunas verduras? Solamente nos dan algunos ingredientes, pero ¿y cómo vamos a preparar? Es el problema. Justamente en mi institución educativa han dejado de cocinar porque no hay recursos económicos para...
0: Bien, señor padre de familia, bien, correcto. Señor, gracias, señor Rolando. Señor director, señor Puma, y en el colegio, donde usted ahí asume sus funciones, ¿no? En este caso, en Characato, el colegio Ángel
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0: Francisco Guillén, ¿ahí preparan los alimentos o es que les entregan en bolsas los productos a los padres de familia? Porque lo que me estaban indicando los padres era que les estaban entregando en bolsas.
1: No, se prepara, se llama comida caliente, esa modalidad del programa. Desde el mes de marzo se viene preparando hasta ahorita, y hasta diciembre vamos a continuar con comida caliente. Y justamente se requiere, como dice el señor, y tiene toda la razón, los papás acuerdan de cómo van a enfrentar esos gastos, porque el programa siempre nos indica, el programa es gratuito, los alimentos son gratuitos. ¿Quiénes tienen que preparar la comida? Son los mismos padres de familia. Sin embargo, en acuerdo, vuelvo a repetirle, en el mes de marzo se ha quedado los mismos papás, por diferentes motivos que no pueden ir a cocinar, es que se contrate una cocinera y se va a pagar, ¿no? Y ellos han quedado en pagar. Vuelvo a repetirle, y con esto quiero que quede muy bien claro. Y ningún papá me va a poder desmentir, porque cuando participo en sus asambleas, siempre mi rol es de motivador. Siempre les indico, señores padres de familia, si hay un acuerdo que han realizado ustedes mismos, traten de cumplir. Ahora, por única vez se ha acordado en la última asamblea de que se va a hacer el reparto en bolsa solamente por única vez, porque hay un sobrestock que nos ha quedado. Entonces, no es que esto va a continuar todos los meses, solamente es por única vez ese reparto. Y se les ha indicado claramente de que no va a ser condicionado. No se puede condicionar, pero sí, pero se les motiva que cumplan con ese pago.
0: Sí.
1: ¿No?
0: Pero ¿para cuándo podría ser la nueva fecha para aquellos padres que no han alcanzado a recoger su producto? Porque nos están escuchando y podrían saber de repente para cuándo sería.
1: Estaremos comunicando, tenemos un grupo WhatsApp de padres de familias, como les repito, vamos a evaluar a ver cómo ha sido la acogida el día de ayer y hoy, porque son para padres rezagados que no han venido durante la semana anterior a recoger, porque el trabajo que tienen los papás
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1: Para el armado, por ejemplo, para el armado de estas canastas, se les ha pedido el apoyo a los mismos papás, por grado. Si eres papá de primer grado, el lunes vienen a hacer el armado de esas canastas y también hacen ustedes mismos la entrega. Entonces, ese es el rol que tienen los papás. También nos tienen que colaborar porque nosotros no tenemos personal realizando el armado y el reparto.
0: Una cortita. Entonces, y si es que un padre de familia recibe esos productos, tiene que firmar un cargo, entiendo.
1: Así es. Así es.
0: Y todos los
1: ahí reciben, hay un control, fichas de control, porque nosotros tenemos que rendir cuentas de la cantidad de alimentos que nos han llegado de acuerdo a una PECOS.
0: Uh-huh. Bueno, habría que verificar, ¿eh? Porque los padres de familia siguen insistiendo y me siguen escribiendo. El director está sorprendiéndolos y no está diciendo toda la verdad, me dicen los padres de familia por interno. Ojalá que con esas fichas que usted indica podamos contrastar ahí si es que realmente se le está entregando los padres de familia. Estaremos atentos a ello, director. Si hay una fecha, nos avisa por interno. Gracias.
1: Muchísimas gracias, muy amable a ustedes.
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0: Vaya. Bueno, ahí está. Ya. El director, ¿no? Director del colegio ahí en Characato. Hay varias situaciones en este caso, mi estimada Carol, ¿no? Hay padres de familia, por ejemplo, que no tienen, pues, dinero. No tienen para pagar, ¿no? O sea, no, tú no les puedes exigir a que consigan 30, 40 soles mensuales, por ejemplo, o 20, o 30, 40 soles, ¿no? Pero hay padres de familia, algunos, ¿no? Por eso, separemos la paja del trigo. Padres de familia que en situaciones económicas, no, a veces no hay, pues, ¿no? Alguna oportunidad nos ha tocado de repente vivir esa situación, ¿no? Donde no hay. Pero también hay padres de familia que sí tienen solvencia económica y de una u otra manera también dicen, no, ¿por qué voy a pagar? Pues no, que paguen y hay padres de familia que, bueno, pagan, ¿no? Pero también hay acuerdos que se hacen dentro de lo que son las asambleas que hacen los padres de familia, ¿no? Pero deben de solucionar este problema. Debe solucionar este problema en este colegio de Characato, porque yo insisto, no son uno ni dos, son varios padres. Aquí tengo un full mensaje de padre de familia, ¿no? Pero también yo me comprometía en que teníamos que escuchar a la otra parte, ¿no? Ahora es cuestión del director de que de una u otra forma tome los correctivos necesarios y pueda solucionar este problema. Pero vamos a estar atentos a ello, mi estimada Carol.
4: Sí, sobre todo que nos pueda compartir esta información para finalmente contrastar o corroborar lo que nos ha comentado el director y también, ¿por qué no?, hacer las consultas con los padres y madre de familia. 1:51 PM. Vamos a comentar un poco más sobre ello, pero tenemos información desde exteriores. Estamos enlazados con nuestra compañera Talía Castillo de lo que ocurre aquí en Arequipa. ¿Cómo vamos en torno a la ejecución de presupuesto frente a los recursos que se habían dispuesto para atender eventuales emergencias por el fenómeno del Niño? Los detalles de esta información nos los comparte Talía Castillo. Talía, adelante, te escuchamos. 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
5: Siempre con la verdad, gracias compañeros por el pase de ese estudio, buenas tardes. Así es, para dar a conocer, ¿no?, tras esta visita que se ha dado por parte del Contralor General de la República, César Aguilar, ¿no?, quien llegó hasta el puente Sol de Oro, entendemos como parte de las comisiones a fin de poder verificar la ejecución de presupuestos de los diferentes gobiernos regionales con respecto a acciones, ¿no?, que se van a tener frente al fenómeno del Niño. Lo que ha podido evidenciar es que hay varias, ¿no?, regiones que todavía no han ejecutado, ¿no?, adecuadamente este presupuesto, y entre ellos ha mencionado la región Arequipa, que le faltaría más de 59%, ¿no?, para poder llevar a cabo estas labores. Escuchemos brevemente, ¿no?, lo que ha referido al respecto de este presupuesto.
6: Arequipa tiene... Le falta ejecutar 59.2%.
7: O sea, estaba...
6: El presupuesto, claro. Entonces hay que ejecutar más. Hay otras regiones que nos faltan 84.5%, pero Arequipa tiene un 59.2% que falta ejecutar, sin ejecutar.
8: ¿Cuál es el presupuesto que tiene Arequipa?
6: El PIA inicial empezó con 5.70, se incrementó a 27.83%. Monto sin ejecutar, 16.47 millones.
5: Claro, ¿no? Y bueno, frente a ello, lo que se ha planteado por parte de la Contraloría es que de manera conjunta con los diferentes gerentes y representantes de esta entidad tengan que tener una mayor intervención en la ejecución de estos presupuestos, ¿no? De hecho, continúa esta reunión con los otros gerentes de otras regiones, quienes han expuesto también algunas falencias que hay en sus diversas provincias, ¿no? Provincias y regiones, ¿no? Refiriendo los diversos afectaciones que hay, déficit de agua. Algunos también refieren que las contrataciones a los gerentes encargados, ¿no? En el caso del COE, también no serían adecuadas, por lo cual se ha hecho también la exhortación.
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5: Reiteramos, ¿no? A que la intervención de la Contraloría pueda ser ¿no? más incidente, ¿no? De esta manera que los gobiernos regionales puedan evaluar, ¿no? todas las situaciones necesarias con respecto a las sanciones ¿no? del niño, ¿no? incluyendo el sector de salud, incluyendo el sector también de educación, ¿no? El posible déficit hídrico también que se ha presentado en otros sectores. Así que, bueno, estaremos atentos, ¿no? Y esperemos también, ¿no? que el gobierno regional pueda pronunciarse al respecto, ya que, reiteramos, sería más del 59% del presupuesto que todavía no se habría ejecutado, ¿no? Estando a 4 meses también de culminar este año. Hoy, sobre todo, también lo que se ha podido dar a conocer por las autoridades con respecto a, ¿no? cómo vayan a presentarse el panorama del fenómeno del niño. Estaremos atentos nosotros al respecto de esta información. Vamos a volver con más. Adelante con ustedes en estudios. Informativo Castillo con todas las voces.
4: Gracias, Talía, por la información desde exteriores. Preocupante, ¿no? A pesar de ya estar ingresando al noveno mes del año, se supondría que debe ejecutarse más del 60%. O incluso bordeando el 70-75% de este presupuesto, pero de acuerdo a las proyecciones o de acuerdo a la data que también se ha compartido, hay un presupuesto que todavía no ha sido ejecutado. Si hay los recursos, ¿por qué no se logra ejecutar en su totalidad? Bueno, esperemos que en este sentido, también en los próximos días o en las próximas semanas, pueda incrementarse la ejecución o el porcentaje de ejecución del presupuesto que puedan manejar distintas instituciones. Revisaba en el mes de agosto, en la quincena de agosto, cuánto era el presupuesto que habían ejecutado los municipios, y habían comunas que no superaban, no les miento, ni el 10%, ojo, y estábamos agosto, más de mitad de año. Eso obviamente genera bastante preocupación.
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4: Porque luego vamos a tener los estragos o los impactos del fenómeno del niño. Y si había presupuesto, ¿por qué no se tomaron acciones o medidas correspondientes en el tema de prevención? Eso también tendrán que responder las distintas autoridades. Y bueno, y también que se pueda dar la intervención en este caso desde la Contraloría General de la República, ¿no? Pero también en ese sentido la exhortación o la invocación a las autoridades correspondientes. Vamos con algunas noticias más para ir cerrando también esta segunda edición de Yarabí Informa.
0: Sin duda, sin duda. Y bueno, simplemente ir avisando a los vecinos del distrito de José Luis Bustamante y Rivero que mañana en la segunda jornada informativa, a las 12 del mediodía, vamos a estar escuchando las propuestas de algunos candidatos que de una u otra forma han confirmado su respectiva participación. Otros candidatos, ya mañana les contaré, porque no debe ser por ahí que tal vez en estas horas respectivas que se vienen adelante, reflexionen, recapaciten, y tal vez por ahí acepten la respectiva invitación, ¿no? Porque la invitación siempre es abierta, es pública para todos los candidatos de un determinado distrito. Pero bueno, en Alto Selva Alegre se corrieron. En Yanaguara no se corrieron.
4: Vinieron la totalidad de candidatos, todos vinieron los 7, hay 7 sí, postulantes sí. Y el 100%
0: así
4: de
0: es.
4: Los candidatos estuvo presente.
0: En Mariano Melgar igual, casi todos, ¿no? Uno que por ahí no confirmó, pero bueno, se hizo la invitación a todos. Y estuvieron aquí casi todos los candidatos de Mariano Melgar el día de hoy. En el caso de Bustamante y Rivero, por eso solamente vamos adelantando algo, ¿no? Mañana es el debate 12 del mediodía, todavía queda unas cuantas horas más de hoy para, de una u otra forma, de hoy martes 1 de septiembre, para de una u otra forma ya afinar todo, y mañana estemos atentos a lo que puedan exponer los candidatos para llegar al sillón municipal de José Luis Bustamante y Rivero. Así es que eso mañana al mediodía.
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0: Muy bien, mi estimada Carol.
4: Sí, así que los invitamos a que se mantenga al tanto de nuestra programación. Tras una pausa vienen nuestros compañeros de los deportivos de Radio Yarabí, que seguro va a van a estar comentando un poco más sobre el partido entre FBC Melgar y Atlético Grau. Melgar juega en condición de visita, este partido debió darse el día de ayer, pero bueno, se dio una reprogramación, arranca a las 3 de la tarde, Melgar juega en condición de visita frente a Atlético Grau. Vamos a ver cómo le va al conjunto o al cuadro rojinegro, así que a nuestros compañeros de los deportivos de Radio Yeraví seguro les traen mayor información en algunos instantes más de lo que viene ocurriendo, por supuesto, también en la Liga 1. Y nosotros pendientes de lo que pueda darse a conocer en las próximas horas. Así que los invitamos a que se mantenga al tanto de la programación de Radio Yaraví. En algunos instantes más viene nuestro compañero de los deportivos de Radio Yaraví. Y por supuesto, a partir de las 5 de la tarde, la tercera edición de Yaraví Informa, para que pueda escuchar un resumen de las principales noticias del día. Yaraví. Y por supuesto, también de seguro estarán comentando un poco más sobre este debate que tuvimos hoy muy temprano aquí en las instalaciones de Radio Yaraví, el debate entre candidatos a la Municipalidad Distrital de Mariano Melgar. Y estos debates van a continuar en los próximos días, en las próximas semanas, conforme se acerque también el próximo 4 de octubre. Así que todos quedan invitados, nos tenemos que ir despidiéndonos sin antes invitarlos a que sigan al tanto de nuestra programación y que visiten nuestras redes sociales.
0: Muy bien, para más, sigan disfrutando de la programación. A nombre de Carol Maceta, Seri Malaver, quien les habla, eternamente agradecido. Sigan disfrutando de la programación. 2:00 de la tarde se vienen los deportivos aquí en Radio Yaraví con todas las voces. Permiso, chau.
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0: Hola, ¿qué tal? ¿Cómo están, amigos? Bienvenidos a través de Los Deportivos en Radio Yaraví. Estamos listos ya para acompañarlos, siendo exactamente las 2 de la tarde con 10 minutos ya, a través de los 106.3 en FM y 930 de la amplitud modulada. Los Deportivos de Radio Yaraví, listos ya para acompañarlos y vivir esta previa del partido entre Melgar frente al Atlético Grau. ¿Qué tal partido por los resultados que se han dado? ¿Y cómo está la tabla? Melgar obligado a ganar. No le sirve otro resultado al equipo rojinegro que saltar a la cancha de este escenario en el distrito de La Matanza, ya en Piura, donde se espera pues una sensación térmica que supere los 30 grados centígrados, mi estimado Alfredo. ¿Cómo estás? Bienvenido, buenas tardes.
1: ¿Qué tal, Donito? ¿Cómo te va? Está hermosa la cabina el día de hoy, ¿eh? Un saludo para usted, para Martincito también, para Carito Macetas, que hace un instante estuvo culminando el noticiero, y conjuntamente, lo voy a decir, como dice Jorge, es una pena. Sport Boys le ganó al conjunto de Alianza Lima por la mínima diferencia,
0: ¿no? Sport Boys le ganó a Cristal.
1: Ah, perdón,
0: Garcilaso,
1: perdón. Y Carito
2: ya
1: tenía mucha
2: razón.
1: Ya pues, hijito, habla bien. Infórmate, pues. Le gana al conjunto de Alianza Lima después de mucho tiempo también, ¿no? Que ha derrotado a Alianza frente en su propio reducto, ¿no?
0: Pero le quitaron el invicto a Alianza Lima.
1: Le quitaron el invicto, como dice usted. A todo esto es una buena oportunidad para los que vienen siguiendo al conjunto de Alianza y poderlo alcanzar, ¿no? Porque se ha cortado pues las distancias, así que ahora más adelante vamos a darles a conocer la tabla de colocaciones. Y también hoy Melgar cierra la fecha número 7, pues, ¿no? Esperemos que no se equivoque pues don Rondelli y pueda mandar al 11 que debe de ser para que pueda ganar el partido, ¿no? Tiene que ganar, no queda otra, Melgar. Empate para mí no sirve. No, si bien es cierto, sumarás un punto, lo que quieras, pero la idea, ¿cuál es de Melgar? Séptimo puesto, ganar el partido y subes al puesto número 3 o 4, ¿no? Por diferencia de goles se verá, porque tiene Boys 14, Melgar tiene 11, entonces ahí se verá la diferencia de goles y Melgar puede escalar a puesto 3 o puesto 4. El empate no sirve para nada, así que por más que diga Rondelli después, no, pero
0: Hay que valorar el esfuerzo, la entrega, sí, ¿no? Los muchachos.
1: El punto.
0: Hay que mirar el vaso siempre lleno, ¿no?
1: Sí.
0: No vacío.
1: Ese verso ya aparece la mosca Roberto Mosquera, que está un pie casi afuera, porque si es que no gana su próximo partido, creo que le van a dar Forata y a Julio César Uribe le van a decir: hasta aquí nomás llegaste, Morenaje.
0: Los técnicos viven de los resultados.
1: Exactamente. ¿No? Igual viven que el delantero.
0: Y el delantero de los goles.
1: De los goles. Si no haces goles, claro que hay unos engreídos.
0: Los arqueros no tienen que cometer errores, ¿no?
1: Son correcto.
0: Que
1: si no es gol.
0: No pueden equivocarse. Los bloopers son los que más no se resaltan en una actuación y le quita seguridad y le quita estabilidad y le quita desde atrás,
1: le quitas todo,
0: presencia, ¿no? Entonces un arquero siempre tiene que estar seguro. Por eso perdió pues el titularato Chani Cáceres, ¿no? Por los constantes errores también que venía presentando. Ahora Cabezudo tiene la responsabilidad,
1: pero el otro también presenta errores, ¿eh?
0: Le ha dado continuidad. Es un arquero joven. Esta es su primera temporada, quizás, Alfredo, con la mayor cantidad, el mayor porcentaje de partidos que ha acumulado en toda su carrera. Este es el año que ha tenido más actividad, Cabezudo.
1: Sí.
0: ¿No? Entonces, estamos hablando de un arquero que no deja pues de ser un arquero, ¿no? Ya dando, no sus primeros pasos, pero sí tratando de acumular, ¿no? La mayor cantidad de minutos, de tiempo posible en el pórtico y ahora del FBC Melgar. La idea es de que pueda ir agarrando, aquilatando experiencia, ¿no? Y cada vez ser más seguro, a pesar de que también tiene algunos deslices, algunos desfases en cuanto a algunas salidas, tiene que tomar mejores decisiones, pero esto pues se adquiere también conforme vas adquiriendo y acumulando más partidos. Mientras vas teniendo experiencia, los errores también se van pues, ¿no?, disipando, y cada vez son menos, y esa es la idea, ¿no?, de que pueda tener Melgar un arquero seguro, un arquero que te ayude a alcanzar cosas importantes. Y es lo que hay, es lo que tiene Melgar en estos momentos para poder afrontar el torneo, así es que ojalá que hoy tenga esta responsabilidad y pueda asumirla de la mejor manera. Cero errores, y aportar de la mejor manera en tienda rojinegra custodiando la portería. Y decíamos que es un partido importante porque, mire, Melgar está en el séptimo lugar en estos momentos. Puesto número 7 para el FBC Melgar en el torneo clausura. Si gana Melgar, se mete al tercer lugar, ¿no? Comparte la punta, o en este caso el tercer casillero, con Sport Boys del Callao. Entonces está allí Melgar muy cerca, ¿no? Para poder mantenerse en zona de expectativa, porque ya le han sacado, miren cuántos puntos, ya tiene 16 Garcilaso, ya tiene 16 Universitario, ¿no? Si Melgar no gana, se va a quedar a 5 puntos de diferencia, ¿no? Y si empata, a 4 puntos, ¿no? Que va a ser también ya tarea más que complicada, ¿no? Ir esperando hasta 2 resultados negativos de los punteros para tratar de alcanzarlos, ¿no? Por eso, para este último partido, para el cierre de esta jornada, es imperiosa la necesidad de Melgar de ganar y sumar 14 puntos. Tiene 11. Ganando se acomoda Melgar. Otro resultado lo va a dejar tambaleando al cuadro mistiano. Para ello, el técnico ya ha bosquejado el equipo titular, mi estimado Alfredo.
1: Ya está ya.
0: Ya está el 11 que va a saltar a la cancha.
1: El mismo.
0: A las 3 de la tarde en punto del partido.
1: ¿Lo das tú o lo das yo?
0: Adelante.
1: Jorge Cabezudo en el pórtico.
0: Ajá.
1: Marcador derecho, Lazo. ¿Ah? Los centrales, Escobar con Leonel González. Lo mismo, ¿no?
0: Uh-huh.
1: Y sector izquierdo, Cabanillas. No lo pone a Matías Segarra. Terco.
0: Tenía la posibilidad, ha estado trabajando.
1: Ahí está en redes ya.
0: Con Segarra, ¿no?
1: Sí, y pero ya sabemos que le gusta la experiencia. No, eso
0: sí,
1: está
0: de hecho,
1: cantado
0: de hecho,
1: para
0: creo
1: mí.
0: Que, pero está dejando de lado un jugador en
1: claro,
0: crecimiento.
1: En
0: un
1: crecimiento.
0: Jugador que estaba,
1: ¿no? Exactamente.
0: Pidiendo a gritos titularidad. Pero son decisiones del entrenador. Ojalá que se mantenga Matías Segarra, ¿no?
1: Que no se bajonee.
0: No se bajonee, claro. Que no se desanime. Porque a veces ocurre, ¿no? Que
1: sí.
0: se desmotivan y bueno, pues ya en los entrenamientos ya los tomas como que... Bueno, ojalá que tenga mi oportunidad en algún momento. Pero yo creo que va a tener la opción de poder ingresar hoy día como una de las principales cartas de recambio, ¿no? En esa posición.
1: Por supuesto que
0: como,
1: sí.
0: Como lateral o como extremo, ¿no? Más adelante también ofensivo. Es un jugador que tiene velocidad, te ayuda en la marca, tiene proyección.
1: Tiene mucho para dar.
0: Llega hasta el área rival, sabe definir, es joven, tiene mucha velocidad, mucho que explotar allí, pero la chance se le ha dado a Cabanillas, que tiene más un tema defensivo, ¿no? O sea, es un jugador que te puede ayudar un poco más en el tema de la marca. No se proyecta mucho, pero sí te puede ayudar a la hora de retroceder y buscar poblar el medio campo, ¿no? Con un volante más de marca, ¿no? Entonces ha habido partidos en los que se ha posicionado en esa ubicación,
1: ¿no? Ya
0: para
1: vi.
0: Colaborar también en ese sector. Entonces por ahí me parece que el técnico está mirando las opciones con Cabanillas, que le puede dar mayor marca en ese medio campo, ¿no? Tomando en cuenta que puede también ayudarte en ese sentido y ser una pieza de recambio importante la de Matías Segarra, ¿no? En la banca está Cáceda.
1: Pero ojo, sí, que sí. Con Chancas arrancó Matías y le dio resultado.
0: Cuando jugaron, obviamente, ayer el partido.
1: Claro, en Andahuaylas.
0: ¿No?
1: En Andahuaylas le dio resultado, le dio salida. Con Cabanillas, lo que, como tú dices, busca marca, pero no proyección.
0: No proyección.
1: Entonces ahí yo tengo mi duda. Me faltó terminar antes que los suplentes. Kevin Minda y Tandazo en la primera línea.
0: Ajá.
1: Los de que recuperan el balón, ¿no? Obviamente. Los, más
0: ¿podrá
1: que todo,
0: ingresar Orsán?
1: Va a tener minutos, me dicen, en el segundo tiempo. Dependiendo del partido también, si es que lo está ganando. Si es que lo está perdiendo, no creo
2: ya
1: que ingrese Orsán.
0: Bueno.
1: Cualiata por derecha, no, Bordacar extremo derecho, Cualiata haciendo fútbol, y por extremo por izquierda Vidales, y de 9 Bernardo.
0: Uh-huh. Ese es el 11 entonces, sí, que ya está oficializando el FBC Melgar para este partido, ¿no? No hay muchas modificaciones, el técnico es de mantener, ¿no? El equipo que tiene la confianza, la continuidad, le da nuevamente el respaldo, y ahora buscará en condición de visitante sacar un resultado positivo. Cáceres como arquero suplente, Ale de Nemostier, Horacio Orsán, Matías Segarra, Jefferson Cáceres, el argentino Portillo.
1: ¿A qué lo han traído? ¿Porque esté en la banca?
0: Está en la banca Portillo. Claro. Alcántara, el
1: 10
0: mexicano.
1: 10 minutos, 15 minutos.
0: Uh-huh. Sanelato.
1: Alcántara me aparece.
0: Sanelato, que también
1: otro turista. Viene... Es igual que José Luis Cabero. Cuando quiere viene, cuando igualito el otro. Cuando quiere juega.
0: Cuando quiere juega.
1: No, cuando el técnico quiere.
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0: Pero el aporte también es muy,
1: muy bajo.
0: Desapercibido también.
1: Pésimo.
0: Su ingreso.
1: Lautaro igual.
0: Y Guzmán, ¿cómo ha desaparecido?
1: El técnico lo ha arrimado.
0: Le ha puesto la cruz, ¿no?
1: Es como hacen los alcaldes de cada distrito. Si no te cae el trabajador, te manda a la biblioteca, al sótano.
0: Te mandan algo a cuidar así. Cementerios.
1: Sí. Igualito, así hacen. Sí, no sé si será venganza, o porque lo has mirado mal, o porque
0: no es su gente,
1: le has discutido, o le has dicho algo al técnico. A veces hay técnicos susceptibles que no le puedes decir nada, ¿no? No le puedes decir, profe, mejor así. No, ellos se creen los mandamases, los que lo saben todo, ¿no? Entonces dicen, no, mejor ya, la suplencia.
0: Uh-huh. ¿Hay opinión? Vamos con esa participación. Buenas tardes, bienvenido.
1: Los deportivos.
3: Muy buenas tardes, señor deportivo, en el medio de la vida.
2: ¿Cómo está usted?
3: Hablar de su interna, ¿verdad? De los 70, o sea, prácticamente tengo viendo todo el equipo de
2: 50
3: años. Entonces tengo voz autorizada.
2: Ajá.
3: Desde 2019 ha llegado el señor Betochi y el señor Villamarín. ¿Qué campaña, no para deslumbrar, ha hecho gobernador? Ninguna, pues, señor, puro paquete es lo más. Yo no sé por qué el señor Jade lo mantiene ese padre incapaz. Ahora, mire usted, esos dos arequipeños, como eran a Gamero y el otro señor Barrera, ¿por qué los han sacado, pues, señor? Me molesta que a elementos arequipeños que ponen lo que puede gallinar, los sacan y mantienen, como dijo su colega, ese turista de San Elato, al señor mexicano Alcántar, y el otro señor Portillo, no sé, ¿cómo traen extranjeros, para que estén de bancarios, de turistas? ¿Se acuerdan? No nos olvidemos los últimos grandes jales de no del Melgar de Forán, no así Palmiani, Mordini, Olmo, y más antes Artime, Gabo García, Cantán y Campani.
2: Uy, qué rico.
3: Se han dejado la talla, pero estos señores que ahorita actualmente, señor Felipe Radio
2: Yarabí,
3: mire usted cómo estuvo, mire usted, extranjeros en la banca y ganan peso y eldazos. Y hay algunos que tienen contrato por 2 años, yo no sé, ojalá que el señor Barrera y no la me regresen para el otro año y que les den la oportunidad, pues, así como se le dieron a Lisa. Dicen que la apertura le han dado más que pique el año pasado, también tengo cantidad porque y 0.0 vale. En cambio a Barrera, 1 o 2 partidos minutitos, pero a los otros, señor, yo no sé por qué la preferencia, o no será negocio para el Melgar, para el señor Betoche, no promocionar elementos arequipeños. Y por último, somos 109 distritos y 8 provincias. ¿Ustedes no creen que con biotipos jóvenes que tienen, no, triunfar en el Melgar, arqueros, defensa, delanteros, volantes, hay en Camaná, moliendo, aplaudo, etcétera, sino que no les da gana buscar? Como repito, no es negocio para el señor Betoche. Muchas gracias, señor de Radio Yarabí.
1: No es negocio, gracias, para el señor Betoche. Bueno, lo dice el oyente, no lo digo yo, no va a decir que me cae una denuncia.
4: No.
1: ¿Y cómo lo hacen, oiga usted, cuál es el negocio? Claro.
0: Pero ha sido una tendencia, siempre los arequipeños los han tratado mal en Melgar.
1: Sí, por eso se van.
0: Ha sido una...
1: O lo sacan, ¿no?
0: Una tendencia, ¿no?
1: Pero más que todo, lo que me molesta es que te viene un extranjero y te saca.
0: Uh-huh.
1: O sea, yo creo que...
0: Y con sueldazos,
1: Yo creo que si estuviera Marco Antonio Valencia Pacheco, los mantendría. ¿Tú crees que lo iba a sacar a Barreda? ¿Tú crees que lo iba a sacar a Gamero? ¿Lo iba a sacar a este chico Ojeda, que está en ADT? ¿Los iba a dejar a que madurara aquí y de repente más adelante hubiesen sido piezas fundamentales en el 11 de Marco Antonio? Pero no, pues, como es un técnico que muy frontal, por eso es que le dicen, no, encárate nomás de menores tuya, que venga el extranjero y con el extranjero hacemos el tema.
0: El arreglo.
1: Uy, no digas eso.
0: No, el arreglo, pues, para que...
1: Para que vengan jugadores, ¿no? Bajo tu visto bueno y ya no digan nada los periodistas.
0: Que dé visto bueno.
1: Que tanto joven.
0: Que
1: tanto joven.
0: Las contrataciones.
1: Sí.
0: Pero, en realidad...
1: escogemos mal.
0: Sí, el manejo en Melgar no estamos...
2: Yarabí.
0: Nada, ¿no? De acuerdo con la forma como se va llevando...
1: ¿Cómo se maneja?
0: A la institución rojinegra. Pero el señor Jader es el que tiene fe ciega, ¿no? Sobre acá sus representantes.
1: No, es que tiene la confianza del número uno.
0: Tiene fe ciega.
1: O sea, si él hace lo que le da la gana porque el otro, Jader, el número
0: dice,
1: uno...
0: Jader hace lo que le dice tanto, en este caso, Betoki.
1: Claro.
0: Es el que finalmente orquesta absolutamente todo, ¿no? Villamarín tiene, bueno, caso, cargo de gerente, pero que al final no toma las decisiones, ¿no?
1: No, él no toma las decisiones. Entonces,
0: lo cierto es que el manejo en Melgar no es el correcto, no es el adecuado. Melgar no es un equipo competitivo, se desinfla muy rápido, no hacen buenas contrataciones, los jugadores que vienen con sueldazos y que finalmente no aportan nada, ni siquiera dejan escuela, los jugadores jóvenes y arequipeños a los que tendrías que promoverlos y estar ahí con ellos, insistiendo. No, pero prefieres tener ahí un Sanelato, ¿no? Prefieres tenerlo ahí, ¿no?
1: Y Sanelato todo el año se le ha pasado de banca.
0: Imagínate, ¿no?
1: Claro, vino, Guzmán, después se lesionó. También,
0: si no te sirve Guzmán.
1: Qué bien se gana el billete ahí, ¿eh?
0: Portillo, bueno. Mira, ¿cuántos extranjeros tienes de suplentes nomás, no?
1: Portillo.
0: Entonces, claro, entonces Portillo, Orsán, Alcántar, Guzmán.
1: Bueno. Alcántar. ¿Cuatro?
0: Las cosas como se manejan en Melgar deja mucho que desear, ¿no? Melgar no, lamentablemente tiene pues un rótulo de candidato al título hoy por hoy, ¿no?
1: Sí, ¿ves?
0: Es un año más, una temporada más. Y va a luchar por clasificar un torneo internacional, ¿no? Obviamente, si estás entre los ocho primeros lugares, como
1: mínimo, de hecho que vas a ir a un torneo
0: internacional.
1: Tienes
0: que llegar a una Copa Internacional, ¿no? Pero no es para jactarse, ¿no? Y decir, nosotros desde que llegamos, Melgar siempre ha estado en un torneo internacional. Bueno, si hasta el octavo va a un torneo internacional.
1: Antes iban cuatro, nada más.
0: En la época de Corrales y
1: dos a Libertadores, dos a Sudamericana.
0: ¿Cuántos años hubiese Melgar estado en un torneo internacional, ¿no?
1: Y eso que bajo ellos.
0: Los mismos parámetros.
1: Y eso que en esos tiempos ellos le metían la mano al bolsillo a Melgar, ¿eh?
0: Se aprovechaban.
1: Aprovecharon.
0: Se aprovechaban de sus.
1: Se llenaron de billetes, ¿eh?
0: Sus cargos, ¿no?
1: Tengo que ir a la posta.
0: Desaparecían taquillas, bueno, pues cosas que hemos vivido.
1: David Copperfield.
0: De Melgar, ¿no?
1: Tapia Pacheco, ¿no?
0: ¿Se acuerda?
1: Sí.
0: Vamos a la pausa, amigo, vamos a la pausa y vamos a seguir hablando del FBC Melgar, que hoy enfrenta al cuadro del Atlético Grau de Piura a las 3 de la tarde. Estamos a 34 minutos de que arranque el partido. Pausa, volvemos.
1: Seguimos.
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0: Bien, amigos, continuamos a través de Los Deportivos en Radio Yaraví. Estamos sobre las 2 de la tarde con 34 minutos a nivel nacional. Tenemos algo importante para ustedes.
1: Sí, sí, ya estamos contactados también con el representante de Virgen de las Nieves, así es que don Jorge Ramos, en un instante vamos a conversar con él. 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Estamos contactados ya con la gente de Virgen de las Nieves. Estamos con Jorge Ramos. ¿Cómo le va con el dirigente Jorge Ramos? ¿Cómo está, don Jorge? Bienvenido a Los Deportivos Radio Alaví. Los saluda Alfredo Vallejos. Estamos también con Donny Lucero. Buenas tardes.
2: Aló, sí, muy buenas tardes con todos los oyentes de Radio Yaraví.
1: Ante todo, felicitaciones, ¿no? Han obtenido el subcampeonato de esta etapa departamental de Copa Perú. Se viene lo más fuerte. ¿Estaba en los planes llegar a ser subcampeón o porque tenían un partido bastante complicado frente al primero, ¿no? que es el conjunto de Atico?
2: Sí, no, esa era nuestra meta desde el primer día, nosotros que iniciamos como dirigentes en el Club Virgen de las Nieves. Somos, gracias a mi papá, que es el señor Fixer Ramos, mi cuñado, que es Miguel Garibay, mis otros socios, Yasser y don Remigio, ¿no?, que son de Ispacas. Y nuestra meta desde el primer día que empezamos nosotros a tomar el equipo, nuestra meta era llegar lejos. Amando de Dios, era llegar lejos, y eso es nuestra meta ahorita, y se vienen muchas sorpresas más, ¿no?
1: Ah, qué bueno, o sea, eso quiere decir que van a inyectar más dinero, porque le decía, viene el tema de la inscripción, garantía, cerca de 38.500 dólares. La verdad que para mí es un exabrupto, pero bueno, son las reglas que pone la Liga Nacional, y aparte hay que tener dinero para contratar refuerzos, para la estadía cuando les toque jugar de visita, y todo eso, ¿no? Pagar planilla de sueldos, es bastante complicado lo que se viene para el futuro para Virgen de las Nieves.
2: Sí, sí, como le digo, no, eso es nuestra meta de nosotros, de todos los dirigentes, armando del comando técnico, de los jugadores. Nuestra meta es llegar lejos, ¿no? Lejos no es quedarnos en la primera fase o la segunda fase, ¿no? Nosotros, nuestra meta es lejos, como usted dice, vamos a invertir, sí, vamos a invertir en el deporte, y vamos a sacar jugadores también que son menores y vamos a sacar adelante. Y sí, en sí, las UITs que están pidiendo la FIFA es demasiado, ¿no? Pero con tal de apostar por el fútbol, por los muchachos, nosotros estamos apostando todo, y creo que ya lo tenemos prácticamente nosotros al 100%, y se vienen, como le digo, muchas sorpresas, ¿no?, para el día de mañana.
1: ¿Ya conversaron con Paul Rodríguez? ¿Va a seguir en la dirección técnica o hay de repente otra variante ahí? No creo, ¿no?
2: No creo, porque ayer justo se me dio una reunión ahí con los muchachos, les hemos invitado ahí un almuerzo a todos los chicos, hemos estado con el comando técnico, entonces tuvimos una reunión el día de ayer en la tarde con el comando técnico, y el comando técnico normal va a seguir, pero va a aumentarse capaz unos dos más, que se viene, como digo, mañana sorpresas. Justo hoy día me estoy a reunir con uno más que va a entrar a dirección técnica, y el comando técnico va a seguir, ¿no?
0: ¿Cómo está, don Jorge? Buenas tardes, lo saluda Donny Lucero. Felicitarlo definitivamente por este logro alcanzado. Es la primera vez que un equipo de la provincia de Condesuyos ha logrado la clasificación como Arequipa para la etapa nacional de la Copa Perú. Esto también ha sido seguramente parte y motivo de una gran felicidad también para toda la gente allá en Condesuyos.
2: Sí, ¿qué tal? Buenas tardes, ¿no? Sí, eso era, como le digo, nuestra meta era sacar adelante el equipo. Como le dije, era un equipo de provincia, creo que ya tiene que dejar huellas, historias. Creo que ya lo hice historia en Chuquiamba con Estudios, y creo, como le dije a los muchachos, al comando técnico, a la junta directiva, a nosotros y a toda la población que nos apoya,

0: fichajes que el día de mañana recién se lo va a hacer público ya para que sepa quiénes son los siete, ¿no?
1: Ay, ay, ay. Con esa sinceridad que usted tiene y que con la forma que nos habla, entonces quiere decir que va muy bien económicamente el equipo. ¿Hay algunas deudas que en cuanto al plantel o ya se ha subsanado todo eso? Porque había, bueno, tenía por ahí información de que no les estaban debiendo.
0: No, hasta el día de ayer, como le dije, hemos estado con los muchachos todos. Al día de ayer cumplieron algunos su mes. Entonces, estos días están de vacaciones y se los ha cancelado al 100% a todos. Como le dije a los muchachos, creo que a mí, a toda mi directiva, no nos gusta hacernos quedar mal. Creo que hasta el momento los he tratado como se merecen y creo que por todo el trato que yo les he dado, se han sacado el ancho en la cancha, como el partido ante la PNP, como en la Villarboca. Creo que en los segundos tiempos ha remontado, ¿no?, ese partido. Creo que ningún equipo lo hace así, con esa garra que tienen mis jugadores. Y hasta el día de ayer, como le digo, nosotros hemos saldado al 100% su sueldo a todos los jugadores.
1: Qué bueno.
0: Y el día de mañana también
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0: se lo va a hacer una jales de 7 jugadores, ¿no?
3: Ajá. Eso es importante también. Entendemos que la gente allá en Condesuyos están todos más que contentos por toda esta campaña que vienen realizando. Ahora en una etapa nacional hay mayores exigencias en cuanto a los escenarios. ¿El estadio va a seguir siendo el mismo, el de Chuquibamba, el que van a utilizar para esta etapa nacional? ¿Reúne todas las condiciones? ¿Ya tienen ustedes el visto bueno, la certeza de que ese escenario va a poder ser utilizado sin problemas para la etapa nacional?
0: Bueno, nuestra meta, lo que queríamos era jugar en Chuquibamba.
1: Claro.
0: Pero lamentablemente el estadio no nos ayuda, ¿no?
1: No presta
0: ayuda,
1: garantías.
0: No están las garantías.
1: Allá.
0: Entonces hemos cambiado la localidad donde va a ser, justo ayer tenemos reunión, entonces la localidad va a ser aquí en Arequipa y lo vamos a jugar los partidos acá todo en Arequipa.
1: La Tomilla puede ser, ¿no?
0: Sí, estamos ahí entre la Tomilla porque el delegado me dijo que el estadio de Melgar no se puede, me dijo.
1: Sí, no se puede. Aunque
3: en el estadio de la Tomilla también están haciendo ya los trabajos, ¿no?
1: Pero el estadio de Melgar ya tiene ya permiso.
3: Para algunos sectores, en todo caso, ¿no?
1: Ah, claro, una tribuna.
3: Para una tribuna, en todo caso. Habría que ver si es que claro, le da la autorización. Es que esto ya lo maneja la Federación Peruana, ¿no? En este caso, la organización en este caso del campeonato, de la Copa Perú. Ellos son los que tienen que finalmente determinar, ¿no? Si es que tiene la cantidad, la capacidad, ¿no?, para poder albergar sin problemas esta etapa nacional. Entonces, de todas maneras, ya descartado Condesuyos, ¿no?, allá a Chuquibamba para jugar la etapa nacional. Si ven Arequipa, sí o sí.
1: El estadio Melgar, perdón, Jorge, tiene para la tribuna preferencial, o sea, tiene permiso para ocupar toda la tribuna preferencial, ¿no? ¿Cuánta gente crees que más o menos lleve un partido de etapa nacional en Arequipa el conjunto de Virgen de las Nieves?
0: Creo que cuando yo vine el año pasado acá a mirar el partido, cuando pasó, no sé, no me acuerdo bien, cuando estaba jugando Virgen de las Nieves con Aurora.
1: Ya.
0: Creo que la mitad de la zona de Ispacas, donde es el equipo, llenó casi la mitad del estadio, ¿no? Y creo que ahora vamos a representar Arequipa, ¿no? Y creo que, como le dije en la entrevista en Chuquibamba, cuando acabó el partido, creo que es momento de olvidarnos de dónde es el equipo, a quién se han eliminado, ¿no? Porque nosotros vamos a representar Arequipa, ¿no? No hay que representar, creo que también vamos a representar a Chuquibamba, pero mayormente va a salir el nombre de Arequipa y invitarla a toda la población de Arequipa, ¿no? Arequipa, de que hay paisanados acá de Yanaquihua, Ispacas, Chuquibamba, que lo llenen el estadio, ¿no? Porque creo que es de los jugadores, lo que piden es que la gente llene y más motivada para que los jugadores salgan adelante a jugar también.
4: Muy bien, don Jorge, buenas tardes, le habla José Luis Cabero. En la parte final, mi hermano, ayer o anteayer en la reunión que han tenido de confraternidad, sumando refuerzos, ese almuerzo que han tenido de camaradería para felicitar, ¿cuál ha sido el mensaje principal de usted como dirigente, cabeza del club, hacia los jugadores? Muchachos, estamos en etapa nacional, hagamos lo que podamos o clasifiquemos a la siguiente etapa. O sea, el reto es seguro, el reto es firme, el reto es tenemos que clasificar a la siguiente etapa. O están viendo como es, tomando sus palabras, o únicamente vamos a ver hasta dónde llegamos. Lo escucho.
0: Buenas tardes. Justamente como le dije, el día de ayer nosotros hemos tenido un almuerzo con todos mis jugadores, comando técnico, junta directiva, a todos. Como le dije a los muchachos, creo que, como le digo, no todo este tiempo hemos invertido, como se dice, no tanta plata, para llegar a un lugar y que nos eliminen.

0: nosotros no es nuestra meta eso. Entonces, como le dije a los muchachos, nosotros nuestro punto de vista es campeonar la nacional, y si podemos llegar más allá, creo que van a salir representando al equipo.
1: Claro.
0: Y yo le dije a los muchachos, ¿no? Creo que usted se ha sacado el ancho partido a partido para que ahora le dejemos a medias. Creo que eso no es nuestra propuesta de nosotros. Nuestra meta de nosotros es campeonar. Como el día de ayer tuvimos una reunión también con algunos jugadores ya que vamos a fichar. Creo que todos los jugadores que están viniendo tienen esa meta, campeonar y, como le digo, hacer historia. Historia de un equipo de la provincia, ¿no? Que es de Chuquibamba y con de suyos y Ispacas.
1: Claro que sí. Muy bien, don Jorge Ramos, se nos ha quedado corto el tiempo, no va a ser ni la primera ni la última vez que dialogamos con ustedes para apoyarlos también a través de los deportivos Radio Alaví. Su despedida final, de repente, a los hinchas que tiene Virgen de las Nieves.
0: Bueno, invitar a toda la población paisanada de Yanaquihua, Ispacas, Chuquibamba, y los mismos de acá de Arequipa, ¿no? Apoyar al equipo, creo que no importa el equipo, de dónde es, creo que va a representar a Arequipa, y sería bueno que un equipo nuevo y esté en una liga profesional, que es Liga 3 o Liga 2, ¿no? Que sería de acá de Arequipa mismo, y la provincia de Condesú es Chuquibamba, ¿no?
1: Muy bien, muchas gracias a usted y a toda su dirigencia, y también a todo el equipo, y a prepararse nomás, no queda otra.
0: Sí, muchas gracias, eso sería todo.
1: Muy bien, don Jorge Ramos se presentó en los deportivos. Ajá. De Radio Vi, dirigente de Virgen de las Nieves.
2: Así es, vienen a jugar Arequipa esta etapa nacional de la Copa Perú, el cuadro de Virgen de las Nieves, así es que es evidente que tenemos que apoyar también a los amantes del fútbol macho de la Copa Perú. Tendremos aquí la presencia de este cuadro que va a representar a Condesuyos y a toda Arequipa en la etapa nacional de la Copa Perú. Vamos a la pausa comercial, amigos, somos los deportivos, volvemos.
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0: seguimos a través de los deportivos en Radio Yaraví, 2 de la tarde y 22 minutos.
1: Ay, llegó.
0: Sentimos una presencia estelar, sí, una presencia divina. Sí. ¿No? Hay paz.
1: Estábamos bien,
0: ¿no?
1: Hasta que llegó.
0: Ajá.
1: Pero bueno, como es nuestro compañero, tenemos que aceptarlo.
2: Yo le agradezco. José Luis, ¿cómo estás? Muy bien, Dolly, muchas gracias. Lo mismo, Alfredito, tranquilo.
1: No saludaste.
2: Esperando, como estamos empezando trabajo, pero bien. Motivado porque ahí está Melgar y en el campo de juego, rival complicado, difícil. Esperemos que hoy con esta
1: ¿gana Melgar o no gana esta tarde?
2: Yo quisiera, hermano, quisiera
1: no, te estoy preguntando, dale, ¿gana Melgar o no gana Melgar?
2: Hermano, sí, yo quisiera.
1: Es que tú eres héroe después de la guerra.
2: No, me gustaría,
1: eso es lo que
2: hermano.
1: Tú, lo que dale, me molesta de ti. Mañana vienes, yo dije, no, Melgar iba a ganar este partido, y comentas alegremente.
2: No, yo te
1: pero ahora te pregunto antes de, ¿Melgar gana, pierde o empata?
2: Me gustaría, me encantaría que gane Melgar. ¿Ves? Me encantaría.
1: Este es Penny, no es ni blanco ni negro. Es agua tibia.
0: Agua tibia.
1: Así es. Este señor es así.
2: Y a los tibios Dios los vomita.
1: Ya.
2: Pues no los quiere. ¿Eres frío o caliente?
1: Por eso.
2: Sí, pero en este caso, como yo no soy visionario, no soy Dios, no veo el futuro, mi corazón
1: no,
2: está con el equipo.
1: Ojalá que gane.
2: No, pues sería irresponsable.
1: Pero otras veces sí, contra
2: después para decir,
1: el Real Madrid,
2: me
1: ya, mañana gana a la Madrid cuando juega Real Madrid.
2: A la Madrid,
1: ¿ya ves? ¿Ves? No seas hipócrita.
2: Oye,
1: también.
2: Este Mourinho está haciendo un trabajo espectacular, muy bueno, ojalá que se mantenga así. Ayer goleó Barça 5-2.
0: Ajá.
2: Sí, sí, y sí. Madrid también goleó, se espera el clásico, gran campaña, sí.
1: Pero
2: sí.
1: Hay una noticia que está dando la vuelta al mundo y que a nosotros nos satisface antes.
2: A ver.
1: Cristian Pacheco se consagró como campeón de la Maratón de Ciudad de México 2026, imponiéndose a varios corredores de élite y superando a los favoritos africanos en una exigente prueba de 42 kilómetros, 195 metros. El atleta huancaíno cruzó la meta en el emblemático Zócalo de Ciudad de México con un tiempo de 2 horas, 10 minutos y 3 segundos en una de las ediciones más competitivas de la historia.
2: Claro.
1: Reciente evento, Pacheco logró este resultado en una jornada marcada por la altitud y las pendientes, factores que suelen favorecer a los fondistas. Usted, que es atleta, a ver, explíquenos. Y diga usted, ¿qué le pareció este tiempo de...
2: Espectacular.
1: De Cristian.
2: Está en el promedio, aunque ya fue batido el récord en 2 horas, pero para el trajín, la geografía, el recorrido, muy buen
1: y
2: tiempo.
1: Y atletas de élite.
2: Y atletas de élite, pues es un muy buen tiempo y una gran alegría, hermano. Puede parecer locura, pero ver cómo estás 2 horas corriendo y manteniendo un ritmo de competencia fue de alto nivel. Gran trabajo, espectacular. Huancayo siempre nos ha dejado a grandes deportistas y más aún de fondo. Y sirve de ejemplo porque van ya algunos dejando de manera oficial en las competencias y van saliendo unos nuevos. Muy bien por Huancayo, muy bien por Perú y muy bien por el ejemplo de hacer deporte. Muy bien.
0: A cinco minutos de iniciar el partido entre Melgar y el Atlético Grau en Piura. 31 grados de temperatura. Hay opinión.
1: Grau forma con Patricio Álvarez, que fue campeón con Melgar.
2: Patito.
1: Cristian Vázquez, marcador derecho. Los centrales, Rodrigo Ernesto Tapia, Acevedo. Y por el sector izquierdo, Alfaro. Le pone 4, Paulo de la Cruz. Está también a Anderson de la Cruz, Rafael Guarderas, Mauro de la Luz. Adelante lo pone a Diego Barreto conjuntamente con Adrián Fernández. Buenas tardes, bienvenido a los deportivos.
3: Sí, buenas tardes, Radio Yaraví.
1: Sí, lo escuchamos.
3: Bueno, este es nuestro atleta que ha ganado. Ha tenido un campo donde practicar, donde ser, porque yo también soy del lado del sur de la sierra. Pero, por ejemplo, ya les he dicho muchas veces a ustedes, ¿dónde los niños pueden hacer deporte acá? No hay ningún lugar. Todo está cerrado. Esas cosas ustedes también, como periodistas, señores del deporte, tienen ningún lugar también. ¿Dónde hacen deporte?
1: No, ya lo hemos dicho, ya lo hemos dicho. No es culpa de nosotros, ya les hemos dicho a los alcaldes de turno que tienen que tener abiertas las puertas, las rejas.
0: Pero ya se van, así
1: ya
0: es que
1: se van, falta poquito,
0: hay que tener
1: nomás
0: paciencia y saber elegir.
1: Sí,
0: saber elegir
1: hasta diciembre nomás.
0: A los candidatos que tengan dentro de sus propuestas también temas deportivos, pues hay que exigirles también de que se preocupen, no solamente por el mantenimiento de los escenarios, sino también porque haya seguridad, porque haya buena iluminación, porque los campos deportivos estén abiertos, ¿no? Para que los niños puedan estar ahí, ¿no? Claro, tengan un horario y que esto se respete, ¿no? Y que se permita el ingreso libre y gratuito de los niños, los jóvenes, para la práctica del deporte.
2: Claro, y al señor que siempre nos llama con esa problemática, lo felicitamos porque, caramba, su preocupación siempre es latente y no deja de a nosotros motivarnos para seguir invitando a la gente arequipeña, que ahora es que estamos por cambiar de autoridades. Ni un solo, a excepción, por ejemplo, de hoy,
4: del
2: Checho González, del Checho de Mariano Melgar, decía, vamos a abrir los parques, vamos a desenrejar todos los parques de Mariano Melgar, vamos a iluminarlos. ¿Por qué? Porque un parque bien iluminado desde la tarde hasta altas horas de la noche es vigilado con cámaras de vigilancia para que uno haga deporte en la mañana, tarde o noche y salga a pasear. Muy pocos se están preocupando en la salud mental y en la parte deportiva, y hacer no solo complejos deportivos, sino también, como dijo el señor, hermano, pistas de para practicar maratón, por ejemplo, recorridos, zonas deportivas especializadas, hay campos, se puede hacer. Así que atención a toda la población para que escuche las propuestas en el aspecto deportivo y por ahí pueda saber a quién votar y a quién ayudar cuando ya Melgar está en el campo de juego, Doni.
0: Ya en breves instantes el partido va a comenzar. Ruiz Díaz está en banca, ¿no? Jugador.
1: Sí.
0: Que se encuentra en el Atlético Grau de Piura, es como alternativa para este partido.
2: Y siempre lo mete en segundos tiempos para que Ruiz Díaz pueda rematar.
1: No, viene después de una lesión, por eso lo
2: también lo está manteniendo, ¿no?
1: Él era titular, se lesionó y bueno, Ruiz Díaz, que fue un, ¿cómo te puedo decir? Pues desagradecido con Melgar.
0: ¿Por qué? Desagradecido.
1: Claro. ¿Te acuerdas que
0: vino de turista, como no, muchos otros?
1: Aparte, criticó a la gente, a la hinchada de Melgar, y dijo, la gente me llega, ¿no?
0: Sí,
1: y bueno, es una mala palabra.
2: Bueno, ya en el tema, eso fue un poco de educación, ¿no? No, claro, es un tipo de educación, no le vas a pedir...
0: Falta
2: pues,
0: de
2: no,
0: educación, que, claro, pues, ese tipo de gente, hay, ¿para qué le escuchas?
2: ¿No? Hay personas, ¿no? Hay algunos profesionales en el fútbol que
0: deja
2: son profesionales porque el título y carnet de futbolista se los da, pero... A veces pues no se comportan o no hablan al nivel que se quisiera, pero es parte de, no simplemente dejarlo pasar. Pero sí, en ese aspecto no vino al equipo de Melgar, no hizo nada. Simplemente fue de pase.
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2: Yotun también fue melgariano, ¿se acuerda?
1: ¿Cómo?
2: Yotun también firmó por Melgar, nunca jugó, no, únicamente
0: fue
2: una estratagema administrativa para hacerse nada más, ¿no?
1: Sí.
2: Entonces son cosas que ocurren en el fútbol. Pero volvemos a la página y que hoy gane y ya está en el campo de juego. Repetimos, Alfredo, la alineación del equipo rojinegro, el equipo que esperemos
1: el mismo,
2: hoy
1: el mismo.
2: Gane.
1: Tú lo sabes, tu amigo Rondelli te pasa el dato.
2: Mi amigo.
0: Cabezudo en el arco, laterales Lazo, Cabanillas, centrales González
1: y a su amigo Cabanillas.
0: Escobar.
2: ¿Ya?
0: En el medio campo, en la recuperación, Kevin Minda, Walter Tandazo, delante de ellos Coagliata. Por los costados, Vidales y Bordacar, en punta, Bernardo Cuesta. Y en banca está el sobrino de Alfredo Vallejos, Matías Segarra.
1: Pones el otro canal, creo, este es solamente audio.
2: Sí. Muy bien, ahora, la pregunta del millón, ojalá que si el equipo visitante, jugando allá ante
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2: Andahuaylas, le dio resultado, tal vez hubiera sido bonito de que mantenga esa alineación. Sin embargo, ya está en el campo Cabanillas, hay que hacer fuerza para que lo haga bien, para que le vaya muy bien. Por ahí pueda marcar, ser más ofensivo, qué sé yo. Que todo le vaya bien, que Cabezudo se esté concentrado. Que González, por favor, González, por favor, González, Gonzalito. Por favor, te lo decimos con cariño, con aprecio, con respeto, con admiración, como quieras, pero...
1: Quita la pelota y entrega al que sabe, nada más, ¿no? Como decía Ernesto Neira.
2: Y ojalá, Dios quiera, que Coagliata esté hoy iluminado y haga un partido regular, ¿no? que haga las cosas bien. Y por supuesto, su gran jugador arriba, Bernardo Cuesta, pueda anotar hoy. Ahí en ese estadio. Ojo que
0: están sudando sin jugar, ¿ah?
2: Es que, claro, pues que
1: calor. ¿33 grados? ¿Cómo está?
2: Claro, 33 grados.
0: 31.
2: 31 grados. Claro.
1: A ver.
2: Y ahí, pues, como es un calor abrasador.
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2: De selva, casi seca de selva, ¿no? Ese calor no te quema con Arequipa, pero sí es abrasador, te hace transpirar.
0: Sofocante,
2: el término correcto.
0: Y bueno, lo cierto es que Melgar obligado a ganar por la ubicación en la que se encuentra en la tabla del torneo clausura. Sumar de a tres le va a permitir todavía mantenerse allí en una posición expectante, ¿no? A dos nada más de los líderes, tanto Garcilaso como Universitario, ¿no? Un empate lo deja 4 puntos y una derrota, pues la diferencia se estira cada vez más a 5 puntos. Ha comenzado ya este compromiso, suerte para Melgar, que ruja el león allá en tierras piuranas, en el sector de La Matanza.
2: Poco público, ¿no?
1: Ahí está el león.
2: Poco público.
1: Ya, 32 grados de calor. Ajá. Exacto, ¿sabes? En este precisos momento me envían la información. El estadio se llama Ambrosio Maco Arroyo, ciudad La Matanza. Ah, ya saben, está nublado en este momento. Árbitro del partido, el señor Rudy Méndez.
0: Está nublado.
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1: Ah, sí, está nublado. Rudy Méndez, el nombre que adora Jorge Jiménez, asistente número 1, Jesús Sánchez, asistente número 2, Pablo Cepeda, el auxiliar José Caguatocto, en el VAR, Junior Rivera, en el asistente de VAR, James Guamaní. Ese es entonces toda el equipo arbitral. Ya les hemos dado la temperatura, 32 grados.
2: Wow, la casaquilla que usa Melgar es la que está de por el mes de patrio, ¿no?
1: Sí.
2: Patria chica, ¿no?
1: Claro, la idea era terminar con ayer, pero no, pero ya estamos 1 de septiembre ya.
0: Pero igual, ¿no? Está con la misma camiseta.
1: Sí,
0: con la
2: hermano septiembre,
1: este
2: ya
1: es el último partido que la
0: camiseta conmemorativa por el aniversario de Arequipa.
1: Y no has hecho nada.
2: El mejor mes del año.
1: Y ni te ha crecido el pelo.
2: El mejor mes del año.
1: Este mes es cumpleaños de mi hijo adorado. No, este no tiene ni un pelo de tonta.
2: ¿Qué fecha es, hijo?
1: 10 de septiembre.
2: El 1025.
1: Wow.
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1: Qué lindo mes.
2: Vamos entonces con Melgar, ahí está. Ahora, en este momento, por ejemplo, con el empate, ¿ayuden algo? ¿Permite algo?
1: O sea, no sirve el empate para mí.
2: No sirve, ¿no?
1: No sirve.
2: Serviría, pero muy poco.
1: Para sumar, ¿no?, un punto, pero no, te alejas.
2: Claro.
1: Tienes ganar este partido para ser 14 y pisarle los talones a
2: Boys. ¿Cómo llega este Grau? Me explico. Tiene 3 triunfos, creo, consecutivos.
1: Llega muy bien, 2, ¿no?, consecutivos y un empate.
2: Ya ve, entonces de 3 resultados buenos.
1: Sí, ¿no?, los 2 últimos triunfos.
2: Ajá.
1: Sí.
2: Entonces,
1: llega muy bien. Ha escalado muy bien el conjunto de...
0: Sí, en estas últimas presentaciones.
1: 10 puntos.
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0: Posiciones.
1: Sí.
0: Y para ellos también es importante ganar, porque logran...
2: Claro.
0: Ganan este partido y lo pasan a Melgar en la tabla también.
1: Correcto.
0: Así es que Melgar tiene 11, Grau está con 10.
1: Dígame.
0: Si gana este partido el Grau, lo va a pasar al Melgar.
1: Sí.
0: Y el cuadro rojinegro estaría cayendo al octavo lugar del torneo clausura. Uh-huh. Obviamente una posición muy incómoda. Pero para Betoki va a seguir siendo importante clasificar a un torneo internacional, ¿no?
2: Ah, claro.
0: Es su meta, ¿no?
2: Sí.
0: A como dé lugar, meterse dentro de los 8 primeros lugares.
2: Qué bonito suena, ¿no? Decir que ya Melgar a un torneo internacional es ya pan comido, ya es lo que la gente quiere, es un título, ¿no?
0: Pero si hay 8 cupos,
2: ajá,
0: tendrías que ser recontra malo para no estar.
2: Pero hay malos, pues, hay malos, ¿no?
0: Y por el tema del presupuesto que manejas,
2: claro,
0: entonces no corresponde, ¿no?
2: Uh-huh.
0: O sea, no corresponde. Claro. Si fuera un presupuesto como el que maneja Atlético Grau, Sullana, ¿no? Entonces, caramba, UTC, qué gran esfuerzo.
2: Cajamarca,
0: caramba,
2: ¿no?
0: Meritorio.
2: Una alegría.
0: Pero estás manejando presupuestos muy elevados como para estar dentro de los 4 primeros lugares. Y si no estás dentro de los 4 primeros lugares, simplemente pues es un fracaso deportivo.
2: El presupuesto de Melgar es para campeón, ¿no?
0: Es uno de los elevados, ¿no? Por detrás de Alianza, la U.
2: Sí.
0: Pero está allí con Cristal, están por ahí, ¿no? Cristal tiene un poco más de presupuesto, pero no está muy...
2: Pero quieren matar a Mosquera, a Cristal.
1: Tengo que ir a la pausa.
2: Ya está bien.
1: Después de la pausa comentamos, nadie comenta nada del golazo que ha marcado Sport Huancayo, el tercero. Que claro, que si fuera la U Alianza, estarían pasando en todos los canales hasta el día de mañana. Pero nadie comenta nada de ese golazo. ¿Viste el golazo de Huancayo?
0: No. Vi la tajada de...
1: Ya, miren.
0: De Betoki.
1: Les voy a enseñar
0: el golazo. Del administrador. ¿Qué tal atajadón, no? Que se mandó en el partido con la U... ante al Sugaray, que sacó
1: también
0: un
1: hicieron,
0: y fue un atajadón tremendo.
1: Sí, sí, sí.
0: Y después ya le hicieron 3 seguiditos.
1: Con esa defensa también.
2: ¿El arquero
0: del UTC
2: es el hijo del señor Betoki?
1: Claro. Ay, Dios mío.
2: Ah, mira tú.
0: Pausa comercial, amigos, volvemos.
2: Ya, tranquilo.
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11: Titulares para hoy martes 1 de septiembre del 2026, año de la esperanza y el fortalecimiento de la democracia. En el ámbito local, director del colegio Ángel Francisco Ali Guillén del distrito de Characato niega que estén condicionando a padres de familia la entrega de víveres en bolsas de Calihuarma por incumplir pago mensual de 30 soles destinado a cocción de alimentos. Lanza colecta pública contra el cáncer a cargo de la Liga contra el Cáncer. Los fondos recaudados serán para continuar brindando atención y apoyo a pacientes. Un lobo marino aparece en plena calle de Camaná. Según el reporte, el animal se encontraría enfermo y permanece en la vía, generando preocupación entre los vecinos. Hernando Tavera, director del Instituto Geofísico del Perú, anunció que se iniciará en noviembre trabajos de campo para instalar sistemas de alerta con bocinas en Torrentera, Chuyo y Paucarpata. El SENAM informa que del 1 al 3 de septiembre se prevé el incremento de la temperatura diurna de moderada a extrema intensidad en la costa y sierra de Arequipa. En el ámbito nacional, Perú, Italia y Tailandia están listos para firmar el Tratado de Libre Comercio que podría concretarse entre octubre y noviembre de este año, informó el Ministerio de Comercio Exterior. El Congreso citará a los ministros del Exterior y Defensa, César Astudillo y Rafael Belaunde, para que expliquen sus acciones frente al crimen organizado. En el ámbito deportivo, FC Cajamarca se enfrentará este viernes 4 de septiembre desde las 1 de la tarde a Cienciano en el Estadio Héroes de San Ramón. Ambos equipos buscarán hacerse fuertes desde el inicio. Hasta aquí con la relación de los principales titulares para hoy martes 1 de septiembre del 2026 en Radio Yarabí con todas las voces.

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0: Muy bien, amigos, seguimos a través de Los Deportivos y en la recta final, 3 de la tarde, exactamente con 13 minutos, 0-0 el partido entre Atlético Grau en Piura, jugando sobre los 32 grados de temperatura. Iguala con el FBC Melgar, primeros minutos en los que ha venido apretando, presionando el equipo local, tratando de sofocar, ¿no?, a Melgar, tratando de buscar romper la paridad. Melgar está resistiendo por ahora, buscará seguramente, esperemos, en los próximos minutos pararse mucho mejor en la cancha y empezar también a hacerle daño al equipo local en este torneo, ¿no? Melgar tiene hombres con qué hacerle daño, pero todos tienen que estar en un buen nivel para poder alcanzar el objetivo de ganar este partido, ¿no? Es el resultado que hoy por hoy necesita Melgar para mantenerse en puestos de vanguardia.
1: Un saludo para Manuel Arispe Mercado, dice, vamos con fe, vamos por el tri, Alfredo Vallejos. Saludo para ti, Manuel Arispe Mercado, ¿no? Táctica, está
2: bien. Aprenda, con fe.
1: ¿Qué ibas a decir?
2: Está bien con la fe.
1: Ah, está bien, pero hay que tener fe. Siempre que tiene fe. Buenas tardes, bienvenido a Los Deportivos.
3: Buenas tardes, gracias.
4: ¿Cuál es su nombre?
3: Bueno, más que todo, Bento Ramos.
4: ¿Cómo está?
3: ¿Cómo está? Bueno, más que todo hacer un acotar a lo que se estaba hablando y cuánto, como hincha arequipeño, cuánto quisiera que haya más jóvenes arequipeños jugando en nuestro equipo, ojalá que hoy día gane. Pero quien les habla tuvo la oportunidad de asistir a un campeonato de fulbito el día domingo en mi barrio, en Miguel Grau,
4: ya,
3: la final. Y realmente bonito, pero ya es la segunda vez que asisto a otro campeonato y son los mismos jugadores que van, ¿no?, a esos campeonatos. Tienen talento, son muy talentosos, son muy conocidos, pero yo creo que los jóvenes hoy en día llegan a ese tope y no llegan a más. Entonces ojalá que los nuevos alcaldes o los empresarios, muy bueno con la idea con la que empezaron, pero yo creo que no es el fin, prueban deportes y jóvenes valores nuevos, porque los jóvenes que juegan ahí son los mismos de toda la vida en todos los campeonatos y se termina en una borrachera, en una orquesta, y mal, ¿no? Porque a veces uno va con sus hijos y uno quiere ver, y yo no sé si es fulbito o es cachascán, de verdad, porque muy aparte eso ya se vuelve así. Entonces lo único que quisiera, ¿no?, pedir a los nuevos alcaldes, a los empresarios, que inviertan más en jóvenes valores, en jóvenes que quieran crecer más, ¿no? Como un día dijo Germán Alemán, en Argentina los muchachos no están buscando un campeonato que les pague 50 soles los domingos. En Argentina quieren llegar a equipos profesionales y se nutren para eso. Acá los jóvenes solo aspiran a llegar a esos campeonatos, no quiero decir nombres ni empresas, pero ese es su tope. Y se conforman con 100, con 200 soles que les dan, pero no llegan a más. Y son muy talentosos, ¿no?, porque son muy virtuosos, pero no van a más. Ahí queda su tope. Entonces, ojalá que los nuevos empresarios, las autoridades que entren, nutran más nuestro deporte, que es el fútbol, ¿no?, y a nuestro equipo, el Melgar, y a muchos equipos más, como el Piedra, el Huracán, el Aurora, y muchos equipos más que participan en las ligas. Muchas gracias.
1: No, de nada, usted tiene razón. Yo antes, señor Rubén Mesías, que en paz descanse,
2: ¿ya?,
1: participaba Aurora, Huracán, iban siempre a las etapas nacionales, ¿no? También había otro equipo de Caima que también constantemente iba, de Miraflores también, de Socabaya, la Alianza Socabaya, por ejemplo, puede ser, y siempre los apoyaba, ¿no? O don Rubén Mesías siempre
2: había un apoyo dirigencial muy fuerte.
1: Dirigencial de parte de la Liga Departamental que él presidía, con claro, sus errores, que siempre ha sido criticado por quien habla, pero ahí estaba.
2: Ponía el pecho por el equipo.
1: Exacto. Hoy en día está el señor Bellido, tu papá, y este señor no tiene logro alguno. ¿Quién ha clasificado ahora? El equipo de Conde Suyo, ¿no?
2: Sí.
1: Correcto, Virgen de las Nieves. ¿Quién ha clasificado? El Villargoca de Atico. ¿Y Arequipa? ¿Qué pasó? ¿Los eliminaron a todos?
2: Sí, pues.
1: ¿Ah? Para que te des cuenta. Entonces, ¿qué logro puede hablar este señor alcahuete de presidente de la Liga Departamental de Fútbol de Arequipa? Le digo alcahuete, no faltándole el respeto, porque hasta el momento no saca la resolución sobre un dirigente de la Liga de Bustamante Rivero, que agredió a un menor de edad y que infringió el reglamento dirigiendo a un equipo de su propia liga, siendo dirigente de la Liga de Bustamante Rivero, el señor Izquierdo, José Izquierdo, que no me voy a olvidar su nombre y apellido, de la familia Izquierdo, del Deportivo Trabocorto. Pero bueno, por eso digo, ¿qué hace la Liga Departamental de Fútbol de Arequipa para jactarse después de decir, sí, pues yo de este campeonato de Copa Perú ha salido tal jugador? Siquiera antes salían.
2: O torneo de menores, ¿no?
1: Sí, salían varios, Cuno y otros más. ¿Qué jugador ha sacado la Liga Departamental hoy en día? Ninguno, ninguno. Por ahí, bueno, Andy Polar, pero Andy Polar viene de fútbol profesional, ¿no? Es el mejorcito que tenemos.
2: Claro,
1: después no hay más.
2: Sí puede.
1: Paramos de contar, de repente por ahí hay uno que se me escape, pero ¿dónde está el trabajo de menores? ¿Dónde está el campeonato de segunda, de las ligas y tales? No supervisa nada el presidente de la departamental.
0: Sí, bueno, al final muchos chicos salen de diferentes clubes, de diferentes academias, ¿no? Y salen los chicos y no hay pues oportunidades. Mire, para llegar a Melgar, cómo tienen que los chicos esforzarse, llegan a la academia.
1: Es muy, muy complicado llegar.
0: Y al final, ¿cuántos se quedan?
1: Sí.
0: Todos salen, todos tienen que ir a buscar suerte a otros equipos, a otras instituciones. Algunos optan por irse a Cusco, se van, ahora que hay tres equipos en Cusco,
1: sí,
0: van allá para probar suerte. Cuando estaba Binacional también, muchos iban a buscar suerte allá a Juliaca, muchos se quedaban, otros regresaban. ¿Cuántos jugadores no tienen oportunidades y van y no tienen chances, no hay más oportunidades para poder destacar? Y muchos ingresan al fulbito, muchos ingresan al fulbito, y ahí muestran todas sus cualidades, todos sus talentos. Pero lamentablemente no les dieron la oportunidad de estar en la Copa Perú, o de llegar a un equipo profesional, o estar en Liga 3. No les dieron las opciones.
1: Sí.
0: Tienen que buscárselas, pues. Tienen que buscar y tienen que encontrar por ahí alguna alternativa para su propio sustento, ¿no? Y encuentran en el fulbito una alternativa, una oportunidad. Y esa es la realidad, ¿no? ¿Cuántos chicos salen y vemos en las academias, vemos en las reservas de Melgar? Un año se quedan, luego de ahí sale toda esa camada. Toda esa generación sale, viene la de atrás, y los que están sueltos empiezan a buscar su suerte por otros lados, ¿no?
2: Sí, pues,
0: esa es la realidad, lamentablemente.
2: Y por lo que
0: vemos, con buenas condiciones. Y con talento. Y que no se quedan porque
1: sí,
0: tienes que también ahí tener un respaldo económico.
2: Y yo, porque, por ejemplo, creo que llamada primero.
1: Sí.
2: Aló, buenas tardes, le escuchamos.
4: Buenas tardes. Bueno, resumen sobre el estando. Disculpe. ¿No van a transmitir partido de Melgar? Por favor, quisiera saber, gracias.
2: Aló, disculpe, no lo escuchamos bien. ¿Aló?
1: ¿Está ahí? No escuché la pregunta, ¿eh?
2: No la captamos bien.
1: Bueno, lo cierto de todo es que, a ver, para, como dice mi compañero Donny, para llegar a Melgar es bastante complicado, ¿no? Quizás por ahí habría que integrar las divisiones de menores para poder jugar y demostrar, ¿no?, que estás para llegar a fútbol profesional. Pero
0: muchos chicos que tienen tanto talento. Y en Miguel Grau, por ejemplo, el equipo que llegaba como master finish era el candidato fijo, y se enfrentaba a ACME. Y ACME tiene un grupo de jugadores que no son muy reconocidos, y fueron los que campeonaron, ¿eh? Con el zorrito Kevin Calla, estuvo Alexander Cotrado, por ejemplo, que se mandó un gran campeonato, Emanuel Grados, que también ha jugado bien, en el caso también de este muchacho Denis Albarracín, que también ha jugado muy bien, Luis Huanca, que también ha sido parte de este grupo. Solo se reforzaron con el Pekín Torres, ¿ah?
1: O sea, miraron por sobre el hombro al otro equipo.
0: No,
1: claro,
0: al contrario.
1: Sí, eso.
0: O sea, este equipo de ACME es el, claro, que logró ganar.
1: El que perdió.
0: Al que perdió.
1: Master Finish.
0: Es que el equipo de ACME, los hubieras visto cómo han corrido, Alfredo.
1: Por eso digo.
0: Arriba, se abajo, se han multiplicado en todos lados.
1: Porque Master Finish y ese equipo viene jugando juntos bastante tiempo.
0: Ya están jugando en varios
1: torneos. Claro, se conocen juntos de memoria.
0: Sí, pero
1: salieron todos confiados, pero creídos.
0: Es que no necesariamente el tener un equipo plagado de estrellas no te asegura el título tampoco.
1: No, sí, pero
0: al frente tienes un rival que le mete garra.
1: Exacto.
0: Y te lucha en todos los puestos y es fulbito, ¿no? Entonces aquí el equipo de ACME tenía todo por ganar y los muchachos se dieron al íntegro, 100%, incluso más, un nivel pero muy, muy elevado el que han mostrado, con un zorrito Kevin Calla que lo hemos visto en su mejor nivel, ¿eh? Él ya lo estábamos siguiendo hace dos años y decíamos que va a ser un gran jugador, un excelente elemento, ¿no? Sin embargo, desapareció también, ¿no? Se perdió un poco, no le seguimos el rastro, ya no aparecía en muchos torneos, pero en esta Copa Grau, caramba, ha tenido un torneo muy regular, ha sido un muy buen torneo y ha mejorado bastante, ha crecido una barbaridad en cuanto a su nivel, su talento es muy bueno, muy rapidísimo, muy técnico.
1: ¿De quién me hablas?
0: Del zorrito Kevin Calla, ¿no? Cusco, Smith Fuentes también, otro
1: Yarabí,
0: que también ha tenido una gran actuación en esta final. Y bueno, y les ganaron pues un equipo con el Pato Torres, estuvo allí el Cholo Iván, estuvo también en el arco, Denilson Calpa. Bueno, al final fue un equipón el que mandó Master Finish, que no logra alcanzar el título. Se le está escapando, pero van a seguir insistiendo porque quieren llevarse la copa y alcanzar el primer lugar. Se viene Copa Zambrano, se
1: va
0: viene
1: a probar la, en la óptica Copa Zambrano.
0: Sí, van a estar ya ahí presentes. 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
0: 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Sí. 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
0: 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Acá los jugadores también se engríen, ¿no?
5: Es otra inversión.
0: Cobran por firma.
1: Sí, eso es lo malo, ¿no?
0: Cobran están, por firma y aparte están, por fecha.
1: Se sobrevalora mucho, y, la verdad.
0: Realmente sus cotizaciones son muy, no, muy ya elevadas.
1: Ya jugadores que profesionales, bueno.
0: Pero más está en el que da, pues, ¿no?
1: Sí, pues.
0: Más está alguien en el que da, ¿no? Entonces,
1: habría que trabajar con chicos ya jóvenes.
0: A mí me gusta, por ejemplo, el trabajo que hace Óptica Zambrano con el equipo que está criando, llevando sí. A diferentes torneos, chicos de 17 años, 16, 17 años, que los está trabajando.
1: Renovando un gente. Año más.
0: Trabajan más. Martes... Hacen físico, se van al gimnasio, jueves trabajan jugando ya contra diferentes rivales y así los van preparando y los van llevando también a diferentes torneos y es un grupito que poco a poco va agarrando si cada
1: mantiene,
0: vez más experiencia.
1: Se mantiene, va a dar que hablar.
0: Sí, todavía hay bastantes ligeritos, ¿no? Pero hay algunos que ya están echando ya un poco más de cuerpo, ya se van parando mucho mejor en la cancha, ¿no?
1: Claro.
0: Pero,
1: Yarabí.
0: Obviamente con el paso del tiempo, ¿no? La experiencia van a dar mucho más que hablar en cuanto al fulbito aquí en Arequipa.
5: Muy minuto bien. 25.
1: 0-0, ¿no?
0: 0-0 el marcador.
5: 0-0.
1: Sí, Martín, ¿qué ha pasado? Ponme la tele de 50 pulgadas.
0: El cuadro ya. Del Sportivo Huracán de la Pampilla, ¿no? Ya de manera oficial también a través
1: va a participar, ¿no? Liga 3.
0: Han
1: Liga 2.
0: Presentado una solicitud para participar en el campeonato que está organizando justamente la Liga Nacional de Fútbol Aficionado, ¿no? La Copa Tradición.
1: Ese campeonato tiene ascenso
0: a Liga 3.
1: A Liga 3.
0: El campeón va a Liga 3.
1: Todo lo que crean no funciona.
0: Vamos a ver cómo le va este torneo.
1: La Copa Emoliente, nada.
0: 16.
1: Nada.
0: Emoliente caliente.
1: Recién el campeón le van a dar el punto el próximo año.
0: Próximo año tendrá 2 puntos de bonificación
1: ¿Qué
0: para el acumulado.
1: Sí, sí, imagínate.
0: Pero esta Copa Tradición, bueno, va a dar un cupo directo a la Liga 3 del próximo año.
5: Gol de Melgar anulado.
0: 16 equipos que van a participar en el torneo. 8 van a ser invitados, tienen que cumplir una serie de requisitos, dentro de ellos pues tener no arraigo, haber logrado un título en Copa Perú, o sea, ser un equipo pues tradición, ¿no? De pueblo. Y los otros 8 van a salir de la tabla única de posiciones de esta etapa nacional de la Copa Perú, o sea que van a tener una nueva chance, ¿no? Los equipos que se queden posicionados entre el puesto número 3 y el puesto 10 van a clasificar también a este torneo, esta Copa Tradición que va a organizar la Liga Nacional de Fútbol.
5: ¡Qué locura!
1: Ya no saben qué copa hacer ya, de repente va a ser la Copa de la Grandeza el próximo año, o la Copa de los Reciclados, ya.
5: Y todo es...
0: ¿Se acuerdan de la Copa Zoológico que había?
1: ¿Cuál era la Copa Zoológico?
0: La Copa Zoológico que había, que salía en televisión.
5: No, dibujos animados. Nunca tuvo niñez, pues, esa etapa.
0: Con Jorge Viborán en la conducción.
5: El locutor, Jorge Viborán.
0: El locutor. Bueno, nos vamos
1: listos,
0: nos vamos
1: a hacer. Mañana volvemos.
0: Mañana
1: con
0: estamos
1: el resultado
0: regresando.
1: De Melgar.
0: Así sí, esperando.
5: Y esperemos ya el triunfo rojinegro.
0: Ojalá.
5: Con fe.
0: Con fe, nada más que con fe. Amigos, gracias por acompañarnos. Nos reencontramos mañana. Tengan todos muy buenas tardes. Permiso.
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tardes, señoras y señores, amigos oyentes de la enorme programación de Radio Yaraví, con todas las voces. Nuevamente aquí, frente a los micrófonos de Yaraví 106.3, de la frecuencia modulada. Ya estamos con su programa La Voz del Volante. ¿Cómo están, mis queridos amigos? Saludos cordialísimos, saludos sinceros. Un saludo para mis queridos amigos del taxi, que siempre pues no escatiman en pasarnos mucha información, por lo cual estamos siempre muy agradecidos a los compañeros que se identifican con el programa, ¿no? Un saludito para todos ustedes, mis queridos amigos. Me andan agregando a grupos increíblemente y no me gusta salir, pero ya me voy a comenzar a salir, ¿ah? A ver, acabo de ver hoy día Sonríele a la Vida. ¿Qué es eso? No, muchas gracias. Después voy a salir, a ver, voy a ver de qué se trata. Hay otro que se llama Rumbo a la Alcaldía. ¿De quién? Ah, este es de Giancarlito Chávez. No, no me va a salir, Giancarlo, no me va a salir de tu grupo. Antonio Yupanqui. Ah, ya, muy bien, Antonito. A partir de las 4:10, 4:15, me hace acordar, Martincito, vamos a hacer una llamada telefónica al MTC de Lima para que puedan, a ver, pronunciarse ellos como los que han establecido esta reducción excepcional del 90% en multas de tanto puestas a través de el tránsito o como del transporte también, o sea, colocadas por la policía o también por los inspectores en el caso de Arequipa, ¿no? Que hasta ahorita las dudas siguen, ¿ah? Hay muchas preguntas sobre el tema. Y sobre todo también, y este tema me gustaría conversarlo con ustedes, amigos. Ah, estamos viendo allá el partido de Melgar también, ¿ah? ¿Cómo va? 0-0. 0-0, sí, 0-0. Ok, vamos a estar informándoles, ¿ah? Lo que quería comentarles es que a raíz justamente de esta situación de del descuento excepcional o reducción excepcional que ha habido, este 90% en multas de tránsito y del transporte, hemos sido ya varios días testigo, ¿cómo se dice cuando uno no es testigo ocular, sino escuchas? Testigo oyente, se me lengua la traba, o sea, ¿cómo se le dice? Yo soy testigo, pero por lo que escuché, ¿no? Algo así. Bueno, no es un testigo ocular, sino testigo de haber escuchado en varios medios de comunicación que nos dan duro a los taxistas, ¿no? Como que nosotros hemos pedido, nos hacen ver como que los malos y los aprovechados de esta situación, que se han bajado las multas, ¿qué más quieren ahora? Que ya con no se contentan con pagar 7 soles el galón de GLP, ahora les descuentan las multas, y que ellos son los que ocasionan los accidentes, y que cuántas veces se ha hablado en los medios de comunicación sobre los asaltos y todo lo que pasa dentro de los taxis y los borrachos que manejan los taxis y que les quitan la licencia y que... Uy, uy, uy. La verdad que en varios medios de comunicación que yo me estoy animando, ahorita me estoy animando, alguien de ustedes provóqueme, yo doy los nombres, ¿ah? Doy los nombres del periodista de la radio, no me interesa porque es cierto, es cierto.

0: Es el zapping, ¿no? A ver, ¿qué tema están tocando en esta emisora? Ah, ya, esto ya lo escuché ayer. A ver, en esta otra, no me interesa. A ver, en esta, y a veces pues uno la chunta a lo que quiere escuchar, ¿no? Y últimamente, por lo menos dos, tres veces he escuchado esta posición de algunos medios de comunicación que nos dan de alma. Así que yo voy a defenderlos, mis queridos amigos. Aquí en este pechito tienen a Guayvir Hickok, ¿ah? Alguien que pueda poner el pecho o la cara frente a tanto agravio. ¿Quién se mete? Yo digo, a ver, ustedes han escuchado, amigos del taxi, que la prensa, más prensa radial, ¿no? Ustedes han escuchado que se metan, por ejemplo, con los amigos panaderos, muy rara vez, ¿no? Que están subiendo el pan, ¿no? Con los electricistas se meten, no, ¿no? Los dejan trabajar tranquilitos, ¿no? A las señoras que hacen menú, las señoras que tienen su tienda de abarrotes, se mete la gente, así los trituran como trituran a los taxistas, muy rara vez, ¿eh? En todo caso yo me animaría a decir nunca jamás. Pero vayan a ver pues cómo hablan del sector taxi, ¿no? Es que el taxi es una perita en dulce, es muy bonito hablar de transporte. Y felizmente los taxistas tenemos correa ancha. Un saludo para mi amigo Enzo Ramos, que estaba escuchándolo opinar en los deportivos. Ay, de verdad, los deportivos que me están escuchando en este momento, esa última llamadita, yo sí la escuché. Dijeron, acabo de prender la radio y quiero saber si van a transmitir el partido de Melgar, es lo que dijo. Y lo reconozco porque es mi primo Carulla. Un saludo para Carullita. No te escucharon, no te escucharon. Y un saludo para Enzo Ramos, que hizo un planteamiento muy interesante acerca del fútbol, ¿eh? Cuánta razón. Voy a tener que aportar alguito porque yo opino igual que usted, mi querido Enzo Ramos. Vamos un momentito a la pausa, regresamos con más.
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3: 3:45.
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0: Mariana Melgar.
1: 45 45 45.
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0: tenemos una llamadita telefónica, vamos a escucharla, por favor. Buenas tardes.
1: ¿Aló?
2: Sí, adelante.
1: Sí, buenas tardes, señor Cruz. Disculpe usted, yo quería que me informara acerca de CETARE. Sé que ya es un tema ya un poco, ya que usted ya lo ha tocado más antes, pero no estoy muy informada. No sé si usted podría decirme si es que el CETARE, ¿hasta cuándo se prolonga el tiempo? Y si necesariamente tienen que estar, por ejemplo, en un comité, en una asociación. Porque mi familia tiene el CETARE, ya siempre lo ha sacado, pero ya está fuera de la fecha, ¿no? Entonces, quisiéramos sacarlo, pero no se puede. ¿Cómo es el procedimiento ahora? ¿Todo está igual o eso de la asociación ya lo han obviado? No estoy muy informada, por favor, si puede ser tan amable.
0: Claro que sí, señorito, encantado. Ahorita le respondo completito, todito, ya, por favor, pero vamos por partes. A ver, al amigo Edwin Cruz, bueno, mi primo Carulla, he recibido una llamadita de uno de los integrantes de los deportivos, José Luis Cabero, que te pide disculpas, Carulla, no te escucharon tu pregunta sobre si iban a transmitir el partido o no. Pero la respuesta que te iban a dar era: nosotros tenemos toda la buena intención de transmitir el partido, pero hay un patita que hace el programa La Voz del Volante que se enoja, no quiere darnos su hora, así que por culpa de ese zambo no hemos transmitido. Eso es lo que él me dice, que para mí es novedad, ¿eh? Porque a mí nunca me han dicho nada. Pero bueno, yo estoy transmitiendo lo que dice José Luis Cabero, ¿no? No han transmitido, mi querido Carullita. Y el saludito a don Enzo Ramos, que había puesto ahí un tema que es pues fabuloso para que los amigos de los deportivos puedan hacer un programa completito, ¿no? O sea, ¿en qué sentido? Yo también me he dado cuenta, y seguro José Luis, que está en la sintonía escuchando el programa La Voz del Volante, seguro va a estar de acuerdo. Cuando hay campeonatos, hablemos nada más del sector taxi, ¿eh? Oye, yo me quedo realmente anonadado, asombrado, boquiabierto, al ver los partidos, ¿ah? Porque yo sé, a mí me consta que dentro del sector taxi hay muchachos que mueven su bola. Uno de ellos es Enzo Ramos, el pata que llamó y que dijo que debería haber más oportunidades y que él, cuando va a los partidos así, de los campeonatos que siempre hay, siempre ve los mismos jugadores, ¿no? Entonces, que no hay oportunidad para los jóvenes, y tiene mucha razón. Por eso yo los invito a los amigos deportivos que puedan hacer un programa completito. Yo también podría apoyar en ese sentido, porque sí, hay muchos compañeros que cuelgan los chimpunes antes de tiempo, como por ejemplo el hermano de Carullita Cruz, mi primo, Pipo Cruz, ¿no? Pipo Cruz, bueno, así le decían, él jugaba en el Aurora, ¿no? Cuando el Aurora estuvo en la profesional, era un back centro muy bueno, Piporrita, yo le digo Piporrita, que también escucha, pero es tan perfil bajo mi primo Pipo, que nunca ha opinado acá, por ejemplo, en el programa La Voz del Volante. Todos los días escucha, pero nunca ha opinado, ¿no? Cuando rara vez nos encontramos, tiene por supuesto sus opiniones personales, pero él ha sido así, ¿no? Ahora en el taxi, él ya muchos años, para mí, que se retiró muy joven del fútbol, por trabajar, ¿no? En este caso en el taxi. Pero él, cuando puede, se hace sus cachuelos. ¿Cómo así? Ya está, y el hombre ya está entrado. ¿En cuántos años tendrá Piporra? Unos 55, más o menos. Bueno, sí, por ahí. Pero siempre se hacía sus cachuelos, ¿no? O sea, ir a jugar los domingos o los sábados en alguno de estos campeonatos, y le pagaban, y así han ido pasando los años y siguen jugando, ¿no?
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0: Y como yo recuerdo cuando yo estaba trabajando en Prosegur, en aquellos años, siempre pues en Prosegur también éramos muchachos que nos gustaba, nos encantaba el fútbol, ¿no? Y teníamos nuestro gran equipo, ¿ah? ¿Eh? y jugábamos contra los equipos de los bancos, pues Banco Sur, en ese tiempo Banco Latino, uno de los más pitucos, ¿no?, que quedaba allí en Mercaderes, el Banco Crédito, el Interbank, tenían el Continental, tenía un equipazo, ¿eh? Y nos agarramos de tú a tú. Y en uno de esos partidos lo hicieron alinear a Wilmer Calmet, ¿no?, aquel jugador, otrora jugador del Melgar, que jugó al final de más o menos entre los 80s, temporadas de los 90s también. Él jugaba, era un flaco, pero recontra flaco, ¿eh? ¿Y por qué me acuerdo de él? Porque cada choque con Wilmer Calmet, cada choque era como te hubiese chocado con una esquina de un fierro. O sea, el hombre era tan duro, porque estaba, pues, era jugador del Melgar, o ya había salido de repente del Melgar, pero tenía un físico envidiable el flaco, y era goleador en el Melgar en ese tiempo, ¿no? No sé por qué casi nunca se habla de Wilmer Calmet, ¿no? Pero era muy bueno, muy bueno. Y hacía doler, pues, totalmente sus huesos, ¿no?, que parecían fierros, ese Wilmer Calmet. Y sé que hasta ahora se ha quedado a vivir en Arequipa, y de eso también vive, ¿no? Ya Wilmer también debe estar sobre sus 40 y tantos años, y sigue jugando así los partiditos que hacen campeonatos, los invitan, les pagan sus dos cheques, tres cheques. Entonces habría que buscar la forma, y estoy totalmente de acuerdo con mi compañero y amigo
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0: Enzo Ramos. Me están escribiendo cualquier cantidad de cosas. Dos cheques paga, dice Darwin Consorcio, Taxi Consorcio Arequipa, 200 soles les paga. ¿Qué más? ¿Quién más me está escribiendo? Ok. Así es, pues, así es. Habría que pensar en la juventud. Solamente ese temita nomás quería tocar, ¿ya? Listo, por si acaso, para los seguidores del Melgarcito, ha terminado el primer tiempo, está 0-0. ¿No? Están jugando en el horno de allá del norte del Perú. Vamos a continuar con nuestro programa, La Voz del Volante, para contestarle a la ceñito. A ver, señor, usted pregunta, ¿qué es de los cetares, no? ¿Y hasta cuándo se prolonga el cetare? El cetare dura un año, nada más, un año. ¿Ya? Y faltando un mes, ya debe usted
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0: ir haciendo sus trámites, para que no la sorprenda que no se da cuenta y se había vencido su cetare, ¿no? Y ahí hay, las multas son, pues, muy fuertes por no tener permiso para hacer el taxi. Entonces, un mes antes de que se venza hay que ir haciendo los trámites, hay que volver a pasar nuevamente todo lo que exige la norma de la Municipalidad Provincial de Arequipa, entre ellos características. Eso le hace la empresa o la asociación donde usted inscribe su vehículo, ¿ya? Me preguntó si era necesario pertenecer a una empresa, a alguno. Sí, es necesario. Para que le den cetare, es muy necesario. No le entregan el cetare a la persona, al dueño, no. Le entregan a la empresa, ¿no? Entonces usted se afilia, digamos, pues, a Consorcio Arequipa, ¿sí? Y el encargado de Consorcio Arequipa, el administrador o tendrá su gente que le hace la chamba, ellos se encargan de hacer sus trámites para entregarle el cetare a su vehículo. Y va a durar un año. En este momento, yo le estoy hablando en caso usted tenga cetare y lo que quiere es solamente hacer una renovación, ¿ya? Todo lo que le he dicho es en caso usted quiera renovar su cetare. Pero en caso usted nunca ha tenido cetare, este es el mejor momento, porque ahorita estamos en plena entrega, la municipalidad está en plena entrega de cetares nuevos a carros que nunca han tenido cetare, ¿ya? Entonces, ¿qué es lo que exige la municipalidad, señorito? Si de repente no sabe usted bien, que su carro pese más de 1000 kilos y tenga también más de 1000 o hasta 1250 centímetros cúbicos. ¿Ya? Eso sí debe usted saber, o está ahí en su tarjeta de propiedad.
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0: Si su carro cumple con esos requisitos, está expedito, listo, para que pueda inscribirlo usted a su vehículo en alguna empresa, asociación o comité y tener su cetare. Ya, se gasta más o menos 100, 105, 110 soles, más o menos es el gasto que se hace una vez al año y tiene usted su cetare. Ahora, ¿qué le da? ¿Qué beneficios le da el tener su cetare? Hay mucha gente que de repente usted ha escuchado en este programa y no sé, siempre la gente habla así, que ya no es conveniente, que ya no es necesario tener cetare, que la gente ya no quiere renovar su cetare, ya no quiere sacar cetare, etcétera, etcétera. No estoy totalmente de acuerdo. Puede haber algo de verdad, pero no es lo aconsejable, señorito, ¿ya? Si usted nunca ha tenido cetare, sáquele cetare a su carro. Porque ¿qué le va a permitir? ¿Qué beneficios va a tener?
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0: En primer lugar, que si va usted a alquilar su carro, se lo van a alquilar con más rapidez, ¿no? Le van a alquilar rapidito. Y ahora, si tiene todavía GLP, inmediatamente le van a alquilar. Ahora, ¿cuál es el otro beneficio? Que su vehículo va a poder ingresar al centro de la ciudad, al centro histórico, todos los días. Todos los días, de lunes a lunes, de lunes a lunes. No hay ningún inconveniente. ¿Ya? Ese es un gran beneficio. A cambio de los que no tienen cetare y tienen que estar trabajándose asustados fuera de Arequipa, de la ciudad, por los conos, y si le piden un servicio al centro, lléveme a la Plaza de Armas, no puedo ir. Entonces, es muy necesario, señorito. Gracias por la llamada telefónica y por hacer refrescar estas cosas que es muy necesario comentarlas desde el programa La Voz del Volante.
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0: Yarabí con todas las voces, 21-31-72, 28-99-52, los teléfonos de la radio y de La Voz al Volante en este horario. El día de ayer ha habido dos accidentes de tránsito protagonizados por conductores que quisieron ganarle el paso del tren, ¿no? Y uno ha sido por mi barrio. El otro accidente ha sido por La Joya. Y en ambos casos, las locomotoras llegaron a impactar con los vehículos. Llegaron a impactar. Felizmente no se han reportado personas heridas, pero sí, pues, definitivamente daños materiales, ¿no? El primer accidente, a ver, vamos a leer acá qué dice la nota. El primer accidente ocurrió en el distrito de La Joya cuando una locomotora de la empresa Perú Rail impactó por alcance a un taxi. La foto realmente es hasta provoca de verdad risa, discúlpeme lo que digo. Es que tremendo tren, la locomotora, y ¿con quién se ha chocado? Con una mosquita, con un mototaxi. Azulito, del mismo color del tren todavía. Y casi lo hace descarrilar al tren. Pero este jovencito, yo lo digo así porque no sé quién habrá sido el conductor, estaba intentando ganarle el paso, pues, en el cruce ferroviario que todos conocemos allá en el pueblo de La Joya, ¿no? Y en el segundo caso, que es el que le comentaba en mi barrio, en Cerro Colorado, en la calle JM Cuadros, que es la que une con la avenida Aviación a Cerro Colorado, ¿no es cierto? Esa calle se llama JM Cuadros. Entonces, el cruce exactamente es Villahermosa con la línea del tren, pues, ¿no? Villahermosa, uno voltea, ahí está la línea del tren. Y que va al frente, está el grifo El Cerreño, ¿no? Entonces, según las informaciones preliminares, el conductor del automóvil Hyundai i10 intentó cruzar la vía antes de que pasara la locomotora. Sin embargo, el vehículo fue alcanzado y arrastrado varios metros por el tren hasta quedar sobre el crucero peatonal. De acuerdo al registro vehicular de la SUNARP, el automóvil, que por todo lo vemos y no es taxi, pertenece a un tal señor José Luis Rojas. No es taxi, ni siquiera informal, aparentemente, ¿no? Porque ahora uno nunca sabe, ¿no? Pero es un carro i10, pequeño, Hyundai, hatchback, y está, pues, encima de la mera línea del tren, ¿no? Encima. Yo estaba buscando la información porque ya, yo pensaba que de repente era un taxista, ¿no? Para poder hacer un comentario desde aquí. Pero vamos a continuar con esto y con más aquí en La Voz del Volante, amigos.
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2: Titulares para hoy martes 1 de septiembre del 2026, año de la esperanza y el fortalecimiento de la democracia. En el ámbito local, un pescador de 31 años murió luego de sufrir un presunto accidente en el río Camaná, donde se encontraba realizando sus labores. El hombre habría caído entre las rocas de la ribera y fue encontrado horas después por sus familiares. Falleció cuando era derivado al hospital regional. Un incendio forestal amenaza a los pastizales que sirven de alimento para el ganado vacuno en el distrito del Toro, provincia de La Unión. El fuego se inició esta mañana en la zona de Sirua y debido a la presencia de vientos y vegetación seca, avanzó rápidamente por el cerro Lococoy. Dos accidentes de tránsito protagonizados por conductores que presuntamente intentaron cruzar antes del paso del tren se registraron ayer en distintos puntos de Arequipa. En ambos casos, las locomotoras impactaron a los vehículos menores, aunque no se reportaron personas heridas. De acuerdo con el informe de orientación de oficio 009-2026, la Gerencia Regional de Salud programó vacunar a 53.760 menores entre los 6 meses y 10 años. Sin embargo, hasta la fecha evaluada, solo se habrían aplicado 23.716 dosis, lo que representa una cobertura de apenas el 44.11%. En el ámbito nacional, la policía boliviana anunció la expulsión del país de Johnson Smith Cruz Torres, cabecilla de la banda criminal Los Pulpos, cuya captura fue anunciada este martes por la Policía Nacional del Perú. Un audio reveló el interrogatorio realizado por el comandante general de la Policía Nacional, Óscar Arriola, a uno de los 4 presuntos secuestradores capturados tras el crimen cometido en Trujillo. En el diálogo, el detenido confesó el uso de códigos delictivos para definir el destino del empresario James Lara Tantaquilla. La orden que recibieron fue hacer un secuestro para luego asesinar. Y en el ámbito deportivo, FC Cajamarca se enfrentará este viernes 4 de septiembre desde las 1 de la tarde a Cienciano en el Estadio Héroes de San Ramón. Ambos equipos buscarán hacerse fuertes desde el inicio. Hasta aquí con la relación de los principales titulares para hoy, 1 de septiembre del 2026, en Radio Yaraví con todas las voces.
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0: 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Muy bien, vamos a comunicarnos con la ciudad de Lima a conversar un momento acerca justamente de estas medidas que se han establecido a través del MTC sobre la reducción excepcional del 90% en multas de tránsito del transporte público y privado. Vamos a tratar de comunicarnos, estamos ya en producción tratando de entablar esta comunicación que es muy necesaria para ya más o menos irle dando el total conocimiento a esta situación que está llenando de verdad a mucha gente de tantas dudas. Y por otro lado hay gente que piensa pues que el taxista sigue siendo, ¿no?, el vivarracho de siempre. Mis queridos amigos, tengo que informarles que hay una revisión penal a favor de Melgar, pero están revisando en este momento la jugada en, a ver, están revisando en el VAR. No es, sigue el partido. Ok, entonces vamos a tener que hacer algunas preguntas. ¿No contesta el señor? ¿Qué pasó? A ver, amigo Yupanqui, no están contestando la llamada telefónica que me has indicado. No está, ahí está, a ver, Martincito, haz el contacto para poder conversar de una vez en algunos minutos sobre esta situación. Mucha atención, amigos, mucha atención con lo que vamos a conversar hasta la ciudad de Lima. Estamos con el vocero, el señor Arturo Ruiz Facundo, que es director de Dirección de Políticas y Normas en Transporte Vial de la Dirección General de Políticas y Regulación en Transporte Multimodal. Si hemos dado el nombre exacto, le damos el saludo. Señor Ruiz, ¿cómo está? Lo saluda Carlos Cruz de Arequipa, Radio Yaraví.
1: ¿Qué tal? Muy buenas tardes. Atento a sus interrogantes para poder resolver todas aquellas que tengan.
0: Sí, aquí en Arequipa, me imagino, al igual que en Lima, todavía la cosa ya se va pintando con más claridad, pero qué mejor que usted, señor Arturo Ruiz, nos explique qué es lo que ha pensado el gobierno, ¿no?, de esta medida que tendrá una vigencia de 90 días calendario para unos y 180 días para otros. A ver, desde el MTC lo escuchamos, señor Ruiz.
1: Sí, en efecto, como tú bien lo has señalado, existe un dispositivo normativo que a la fecha se encuentra en vigencia y que tiene por finalidad de establecer un régimen de descuento de 90% de descuento en el valor de las multas en materia de tránsito y transporte terrestre. Ahora, cabe indicar también de que el periodo del régimen en materia de tránsito es de 90 días y el de transporte es de 180 días.
0: Uh-huh. Ya, un par de ejemplos, por favor, un par de ejemplos. Por ejemplo, ¿quiénes acceden a los 180 días y quiénes a los 90 días?
1: A los 90 días están asociadas a todas las conductas relacionadas al tránsito terrestre, mientras que los 180 días refiere a todas las conductas involucradas al transporte, a todos aquellos que estén autorizados a través de un título habilitante para prestar un servicio de transporte, ya sea de personas o de mercancías.
0: Uh-huh. Aquí en Arequipa vendría a ser la Municipalidad Provincial de Arequipa, en Lima, la ATU, ¿no es cierto?
1: En efecto, como lo señalas.
0: Correcto, muchas gracias por esto. Ok, entonces el gobierno a través del MTC y seguramente en conversaciones hasta incluso con la presidenta, es lo que se ha comentado aquí, es que se ha llegado a esta decisión. Cuéntenos algo más, a ver, ¿qué más dice, qué más establece esta reducción excepcional?
1: Sí, justamente un buen punto a tomar en cuenta es de que existen algunas excepciones por ejemplo, en materia de tránsito, no están beneficiadas con la norma las conductas relacionadas a conducción en estado de ebriedad, conducir un vehículo y ocasionar un accidente, no contar con SOA, licencia, o que la licencia se encuentre vencida, suspendida o inhabilitada. ¿No? Y en materia de transporte, las conductas o infracciones que se encuentran suspendidas están relacionadas con la informalidad, o agredir a un inspector, o que los terminales o estaciones de ruta no se encuentren con la autorización para operar como tal.
0: Correcto, ya, muy bien, señor. Entonces, la pregunta que se me hace aquí al programa, se la voy a trasladar a usted, por favor, señor Arturo Ruiz. Dice, amigo Carlos Cruz, ¿qué infracciones muy graves pueden acceder al 90% de descuento? O sea, las muy graves.
1: Todas aquellas en materia de tránsito, todas aquellas que no estén relacionadas a conducción en estado de ebriedad,
0: ya,
1: conducir en estado de ebriedad y ocasionar un accidente, tener la licencia de conducir suspendida, inhabilitada o cancelada, no contar con SOA o CITB. La norma de manera clara te dice cuáles son los códigos que están aceptados en materia de tránsito y también en transporte terrestre.
0: O sea, lo ideal es de que cada uno de nosotros se dé un tiempito a leer la norma, porque ahí está todo especificado, ¿no?
1: En efecto, tal cual lo señalas, la norma es muy clara y precisa y concisa, a efectos de evitar cualquier interpretación por parte de los usuarios del servicio que se podría haber beneficiado con esta norma.
0: ¿Y qué pasa con las multas que ya están en cobranza coactiva? ¿No? ¿El propietario todavía puede acogerse al programa, no?
1: Sí, en efecto, la norma es clara en señalar y también precisa esa etapa del procedimiento.
0: Ya, correcto. ¿Y aquellas multas que están siendo todavía en proceso de apelación? Igual, ¿no?
1: Sí, igual. Lo único que tendría que haber es un desistimiento del recurso para poder entrar en el régimen que hoy se encuentra aprobado.
0: Aquí en Arequipa, a ver, de repente, no sé si le alcanza el tema de Arequipa hasta allá en Lima, pero ¿qué tiene que hacer exactamente un taxista aquí en Arequipa para acogerse a este beneficio? ¿Le alcanza hasta allá este tema?
1: Simplemente lo único que tiene que hacer es pagar en las oficinas de las municipalidades o donde han dispuesto la municipalidad, y con eso paga y listo.
0: Tenemos una llamada telefónica, a ver, por favor, un momentito, vamos a escucharla. 21-31-72, buenas tardes.
2: Aló,
0: sí,
2: buenas tardes, Carlos Cruz. Una consulta, no sé si las papeletas, por ejemplo, el día de hoy me pusieron una G28 por no tener cinturón de seguridad.
0: Ya.
2: ¿Cuánto tendría que pagar excluyéndome? Por ejemplo, hoy día me pusieron, yo lo voy a pagar mañana, pasado mañana, que creo que se paga el 5%. ¿Cuánto tendría que pagar en realidad con el descuento menos el 90% que ha dispuesto el gobierno? ¿O no aplica para este tipo de papelitos?
0: Sí aplica, pero que nos lo diga el señor Arturo Ruiz. Mientras está este tema de los 90 días y 180 días y se aplican algunas papeletas, como el caso del señor que recién le han puesto hoy una G28 por falta de, ¿no?, por no colocarse el cinturón de seguridad, ¿ellos también tienen el descuento?
1: Sí, tal cual, tienen el descuento, pero también recordemos algo, lo que quiere decir el oyente es lo siguiente, que él a la fecha de imposición de la papeleta
0: ya
1: cuenta con un beneficio, ¿no? Eso es paralelamente al beneficio que le está dando el Ministerio de Transportes y Comunicaciones. Lo que tiene que hacer es el administrado, escoger cuál de los dos beneficios tiene que obtener, porque los beneficios no se suman, o escoges uno o escoges el otro.
0: Allá. Porque aquí en Arequipa puede él acogerse a los 5 días que da la norma, 5 días.
1: El beneficio de pronto pago.
0: El pronto pago, sí, y ahí pagan, me parece, el 17% nada más.
1: 17% y 33%.
0: Y 33%. Entonces, ¿usted qué le aconsejaría? ¿Que se acoja eso, el 17%?
1: Es una decisión que cada uno toma. Yo no podría decirle cuál acogerse, ¿no?
0: Ya. Ya, ok. Listo, ahí está clarito. Muchas gracias, amigo, por su pregunta. Ahí tiene usted, tiene dos opciones y usted escoge, ¿ya? De repente el pronto pago, o si no, se espera pues a que en el otro lado sería el 90% de la multa, porque sí le correspondería. Ok, está muy interesante. Me están dejando algunas preguntas, por favor, a los amigos que están en el WhatsApp. Dice, un taxista puede tener varias multas acumuladas, puede acogerse al beneficio y también es el 90% en todas sus multas acumuladas.
1: Sí, pero cada multa es independiente. No es que que tengan que sumarlas todo el valor y sobre la base de ello se hace el descuento, no. Cada infracción es independiente. Si yo tengo una multa que vale 100 soles, se me descuenta el 90% y solo pago 10 soles.
0: Ya.
1: Pero no es que si tengo 10 multas me las sumas todas y sobre la base de ello tengo un porcentaje de descuento, no. Eso pasa así.
0: Ya, perfectamente, señor Arturo Ruiz. Muchas gracias por esa respuesta. Tengo otra más, por favor, a ver, permítame. Dice, si una multa original, mi multa original es de 1000 soles, dice, ¿cuánto terminaría pagando aproximadamente con el descuento? Si puede dar un ejemplo, a ver, así me dice.
1: Bueno, en efecto, ¿no? O sea, tendrían que ver cuál es el valor de la multa que tienen de acuerdo al Reglamento Nacional de Tránsito y simplemente descontarle el 90% del valor de la multa. No, si vale 1000 soles, el 90% solo tendría que pagar 100 soles, ¿no?
0: 100 soles. Uh-huh. ¿Y qué pasa con los puntos acumulados en la licencia de conducir? O sea, ¿la reducción de la multa también significa que se eliminan los puntos?
1: Exacto. No tiene un factor de acumulación en el récord del conductor las multas que se paguen dentro de este régimen de beneficio.
0: Uh-huh. Ya, correcto. A ver, esta pregunta sí está un poco... Dice, ¿el beneficio permite recuperar mi licencia que está suspendida? Ah, qué buena pregunta.
1: No. No. A ver, no podría responder exactamente, pero lo que sí les podría decir es de que si yo tengo una multa que se encuentra en trámite, todavía no existe resolución que ponga fin al procedimiento, uh-huh, o que se encuentre firme como tal, no tengo el derecho asistido por esta norma de poder cancelar el 10%. Y como no genera acumulación de puntos, no afectaría mi récord de conductor, sin perjuicio que yo puedo tener otras conductas que se encuentren firmes y que puedan haber conllevado la suspensión de mi licencia por el periodo de tiempo que se haya determinado, ¿no?
0: Uh-huh. Perfecto, me ganó el tiempo el señor Arturo Ruiz Facundo. Muchas gracias por participar en el programa del día de hoy aquí en La Voz del Volante de Arequipa. Si tiene usted algo más, por favor, lo escuchamos.
1: No, a ustedes agradecerles por la entrevista para poder llegar a todos los lugares del país y que se pueda entender el efecto que busca la norma y sí llamar a un grado de conciencia a los conductores porque la fiscalización sigue y por ende... Estamos abocándonos al correcto cumplimiento y respeto de las normas de todos los conductores.
0: Ok. Gracias, señor Ruiz. Hasta la próxima. Hasta luego.
1: Muchas gracias a usted. Hasta luego.
0: Gracias. El señor Arturo Ruiz Facundo, director de la Dirección de Políticas y Normas en Transporte Vial de la Dirección General de Políticas y Regulación en Transporte Multimodal. Estuvo en La Voz del Volante.
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0: 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Uy, uy, uy, le acaban de hacer un gol a Melgar. Le acaban de hacer el primer gol a Melgar. 1-0 Melgar. Un golazo como de 20
1: minutos. ¡Ya, pues, hijito!
0: Sí, fíjate, pues. Por eso, nunca hay que... Dice, nunca hay que enamorarse al 100%, ¿no? Después las caídas duelen mucho. Qué pena. Muy bien, bueno, cerrado lo del MTC. Muy bien, muchas gracias. Muy buena la intervención del señor Ruiz Facundo. Gracias a Antonio Yupanqui también, que tenemos estas notas de prensa continuamente. Encantado, desde el MTC. Yo sé que nos escuchan constantemente. No puedo decir que todos los días, pero sí sé que constantemente están monitoreando los programas aquí en Arequipa, ¿no? Y que La Voz del Volante es, pues, uno de sus preferidos en el MTC para que demos a conocer sus novedades. No de ahora, hace varios años, muchos años. Gracias, MTC, gracias al amigo Yupanqui. Bueno, continuamos. A ver, esta nota sí me parece un poco graciosa, simpática. Esta mañana la señorita alcaldesa Roxy Osco estuvo en mediaciones de lo que es la avenida Parra, porque se estaba abriendo, después de 45 días, los carriles de esta avenida que se ha venido trabajando, ¿no? Que incluso se pidió, me parece que sean 60, 80 días, pero bueno, después de 45 días, ya que son los detalles de la obra, supervisada por la misma alcaldesa Roxy Osco, ¿no?, que estaba realizando estas inspecciones, pues ha visto el avance de esta obra de tal manera que pues ya la abrieron la avenida Parra. Pero como es Arequipa un inmenso pueblo joven, no podía faltar este detalle, ¿no? Y yo creo, y mis compañeros del taxi, no me han enviado ni una foto, pero yo creo mucho en mi compañero de Villa de Naguara, César Amado, que me cuenta que a la altura de lo que es la calle Martinetti, cruce con la avenida Parra, claro, en esa intersección, la calle Martinetti está a media cuadrita más abajo de lo que es el ingreso al Puente de Fierro, ¿no?, por la avenida Parra. Ok, en esa esquinita, en esa intersección, se abrió un forado el día de hoy. O sea, se inauguró y solito, ¡ploc!, se hundió 5 centímetros. 5 centímetros. ¿Cuánto? Más o menos un metro cuadrado. Sin que pasen los carros, ¿no? O sea, da la impresión que la pista se asustó, se chupó para abajo y se hundió. 5 centímetros. A la altura este de la calle
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0: con la avenida Parra. Ahí estando la alcaldesa, inmediatamente ha llegado SEDAPAR, porque al parecer es culpa o tema netamente de SEDAPAR. Ha llegado SEDAPAR y hoy, en este momento, ese huequito, ese hundimiento, se ha abierto un forado de 3 metros cuadrados, ¿no? Y que ya lo están reparando, restableciendo, acomodando, quitando la vergüenza, etcétera, ¿no? Bueno, pasen las mejores familias, pero es increíble, ¿no? ¿Qué les parece? A ver, esperemos que esto sea una nota de prensa también, ¿no? Que salga esta historia, que salga públicamente para toda Arequipa, ¿no? Y que se critique como debe ser, pues, ¿no? ¿Qué ha pasado? ¿Por qué se ha hundido?
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0: Y no es mentira, porque ese huequito, ese foradito, ese hundimiento, mejor dicho, había ocasionado solamente 1 metro cuadrado de problema, ¿no? O sea, los carros ahí se metían, pero ya para reparar dice que lo han hecho de 3 metros cuadrados. ¿Qué habrá pasado? Y eso es lo que sé, pero para no quedarme a medias tintas, yo lo voy a llamar a mi amigo César Amado. César, ojalá que estés desocupado, para que me cuentes tú exactamente, porque César Amado viene de Hunter, ¿no? Él vive por allá. Entonces me gustaría que nos cuente. Tal cual, eso es lo que yo te...
1: Buenas tardes.
0: Yo lo que te he entendido, Carlos, César, perdón, lo que te he entendido es lo que he dicho. Cuéntanos ahora sí, a tu manera, ¿qué pasó en el carril de bajada de subida?
1: Ya, bueno, en el carril de bajada, Carlitos, ha sido ese forado que ha habido, que se ha hundido 5 centímetros.
2: Ya la vi.
1: Y alrededor ha sido 1 metro, cuando he bajado. Y ya. Ahora que he subido, ese forado se ha convertido en 3 metros. Ya lo están arreglando, pero desde la parte.
0: Ya.
1: ¿Algún problema ha habido ahí ¿cómo le puedo decir? En el desagüe, que se ha hundido.
0: Pero justo el día que la señorita alcaldesa está ahí dando declaraciones y diciendo solamente he necesitado 40, 45 días, ya está, les estoy entregando la obra, así trabajo yo para que vean, jojolete, pin, se hundió.
1: Sí, pero la señorita justo ha salido hoy día, esta alcaldesa, medio día ha salido, casi a las 11:30 así la que había abierto ya la pista.
0: Ajá.
1: Dijo que la obra había estado establecida para 65 días, y la había hecho en récord, en 40 días.
0: Uh-huh. ¿Y qué crees tú? ¿Tú qué pasas por ahí? ¿Eso

0: puede indicar a la señora alcaldesa. Sí, pues, le ha hecho usted en 40 minutos, en 40 días, pero ahí está el resultado. Bueno, claro, puede ser el mal compactado, ¿no? ¿O qué necesitan?
1: Claro, sí puede ser. Sí, pero que también, Carlos, es lo malo que cuando tú haces el salto, cuando ya un asfalto está nuevo y lo abres, ya no queda igual, Carlos. Tenlo por seguro que por ahí se va a entrar el agua y va a terminar mal ese salto.
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0: Para que no sea así, hermano. ¿Y cómo está? ¿Cómo están las calles? ¿Cómo están las calles ahorita de Yanahuara, César? ¿Cómo están las calles de Yanahuara? ¿También hay algunas calles cerradas o no?
1: No, está en León 3, están toditas cerradas, le están poniendo adoquín. En la avenida Trinidad Morán, del carril de bajada del lado derecho. Los que están como yendo detrás de Real Plaza, todito lo están haciendo veredas y adoquinado.
0: ¿Cuál? ¿Lo que es el señor de la caña?
1: Exactamente, pero para arribita.
0: León
1: para
0: 13. Ahí allá.
1: Como detrás de Real Plaza, todo lo que es detrás de Real Plaza.
0: Ya, eso es León 13, me parece.
1: Sí, León 13, claro. La avenida Trinidad Morán, Carlos.
0: Ya, César.
1: No, está bien, Carlos, que lo hagan eso porque está quedando bien. Tú sabes que, Carlitos, todos los que tenemos un carrito nuevo que nos ha costado un esfuerzo, como dice, un hígado, a ti también te ha costado un hígado, porque ya
2: vas
1: a trabajar de sol a sol, que esté en puro hueco y tu carro se va a desarmar en menos de 5 años, ¿no? A nosotros también, que todas las pistas estén bien ensanchaditas para que los carros duren, no vayamos mucho a los mecánicos,
0: ¿sí? Sí, eso es cierto, totalmente, sí, claro,
1: entre más mejor estén las pistitas, nuestros carritos van a durar y vamos a dar un buen servicio,
0: ¿no? Y tiempo que no te escucho, gracias más bien por contestar la llamada, César Amado. ¿Cuál es tu última opinión acerca de los carros pequeños que incluso ya se han llegado a descaracterizar y siguen trabajando en el taxi? ¿Cuál es tu opinión? Porque tú siempre has defendido la formalidad, ¿no?
1: Yo siempre, Capito, sí, mira, yo como justo he hablado con Alexander, justo oído, un vez que voy a cerrar la ventana, hablé con Alexander, me hizo la última reunión para ver esto de los carros pequeños. Yo le dije, ¿sabes qué, Alexander? Ya, la verdad que nos han ganado los aplicativos, ya, los aplicativos han entrado.
2: Bueno,
1: tú sabes que acá ahorita está Uber, Yango y ahí InDriver, ¿no? Entonces, ahí se pueden meter los carros pequeños, ¿sí? Y ahí hay plaza, y ahí lo están comprobando, por ejemplo, ahí está el tío Peñafiel, y hay muchos también que lo tienen, y yo sé que muchos de los que hacemos taxi también lo tienen, InDriver, Uber, Yango, para ayudarse, ¿no? Bueno, ya llegó la tecnología y te tienes que adaptarte casi. Ahora, antes, como decías, no, si tienes carro pequeño ya no puedes, no tienes que comprarte carro grande para que te formalices. Ahora, tranquilo, puedes estar en un carrito pequeño, en un aplicativo y ganas dinero. Así, sí, pues, de simple, Carlos.
0: Cierto.
1: Y es, okay, la realidad, Carlos. Que digan que no, es la realidad.
0: Pero tienes que trabajar
1: de noche, Carlos.
0: Ya. Tienes que trabajar al 100%. Te digo de que tienes que trabajar al 100% metido en los aplicativos, porque en la calle ya así desfigurado tu carro, sin casquete, sin nada, me parece a mí que es imposible que te tomen taxi, ¿ah?
1: Claro, es imposible, pero ya te dedicas a los aplicativos de Carlitos.
0: Sí, pues.
1: Mira, y todavía te iba a decir, mira, yo trabajaba el día 14 hasta tarde, y todo es aplicativo, Carlos. Todo es aplicativo en la noche. Rara es la gente que te tome un taxi ya. Ya, es como te he dicho, ya ha llegado los aplicativos y tienes que alinearte con eso. Porque te acuerdas que había un compañero, ¿cómo se llama este? Enzo Ramos.
0: Sí.
1: Tienes que salir con todas las armas a taxiar. Sales con tu aplicativo Uber, Yango, InDriver, tu casquete, y para hacer el pan de cada día.
0: Sí, pues, así hay gente que trabaja.
1: Es la verdad, Carlos. No podemos, entre peruanos, no nos podemos engañar. Lastimosamente es así, Pecarrito. Y seguir adelante. No podemos mirar atrás, Carlos.
0: Sí, pues. Ok, Cecita, el gusto de escucharte.
1: Lo único que damos gracias a nosotros, Villa Yanahuara, que tenemos nuestros clientes, Carlitos, y ahí estamos.
0: Eso sí.
1: Y
0: te felicito por la iniciativa que he estado leyendo, que para hacer algunas canastitas para los compañeros, ¿no? Me refiero para la Navidad.
1: Sí, vamos a tratar de hacer, Carlitos. Si te apuntas, por favor, Carlitos.
0: Ya, muy bien.
1: Un abrazo y cuídate. Buenas tardes, Carlos Cruz.
0: Gracias. Un saludo para

0: A todos mis compañeros de Villa Naguara, que últimamente estoy un poco alejado realmente, no estoy participando mucho. El infaltable, el único, el auténtico, los demás son burdas imitaciones. El verdadero Julián Pari, ¿cómo estás, hermano?
1: Buenas tardes, señor Carlitos, de Perú y Arabí, de Cerro Colorado.
0: ¿Qué dice Julián?
1: ¿Qué razón tiene, diría nada de ser eso, Amado? Es para lo que vivimos en este momento.
0: Ya la vi.
1: Y otro, de la Avenida Parra, todos los asfaltos que están haciendo la municipalidad acá en Independencia, todo.
0: Ajá.
1: Y la capita asfáltica dice de 5 centímetros, Carlitos. Pero ¿cuánto le están echando para que se hunda todo? No tiene fuerza, pues. 2 centímetros, centímetro y medio están echando la capa asfáltica. Entonces, esto va a estar para unos 2 años, nada más. Deben hacer como debe ser, 5 centímetros. ¿Cuánto nos duraría esas pistas? Pero el presupuesto le pone 5 centímetros. El jefe de obra y no le supervisa nada, no le importa, ni misma alcaldesa no le importa. Me recuerdo yo cuando Avenida Las Torres estaba asfaltada, Avenida Miguel Grau más el del ejército, ¿cuántos años tiene? 30 años. Guillén, el Pau Carpata, ha sacado la capital asfáltica, porque en ese tiempo los supervisores o el mismo presidente venía y le medía, a ver, ¿cuánto están haciendo? Ah, le medía su medida, estaban haciendo 2 centímetros, le volví a hacer asfaltar y tiene que ser así, pues. ¿Cómo es posible que está hundiéndose Dijín, está asfaltando esto, y están inaugurando, está hundiéndose? Porque
0: sí, pues.
1: Es una de las capas asfálticas, es muy pobre, muy muy delgadito, así hablamos, mi querido Carlito. Muchas gracias.
0: Gracias, gracias, Julián, gracias. Seguramente va a ser ese el resultado final de las averiguaciones sobre el tema, ¿no? Pero que es un momento bochornoso que le ha tocado pasar a la alcaldesa, por supuesto que sí. Seguramente van a tratar de taparlo un poco el tema, pero ahí están los taxistas, ¿no? Y los taxistas son los primeritos que se han dado cuenta que 20 metros más arriba estaba la señora alcaldesa inaugurando la avenida Parra y 20 metros más abajo se está hundiendo ahí en la misma avenida Parra, ¿no? Trabajo recién entregado. Como dice el amigo Julián Pari, que seguramente ha trabajado en estos temas de asfalto y todo eso, entonces él conoce que le están echando muy pobre, muy poco, el asfalto que se le echa. Yo me quedo con que el compacto que se hace ahí a la zona donde se echa el asfalto, da la impresión que ha sido mal hecho, ¿no? Bueno, vamos a ver en qué resulta esto. A veces, pues, hay un dicho que dice, lo barato cuesta caro, ¿no? Entonces, la alcaldesa, por terminar rápido, a los 40 días, y abrió ella misma hoy día, ¿no? La avenida Parra. Y miren ustedes el resultado. Ojalá que solamente sea en ese lado que se ha hundido, pero que rápidamente han ordenado para que hoy día mismo lo compacten nuevamente y lo trabajen, ¿no? Pero ya no el metro cuadrado, sino 3 metros cuadrados. Así trabajan a veces, lamentablemente, también, pues, estas empresas en las que
2: ya la vi.
0: Se concede estas obras, ¿no? Que sea así y que de una vez por todas también se termine y se abra. ¿Qué día será que ya tenemos abiertas todas las calles de la ciudad, ¿no? Porque en el taxi es donde nos damos cuenta rápidamente qué trabajo se está haciendo en Miraflores. En Miraflores, ¿cuánto se han demorado para poder adoquinar todas estas calles paralelas a lo que viene a ser la Progreso hasta arriba, ¿no? Meses, ¿ah? Pero al parecer no hay muchas quejas ahí, ¿no? Porque se han demorado lo que han querido, lo que han podido, ¿no? Y lo que han debido, ¿no? Nadie, que apúrense, trabajen de noche, como sea, y mañana hay que entregarlo, y se hunden, la inauguración se hunde, no puede ser. No puede ser, esta situación es terrible, que solamente pasa aquí en nuestra ciudad de Arequipa. Bueno, gracias a los compañeros que siempre nos dan estas informaciones que suceden en la calle. Y como taxistas, somos pues los primeros en mirar.
2: 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Mirar.
0: Hoy día, 1 de septiembre, quiero nuevamente torearlos a los amigos que estuvieron, me parece que fue el 13 de julio, ya ni me acuerdo, en julio ha sido, sí. En julio ha sido, ¿no?, que nos se pusieron de acuerdo con el señor este que quería, el coronel este que quería instalar, ofrecer al taxista, ¿no?, el tema del taxi seguro, con el apoyo de la policía. Hoy día estamos 1 de septiembre, y hasta donde yo me acuerdo, el coronel Aguilar Escobedo Hilton se comprometió que la primera semana de septiembre, acá lo tengo anotado, los taxistas de Arequipa nuevamente iban a pertenecer al Taxi Seguro, que era una iniciativa que busca integrar a los señores taxistas en el tema de seguridad ciudadana y prevención del delito. Y que ustedes tienen que ser nuestros ojos y que seguramente los vamos a llamar, a convocar para la primera semana de septiembre, a hacer una presentación, y los vamos a nombrar como nuestro taxi seguro de Arequipa. Yo la verdad que fallé en no pedir el teléfono del señor coronel Aguilar, porque ahora es cuando habría que llamarlo. Entonces, en este caso, yo me voy a contactar y lo voy a nombrar por adelantado, para que si gusta me contesta, si no, no me va a contestar. Lo voy a llamar al señor Constantino Llosa, porque él era el más involucrado, y que me diga si es que se va a llevar a efecto siempre el tema que ese día prometió el señor coronel Hilton Aguilar Escobedo. Y el que estaba ahí encabezando este pedido era pues el compañero Constantino Llosa, a quien estoy llamando en este momento. Quiero ver si es que en qué quedó, ¿no? Aló.
1: Aló, Carlos, buenas tardes.
0: Constantino Llosa, mi hermano. Estoy revisando mi cuaderno que el lunes 13 de julio el señor coronel Hilton Aguilar Escobedo nos prometió a ti y a muchos compañeros que llegamos a su comisaría de Hunter que en esta semana, la primera semana o la primera quincena, si no me equivoco, de septiembre, se iba a reinaugurar el taxi seguro. Por favor, ¿qué se ha avanzado desde ese día 13 de julio?
1: ¿Qué te puedo decir, Carlitos? La intención de nosotros siempre está, que se llama, a favor de la policía, ¿no? Pero he llamado a la suboficial Rosario, lo he llamado al mismo coronel, y la verdad que no me contesta. Ya son 3 veces que lo he llamado durante casi una semana y media a la señorita Rosario, y hoy día he llamado al coronel en la mañana y a la señorita Rosario, y la verdad que no me contesta en el celular. Tal vez mañana pase por quizá por la comisaría y que me den alguna información, o que me digan que no.
0: Claro, que sean, claro,
1: formales, y nos digan si se va a hacer o no se va a hacer. O sea, por las puras, hemos ido ahí, o es un engaño más. No sé, la verdad, Carlitos, la intención de nosotros está por hacer.
0: Claro, yo doy por descontado eso.
1: Sí, la otra parte es la que, no contesta, o no querrá hacer, o tal vez el cambio de gobierno, porque el señor coronel sigue ahí. Sigue como comisario ahí.
0: Ya, pero mira, fíjate, esto es una burla, pues, y felizmente que yo se lo dije, y tú también me parece que interviniste en ese momento cuando le dijimos que muchas veces hemos caído en esta situación, ¿no?, de los engaños y las mentiras que nos prometen, y finalmente queda solamente en discurso, como él lo hizo en ese momento, y mira, han pasado tanto tiempo y nada, creo que no nos equivocamos, ¿no?
1: Mira, tú has visto tú, yo he sido la persona que ha estado ahí, y adelante de todos los gerentes que hemos sido, adelante tuyo que también has estado invitado, yo he sido tajante con el coronel, ¿no? O sea, le he dicho al señor coronel, nosotros hemos tratado de que toda esta gente haga el taxi sereno. Bueno, el taxi seguro, no el taxi sereno.
0: Claro.
1: Inclusive tú has visto que esto no es de ahora, es de hace mucho tiempo.
0: Claro,
1: pues, y siempre he liderado eso yo. Entonces, conozco bastante el tema y se lo he comunicado bien al coronel, El coronel dijo ya que sí, que iba a ir a nuestras oficinas, inclusive él mismo iba a hacer, y hasta el día de hoy nada.
0: Realmente,
1: y entonces eso
0: es una burla, chico,
1: como siempre se dice, eso no, ni siquiera solamente al coronel, eso también se le ha dicho a los generales que han estado en cada año, ¿no? El único que en verdad dio ¿cómo te podría decir? Cabida a todo esto fue el general que fue general de las Fuerzas Armadas, si no me equivoco, el señor Sanabria, ¿no?
0: Ya.
1: Es el único que hizo las cámaras y todo eso, ¿no? Inclusive hicimos ahí en el mismo en la misma 11ª región, ¿no? Que ahora es la que se llama el central de todo Indianahuara.
0: Sí, pues, una pena realmente. Bueno, yo considero, Constantino, como que tú has sido el promotor de esa reunión con el coronel. Y si has comprobado de que el señor Hilton Aguilar Escobedo sigue de coronel ahí en Hunter, entonces sería bueno, y yo te acompaño, ¿eh? Me gustaría ir contigo, hermano, y llamarle la atención, porque tenemos todo el derecho, ¿no? Porque hay gente, te digo algo más, ¿eh? Hay gente que en este momento se está riendo de esa gestión. ¿Sí o no?
2: Ya la
1: bueno,
2: vi.
1: Sí, en verdad, bueno, en particular, Carlitos, ya no es parte nuestra, es parte de la, del, ¿qué se llama? De la
0: policía.
1: De la policía, ¿no?
0: Sí, pues.
1: O sea, nosotros estamos, si hoy día me llama, yo reúno a la gente y salimos, ¿no? Pero ya no es parte de nosotros. Ahora, de las personas que se tendrían que reír sería de la policía. No de nosotros, porque nosotros tenemos toda la voluntad de hacerlo.
0: Bien dicho, bien dicho. Ok, muchas gracias, Constantino. Vas a disculpar que al mediodía estaba bastante ocupado, no pude contestarte, pero ¿era algo importante, por favor? Ahí tienen los micrófonos.
1: Ah, sí, sí, te llamé más que todo por eso, que lo he llamado, porque también una fecha llamaste, no estuve yo, y creo que te contestó Royal, el señor Julio.
0: Ajá.
1: Ortega o la señora Elizabeth, y te dijo que íbamos a estar pendiente de eso, y no hemos olvidado eso, y
2: ya
1: lo hemos hecho, y hoy día que prácticamente he tenido un tiempo para llamarlos, lo he hecho, y no he tenido contestación alguna de ellos, ¿no? Mañana tal vez pasaré, y si es posible, nos encontramos 9:30 y vamos a su oficina, ¿no? Ahí a Mariscal Cáceres, si no me equivoco.
0: Sí, yo creo que incluso ¿sabes qué? No habría que llamarlo, ¿eh? Habría que caerle de sorpresa, a ver qué contesta, ¿no?
1: A las 9:30 pienso ir, entonces estás invitado para ir, Carlitos.
0: Ya, ¿por qué no? ¿Cuándo va a ir? ¿Mañana?
1: Mañana, 9:30.
0: Ya, está muy bien, hermano. Así no te conteste, hay que caerle de sorpresa. Y ya, pues, nos atenderá, aunque sea su secretaria o algo así, ¿no? Ya, pues, listo. Ahí estamos entonces en contacto, Constantino.
1: Ya, mañana te llamo a las 9:00, ¿ya?
0: Listo, gracias al compañero Constantino. Hasta luego, mi hermano. Al señor Constantino Llosa, que estuvo muy metido con esta idea de poder hacer renacer este taxi seguro, ¿no? Porque puede ayudar mucho también el taxi seguro a los taxis pequeños. Pero no hay buena voluntad, ¿no? ¿Qué pasará por la cabeza de estos patas? Ahora sí estoy hablando del coronel Hilton Aguilar. Yo se lo diría directo y mirándole a los ojos, ¿ah? Y yo le diría, ¿se acuerda, coronel, que ese día, lunes 13 de julio, yo se lo dije a usted? Que ojalá que no sea, pues, uno más, ¿no? De todas las oportunidades que hemos tenido de escucharlos a oficiales como usted, y que finalmente nunca se hizo nada, y todo queda en discurso. Y el discurso muy bonito, ¿no? Que mirándonos a todos juntos, que sí, que no se preocupen, pero que finalmente, uy, terminó el partido de Melgar. ¿Cómo fue? ¿Perdió, no? A ver, mis amigos, perdió Melgar. Con esto, Melgar baja al octavo lugar, creo.
3: Ya, pues,
2: ya la ves.
0: ¿Qué pasa? No sé qué está pasando. Claro, con todo derecho se abrazan los de Belgrado. Y los de Melgar se quedan sobre el gramado. La han luchado. Bueno, ya, perfecto. Entonces, para mañana habría que tener esta buena disposición de visitarlo nuevamente, señor. ¿Por qué? Porque hoy más que nunca, pues, mis amigos, que al menos el taxi en Arequipa se diferencia una vez más de las otras ciudades, llámese Lima, llámese Trujillo, Piura, y todo lo que vemos en las noticias, y nos enteramos en las noticias, cómo está la furia de la delincuencia a nivel de Perú. Al menos nosotros en Arequipa estamos prestándonos para marcar la diferencia, para ayudar a la policía. Pero no se dejan, pues, no se dejan ayudar. No sé cuál es el problema. Habría que nuevamente conversar
3: con el
0: señor Hilton Aguilar Escobedo, coronel allá en la comisaría de Hunter, ¿no? De Hunter. Amigos, la voz del volante. Justo terminamos con el partido de Melgar, que una vez más perdió 1-0. Nos vemos el día de mañana. Me voy humillado y ofendido y triste. Hasta mañana, amigos.

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9: Titulares para hoy martes 1 de septiembre del 2026, seña de la esperanza y el fortalecimiento de la democracia. En el ámbito local, las 8 provincias de Arequipa fueron incluidas en la declaratoria de estado de emergencia por el peligro inminente de intensas lluvias asociadas al fenómeno El Niño 2026-2027. La medida tendrá una vigencia de 60 días calendario y comprende a numerosos distritos de la región. El arzobispado de Arequipa dispuso la conformación de una comisión investigadora para esclarecer un presunto caso de bullying ocurrido en el Colegio San Jerónimo, luego de la denuncia presentada por los padres de un adolescente de 16 años. Familiares de Eloy Vera Neira, considerado el policía amable de Arequipa, piden apoyo a la población para poder cubrir el tratamiento requerido para su recuperación. Según indicaron, Eloy necesita usar oxígeno por 2 meses, pero necesitan recargar cada 4 días a un elevado monto de 160 soles. Un pescador de 31 años falleció luego de sufrir un presunto accidente en el río Camaná, donde se encontraba realizando labores. El hombre habría caído entre las rocas de la ribera y fue encontrado horas después por sus familiares. cuando fue derivado al Hospital Regional Honorio Delgado Espinosa, falleció. Un incendio forestal amenaza a los pastizales que sirven de alimento para el ganado vacuno en el distrito del Toro, provincia de La Unión. El fuego se inició esta mañana en la zona de Sirgua y debido a la presencia de vientos y vegetación seca, avanzó rápidamente por el cerro Lococoy. En el ámbito nacional, la diputada Norma Yarrow presentó un proyecto de ley que busca eliminar el financiamiento público directo e indirecto a las organizaciones políticas. Propone que esos recursos sean priorizados para la salud, educación, seguridad y otros servicios esenciales. Un audio reveló el interrogatorio realizado por el comandante general de la Policía Nacional, Óscar Arriola, a uno de los cuatro presuntos secuestradores capturados tras el crimen cometido en Trujillo. En el diálogo, el detenido confesó el uso de códigos delictivos para definir el destino del empresario James Lara Tantaquilla. La orden que recibieron fue hacer secuestro para luego asesinar. En el panorama internacional, en Ucrania, ataques rusos en Kiev interrumpieron el inicio del año escolar y obligaron a los niños a trasladarse a refugios subterráneos. El presidente Volodymyr Zelensky condenó la ofensiva. Entre tanto, la policía boliviana anunció la expulsión del país de Johnson Smith Cruz Torres, cabecilla de la banda criminal Los Pulpos, cuya captura fue anunciada este martes por la Policía Nacional del Perú. Hasta aquí con la relación de los principales titulares para hoy, primero de septiembre del 2026, en Radio Yarabí, con todas las voces.

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0: Buenas tardes, ¿cómo están? Buenas tardes, bienvenidos a esta tercera edición informativa de Radio Yaraví con todas las voces. Hoy, primero de septiembre, inicio de este mes de la primavera y de la juventud. Arrancamos de esta manera nuestra edición informativa. 5 de la tarde con 15 minutos. Hay mucha información que desglosar en el panorama nacional, regional y local. Damos la bienvenida a Andrés Javier, nuestro director, que está con nosotros aquí en cabina. ¿Cómo estás, Andrés? Buenas tardes y bienvenido.
1: Estefanini, ¿qué tal amigos oyentes de Radio Yaraví? Vamos entonces con las informaciones de esta tarde. Están pasando muchas cosas en nuestra ciudad blanca de Arequipa, rumbo a las elecciones 2026, y los candidatos, cada uno también, están proponiendo muchas cosas para el desarrollo de Arequipa.
0: Así es, el día de hoy se ha llevado a cabo el gran debate en Radio Yaraví, donde han participado 5 candidatos al distrito de Mariano Melgar, estimado Andrés, y efectivamente hay muchas propuestas, hay propuestas también un tanto populistas, hay también apoyo por parte de la población, pero ellos ya saben, ¿no? Ellos ya saben en base a las propuestas por quién van a votar este 4 de octubre, y así vamos a estar más adelante realizando, por supuesto, más debates, más sondeos con miras a estas elecciones regionales y municipales 2026. Pero algo muy importante, estimado Andrés, es que Arequipa ha sido incluida, ¿sí? Las 8 provincias de Arequipa ha sido incluida en la declaratoria de estado de emergencia por el peligro inminente de intensas lluvias asociadas al fenómeno El Niño durante este periodo 2026-2027. La medida tendrá una vigencia de 60 días calendario y comprende numerosos distritos de la región. Así ha sido establecido mediante el decreto supremo número 124-2026 PCM, que dispone el Ejecutivo tomar acciones inmediatas. Algo que resaltar de esta declaratoria de emergencia, estimado Andrés, es que no ha implicado la transferencia de un presupuesto adicional. Ojo, para el gobierno y los gobiernos locales.
1: Arréglense como pueden, entonces cada uno con su plata pueden hacer entonces las acciones de emergencia. Pero esta emergencia va a necesitar dinero. No es que, bueno, a ver, declaramos emergencia, ya está, listo. Solucionar el problema. No puede ser así, ¿no? Sino tiene que haber alguna acción del estado de emergencia con presupuesto, porque se va a necesitar maquinaria, combustible, personal incluso adicional para trabajar el estado de emergencia. Además, 60 días, ¿qué? Septiembre, octubre. Y la emergencia va a comenzar en diciembre, enero y febrero. Ahí va a ser la etapa más difícil en esta emergencia que está declarando el gobierno central.
0: Así es, Andrés, y también vamos a hablar acerca de nuestra coyuntura local. El día de hoy ha salido a brindar declaraciones la alcaldesa provincial Rusi Osco respecto al tema del pasaje, algo que el día de ayer se debatía y al final se alargó un tanto más. Hemos escuchado a un gerente de transportes, Johnny Calle Cabello, anunciar de que se van a reiniciar las notificaciones a estas 6 concesionarias de transporte que incumplieron con los requisitos documentarios para lo que es la adenda contractual. Entre tanto, posterior a ello, van a volver a tener hasta 3 o 4 reuniones o mesas de trabajo donde recién se va a concretar el precio del pasaje. Rusi Osco ha señalado que va a tratar de solucionar el problema de transporte. Y más adelante vamos a escuchar sus breves declaraciones aquí en Radio Yaraví.
1: Sí, entonces, Rusi Osco con su pasaje de un sol y los transportistas un sol 30. ¿Quién ganará esta apuesta por
2: Yaraví?
1: Bueno, pues ya han sustentado los transportistas cuánto debe ser el pasaje y por qué. Y la alcaldesa igual también, que está en campaña electoral, amigos oyentes.
0: Así es, Andrés. Vamos a tocar también otros temas en cuanto a las declaraciones que dio, por ejemplo, el alcalde de Caima, Juan Carlos Linares, porque también ha mencionado que continúa esperando facultades para poder intervenir el Puente Sol de Oro, facultades que todavía no han sido entregadas por el municipio provincial. Asimismo, vamos a hacer un repaso también de nuestras principales noticias que han marcado durante el día nuestra coyuntura local, regional, y tenemos que informar que lamentablemente José Ramírez, un pescador de 31 años, falleció luego de sufrir un grave accidente mientras pescaba en Yarabí, el río Camaná. El hombre fue trasladado de emergencia al Hospital Regional Honorio Delgado Espinosa, pero durante el trayecto falleció debido a unas severas lesiones en la cabeza. Lamentable. Tenemos participación ciudadana, nos indica nuestro operador Martín Guainacho, a quien también le damos las buenas tardes. Martín, buenas tardes. ¿Hay llamadas? Correcto, participación ciudadana. ¿Cómo están? Buenas tardes. Bienvenido, lo escuchamos.
2: ¿Aló?
0: Sí, buenas tardes, lo escuchamos.
2: Sí, ¿qué tal? Muy buenas tardes, señora de Yarabí. Quiero informarles dos puntos. El primer punto era sobre el semáforo que está acá en lo que es la calle Guardia Civil con Kennedy, el cual está malogrado ya hace días antes, y mediante su emisora, ¿no?, tratar de que llamen a la Municipalidad de Pucallpata para que vengan a solucionar este tema. Y el segundo punto es sobre el pasaje urbano, ¿no? Supuestamente el alcalde se indicó de que el pasaje tenía que estar un sol,
3: Yarabí,
2: pero acá quienes están beneficiándose de todo esto son los informales. Combis, que por ejemplo van a Ciudad Blanca, Israel, unidades de los años 94, como por ejemplo de Maca, Nissan Civilia, he visto Rosa Mitsubishi del año 95, que realmente no están en un consorcio, pero todavía tienen la conchudez de poner en el letrero pasaje un sol 30 y en la noche cobran dos soles. Entonces, ¿de qué estamos hablando? ¿O cuál es realmente la mano drástica de esta señora alcaldesa? Si los que realmente pertenecen, les está exigiendo a los que pertenecen a un consorcio que, entre paréntesis o entre comillas, están cumpliendo con las características que debe ser, ¿por qué no también sanciona a estos señores que prácticamente se están burlándose de la municipalidad cobrando ese pasaje de un sol 30?
0: Correcto. Gracias, gracias por su opinión.
1: Sí, ya están como quiere cada uno, por yapi, un sol 50, un sol 30, a partir de las 9 de la noche están subiendo el pasaje de otros. Miraflores, por ejemplo, a las 10 comenzaron a cobrar los colectiveros a 2 soles, ahora a las 9:05 para las 9 ya dice 2 soles el pasaje. Entonces así los transportistas ya están haciendo lo que quieren por el descontrol que ha generado la Municipalidad Provincial de Arequipa.
0: En otras informaciones, según el Instituto Geofísico del Perú, se va a instalar sistema de alerta para Lajares en Torrentera, Chuyo y Paucarpata. Esto previo a lo que es el fenómeno El Niño y a nuestra temporada de lluvias. El monitoreo permitirá detectar flujos y alertar a la población con hasta 10 minutos de anticipación. Así lo dio a conocer Hernando Tavera, director del Instituto Geofísico del Perú. Entonces se va a implementar un sistema de alerta temprana para poder detectar estos lajares en quebradas del volcán Misti y poder advertir a la población, por supuesto, de probables desastres. El sistema contará con sensores que van a medir el movimiento, la velocidad y volumen de los lajares, además de bocinas para emitir alertas. En las mejores condiciones, se estima que podrían brindar hasta 10 minutos de prevención. Entonces, tenemos el reporte, ojo, de que los sensores ya instalados en 6 quebradas del Miste han permitido emitir durante este año 2026 hasta 12 alertas. Asimismo, hay que exhortar, por supuesto, la preparación desde las viviendas, ¿no? Uh-huh. En cuanto a infraestructura, en cuanto a zonas de seguridad, y también, ¿por qué no?, prevenirnos y preparar una mochila de emergencia para estar alertas ante cualquier desastre, estimado Andrés.
1: Así es. Entonces, tanto para terremotos, temblores, necesitamos tener una mochila de emergencia. los lajares también puede ser, es una caída de un bloque de tierra húmeda, mojada, que viene del volcán. Ya tuvimos ya bastantes veces, entonces puede ser con mucha, con muchísima fuerza. Entonces hay que estar alerta ante eso y estar atento a las recomendaciones de Defensa Civil.
0: Son las 5 de la tarde con 25 minutos y es momento de cumplir con nuestra pausa publicitaria. Volvemos aquí en Radio Yaraví.
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0: 18. Estamos de regreso con más información aquí en esta tercera edición informativa de Radio Yaraví con todas las voces. Se cita a todos los socios titulares empadronados de la Asociación de Vivienda Villa Carmen Chihuata para el día sábado 5 de septiembre a las 9 de la mañana en los terrenos de la asociación. Agenda, renovación de junta directiva nueva. Vamos con más información, estimado Andrés, y para estos minutos tenemos preparado el tema del transporte, y es que sigue siendo controversial, ¿no? ¿Qué es lo que ha dicho el día de hoy la alcaldesa Rusi Osco? Porque ella ha salido a brindar unas escuetas declaraciones, vamos a decirlo, después de lo que dijera el día de ayer el gerente de transportes Johnny Calle. Da más detalles Johnny Calle respecto a la funcionalidad técnica de cómo van a tocar o cómo van a abordar ahora el tema del precio del pasaje. Recordemos que se anunciaba que hasta el 31 era la tregua, a partir del 31 de agosto ya se iba a definir el precio del pasaje. El día de ayer Johnny Calle dijo que no, ¿no? El día de ayer no se definió el precio del pasaje. Se iba a extender incluso hasta en 3 o 4 mesas de trabajo más, donde iban a entrar en debate con los transportistas y recién se iba a definir el precio del pasaje. Pero ¿qué es lo que dijo Rusi Osco? Porque entiendo que la alcaldesa ya está a tantos días, 3 días de salir de licencia. Ajá. ¿Te parece si lo escuchamos, Andrés?
1: Escuchamos a la alcaldesa.
2: No voy a tratar yo de culminar esto de la reunión del transporte antes que yo me vaya. Yo soy todavía hasta el día 3 y todavía mañana la reunión y también puede llevar.
3: El día de ayer se les ha notificado qué es lo que se tiene que si han cumplido o no han cumplido, se les ha notificado a todas las concesionarias, se han reunido ya el gerente de transporte con el gerente municipal, pero lo que pasa es que hoy día se va a llevar la reunión, pero ellos han pedido un día más de plazo, que es el día de mañana. La reunión se va a llevar en la mañana, a las 15 de la mañana, 8 de la mañana.
0: En todo caso, va a tratar, ¿no? Eso es lo que ha dicho estimado Andrés.
1: Pero parece que no lo va. Van a tratar el tema, pero sin solucionar, ¿ah? ¿Eh? Me parece eso, ¿eh? Porque no hay otra salida, pues los transportistas se mantienen en sus 13. Y les han dicho un sol 30, y de parte de la municipalidad provincial no hay un sustento claro por qué debería ser el pasaje un sol, ¿no? Los transportistas han sustentado por qué debe ser un sol 30, y la municipalidad provincial quiere poner al capricho. Ya desde el pasaje ha subido en marzo, ¿no? Marzo, abril, mayo, junio, julio, agosto. 5 meses estamos pagando todos los ciudadanos un sol 30. Después de eso bajar, no ha bajado la gasolina, no ha bajado el combustible, todos los combustibles, aceites, llantas, frenos, todo lo que usa el transporte para movilizarse. Los transportistas han dicho, hasta nosotros tenemos que dar el menú al cobrador, el menú al conductor, todo eso también ha subido. Entonces es el sustento de los transportistas. La municipalidad provincial solamente dice que debe ser el pasaje así, pero pues claro, hay un acuerdo con un documento firmado con la municipalidad provincial. Los transportistas no deberíamos subir el pasaje en forma unilateral. Y no fue así. El alcalde les ha autorizado que cobren un sol 30. Eso fue en el mes de marzo con el alcalde Víctor Hugo Rivera. Como fue vacado, y cuando fue vacado el alcalde y la alcaldesa que ingresó, dijo, voy a volver el pasaje a un sol. Y hasta ahora no se puede lograr. Mayo, junio, julio, ya son más de 3 meses y no se puede concertar el pasaje a un sol en la ciudad de Arequipa.
0: Efectivamente, estimado Andrés, recordemos que Rusi Osco incluso amenazó, ¿no?, con resolver los contratos a las 6 concesionarias. Recordemos que notificó, ¿no?, a estas 6 concesionarias del sitio y les otorgó incluso en su momento 3 días para poder retomar el servicio con la tarifa de un sol. Y entre tanto, de persistir en su momento también la paralización, les dijo que iba a disolver o estos contratos a las 6 concesionarias, pero al final el sector transporte no tomó mucha más fuerza, estimado Andrés.
1: Claro, es que no hay, a ver, ¿cómo resolvería el contrato con los transportistas? Ya ustedes están fuera de servicio, ya no me hacen transporte, quédense en su casita, vendan sus carros. ¿Y quién va a hacer servicio en la ciudad? ¿Ah, los las loncheritas? Puede llamarse a todas las loncheritas que hagan servicio en Arequipa. No da, pues, no está dentro del sistema de entidades de transporte. Si no se traen abajo, si, como están pretendiendo, el sistema de integral de transporte, tienen que proponer otro sistema de transporte para la ciudad de Arequipa, si es que quieren, o si quieren mantener el sistema integral de transporte. Pero no hay cómo reponer nuevos carros, ¿no? Salvo serían las loncheritas que hagan servicio en toda la ciudad, como tuvimos en los años 90, las combis. No había bastante combi, entonces pusieron en servicio las combis. Pero eso ya no es estable en nuestra ciudad de Arequipa, ¿no? Está funcionando en Codo Norte las loncheritas.
4: Ya la vi.
1: Pero ya la población todavía está molesta porque cobran más, corren, se imponen al transporte urbano formal, ¿no es cierto? Es informal, todo eso. Entonces no hay por dónde solucionar este problema, y a la alcaldesa parece que hasta cuando salga de permiso no se va a solucionar este tema.
0: Efectivamente, Andrés, y sería bueno, ¿no?, que estas mesas de diálogo sean abiertas, ¿no?, para los medios de comunicación, para la población, de tal manera que nos podamos enterar qué es lo que se debate.
1: ¿Quién dice qué?
0: Exacto.
1: ¿Cierto? Que están proponiendo los transportistas, que está sustentando la municipalidad y provincial. Necesitamos mayor transparencia, porque eso es parte de la democracia, amigos oyentes.
0: Bueno, estamos de mesas de trabajo en mesa de trabajo, pero ¿qué es lo que opina la población? Rusi Osco, ¿logrará resolver la problemática del precio del pasaje antes de que se retire? A ver, escuchemos a la población. Muy buenas tardes, bienvenido, lo escuchamos.
5: Aló, buenas tardes. Aló.
0: Buenas tardes, lo escuchamos.
5: ¿Qué tal, cómo está, señorita Noelia? No, Stephanie, creo.
0: Sí, Stephanie.
5: Y al señor Andrés, ¿cómo está, Andrés Javier? Yo creo que ya lo han dicho muchos especialistas de que el tema es claro, ¿no? Simplemente se resuelve el CIT y regresaríamos a las empresas de transporte, ¿no? O sea, a las hoteles que siempre hemos conocido, ¿no? Por ejemplo, ¿qué empresas van a poner pata? Oír, Alborada, Albotrans, la P, ¿no?, de poner pata. Después, me parece que había otra empresa, creo que era Cotum, ¿no?, que también va hasta cierta parte. Y así, ¿no? O sea, Grampo, en fin, todas las empresas, ¿no?
4: Porque
5: el CIT no tiene ningún, los consorcios del CIT no tienen ni siquiera ni una combi, ni siquiera son dueños de una changancita, no son dueños de nada. Las empresas de transporte también hay que decir, tampoco no lo son, porque simplemente afilian. Los verdaderos dueños de cada unidad de negocio, como le dicen a las custer o las combis, son efectivamente cada persona que es dueña de su carro. Es igual como los taxis. ¿Usted cree que Taxitel es propietaria de taxis? ¿Taxiturismo? La misma empresa que usted, creo que promociona a Aló 45, ¿tiene algún taxi? No tiene ningún carro, no tiene ningún tico, no tiene nada. Simplemente afilian. Y eso es lo malo en nuestro país o en nuestra ciudad, que acá no hay verdaderas empresas de transporte o empresas de taxi. No lo hay. Simplemente afilian. Entonces, simplemente cuando se reserva el CIT, se le va a comunicar esto al MTC, o creo que eso me parece la PCM, ¿no? Como es una APP, ¿no?, una asociación público-privada.
4: Ya la vi.
5: Y ya está, se hace sin efecto y regresamos a la empresa como era antes. Incluso me acuerdo que en esos tiempos había empresas que todavía cobraban hasta 50 céntimos. No, otras cobraban 70 porque tenía más ruta. Por ejemplo, me acuerdo que la empresa que iba a Alto Libertad, claro, que tenía su ruta era cortita, pues no, solamente iba a Bolívar Sucre. De ahí otra vez se regresaba a Alto Libertad, y eso cobraba 50 céntimos. Igual también creo que había una empresa de Mariano Melgar, creo, o no sé si era de Sabaldegre. Claro, las demás sí cobraban 70, ¿por qué? Porque venían desde Cono Norte hasta Bocarpata, ¿no? Entonces, y ahí había una especie de oferta, ¿no? Tampoco nadie cobraba más porque tampoco la gente no pagaba, pues, ¿no? Entonces, algo parecido sucedería hasta que, claro, no quise que va a quedar así, ¿no? Hasta que un nuevo alcalde entre, ojalá un buen alcalde, que conozca la gestión pública y que de nuevo planteen qué se va a hacer con nuestra ciudad de Arequipa. Va a haber un recorredor vitrina, un mistibús, un characatobús, no sé qué se llamará, pero algún transporte masivo que merece nuestra ciudad de Arequipa y que hace años no lo tenemos. Gracias, mi Rodrigo.
1: Bien, muy bien, muy bien. Sí, pues, no, pero tampoco que vuelvan los carros que habían. Bueno, son los mismos que han cambiado, se han consorciado para hacer el grupo de transportistas, ¿no? Se han consorciado nada más. Y además, hace 15 años se llamaba el Sistema Interior de Transporte y a los carros que tenían 15 años de servicio, ahora tienen más de 20 años, 25 años, ya deben estar fuera de servicio, ¿no? Ya cumplieron con su fecha. Ya tienen fecha de vencimiento, podemos decir, ¿no es cierto? Entonces, no hay, tenían con el Sistema Interior de Transporte, tenían que comprar carros nuevos los transportistas, con 60 pasajeros, ¿no? Y no actualmente con las custas tienen capacidad de 28 pasajeros, ¿no? Unos parados y otros sentados, entonces, y los carros nuevos deberían ser de 60 pasajeros, y eso no se ha cumplido, no se va a cumplir todavía, tampoco la Municipalidad Provincial pretende cumplir con todas las promesas que tienen con el Sistema Integral de Transporte.
0: Momento de irnos a una pausa comercial y regresando

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0: de la tarde con 44 minutos, es la hora en Radio Yaraví. 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
1: 5:44 en Radio Yaraví. 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
0: Vamos a escuchar entonces las declaraciones del gerente de transportes, Johnny Calle Cabello, porque él nos explica un poco más a profundidad sobre lo que va a pasar ahora con el tema del transporte en cuanto al pasaje. Va a regresar el pasaje a un sol, a un sol 30. Hay fecha. A ver, ¿qué es lo que nos dice Johnny Calle Cabello, gerente de transportes de la Municipalidad Provincial de Arequipa? Lo escuchamos aquí en Radio Yaraví.
2: El día de hoy se puede solucionar este problema.
3: No, porque le acabo de decir, o sea, el procedimiento es el siguiente: hoy se les va a dar respuesta a su petición y el día miércoles en la mañana va a poder Hoy día se les ha avisado, se les va a notificar y se va a fijar una fecha para iniciar el...
4: Es decir, recién se va a iniciar el trato directo,
3: sí,
4: con los...
3: Sí,
5: se supone que ahorita estamos con el pasaje de un sol, ¿verdad? Pero hay muchas unidades de las sancionadas que han publicado, empezado a pegar tarifarios.
3: Por eso le digo, en nuestra primera reunión de como mesa de trabajo, el trato directo, ahí nosotros ya vamos a precisar y en base a eso vamos a
6: proceder. ¿Se define el operativo?
3: Sí, va.

0: haber operativos, como le digo, luego de la primera mesa.
1: Pero durante este trato directo solo se va a debatir el SOC 30 y el SOL. ¿No va a haber un incremento si es que ellos presentan
0: No hay ningún incremento.
1: ¿Pero cuántas mesas de trabajo tienen que haber?
0: Pueden ser una, dos, tres, pero la idea es avanzar rápidamente para ya de una vez salir de este...
1: Si las concesionarias no aceptan iniciar un trato directo.
0: Bueno, si no tienen argumento, definitivamente
2: las cartas notariales que se les ha enviado a las empresas, ¿en qué ha quedado esta notificación?
0: La carta notarial es una advertencia a algún incumplimiento, ¿no? Entonces, se supone que ellos, por ejemplo, el primer día hicieron huelga, al otro día regresaron, entonces no se configura el abandono del servicio, ¿no?
3: Ahí está, Johnny Calle Cabello, gerente de transportes de la Municipalidad Provincial de Arequipa. Se alarga la tregua, estimado Andrés Javier.
4: ¿Hasta cuándo será? ¿Será hasta diciembre? Bueno, realmente no da confianza la Municipalidad Provincial de Arequipa. Están, pues dicen, bueno, alargamos la tregua, después va a decir que la alcaldesa salió de permiso y esperemos que venga nuevo alcalde. Eso sería, ¿no? Entonces, el problema de transporte.
3: Complicada la situación, entonces, que nos deja el exalcalde, Víctor Hugo Rivera, porque recordemos que quien ha aumentado el precio del pasaje es, pues, Víctor Hugo Rivera, un sol 30. Y el día de ayer estaba visualizando sus redes sociales, porque Víctor Hugo Rivera, exalcalde provincial de Arequipa, se ha vuelto un influencer a raíz de su vacancia por el caso Flechita, ¿no? El caso de su mascota, y ahora son sus mascotas, ¿no? Unos canes Doberman, quienes lo han lanzado a la popularidad, por así decirlo, ¿no? El que menos ahora es animalista, y creo que está aprovechando por allí Víctor Hugo Rivera para exponer a sus mascotas y mostrar su día a día, ¿no? Con sus mascotas, su día a día del mismo, pero algo que la población no evita preguntarle en esta coyuntura es ¿por qué aumentó el pasaje a un sol 30? Eso es lo que le dejan ahí en los comentarios, ¿no? En cierta forma lo culpan, ¿no? Y seguramente con justa razón, porque ha dejado todo un garabato a la Municipalidad Provincial de Arequipa. ¿Y sabe usted cuál es la respuesta que responde Víctor Hugo Rivera? Es ¡qué penita! Así coloca en sus redes sociales. Cuando le preguntan, ¿por qué aumentaste el pasaje de un sol 30? Le ponen ahí, él responde, ¡qué penita! ¡Uy, qué pena! ¿No? Esa es una de las tantas respuestas que señala Víctor Hugo Rivera. Le resta importancia, por supuesto, ¿no? Y ahora quien tiene que solucionar es Rusiosco. Hay un debate, evidentemente, por el incremento del precio del combustible. No estamos diciendo que el sector transporte no debería ser escuchado. Pero efectivamente, ¿no? La problemática de que se anuncie por una autoridad como la que es Rusiosco de que el pasaje va a regresar de un sol 30 a un sol ha generado demasiada expectativa en la población que, entiendo yo, vive del día a día, ¿no? Y que no le alcanza para completar esos 30 céntimos de más diario en una vuelta, en una carrera, en un transporte público, ¿no? Y mantienen aún la esperanza de que pueda ser. Por otro lado, la población más estable ha aceptado el precio del pasaje de un sol 30. Y por el otro lado,
5: llamado
3: Andrés Javier, están los transportistas.
4: Sí, hay dos posiciones fuertes que la Municipalidad Provincial parece que no está en su mano solucionar este problema, ya que tienen convenio también con la Municipalidad y el Sistema Interno de Transportes. Hay compromisos firmados, pero lamentablemente por los precios de los combustibles y los materiales han ido cambiando todo este tiempo, pues. Pero también tenemos que responsabilizar a la Municipalidad Provincial de no haber implementado el Sistema Interno de Transporte. No se ha implementado realmente, ¿no? Se han hecho las vías, toda esta, la calle San Juan de Dios, Jerusalén, la Pampilla, después, ¿qué más tenemos? Allá en la zona de la Avenida Ejército, así nomás. No se han hecho más. no están claros los paraderos, todo eso. Entonces, tanto los transportistas y la municipalidad provincial no han cumplido por su lado para implementar el transporte, el sistema integral de transporte, ¿no? Los transportistas debían haber comprado sus carros grandes, 50, 60 pasajeros, y todo la municipalidad provincial debería haber implementado todo el sistema, todas las vías con paraderos, señalización, todo eso, como hay en otras ciudades, ¿no? Y aquí no se ha cumplido por ambos lados. Por el largo tiempo que ha pasado, pues ya los precios suben, todo eso, y ha permitido que lleguemos a esta situación, amigos oyentes.
3: Así es, Andrés. Y esperemos que en realidad Rusiosco pueda dar algún tipo de solución, ¿no? Algún tipo de solución para el tema de transporte antes de que se retire, porque definitivamente ya sabemos cuál va a ser el resultado final, ¿no?
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3: Si no se da una solución, se retira la licencia Rusiosco, evidentemente va a regresar, claro está, pero entendemos de que ya los meses, ¿no? Los meses quedan cortos, ¿no? Para poder solucionar todo este tema legal, administrativo, que no se solucionó en años, ¿no? Y que prácticamente ahorita pesa sobre la cabeza de Rusiosco, pero el tiempo y la mala gestión también estarían pues tomando las consecuencias, ¿no?
4: Sí, pero tampoco, a ver, la municipalidad provincial estamos peleando por los 30 céntimos del pasaje, pero ¿cuánto se ha avanzado desde mayo que ha entrado a la actualidad el sistema integral de transporte? Eso debía ser el informe, ¿no? También. Entonces, estamos avanzando tanto para que por lo menos se implemente el sistema integral de transporte. Eso no se ha dicho. Estamos ahí por
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4: 30 céntimos de pasaje más, 30 céntimos menos. ¿Qué dice usted, amigo oyente, frente a eso, no? Hay una situación que nos está causando problemas a la ciudad, pues el sistema integral de transportes no se está implementando en la municipalidad provincial. ¿Cuál es la labor de los gerentes de transporte? ¿Qué más están haciendo aparte de discutir este tema de 30 céntimos, no? Se ha avanzado conversatorios con los transportistas para implementar. ¿Cuándo se pone en etapa operativa el transporte urbano, no? Entonces, todos esos temas que tendríamos que estar discutiendo y no pues solo quedarnos ahí en 30 céntimos, si se baja o se sube o se mantiene en un sol 30 o se baja el pasaje en la ciudad blanca de Arequipa. Esos son temas profundos que se tienen que discutir y
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4: Es la responsabilidad de la autoridad municipal para que se tenga que implementar el sistema integral de transporte.
3: Perfecto. A ver, tenemos participación ciudadana. Recuerden que nuestras líneas están habilitadas al 21-31-72 y el 28-99-52. ¿Qué es lo que opina usted respecto al tema del pasaje? Complicada la situación para la población civil, favor para los transportistas. ¿Rusiosco logrará su cometido? Eso es lo que nos preguntamos.
4: Eso es el asunto. ¿Qué dice usted, amigo oyente? ¿El pasaje debe ser un sol 30? ¿Con cuál está de acuerdo? Aunque días anteriores la población nos decía, pues todo ha subido, ya debe mantenerse, pero aunque un porcentaje de ciudadanos es cierto que no tienen para el pasaje, ¿no? Están ahí buscando, contando los céntimos para pagar el pasaje. Entonces hay un problema muy fuerte con un grupo de población que no tiene los recursos suficientes para pagar su pasaje que corresponde de acuerdo, no de acuerdo a lo que cobran los transportistas, pero tampoco tiene para alimentarse bien, para mandar a sus hijos a la escuela. Todo eso es un problema bastante grande en la ciudad blanca de Arequipa, porque todavía tenemos una buena cantidad de pobreza en la ciudad. Entonces son otros temas que hay que discutir, amigos oyentes.
3: Efectivamente, Andrés, pero también, ¿no? Tal vez la población opina de que el precio del pasaje tal vez se debería dejar de lado, debería priorizarse, como tú decías, Andrés, otros temas, ¿no?
4: Implementar el sistema integral de transporte.
3: Exacto.
4: ¿Cuánto avanzamos? Poner todos los técnicos, todo lo que hay que hacer así, las rutas, la compra de carros, poner el sistema operativo, que ya no pagues en el carro, por ejemplo, con tu sencillito, un Sol 30, sino con una tarjetita, no cargas tu tarjeta y pagas tu pasaje, ¿no? Con eso. Entonces, cargas 10 soles a tu tarjeta, ya vas viajando con eso en el sistema integral de transporte, pero no se está avanzando eso. ¿Qué dicen los ciudadanos? Buenas tardes, ¿cómo está usted?
5: Muy buenas tardes, Andrés, Javier y Estefales. Buenas tardes.
3: Buenas tardes.
5: Bueno, fíjate, acá la población y los mismos que tienen los empresarios, que tienen las empresas, se las quieren llevar fácil, fácil. ¿Por qué te digo, Andrés y Estefanes, sabes por qué? Porque en la mañana los ómnibus van a ir y vuelta, van más de 200 pasajeros. En los 200 pasajeros vas al sur, van más de 200 pasajeros. Ahora sí, pongámosle 200. 30 centavos, que además van a, que quieren cobrar los 30 centavos más, serían 60 soles en el viaje, un recorrido, 60 soles. De los 60 soles, tienen para pagar dos galones de y medio de petróleo. Solamente faltaría medio galón para que den la vuelta completa. Ya, de los 200 soles saquemos 50 soles. De los 50 soles, pongámosles 20 soles para el petróleo. Quedan 30 soles. De los 30 soles, pasémosles 10 soles al cobrador y 20 al chofer. Y esto que el cobrador es chofer.
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5: Fíjate, ¿cuántos le queda libre a los propietarios de los ómnibus? Les queda 150 soles por vuelta. ¿Es plata o no es plata? Yo he sido transportista en Lima, Andrés Javier. Yo he sido transportista 10 años. Tenía 5 ómnibus nuevos que puse. Y ganaba plata. Los vendí con eso que vendí sus ómnibus. Los compré en San Borja, 400 metros cuadrados en mi casa. Da, eso da. Yo tenía otro negocio, yo trabajaba en el mercado mayorista número uno, vendiendo cebolla, ajo y maíz morado por millón. Fíjate, viendo esto así como te estoy explicando, ganan plata. No van a decir que no. Con un sol siguen ganando plata. Ahora, ¿acaso los asientos que van adelante,
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5: que deben de estar, que van para las personas de la tercera edad, para los enfermos, para las personas enfermas, están en los asientos? No están, los quitan. En esas dos partes de los asientos van como 20, 25 pasajeros parados. Ah, hay que ver todo eso en los empresarios. ¿Qué se creen ellos? Cuando yo salí, que la señora me dijo que lo estaban amenazando, que esto, que el otro, yo salí y le aclaré las cosas acá por el término de esta emisora. Ay, de ahí no ha no vuelto a aparecer. Como yo quisiera que también la población del cono norte, cono sur, cono este y oeste, que salgan a la marcha, como lo hacían antes, cuando invadían los terrenos, ¿cómo salía la gente? ¿Dónde está Felipe Domínguez Chávez? ¿Dónde están nosotros? ¿Dónde están? ¿Ah? Se han hecho millonarios y dejan abandonada sola a la gente. Ahora, fíjate, hay gente.
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5: Para llevarse un pan, tiene 4 o 5 hijos. Piensa, hacen 4 viajes al día. ¿Cuánto es? En 4 viajes. Son 20 más que están pagando. ¿Ah? Y esos son 20 sirve para comprar pan o para comprar medio kilo de papas, para hacer para que cocine esa gente pobre y humilde que hay. La pobreza es muy abundante aquí en Arequipa, y acá nadie dice nada. La verdad que es un sentimiento grandazo que yo lo llevo y lo tengo presente. Yo no sufro.
3: Perfecto.
5: Tengo mis medios económicos y con eso vivo. Muchas gracias por hacerme salir al aire.
3: Correcto. Gracias, gracias a usted.
4: Sí, vamos con el reporte de nuestro compañero Wilber Portilla, está con información desde la calle. Buenas tardes, Wilber. 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
6: Siempre con la verdad, Yaraví con todas las voces. Estamos nosotros acá en el distrito de Caima. Exclusivamente hemos estado viendo locales de campaña de los distintos partidos políticos. Estamos en la base central con la juventud del partido Progresemos, ¿no? El partido de los carritos, de lo que es el doctor Jaime Chávez, y vamos a conversar con él alguna de las propuestas que tiene para el distrito. Él ha sido ya alcalde en un periodo, y ¿qué es la nueva propuesta que tiene, no, para este distrito grande, que ha crecido bastante, bastante, no, en lo que es este para los costados? Para doctor, muy buenas noches, ¿cómo está? Para Radio Arabí con todas las voces, la propuesta de usted para lo que es el distrito de Caima, donde usted ha sido ya alcalde de este distrito, doctor.
7: Muy buenas noches, amigos de Radio Yaraví. Un abrazo a todos, amigos, vecinos de Caima. Seguimos nosotros trabajando, seguimos intensificando nuestra campaña, pues nos faltan muy pocos días, y bueno, seguimos comprometiendo a los vecinos, a las acciones, y agradecer a los vecinos que se están sumando a la familia Progresemos.
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6: Algunas obras importantes, inconclusas, que todavía deja el saliente gobierno municipal, doctor, usted que va a dar prioridad en esta nueva gestión, en caso de salir elegido alcalde.
7: Mire, nosotros vamos a dar prioridad al tema de la inseguridad. La situación coyuntural que vive el país, pues, es desastrosa, nos incomoda a todos realmente, y tenemos que tomar medidas. Se supone que hay una política pública en cuanto a lo que es seguridad. El gobierno central tendrá que hacer lo suyo, el gobierno regional, el provincial, y nosotros los distritales. Nosotros vamos a poner la segunda etapa. Acuérdense, vecinos de Caima, nosotros iniciamos esta primera etapa en cuanto a la parte de la estructura, todas las camionetas, toda la parte logística, pero no se avanzó más. Entonces nosotros tenemos que repotenciar este sistema que lo tenemos y que inauguramos en nuestra gestión. Y bueno, hacer ese trabajo conjunto, bastante secuencia, bastante seguimiento, sobre todo la policía, las juntas vecinales, la comunidad organizada, y todo el pueblo de Caima tiene que poner de su parte. En ese sentido, nosotros también vamos el programa Caima Ilumina. Vamos a colocar cámaras domiciliarias, vamos a implementar
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7: A las zonas oscuras, vamos a implementar de luz solar. Ustedes saben que hay puntos críticos y eso, pues, es un bastión para que la delincuencia haga lo suyo. Pero también vamos a implementar cámaras domiciliarias. El programa Caima Ilumina. Va a estar vigilia, Caima Vigilia. Entonces, vamos a colocar en el transcurso de los 4 años 2,000 cámaras domiciliarias a los mercados, a las juntas vecinales, a lugares de concentración, y que directamente lo van a monitorear y van a hacer uso los mismos vecinos organizados. Tenemos ahora el tema también del transporte, otro tema muy peculiar, sobre todo acá en Caima, y parte de Arequipa, ¿no? Entonces ahí tenemos que ponernos también la camiseta, vamos a exigir también a la comuna provincial que tiene la facultad. Nosotros haremos lo nuestro, la señalización, los paraderos, las vías, pero también tenemos que tener una respuesta en cuanto a este tema del transporte, sobre todo en horas punta. El tema de salud también no queda ajeno. Nosotros construimos en nuestra gestión un centro de salud, ahora vamos a construir con la experiencia, con el conocimiento que ya tenemos, este nuevo centro de salud con atención las 24 horas, con especialidades, con atención materno-infantil en Casimiro Cuadro. Necesitamos abrir nuestro Caima. Hemos construido 5 puentes, amigos. Necesitamos construir más. Se tiene que duplicar. Sabemos cómo hacerlo. Lo vamos a hacer, lo vamos a ejecutar. En el tema también del medio ambiente, tenemos que hacer ese proyecto que hemos dejado, el cinturón verde, ¿no? En la zona alta, para poder arborizar sobre todo las áreas heriasas, todas las torrenteras. Hicimos ese proyecto, eso se tiene que encaminar, se tiene que retomar, se tiene que hacerlo. El cementerio en segunda etapa está ahorita postergado, no se ha hecho la parte administrativa, sigue, no hay entierros a la fecha. O sea, nos tenemos que poner la camiseta. Nosotros no vamos a ir a sentar, no vamos a aprender, vamos a ir a chambear, a trabajar desde el primer día.
6: Muchísimas gracias, señor doctor Jaime Chávez. Entonces hemos estado acá en el distrito de Caima, las propuestas que tiene el candidato de lo que es el partido Progresismo, ¿no? Eso es todo lo que tendría que informar de este Caima, mis queridos amigos de Radio Yaraví, con todas las voces.
4: Muchas gracias, Wilber Portilla, por ese reporte. Vamos a una pausa, luego tenemos más aquí en la tercera edición de Yaraví Informa.
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0: 6 de la noche con 10 minutos, continuamos en esta tercera edición informativa de Radio Yerevi con todas las voces, saliendo en vivo por nuestra señal 106.3 FM, los 930 AM, y por supuesto también por nuestra plataforma de Facebook como Radio Yerevi Arequipa. Los acompaña en cabina Andrés Javier Mamani y Stephanie Cotrina. Vamos a continuar con más información, estimado Andrés, y tenemos aquí un video en el cual se ha reportado a un delincuente que habría hurtado una bicicleta de una vivienda en la urbanización Álvarez Thomas. El ladrón esperó durante varios minutos para poder maniobrar y abrir la puerta de una vivienda y llevarse la bicicleta. El sujeto fue captado por las cámaras de videovigilancia la tarde del pasado domingo y los agraviados piden apoyo a la población para reconocerlo y evitar que siga realizando más robos similares. En el video, estimado Andrés, se mira a un sujeto bastante tranquilo que logra aperturar la cochera de una vivienda ubicada en esta zona de la urbanización Álvarez Toma, ingresa, saca la bicicleta y la cierra como si fuera el mismo dueño. Cierra la cochera, tranquilo, monta en la bicicleta y se retira.
1: Claro. Y habrá dicho hasta ahí, chao, ya me voy. Bueno, son así de fríos, ¿ah?
0: Exacto.
1: Sí, hemos visto varios asaltos, sí. Son muy fríos, van, te quitan el celular, ni siquiera corren y se van. No corren, no se van, saben que no les vas a alcanzar, no les vas a decir nada. Más bien uno se queda asustado porque piensa que le puede hacer daño. Entonces no corren, se van tranquilo, caminando, y así roban, ¿no? Entraron una vez a una casa, contaba una señora. La señora estaba lavando ropa, conversando con sus hijos en el patio, tranquilo. Y se habían entrado a la casa dos personas. Y al frente habían dos personas conversando al frente de la casa. Han visto que han entrado así rápido, pensaron que era algún invitado, alguien que tiene llave, y sacaron un refrigerador, lo subieron a un carro y se fueron tranquilo, cerraron la puerta así y se fueron, y terminan de lavar la ropa en unos 40 minutos. Entran a la cocina y no estaba el refrigerador. ¿Qué ha pasado? ¿Dónde está? Y pues no, toda la puerta estaba normal, cerrado. Salen a la calle, preguntan a los vecinos, dicen, sí, han entrado dos personas como a su casa. Entraron, cargaron el refrigerador. Pensábamos que eran dueños, parte del, o contratados para llevar el refrigerador para reparar. Y así, tan fríamente, ingresan a tu casa incluso cuando estás ahí adentro, ¿eh? O sea, calculan o trabajan fríamente estos choritos en todas las ciudades del Perú, amigos.
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0: Así es, Andrés, pero vamos a hacer un alto a este tema de la inseguridad ciudadana porque en breve también queremos extender las declaraciones del ministro del Interior, el señor Astudillo. Pero se está reportando, ojo, en estos momentos, un incendio forestal en Tiabaya. Ha sido reportado por los mismos vecinos en inmediaciones del Estadio Guadalupe. Los ciudadanos señalaron que hace aproximadamente 2 horas ha iniciado el fuego y están solicitando apoyo del Serenazgo. Sin embargo, pese a que el puesto se encuentra a unas 2 cuadras del lugar, estamos hablando del puesto de Serenazgo, hasta el momento no habría llegado el personal de Serenazgo. Se mira sumamente fuerte, estimado Andrés, este incendio forestal que se ha registrado en Tiabaya, iniciado por personas inescrupulosas, no lo sabemos, pero las imágenes son sumamente fuertes en las zonas de La Campiña. Bastante humo a estas horas de la noche. Incendio forestal en Tiabaya.
1: Bueno, va a atender entonces rápidamente. Aquí debe estar también, debe informar este grupo para apagar incendios, los miembros del ejército. No, necesitan una pequeña preparación y pueden ir a apagar incendios rápidamente. Porque a veces están, ¿qué hacen los soldaditos en los cuarteles? Están marchando, nada más, no hay tanta actividad, entonces deberían ser auxiliares en estos temas, ¿no? Para poder ayudar, entonces, y correr rápidamente, pero no lo hacen, pues, ¿no? No le están haciendo estos los soldaditos. Tenemos comunicación telefónica.
0: Escuchemos a Oscar. Buenas tardes, Oscar. Bienvenido.
2: Muy buenas tardes. Estoy de acuerdo en acto al señor que está presentándose para candidatura.
3: Que toma...
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3: Bueno, en las calles, de repente, cada uno de los vecinos podemos apoyar en dinero. Y para que podamos a pagar, ¿no? Todo esta... Gracias a Dios, todavía no está muy fuerte como el mismo. Tenemos que apaciguar todas esas cosas para que no nos pase como en Lima, ¿no? Y ver. Ahora lo siguiente es, ya estamos encima del fenómeno del Niño. Ya tienen que estar las municipalidades viendo todas las torrenteras para que después esas familias que viven en las periferias de las torrenteras no sufran como aquellos años vemos que están todas sus cositas, todo se lo lleva a la torrentera y todo lo demás. Ahora, un pequeño coto y un pequeño opinión nomás. Yo quisiera de repente cada municipalidad tendría unas 15 unidades de transporte público. Cada municipalidad, tanto de
4: Pau Carpata,
3: José Luis, de todo lo que es el equipo. Cosa que cuando haya huelguitas, todas las cosas que hacen los fulanos, tengamos como pobladores un transporte de nuestra misma municipalidad. Cosa que así, poco a poco, empieza a incrementarse eso, y a estos fulanos también, nosotros como pobladores, ya tenemos nuestra municipalidad, pagando nuestros impuestos, pagando nuestras cositas, que todo el poblador lo hace, entonces ya tenemos nuestra misma transporte de nuestra misma municipalidad, tanto de Yanahuara, Caima, Pau Carpata, José Luis Bustamante Rivero, Hunter, y lo mandamos a pasar chanchos a estos señores.
0: Listo, gracias por su participación ciudadana aquí en Radio Yaraví con todas las voces. Y en breve también vamos a escuchar un breve
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0: resumen de las declaraciones o de lo que fue ese debate organizado por Radio Yaraví de hoy, 1 de septiembre, con los candidatos a Mariano Melgar. Vamos a escuchar ahí brevemente también las propuestas. Sin antes también mencionar rápidamente, estimado Andrés, que la familia de Eloy Vera Negra, sí, considerado el policía amable de Arequipa, está pidiendo apoyo a la población para poder cubrir los tratamientos requeridos para su recuperación. Según indicaron sus familiares, Eloy necesita usar oxígeno por 2 meses. Sin embargo, el balón dura solo 4 días y cada recarga cuesta más de 160 soles. Para poder apoyarlo, se pueden comunicar al siguiente número, el 992-733-969, solicitando apoyo y ayuda para Eloy Vera, el policía amable.
1: Sí, recuerdan de ese policía bueno, amable,
4: últimamente
1: estaba en la puerta de la del convento Santa Catalina haciendo un servicio extra, pero cuando era policía ha sido reconocido como el policía más amable, era muy reconocido. Ahora ya está mayor de edad, está dedicado a la salud. Usted quizás puede ayudar con una recarguita de oxígeno, ¿no? Comunicarse. A ver, repite el teléfono a Stephanie para que los ciudadanos que han conocido a Eloy Vera puedan comprometerse. Una recarguita de oxígeno, entonces sería muy bueno esto.
0: Sí, el 992-733-969, el 992-733-969. Creo que a ver si dejamos también un mensajito, porque hemos intentado comunicarnos y no se ha podido acceder a la llamada, pero seguramente debe ser tal vez por el momento. Pero un mensajito con
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0: el apoyo que se va a brindar, y yo creo que va a ser bien recibido. Apoyemos al policía amable de Arequipa. Pero bien, seguimos, estimado Andrés, en una coyuntura de inseguridad ciudadana total en Lima, en Arequipa. Este caso del empresario secuestrado y la masacre que hubo en lo que es Trujillo, ha dejado entrever de qué manera está funcionando no solamente las organizaciones delincuenciales criminales extorsionadoras, sino también la Policía Nacional. ¿Está preparada la Policía Nacional para atender ese tipo de casos, para actuar con todas las fuerzas del orden, miembros de la Policía Nacional, personal de inteligencia, en estos operativos y poder capturar a estos extorsionadores? Eso es lo que nos preguntamos con este hecho, estimado Andrés, porque se dice mucho de los capturados que no coinciden con las características de aquellos criminales que acabaron con la vida de estos cuatro sujetos ciudadanos ahí en Trujillo y secuestraron a este empresario minero.
1: Sí, la policía también pues ha sido infestada por la delincuencia. Cada vez se sabe, ¿no?, que miembros de la policía están también metidos aquí, hasta alquilan su armamento, todo eso. Y el coronel Cochaba ha denunciado hace poco que también pues no hay plata para investigación, no se está asignando dinero, más bien se ha retirado a miembros que están integrando estos grupos de investigación criminal. No ponen plata, no ponen logística para poder investigar estos casos. Entonces, si no hay plata, si no hay atención a este sector, no hay pues. Necesitamos una reforma policial urgente.
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1: Que estén los buenos policías, ¿no?, con sus medallas, con su reconocimiento, porque hay buenos policías, pero también ha sido infectado por personal pues de mala calidad, ¿no? Gente que está metida en otras cosas, que forman parte también de estos grupos delincuenciales. Eso, a ver, ¿quién va a hacer esa limpieza? Bueno, un trabajo fuerte también sería de parte del Estado peruano, amigos oyentes.
0: Hay que recordar que la Policía Nacional del Perú ha dado detalles, porque ya fue liberado James Lara Tantaquilla en Trujillo, ¿no? Y se ha detenido a 5 presuntos miembros de la red criminal transnacional Los Pulpos. Pero ¿cuál es la novedad de esta situación? A ver, el día de ayer ha sido liberado, entendemos, el empresario minero James Lara, pero quien tendría que haber tenido también representatividad o una amplia participación en el tema de la importancia sobre este caso, porque ha sido una masacre que ha dado la vuelta no solamente aquí en los medios nacionales, sino también a nivel internacional. Quien tendría que haber estado monitoreando esta situación es César Astudillo, ministro del Interior. Pero, dicho sea de paso, que no reaccionó o no estuvo, no viajó a esta zona en Trujillo para poder atender esta emergencia en el ámbito delictivo, esta masacre en Trujillo. Y el día de hoy salió a los medios de comunicación a pedir disculpas o a excusarse, ¿no?, a excusarse como tal. ¿Qué es lo que dijo César Astudillo, ministro del Interior? Mi ausencia fue por un tema muy personal, ¿no?, muy personal. Señalando de que, bueno, quien en su momento también viajó ha sido el ministro de Defensa, Rafael Belaunde, porque él se iba a una actividad de todas maneras en Trujillo, pero él como ministro del Interior no estuvo atendiendo esta emergencia criminal en Trujillo. A ver, lo escuchamos aquí en Radio Yarabí.
1: Sí, el audio, vamos a ver, sobre estas declaraciones que hace el señor ministro del Interior, vamos.
5: Actividades y envié, le ordené al comandante general de la policía que se constituya a Trujillo a investigar este caso. Él mismo, obviamente él ha llevado al jefe de la Dirincri y 3 equipos especiales en secuestros, en estas actividades de investigación criminal. Ha estado todo el día. En la noche, la señora presidenta nos convoca al premier y a los 2 ministros, Interior y Defensa. El ministro de Defensa tenía que viajar de todas maneras a Trujillo para ver el tema del penal Pixi, porque él está encargado de este control, y Cupaz, Patas, ¿no?, el comando unificado. En esas circunstancias, él viaja allá. Y obviamente, como representante del gobierno, se junta con el general Arriola y él da cuenta de unas de las actividades que se venían realizando. Mi ausencia en ese momento fue porque necesitaba, en un tema muy personal y por una delicada intervención en la salud de un familiar, no pude ir. Pero inmediatamente, bueno, ya pasó, gracias a Dios, ese evento y me he constituido nuevamente.
6: ¿Y está viajando hoy día?
5: Sí, de acá nos vamos al aeropuerto y salimos para Trujillo porque ahí hay muchas cosas. O sea, ese caso no se ha terminado.
6: Porque se hablaba, ¿no?, del tema político, que más quieren como poner al frente al ministro de Defensa, porque finalmente Defensa son los que se van a encargar realmente de la lucha contra la inseguridad ciudadana.
5: Mira, eso es... Vaya, la Policía Nacional, en su misión constitucional, tiene no solamente la prevención, sino la investigación y la lucha contra la criminalidad. Eso no lo saca nadie. Ellos son los especialistas, ellos son los que tienen contacto con la población. Tenemos muchos equipos especializados en estos temas y es la policía la que se encarga.
0: Declaraciones, en todo caso, del ministro del Interior, César Astudillo, sobre esta situación de la masacre en Trujillo, ¿no? Del por qué él no llegó, por qué pusieron al ministro de Defensa. Y dicho sea de paso, estimado Javier, que en esa entrevista también anuncia, ¿no?, la captura del cabecilla de los pulpos.
1: Pulpo. No, el cabecilla de los pulpos.
0: Johnson Cruz.
1: Cruz, sí, sí, pero era alias, ¿no? Alias los, ¿no? Johnson Pulpo. Y esto que ha sido capturado en Bolivia, se confirma esta captura.
0: Ajá. Y quien tenía muchas cirugías, ¿sabes?, para no ser capturado. Pero ¿qué es lo que opina la población respecto a estas declaraciones del ministro del Interior? Quien tiene que estar al tanto y monitoreando, estimado Andrés Javier, estos temas, estos actos delictivos de criminalidad que son sumamente fuertes y que afectan a las familias. ¿Está debidamente preparada la Policía Nacional en conjunto con el Ministerio del Interior para afrontar y para confrontar la criminalidad y la delincuencia en el Perú? Se los dejamos de pregunta a los estimados oyentes. Vámonos a una pausa y regresamos con sus respuestas aquí en Radio Yarabí, con todas las voces.
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2: Son las 18:31 en Radio Yarabí, con toda la voz. Estamos en la tercera edición de Yarabí Informa. Estefany Cortina, Andrés Javier, con ustedes en esta tercera edición. Estefany, vamos a conversar un poco de este problema del combustible, el precio internacional, cómo está todo eso. Para eso hemos invitado al doctor David Maita, está en línea telefónica. Doctor David Maita, buenas tardes.
3: Muy buenas tardes, estimado Andrés.
2: ¿Qué tal? A ver, conversemos un poco. ¿Por qué los combustibles en el país han subido de precio ya desde hace mucho tiempo?
3: Bien, en el Perú sucede un caso muy singular, estimados amigos de Radio Yarabí. Efectivamente, la guerra entre Irán e Israel y con la intromisión de Estados Unidos, el barril de petróleo en abril de este año tenía un costo de $126, ¿no? Eso lo podemos revisar en las páginas oficiales, ¿no?, de los analistas de economía en el mundo. ¿Qué pasa? Que ahora, yo he estado revisando hace una semana, más o menos, el barril de petróleo está $85. Entonces, nos preguntamos, ¿por qué si en abril costaba $126 y la gasolina efectivamente estaba más de $22 en abril de este año 2026, ahora que estamos en septiembre y ya bajó $40, el precio internacional ha bajado a $40 a diferencia de esa época? Entonces, ¿por qué razón hoy tenemos el mismo precio de $21 la gasolina premium y $25 el diésel, ¿no?, el petróleo? Entonces, acá queda claro, estimados amigos, que acá hay una, vamos a decir así, un abuso del sistema económico peruano, que es una economía de mercado, ¿no?, de 5 empresas internacionales que son las que se encargan de proveer a todo el Perú el combustible que utilizamos, ¿no? Es decir, de la gasolina premium, la gasolina regular y el diésel.
2: O sea que tenemos un precio inflado. La gasolina y el diésel debe estar con menos precio de acuerdo a lo que nos cuenta.
3: Por supuesto. O sea, el precio del combustible debe oscilar entre 15 a 16 soles, ¿no? 15 a 16 soles. ¿Qué pasa? Que hay 5 empresas, y hay que decir los nombres, ¿no? 5 empresas que se encargan de traer el combustible importado de Ecuador, de México y de Estados Unidos en los barcos petroleros. Por ejemplo, son las empresas Pexa, Repsol, Primax, Shell y Energy Valerie. Son 5 empresas grandes internacionales. Claro que Primax es del grupo el grupo Romero, ¿no?, de Banco de Crédito del Perú. Estas 5 empresas traen barcos gigantescos de petróleo, de gasolina al Perú y distribuyen a todo el mercado interno de nuestro país. Pero ¿qué pasa? Ellos inclusive tienen su propia red de grifos. Por eso vemos Primax, vemos Texa, etcétera. Petroperú, muchos dirán, y Petroperú tiene un porcentaje mínimo del combustible que consumimos en el Perú. Y es más, están adaptados al mismo precio. Entonces, es increíble que, por ejemplo, estimado Andrés, en Chile el combustible está mucho más barato que Perú y ellos ni siquiera tienen pozos petroleros, pero sí tienen refinería. O sea, ellos tienen 3 refinerías porque compran el petróleo en crudo, lo refinan y tienen el combustible a su mercado interno. El Perú tiene petróleo en crudo, tiene una refinería de Talara, tiene pozos petroleros, pero están concesionados la mayoría de los pozos petroleros. Quiere decir que el crudo se lo llevan al extranjero, lo refinan y luego nos venden la gasolina más cara de Sudamérica. O sea, el Perú está pasando como el tontito que compra su propio petróleo refinado, pero a un precio alto. Chile, que no tiene petróleo, tiene un combustible más barato.
2: ¿Quiénes entonces son los responsables de este precio alto que pagamos en el Perú?
3: Para mí, el responsable es el gobierno central. Es el ministro de Energía y Minas, que es el que regula quiénes pueden importar combustible extranjero para el mercado interno. En este caso, lo que debería hacer el Ministerio de Energía y Minas, llamar a estos 5 empresarios de Repsol, Pexa, Primax, Shell, etcétera, llamarlos y decirles: señores, ustedes están haciendo abuso del mercado porque ustedes son un oligopolio. Oligopolio es un pequeño grupo de empresarios que tienen dominio del mercado interno del combustible, que es un bien, digamos, vamos a decirlo acá, es un servicio básico en un país, porque sin gasolina, ¿no es cierto?, no se puede realizar ninguna actividad económica o de otra índole. Entonces, el gobierno central tiene que decirle: señores, ustedes están haciendo abuso del sistema económico, por lo tanto, el Estado peruano se va a encargar de traer o de comprar el combustible extranjero para vender al mercado interno. Eso es lo que debería hacer el Ministerio de Energía y Minas, pero a pedido de los congresistas, bajo exigencia de los congresistas que hoy están en la Cámara de Diputados y en la Cámara de Senadores.
4: Uh-huh. Estimado abogado David Maita, entendemos de que ahorita se ha presentado varias interpelaciones para varios ministros, entre ellos el ministro de Energía y Minas, ¿no? Que evidentemente una interpelación es algo que se tiene que debatir, se tiene que observar, y posterior a ello, si se configura la falta como tal, bueno, se van a una censura. Pero no vemos un accionar, ¿no? De hecho, este precio elevado del combustible no es de ahora, ¿no? Con el gobierno de Keiko Fujimori, es desde hace más de un mes. Entre tanto, ¿usted considera que un cambio de ministro podría tener un mejor, una mejor deliberación o un mejor accionar en cuanto al precio del combustible? O sea, ¿podría reducirlo o podría tener, ¿no?, una mejor gestión tal vez para poder favorecer así al transporte? Porque eso también es parte de la crisis.
3: Así es. Buena pregunta. Yo creo que definitivamente los ministros tienen que ser personalidades que tengan la capacidad de persuadir a los actores de la economía interna en nuestro país, ¿no? Entonces yo creo que un nuevo ministro tiene que tener esas cualidades de poder reunirse con los empresarios importadores de importación de combustible, ¿no?, y hacerles ver el panorama nacional y mundial de por qué ellos están aprovechándose de estos momentos y cobrarnos a nosotros los peruanos el combustible más caro de Sudamérica. Y en todo caso, el Estado, considerando que esto es un servicio básico, el combustible ya no es cualquier tipo de servicio, ya hemos visto lo que ha ocasionado en Arequipa, ¿no?, la pelea entre transportistas y la población con la alcaldesa. Entonces el Estado también podría tomar excepcionalmente medidas y tener un mayor porcentaje de compra de combustible, o una especie de vamos a decirlo así, de evitar el daño del oligopolio que tenemos en el Perú. O sea, decirle: señores, o ustedes cobran un precio justo, coherente con la suba del barril de petróleo a nivel mundial, o el Estado va a tener que activar determinadas acciones para, en todo caso, que Petroperú tenga un porcentaje mayoritario en la importación del combustible.
2: O podría comprar crudo también al Perú, para refinar.
3: Para la refinería de Talara.
2: Claro. Y no se hace eso.
3: Yo quiero dar un ejemplo, estimados amigos de Radio Yaraví, estimados oyentes. En México, la propia presidenta Claudia Sheinbaum explica que tienen ellos 5 refinerías de petróleo. Y ellos antes dependían del precio internacional, antes del presidente AMLO. Ahora ella misma dice: nosotros no tenemos ningún tipo de dificultad o perjuicio con el precio internacional de petróleo, porque tenemos 5 refinerías y refinamos nuestro propio petróleo. Imagínense, o sea, a eso tendríamos que llegar, a la soberanía energética del Perú, ¿no es cierto? Eso tenemos que proponer nosotros los peruanos y todas las instituciones que queremos el bienestar del país.
2: Bien, muchísimas gracias, doctor David Maita, por esta explicación que nos da aquí a Radio Yaraví.
3: No, gracias a ustedes.
2: Bien, hemos conversado con el doctor David Maita, que está analizando temas internacionales, y son 6-5 empresas que están siendo rico gracias a nosotros, gracias a la inacción del Estado, que no hace mucho por los peruanos, amigos oyentes. Pausa y regresamos.
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0: 18:45, 18:45 en los teléfonos de Yaraví, 21-31-72, 28-99-52.
1: 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Continuamos con más información. Recibimos participación ciudadana. ¿Cómo está? Muy buenas noches, bienvenido.
0: Se fue. Bueno, a ver, nuestros teléfonos están entonces habilitados. Pueden llamarnos para cualquier tema o los temas que estamos tratando. Hoy día, Stephanie, ha habido un debate de candidatos para el distrito de Mariano Melgar, aquí en Radio Yaraví.
1: Así es, hemos tenido a 5 candidatos, ha estado picante este debate. Ajá. Con toda su portátil ahí en la Avenida Independencia y por supuesto vamos a detallar en breve un resumen antes, de sus propuestas. Escuchamos a la población primero.
0: Sí, antes tenemos esta llamada. Buenas noches.
2: Bueno, a todos los radio Yaraví. Hemos escuchado la declaración. Lo que sea, del gasolina, de todo. Y claro, hay 5 empresas donde realmente se

0: están haciendo así. El gobierno, por lo menos, dice, bueno, a lo que más o menos ustedes también han opinado, que se puede comprar, ¿no? Como México. O sea que acá el Perú prácticamente quién está requisiendo acá las empresas, las cinco empresas, y como el pueblo no dice nada, pero gracias a ustedes y llegamos a ver, salir al lugar, saber nosotros, y reclamamos que el gobierno debe tomar este asunto. Se nos está haciendo al pueblo un abuso de economía. A lo que era 15, 16, hasta 16 soles la gasolina. ¿Ahora cuánto está? 20 soles, 21. Entonces, prácticamente, gracias por lo que ustedes están informando, están dando a saber Radio Yarabí. Y el pueblo, estamos engañados. Bueno, este gobierno parece que realmente no quiere tomar en cuenta o a...
1: Bien, muchas gracias.
2: Sí, pues hay estas empresas que están con el gobierno y el Estado apoya a estos empresarios y tenemos una refinería que puede, que podemos comprar crudo y refinarlo, ¿no? Vamos a atender a esta otra comunicación. Buenas noches.
3: Buenas noches, señor Hugo. Gente, Stephanie, buenas noches. Amigos, se alegra a mí con todas las voces. Bueno, quisiera irme a otro punto. ¿Qué se sabe del problema del señor Cahuila? Por favor, quisiéramos saber. Eso es uno. ¿En qué está quedando? ¿Cómo son los resultados, las investigaciones? ¿En qué está quedando? Que la verdad, pero a mí me preocupa. Yo quisiera saber qué resultado hay de Cahuila. Segundo, de que en la, aquí en el Badén de Paucarpata, un total bullanguería de todos los candidatos para escoger. Así es que esperamos que los de Paucarpata sepamos por quién votar. No repitamos ya, sepamos por personas nuevas que en realidad puedan dirigir los destinos de este distrito que está postergado. Yo creo que Radio Yarabí nos dará la palestra, pues, estos candidatos, y veremos, pues, a qué escoger. Gracias, señor Hugo.
2: Bien, muchas gracias. Sí, en la mañana, bueno, vamos a tener debates los candidatos para que puedan conocer las propuestas de cada candidato, ¿no? En cuanto a Rubén, al papá de Rubén Cahuila, pues lamentablemente ha fugado, ¿no? El señor que ha... ¿Cómo fue el caso, Stephanie Cortina, el caso Rubén Cahuila?
4: Sí, lamentablemente no tenemos información si han atrapado a este sujeto que acabó con la vida del señor Rubén Cahuila,
2: su papá, Mamani, de Rubén Cahuila,
4: papá, sí, de nuestro colega periodista Rubén Cahuila. Se hizo el velorio con mucho dolor, claro, estimado Andrés. Hemos visto a nuestro colega salir a los medios de comunicación Yarabí para poder exigir justicia, dirigirse directamente hacia el jefe de la región policial, Antonio de la Madrid Aliaga, para que intensifique esta búsqueda, ¿no? Búsqueda que seguramente esté en camino, como tantos casos, estimado Andrés Javier. No sabemos a detalle si se ha logrado o si se tiene alguna pista de este conductor desalmado e irresponsable que acabó con la vida de este padre de familia, ¿no? Un caso muy triste, pero definitivamente Radio Yarabí ha estado en contacto con nuestro colega Rubén Cahuila, brindándole el apoyo necesario durante esta etapa de dolor en el velorio, y también vamos a estar, por supuesto, continuando apoyándole en su proceso para poder hallar justicia, que es lo que quiere, sí, sí, actualmente.
2: Claro, claro, entonces vamos a tener esos datos, vamos a pedirle a nuestro compañero Rubén Cahuila si hay algún dato de la investigación que sigue la Policía Nacional. Ahora sí, vamos con el tema de el debate electoral que tuvimos aquí en Radio Yarabí en horas de la mañana.
4: Así es, Andrés Javier, el día de hoy se han medido cinco candidatos al municipio de Mariano Melgar. Sergio González, de Arequipa Tradición y Futuro, Percy Cornejo, del Movimiento Regional Arequipa Avancemos, Caceli Calizaya, de Fuerza Arequipeña, Edwin Tito, de Somos Perú, y Carlos Andrade, de Ahora Nación. Escuchemos brevemente las propuestas de estos candidatos y si la población se convenció. Y para usted, señor, señora, ¿quién ganó este debate en Radio Yarabía? A ver, escuchemos primero la propuesta de el señor Caceli Calizaya, porque arremetió contra Percy Cornejo, pero a su vez propuso la construcción de un puente San Francisco que conecte la Yarabí, zona sur y norte de Arequipa. Lo escuchamos aquí en Radio Yarabí.
5: Nosotros no vamos a consumir 400.000 nuevos soles en alquiler de equipos de sonido para colocación de primeras piedras y mucho menos poleadas a 22 soles, señor Percy Cornejo. Haremos buenos expedientes para poder tener, pues, buenas obras. Y también impulsaremos e incidiremos la construcción del puente de San Francisco, que va a conectar un eje fundamental desde el cono norte hasta el cono sur. Nosotros vamos a centrar nuestra propuesta en tres ejes fundamentales. En el gran polideportivo recreativo, en los terrenos del cuartel Mariano Bustamante, 15.620 metros cuadrados. También en educación y en salud. En educación, la construcción del Colegio Andrea Valdivieso de Melgar, la construcción del Colegio Eduardo López de Romaña, la construcción del Colegio Pío XII, la construcción de inicial en Mariano Bustamante, parte alta, y como también en Atalaya. En salud, vamos a construir el Centro de Salud Generalísimo Don José de San Martín, Jerusalén, como también el Mirador, que en esta gestión se está haciendo la primera etapa y nosotros haremos la segunda etapa. Asimismo, también dentro del eje de salud está considerado la construcción del reservorio N49B, como todos los candidatos coinciden con esta obra que es tan importante para manejar agua de desagüe para todos.
4: Ahí está, en todo caso. Obras y obras, estimado Andrés, es lo que ha propuesto. Sí. Cerca de 4 colegios al final nombró, ¿no? 2 centros de salud, el tema también de los polideportivos, y este puente, un puente San Francisco. En ese periodo de la gestión de un alcalde, ¿se puede construir este puente? Es lo que nos preguntamos. ¿En qué etapa lo dejará? Pero todo es cuestión de gestión, estimado Andrés. Y muchas autoridades prometen, pero no logran.
2: Claro. Si se hace una buena gestión en la capital de la República, tiene relaciones, entonces se podría hacer. Claro que sí, ¿no? Porque es muchas cosas que no se hacen por una mala decisión política de nuestras autoridades.
4: Pero quien no se quedó atrás con sus propuestas ha sido el candidato de Somos Perú, Edwin Tito, porque él se basa en propuestas inteligentes, tecnológicas. Propone para la población de Mariano Melgar, y escuchen bien, candados electrónicos para abrir los parques desde un celular. Ya hay muchos niños colgados en los parques que no los dejan ingresar. A ver, escuchemos a Eventito.
6: Tenemos el recurso para abrir los parques, candados electrónicos que pueden ser monitoreados a través del C3 que tenemos. No es sencillo agarrar y abrir un parque desde un celular. Lo que nosotros proponemos es dar medidas inteligentes para solucionar la diferente problemática que tenemos en el distrito. Cuando vamos a los parques, esos se encuentran cerrados. Los niños se cuelgan de las rejas para ingresar a un parque. La excusa de la actual gestión es que no hay el recurso humano suficiente. Tenemos que modernizar el distrito. Como no podemos mantener un parque, le ponemos gras sintético y no solucionamos el problema. Lastimosamente, la modernidad no ha llegado a Mariano Melgar y tenemos que acelerar de que la modernidad y la gestión se modernice en Mariano Melgar. Tenemos que tener primero el uso intensivo, ¿no?, de barredoras industriales. Actualmente varios puntos del distrito se encuentran sucios. No se hace la debida limpieza. Tenemos que aplicar la modernización en el distrito. Asimismo, tenemos que aplicar el riego por goteo a través de tanques en los parques. No tenemos el recurso humano. Tenemos que buscar soluciones inteligentes para solucionar ese tema.
4: Soluciones inteligentes, modernización, tecnología.
2: Que en Machire no haya señoras que estén regando con manguera, sino sueltan automatizado, ¿no? Cada cierto tiempo riega las plantitas. En las calles puedes ver robots barriendo las calles, unos candados inteligentes que cuando ya te estás acercando se abre la puerta del polideportivo, ¿qué más se puede hacer? Muchas cosas, ¿no? Con inteligencia artificial o con equipos electrónicos o con tu celular. La tecnología ha avanzado. A ver, ¿estamos a esa altura? Bueno, pues.
4: Me parece que es un tema para analizar.
2: Sí, sí.
4: Un tema para, porque el hecho de que un niño empezando tendrá o no tendrán presupuesto para un celular, ¿no? Eso es lo que nos preguntamos. Ahora, con esta propuesta, el delincuente ya va a saber que aquellos jóvenes o niños van al parque y ya tienen un celular. Entonces ahí la delincuencia va a estar acechando, ¿no? Complicado, pero veremos, ¿no? De ganar, deduzco que algo de esto se hará realidad, estimado Andrés Javier.
2: Claro.
4: ¿Quién más? A ver, ¿quién más ha estado proponiendo estas propuestas, ¿no? Que plantean hacerlo, pero no sabemos si va a ser una realidad. A ver, es el señor Checho, el popular Checho González, Sergio González, porque él ha manifestado de que van a desenrejar la Plaza Umachiri y va a ser realidad el parque temático de los dinosaurios. A ver, lo escuchamos aquí en Radio Yerevi.
7: Vamos a hacer realidad los parques abiertos. Nosotros, los melgarianos, no somos delincuentes para que nos hayan enrejado toda la Plaza Umachiri. Somos personas de bien y emprendedores. Por eso, vamos a desenrejar nuestra Plaza Umachiri y los parques, los estadios, las zonas de recreación, las vamos a abrir. No como un exalcalde que las cerró y no solamente ello, sino que votaba a nuestros deportistas. Y por otro lado, haremos realidad el parque temático de los dinosaurios en Avenida Estados Unidos. Somos hechos y no palabras.
2: Ahí está, muy bien. Hechos y no palabras, como decía un alcalde en Caima, ¿no? Entonces, bueno, hay propuestas interesantes, ¿ah? Para el distrito de Mariano Melgar. Una más, Stephanie, ¿nos dan el tiempo?
4: Sí, sí, sí. A ver, vamos con la propuesta de el candidato, a ver, el candidato que ha arremetido contra Óscar Ayala y le ha dicho, han pasado 4 años y no han hecho nada. A ver, escuchemos a Percy Cornejo.
8: Pasado diciendo que todo estaba mal y lo han hecho. Han pasado 4 años y no han hecho nada. ¿Y dónde estaban los regidores? ¿Han fiscalizado? 4 años para corregir un expediente mal hecho, según ellos. Lo dejo a consideración de la población. Tenemos que trabajar el tema de infraestructura vial. Mariano Melgar,
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8: y nosotros lo hemos demostrado en la gestión pasada, hemos hecho las vías conectoras. Un proyecto de más de 40 millones, que hasta el día de hoy no se acaba. Recién la segunda etapa, que el gobierno regional tenía que concluirlo, recién se ha retomado. ¿Tanto tiempo? Más de 4 años para ello. ¿Dónde estaba la municipalidad y los regidores que no han verificado que ese convenio que se firmó se cumple en los plazos establecidos? Y que no se esté gastando mucho en pago de personal y en perjuicio de la población. Entonces, nosotros vamos a incrementar y vamos a asfaltar toda la parte alta. Vamos a hacer las graderías, muros de contención. Primero, agua y desagüe para todos los pueblos de la parte alta que están por encima de la cota del N49A y por los que están debajo.
4: Y por último, estimado Andrés, escuchamos a Carlos Andrade, porque él ha propuesto crear una veterinaria municipal. A ver, escuchemos.
10: El tema de la veterinaria municipal, que es importante. En Mariano Melgar hay un crecimiento en el manejo de mascotas. Y sabían ustedes que en Mariano Melgar tenemos la mayor cantidad de grupos animalistas. Y es importante que el distrito ya cuente con una veterinaria municipal. Y por otra parte, en la brecha de seguridad, la construcción de la comisaría modelo en las partes altas de Senepa. Creo que esos van a ser los ejes principales que van a estar enmarcados en los primeros 2 años. Y de acuerdo al tema que podemos estar analizando en el Plan de Desarrollo Concertado Local, establecer las brechas y los objetivos que tenemos como distrito.
4: Ahí está.
2: Dice el perrito, ¿no? Feliz. Bueno, bien, el tiempo nos ha ganado. Se han escuchado las propuestas de los candidatos para el distrito de Mariano Melgar y cada uno de los ciudadanos tiene que analizar y elegir a su nuevo alcalde.
4: Así es, los reservorios, ¿ah? Y agua también para las partes altas de Mariano Melgar, las vías.
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4: El tema de los parques, ¿no? Y que los parques se van a abrir ahí con unos candados electrónicos, con el celular. Veterinaria municipal, desenrejada la Plaza Machir, y entre muchas propuestas que pueden ser catalogadas o no populistas, pero creo que